Ya si sumamos entonces al verde, estaríamos hablando que ya se darían 30, 50, 60, casi 70 votos. Aún así faltaban. Morena tuvo que hacer un enorme esfuerzo, Andrés Manuel López Obrador tuvo que hacer un enorme esfuerzo para conseguir votos del PRD, 7 insuficientes, MC e incluso del PRI. Que 7 PRI, del PRI se salieron, no llegaron para no votar. Dejo de compartir. Entonces, pues como decía Maquiavelo hace 500 años, para engañar a alguien se requiere del otro lado alguien que se deje engañar. Ahí está en la Gaceta Parlamentaria. Los panistas han estado en contra de los programas sociales. Inútil y ridículo la senadora Botarga, que de manera ofensiva la propusieron como presidenta de la República, que se tuvo que hasta pinchar un dedo, que para firmar con sangre que no iba a quitar los programas sociales. Ja, ja, ja, ja. La candidata del PRIAN, ¿no? La candidata del PAN, que además toda su vida ha estado ligada al PAN, formó parte del narcogobierno de Vicente Fox, fue candidata del PAN a la gubernatura de Hidalgo, el PAN la hizo alcaldesa en la Ciudad de México, o sea, es inútil y son hipócritas. Así es que nos debe de quedar claro, quien ha impulsado que los programas sociales queden blindados ha sido Morena y aliados. La coalición seguiremos haciendo historia. Y como dijo la presidenta, además de los programas de bienestar, ha habido una muy importante inversión en obra pública. Hoy en día el gobierno de la 4T destina aproximadamente, el año próximo va a ser un poco más, aproximadamente $1 billón, $1 billón a los programas sociales. 1 billón. ¿En qué se gastaron los gobiernos del PRIAN 6 billones de pesos que recibieron por ganancias, por exportación de petróleo, en los sexenios de Fox, Calderón y Peña Nieto? ¿En qué se los gastaron? Porque hoy podemos ver que el gobierno de la 4T se gasta el dinero gubernamental en apoyos a la gente, en obra pública, en carreteras, en refinerías, en aeropuertos, etc. A eso súmenle 7.5 billones que incrementaron la deuda de Fox a Peña Nieto. 13.5 billones de pesos. Y no construyeron ni compraron refinerías, no construyeron aeropuertos internacionales, no construyeron ferrocarriles, no construyeron polos industriales, presas, hospitales, escuelas, etc. Y si estoy mintiendo, pues que salgan los del PRIAN y que nos den la lista de las grandes obras públicas que construyeron en todo el neoliberalismo, porque fueron 6 sexenios de saqueo, de parálisis, de generación de pobres, de sueldos contraídos. Fueron 6 sexenios. Hoy en día, al cierre de 2026, hay 43 millones de mexicanas y mexicanos que tienen acceso a al menos un programa de bienestar. Estamos hablando de casi 14 millones de personas que reciben 6.400 pesos bimestrales, 3.200 mensuales. Estamos hablando de casi 3 millones de mujeres que cuentan con pensión de mujeres bienestar, mujeres entre 60 y 64 años, como un reconocimiento al trabajo de toda una vida, a los cuidados en la familia que nunca fue remunerada. Estamos hablando de 2 millones de personas con discapacidad.
que aquí, por ejemplo, en Querétaro, por las pistolas del gobernador panista Mauricio Curi, no ha querido firmar el acuerdo para dar apoyos a personas con discapacidad. Ahí anda el gobernador, que aquí, por ejemplo, en Querétaro, por las pistolas del gobernador panista Mauricio Curi, no ha querido firmar el acuerdo para...

que preside una organización disque contra la corrupción, la señora corrupta, y aproximadamente 300 mil niñas y niños de madres trabajadoras de familias que reciben atenciones y cuidado. Así es que efectivamente son dos proyectos de nación muy distintos. Por un lado tenemos a los gobiernos de la 4T, que los ingresos del país se usan también para sostener los programas sociales. Y por otro lado, tenemos a los gobiernos neoliberales del PRIAN, que, pues, en sus seis sexenios de gobierno, seis sexenios de gobierno, nos han mostrado que en esos seis sexenios se dedicaron a robarse el dinero. Porque hay que decir las cosas como son. Si no nos dicen en qué se gastaron el dinero, es porque se lo robaron. Así de sencillo. No hay otra opción. Recibieron carretadas de dinero, carretadas de dinero, pero no nos dicen en qué se gastaron ese dinero. Pues miren, cuando arranca la 4T, para que hagamos una diferencia enorme, yo creo que esto sí vale la pena compartirlo, para que veamos clara la política del PRIAN y cómo ha cambiado este país gracias a los programas sociales. Que no se nos olvide esta gráfica. Es un crecimiento impresionante de inversión en programas sociales, porque los programas sociales son una inversión en la gente. A ver si la pueden hacer un poco más pequeña. No, la hago yo, la hago yo. Yo la hago más pequeña, miren, ahí está, para que se note las fechas, porque son relevantes las fechas. En 2018, cuando se va el PRIAN, cuando se va a España, Enrique Peña Nieto, se destinaban a programas sociales 100 mil millones de pesos. Hoy se destinan 10 veces más. Y con el primer gobierno honesto que tuvimos de la 4T, Andrés Manuel López Obrador, en el primer año, solo en el primer año, multiplicó por tres la inversión en programas sociales, que pasaron de 100 mil, estoy redondeando, que pasaron de 100 mil a 300 mil pesos. Pasaron al cuádruple en 2022, después de la pandemia. Ya eran del orden de 450 mil millones de pesos al año. Todavía con Andrés Manuel López Obrador, crecieron hasta 2024 casi siete veces más. Siete veces más. 745 mil millones de pesos. Primer año de la doctora Claudia Sheinbaum, 2025, un aumento a 835 mil y este año un billón. Dejo de compartir. Diez veces más. Diez veces más. No, no el doble, no un 13% adicional, no. 10 veces más de inversión sin aumentar impuestos. ¿Qué significa esto? Sin gasolinazos, sin aumentos de la gasolina cada primero de mes. Sin aumento. Entonces, tendríamos que pensarnos qué modelo queremos para 2027. Porque el único proyecto del PRIAN que no se atreven a decirlo a la cara a la ciudadanía de México es regresar al pasado. Es que el dinero se quede con las familias Casar, las familias Fox, las familias Briviesca, los Ricardo Anaya, los Jorge Romero, etcétera, etcétera. Carlos Salinas de Gortari, Felipe Calderón, Margarita Zavala, etcétera, etcétera. Es un robo. 10 veces más sin aumentar
impuestos. Bueno.

0: Con eso cierro el comentario de hoy. Y vámonos con los saludos, porque el lunes fue todo muy rápido, y ya no hubo chance de mandar saludos cordiales. Como siempre, Emily Foster y Adriana Cañada, moderadores del chat. David Álamos, en Coatzacoalcos, que siempre dobletea los miércoles porque nos escribe en Tetras a la maestra Rocío Méndez y yo, programa que tenemos en televisión desde el 2009. Tetras se llama, en la televisora de la Universidad Autónoma de Querétaro. Saludos cordiales también a Pichojos, a Suam, a Eddie Free Fits, a Tijuana Presente, Q. Cucha Cucha nos dice que aquí cerquita está presente en Celaya. También en Durango nos escribe Franco Chico, que por aquí estaba leyendo sus comentarios, porque siempre voy leyendo los comentarios. A veces no contesto todo porque los temas, pues, nos sacan del tema principal. Miren, desde Playa del Carmen está María Isabel, Rudy, desde San Diego, California. Y sí, dice Leti Peñuelas, el que no conoce la historia está condenado a repetirla y a votar por el PRI, por el PAN, por MC, y agrega hasta el PT y el Verde. Saludos también a Adela Luz, Cuernavaca, Morelos, donde ya tengo una invitación. Estamos cerrando nada más las fechas para ir a Cuernavaca, Morelos. Saludamos también a Erlinda Calderón hasta Phoenix, Arizona. Y a Rudy ya lo saludamos en San Diego, California. Y desde Querétaro, Vero Cedillo, también saludos cordiales. Y a Sergio Gómez, Chiapas, Ernestina, a Guerrero y también a Sara Ulloa. Y Baja California Sur, donde también va a haber elecciones el próximo año. Y hermosísima Baja California Sur, donde he estado varias veces. La primera vez que fui a apoyar al movimiento magisterial en contra de la reforma educativa del PRIAN. Bueno, rápidamente sobre la mañanera. Mira, un tema que no sacaron en la mañanera, Jacobo, pero que vale la pena que tengamos presentes. Miren, a Donald Trump ya le dio frío su proceso electoral, que ya se acerca en noviembre de 2027. Fíjense al nivel que está llegando Donald Trump. Acaba de ofrecer, o sea, Donald Trump en la compra de votos, ¿eh? En la compra de votos. Según eso, ofreció darles $5,000, ojo, $5,000 a cada ciudadano adulto si el Partido Republicano gana las elecciones en noviembre. $5,000 que le ofrece a cada ciudadano adulto para que voten por el partido de Donald Trump. Vea nada más, esto es la verdadera compra del voto. Votas por mí, te voy a dar $5,000. Ahora, la pregunta. ¿De dónde va a sacar Donald Trump? Y luego todavía dice Oscar Villa que si le creen a Trump, pues, ¿qué dijo de la guerra en Irán? Que iba a durar un fin de semana, 3 días, viernes, sábado y domingo. Ya vamos a casi, dentro de 5 días, ya vamos a 6 meses y medio. Ahora ya dijo que la guerra va a terminar después de sus elecciones. Pero bueno. Regresando a la compra de votos de Donald Trump. Ofrece $5,000 a cada ciudadano adulto si gana las elecciones el Partido Republicano. Bueno, ¿cuántos ciudadanos adultos hay en Estados Unidos? 270 millones. A cada uno de ellos, Donald Trump les ofrece $5,000. Estamos hablando de 1.35 billones de dólares. ¿De dónde va a sacar Donald Trump casi 1,5 billón de dólares? Ya comentamos aquí su deuda de 40 billones que sigue creciendo, porque esa deuda es una deuda prácticamente impagable. Al momento actual estamos hablando de 40,1 billones. A eso súmenle 1,35. No, pues la deuda se le va a disparar a Donald Trump rápidamente a 41 billones y medio. Yo no creo que cumpla su promesa, como por dicen aquí en el chat. Pero sí muestra la desesperación de Donald Trump para la compra de votos. Dice Ganiama que por lo mejor todo lo que se gana con la droga, pues sí. Dice Cucha Cucha, Trump es una gallina cobarde que se escucha cuete y se esconde en su búnker. Jorge Dávila, ¿qué credibilidad tiene? Efectivamente, yo considero, y sí tiene razón Donaciano Cruz, yo estoy usando billones en el sistema que usamos en México, pero serían trillions, trillions en Estados Unidos. Entonces, dice Francisco Vargas que también les ofreció $2,000 cuando empezó a poner aranceles y él aún sigue esperando el dinero. Pero es un descarado intento de compra de votos, lo es. Y muestra la desesperación de un Donald Trump ante su proceso electoral. Y bueno, hoy con lo que le preguntaron a la presidenta, pues ya lo comenté, Máximo Allende, ¿no? Sobre la mala leche de la oposición en contra de los programas sociales. Va a seguir saliendo el tema de la derecha diario y el evazornícola Ricardo Salinas Pliego, que como los panistas insisten en traer a extranjeros a opinar de cuestiones que solo corresponden a mexicanas y mexicanos. Cerimedo es argentino, Javier Negre, corruptazo, es español. Y ahí vienen. ¿Dónde andan ahorita el líder del cártel inmobiliario, Jorge Romero? A lo mejor fue a hacer negocios a Europa. Quisiera verlo haciendo negocios como los que hizo en México, en Europa. ¿Dónde andan? Andan allá diciendo que no tienen libertad de expresión y dicen una sarta de tonterías, que no se entiende quién les quita su derecho a decir tonterías, porque entre más tonterías digan, más se queman. Así es que, bueno, eso está muy bien. Y hoy lo que vimos, pues es el trabajo de un gobierno eficiente. Simplificar trámites para empresas es facilitarle la vida a las empresas, aumentar la probabilidad de que contraten a más personas con empleos formales. Están también la cuestión de los créditos. Entonces, vemos cómo, por un lado, no todos son programas sociales, sino que también es el apoyo a las empresas. El Plan México, ya después vamos a comentar con calma el paquete económico 2027, porque ahí vienen, por ejemplo, un aumento sustancial a ciencia y tecnología. Por ahí después, Jacobo, también yo creo que la semana que entra, si me da tiempo, podemos platicar sobre los resultados del examen PISA. Conozco muy bien lo del las evaluaciones de los exámenes de PISA. Hay mucho que decir al respecto. Pero bueno, por ahí le dejaremos hoy, Jacobo, mis redes sociales, Ángel Valderas. Estoy activo en YouTube, en Facebook, en X, en Blue Sky. En el Universal Querétaro, publicado este 7 de septiembre, el artículo sobre la corrupta María Amparo Casar, ¿no? Que despotrica contra los programas sociales, pero se sirve con la cuchara grande, 135 mil pesos mensuales ella, y becas para sus hijos en el ITAM. Y la columna que ya circula desde el martes en Facebook, en X, en Canal 11 Noticias, que la destiné a la evaluación de la doctora Claudia Sheinbaum antes de su segundo informe de gobierno. Esta encuesta publicada por Encol el 2 de septiembre, y en versión artículo, poco más largo que el que escribo para el Universal. Tú, Jacobo, sabes como periodista, bueno, cada medio tiene una limitación. Para el Universal escribo un artículo con un máximo de 2.400 caracteres, incluyendo espacios. Para Tribuna puedo escribirlo un poco más largo, 3.600 caracteres. También ya está circulando en su portal y también es sobre la evaluación del trabajo de la doctora Claudia Sheinbaum, porque me parece muy relevante que esa medición de Encol demuestra que la gran mayoría del pueblo de México no ha caído en las mentiras de la oposición. Y eso me parece relevante, porque quiere decir que en México, de una u otra manera, estamos generando antídotos para todas estas campañas de desinformación, que traidores a la patria del PRIAN nos avientan a extranjeros para que vengan a decir una sarta de tonterías porque ellos no se atreven a decirlas. Y Mauro Gaona no está mal, ¿eh? La DEA dice es el cártel más grande del mundo, ¿no? Así es. Entonces, bueno, pues ya hoy tenemos más información y este tipo de canales alternativos, Jacobo, sirven justamente para eso, para desmontar las mentiras, para que estemos preparados, para que no les creamos a estos cínicos y ya nos veremos las caras el próximo año en 2027. Así es que, Jacobo, pues saludos cordiales, nos veremos mañana viernes. Vamos a seguir atentos a la glosa del informe. Yo hoy toqué ya lo de los programas sociales, pero me gustaría también tocar lo que tiene que ver con educación y lo que vaya a ir saliendo. Va a salir el sector energético, nos van a dar información sobre el FOBAPROA. Así es que, pues por aquí le seguimos, Jacobo, y nos veremos mañana. Creo que ya se desconectó Jacobo. No sigue. No lo escucho. Jacobo, ¿andas por ahí? Y si no, pues comentamos rápido en lo que regresa Jacobo de lo que la derecha quiso vender de la visita de la presidenta a Colima, que sacaron a una persona, entre comillas, activista, con un megáfono, a la que la gente. Sí, te escucho. Ah, cierro nada más este. No, ya cierro el comentario de lo de Colima, Jacobo, porque es verdaderamente patético la derecha que una señora que se pone con un megáfono y la gente le grita afuera y quieren hacer pasar como si los gritos de fuera hubieran sido a la presidenta y no a esta, entre comillas, activista social que les recomiendo, Manuel Pedrero, el 6 de septiembre, describió un perfil de esta señora. Es una señora que da clases privadas de yoga, de pilates, y que, ojo, no es cualquiera o una activista social. Ha sido dos veces candidata a diputada local, lo intentó por Fuerza por México, el partido de Monreal y de Pedro Haces, ¿no? Entonces es una activista social muy chistosa, porque en realidad, pues así fue candidata por Fuerza por México. Pero además también fue candidata a diputada local por el Distrito 6 por el PES. Entonces quiere decir que no es cualquiera. Y pues Chayucena Oresti, presentando el video con un audio falsificado de manera vergonzosa, sin ninguna ética periodista. Así es que la señora esta supuesta activista social no, no es trigo limpio, en realidad es una política, ¿no? Ligada al partido Fuerza por México. No sé hasta dónde esté ligada a Ricardo Monreal o a Pedro Haces, que fueron los impulsores, todos lo sabemos, de este partido Fuerza por México, que no logró el registro. Y bueno, ya está por aquí Claudia Segura y Víctor Ancheita. Les mando cordiales saludos. Yo, como siempre, me desconecto, pero lo sigo escuchando aquí y nos vemos mañana.
1: Muchas gracias al profesor Ángel Valderas. Solo una pregunta. ¿Qué es lo que le hace falta a Querétaro, profesor?
0: Ya se van y con todo y polígrafo ridículo del gobernador Mauricio Curi. Mira, Jacobo, es que el gobernador hizo un ridículo aquí, que el polígrafo y que quieren que Santiago Nieto, el polígrafo, que para la verdad, que quién sabe qué. Yo digo que el polígrafo se lo pongan a Ricardo Anaya y que le pregunten de su relación con el exgobernador Francisco Garrido. Capaz que hasta el polígrafo explota, Jacobo. ¡Pum!
1: Que le,
0: Pero.
1: no, o que le pongan un termómetro, pero como a los bebés. Gracias, estimado profesor, le mandamos un fuerte abrazo. Lo que le hace falta a Querétaro es un ángel.
0: Saludos.
1: Gracias, gracias al ángel de la verdad, al profesor Ángel Valderas. Gracias a ustedes por estarnos acompañando. Hoy tendremos una entrevista en un momento más. Oigan, ¿sí me escuchan bien? Se escucha fuerte y claro el noticiero en redes porque el profesor Valderas no me escuchaba. ¿Ustedes me escuchan bien? A ver, manita para arriba en señal de aprobación al día de hoy. ¿Usted apoya a la presidenta Claudia Sheinbaum? Manita para arriba en señal de aprobación. Vamos a escuchar muy breve a Claudia Segura, porque después tenemos una entrevista y después don Víctor Ancheita. A ver, aquí por orden de cómo llegaron. ¿Cómo está Claudia? Adelante, buenos días.
2: Muy buenos días y gracias, querido amigo. Saludos cordiales a Areli Escobar, al Inge Miguel, a Víctor Ancheita, al profe, por supuesto, Ángel Valderas y a cada amigo, a cada amiga de Noticiero en Redes. Hoy quiero concentrarme, Jacobo, con un tema que es delicado. Me parece que hay una presión gravísima, gravísima que están haciendo los medios de comunicación sobre los políticos, pero debe de haber límites, debe de haber límites, Jacobo. Primero, Televisa, yo estuve siguiendo toda esta semana por un ejercicio de trabajo a Foro TV.
3: Muy buenas noches, mi México querido. Hoy es una noche para celebrar México, para celebrar todo lo que nos mexicanos, nuestra cultura y en especial en el escenario nuestra música. Así como Márquez, Arturo Márquez, compuso el danzón que acabamos de tocar, mezclando música que es popular con música orquestal, esta noche vamos a compartir con ustedes pura música mexicana que no conoce de ninguna línea entre lo que es clásico, lo que es pop, lo que es ópera, lo que es rock, y nos vamos a divertir, ¿qué les puedo decir? Me emociona mucho estar aquí y en especial con mis hermanos de la Filarmónica de las Américas.

0: Espera.
1: ¡Qué maravilla! ¡Qué absoluta maravilla tener aquí a Eli Guerra! Tanta maravilla junta, es imposible de pensar. ¡Lo blondo! Y la magnífica Natalia Lafourcade.

es muy bonita.

abrazo. Gracias. Qué bonito, qué bonito. Estoy súper emocionada. Gracias a Londra, gracias a la Filarmónica de las Américas. Muchas gracias, de veras. Qué bonito que nos reciban con tanto cariño. Qué bonito es México. Qué bonito y qué orgullosos todos de ser mexicanos y tener tanta riqueza. Qué bonito estar aquí. Hay que llenar este país de amor, de mucho amor. Todos, mucho amor para México. Mucho trabajo. Mucha buena onda para todos, con todos. Mucha paz. Y bueno, muchísimas gracias. Esto es Farolito para ustedes.

0: Gracias.
1: ¡Arriba, Eli! Gracias.

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Buenos días, muy buenos días a todos. Bienvenidos a De qué hablan Keo con Rodolfo. Para hoy, jueves 10 de septiembre de 2026, arrancamos este repaso por el tablero internacional porque la geopolítica global no da tregua. Y los cuentos de hadas que nos venden los telediarios occidentales ya ni los consume el más iluso. Eso espero. Vamos directo a la yugular con la que está pasando en Oriente Medio, porque allí ya dejamos atrás los simples intercambios de cortesía diplomática para entrar de lleno en una nueva cruda realidad. Sí, el Estrecho de Hormuz se ha convertido oficialmente en una zona de confrontación militar directa y sin red entre Estados Unidos e Irán. Y es que, miren esto. Por un lado, Teherán sale a decir con toda la tranquilidad del mundo que atacó simultáneamente a dos buques de guerra estadounidenses, 8 petroleros y otros 10 barcos que los ayatolás consideran violadores flagrantes del orden de paso en el Golfo Pérsico. La agencia TASS, citando directamente al cuerpo de la Guardia Revolucionaria Islámica, confirma que estos impactos se lanzaron con la firme intención de bloquearles el paso por el estrecho. ¿Y qué dicen los estadounidenses? Pues los gringos dicen que el libreto de siempre, ¿no? El CENTCOM sale a los medios a negar todo categóricamente, asegurando que los barcos suyos tienen la piel de adamantium y que no sufrieron un solo rasguño. Aunque acto seguido te sueltan, casi como siempre, quien no quiere la cosa, ¿no?, que en represalia destruyeron 5 petroleros iraníes cargados hasta el tope de crudo. O sea, así, la nada. El mismo coronel David Davis ha dicho hoy en la mañana, en un video donde ha sido invitado por este canal de YouTube Redacted, y él decía pues de que estas noticias, pues aunque él no tenga la información fidedigna, al final siempre resultan siendo ciertas lo que Irán ha hecho. Y por otro lado, que el CENTCOM miente. No lo digo yo, lo dice un exmilitar estadounidense que conoce a su gente, digo yo, ¿no? Irán, por supuesto, le responde con su propio parte de guerra: 2 destructores de la Armada de Estados Unidos gravemente tocados, 2 mercantes y otros 8 petroleros a la deriva. El clásico sainete internacional donde unos dicen te di, y los otros responden, no, me rozaste, casi me diste. Pero mientras los burócratas de Washington y Teherán juegan a las guerritas verbales, la realidad del mercado energético global no perdona caprichos, amigos. Y es que esta zona es la arteria principal por donde respira el comercio energético del planeta. Así que los mercados financieros ya se cansaron de adivinar quién miente mejor en la guerra informativa. El resultado es implacable. El crudo Brent saltó por encima de los $100 por barril por primera vez desde el mes de julio y el gas europeo en los mercados de futuros perforó sin piedad la barrera de los $950 por cada 1000 metros cúbicos, algo que no veíamos desde diciembre de 2022. Como dice Sergei Lavrov, el harakiri europeo, ¿no? Se lo están haciendo ellos a sí mismos, porque fácilmente podrían usar el gas barato ruso, pero no. Insisten haciéndose el harakiri. Pues amigos, ahí tienen la factura real de este jueguito de misiles. Pueden salir los voceros occidentales a repetir hasta el cansancio que esto es un problemito local entre Washington y Teherán, pero la verdad es que el recibo lo terminan pagando todos los meses las industrias de Alemania, el transporte en Francia, la economía de Polonia y, por supuesto, el ciudadano de a pie que va a echar gasolina a su auto, a su coche, y se le cae la mandíbula al ver el precio del surtidor. Por ahí escuchaba que hoy el diésel en Estados Unidos está por arriba de los $5.5 por galón. ¿De dónde me sale la información? De seguro en otros estados incluso está más alto. Ustedes saben cómo es la cosa, ¿no? Todo esto en el tablero, amigos, está conectado. Y cuando el grifo se aprieta, el dominó
cae en cadena sobre toda Europa. Ya que mencionamos a la querida Europa, a la queridísima Europa, miren qué postal tan pintoresca nos deja el viejo continente. Mientras el petróleo supera la barrera psicológica de los $100, en Alemania se meten de lleno en su propia crisis existencial y electoral. Tras el rotundo y estrepitoso éxito electoral de Alternativa para Alemania, la AfD, en Sajonia-Anhalt, hasta el mismísimo Donald Trump decidió subirse al ring y comentar la jugada desde su tribuna americana. Trump escribió en sus redes sociales un eufórico ¡wow! Un partido populista en Alemania acaba de tener una noche verdaderamente exitosa. Señalando sin anestesia que los alemanes están hasta la coronilla de las desastrosas políticas e impredecibles normas migratorias que han destrozado el tejido social y económico del país. Con su característico estilo mercantilista, ¿no?, remató con un contundente «Hagamos Alemania grande otra vez», intentando exportar la marca registrada del movimiento MAGA al corazón de Europa. Es que no falla. Este señor, yo creo que ya la demencia lo está... Ay, bien. Pero lo verdaderamente interesante no es el tweet de Trump, sino lo que empieza a brotar en la política interior alemana tras este terremoto en las urnas. Tino Chrupalla, uno de los líderes más visibles de la victoriosa AfD, salió en los micrófonos a decir que la élite de Berlín no quiere escuchar ni en sus sueños. Poner atención lo que esta élite no quiere ni escuchar en sus sueños. Se pronunció de manera frontal y abierta a favor, a favor de levantar de inmediato todas las sanciones impuestas a Rusia. ¿Sí? Cuando los periodistas le preguntaron si eliminaría por completo estas restricciones, Chrupalla no titubeó ni un segundo y soltó un categórico sí. Considero que las sanciones en cualquier formato carecen por completo de sentido. Lo único que han conseguido es propinarle un daño absolutamente colosal y destructivo a la propia economía alemana. Vaya. Y yo que pensé que todo estaba perdido. Y esto, amigos míos, para los cimientos de la política germana actual, es una bomba atómica. Verbal, mucho más peligrosa que cualquier eslogan callejero. Porque cuando una fuerza política que rompe récords históricos en las urnas se atreve a decir públicamente que hay que romper el relato oficial y cancelar las sanciones contra Moscú, se quiebra la narrativa monolítica de la Unión Europea. Ahora bien, por su parte, Kirill Dmitriev, enviado especial de la presidencia rusa, no tardó en conectar los puntos y señalar con precisión quirúrgica que los constantes intentos del gobierno de canciller Friedrich Merz por aterrorizar a la población alemana con el cuento de la inminente amenaza rusa, no son más que una burda cortina de humo, una maniobra desesperada para desviar la atención de los estrepitosos fracasos de Merz en materia migratoria, la asfixia de los precios imposibles, de la energía, ¿no?, la galopante desindustrialización y el acelerado declive económico y civilizacional que sufre el país germano. Lo más gracioso y trágico a la vez es ver cómo se alinean las prioridades presupuestarias de este gobierno. Mientras la República Federal de Alemania se encarga de cocinar a fuego lento el presupuesto militar más mastodóntico desde el año 1945, el gobierno federal aplica la tijera sin piedad sobre las pensiones públicas, los servicios de salud y los sistemas de atención social. Todo eso que miramos con mucha admiración, así como extranjeros cuando viajamos a Alemania y miramos todas esas infraestructuras que tenían para las familias. Era admirable. Pues no. Las ciudades alemanas, una
tras otra se ven obligadas a declarar la famosa congelación presupuestaria. El Haushaltsperre, única y exclusivamente porque ya no hay un solo céntimo de ingresos por deuda que rascar. Hay cada vez menos recursos para tapar los baches de la vida urbana ordinaria, pero el dinero para la maquinaria militar sigue fluyendo sin límite hacia arriba. Y después los genios que gobiernan se sorprenden y ponen cara de póker cuando el ciudadano común acude a las urnas a votar exactamente por lo contrario de lo que machacan todo el santo día en la televisión pública. Después dicen, ¿y en qué fallamos? ¡Aluy! Pues bien, si cruzamos el Báltico, amigos, la comedia no mejora, rozando el esperpento absoluto. En Estonia se les ocurrió la brillante idea de proponer como nuevo ministro de defensa a Martin Herem, un excomandante de las Fuerzas Armadas que se hizo célebre por prometer en su momento que el solito era capaz, que él solito era capaz de arrasar con toda la infraestructura militar rusa. Un Iron Man. Un hombre de hierro, ¿eh? Un general de pacotilla que fantaseaba con que la OTAN cerrara a canto el mar Báltico y que exigía que la Federación Rusa fuera desmembrada en decenas de republiquetas independientes. Un general de pacotilla que fantaseaba con que la OTAN cerrara a canto el mar Báltico y que exigía que la Federación Rusa fuera desmembrada

Y claro, con semejante ministro a la cabeza, el gobierno estonio se pone a discutir con Letonia y Lituania. Guau, guau, guau, guau, guau, guau, guau. Países chihuahuas. La prohibición total del tránsito de grano ruso para sus fronteras. ¿Cómo van a hacer el pan ahora? ¿Qué van a comer estos locos? Aquí lo único y pequeño detalle técnico, reconocido bochornosamente por el propio primer ministro, es que por el territorio estonio no pasa actualmente ni un saco, ni un simple saco de grano ruso. Pero no importa. Lo prohibimos igual, por si acaso, por si las moscas, dice. Es que estos son ridículos. Este es el extremo, es el colmo de la tontera. Pues bien, cuando les preguntan exactamente qué es lo que piensan restringir si no hay nada que transitar, te salen con la genialidad de que están elaborando un enfoque común. Es que para eso son buenos, ¿eh? Para la semántica, para jugar con las palabras, son buenísimos estos. Se inventan la sanción de adorno, la aplauden con fuegos artificiales, y si el objeto sancionado existe o no en la realidad física, esa ya es una anécdota menor para estos burócratas de octava. Son los mismos que gritan a los cuatro vientos que defienden a Ucrania hasta la muerte. Pero a la hora de soltar un solo euro o un recurso real, no ponen nada, aunque chillan con los pulmones llenos de aire. No me acuerdo cuál de estos tres países dijo que iban a donar toda su fuerza aérea a Ucrania y no tienen un solo avión de ataque. Bueno, después dijo que no, que estaba proyectando para el futuro, ¿no? Que cuando tuvieran los aviones se los iban a dar a Ucrania. Pero, es que hablan fuerte, ¿eh? Después se dan cuenta que no lo tienen, que no lo pueden mantener, y salen con una retórica diferente. No, es que no tenemos aviones ahora, pero en el futuro, en un futuro dado, unos 20, 30 años, tendremos y se los daremos a Ucrania. Se lucen estos, ¿eh? Pues bien, en Moldavia, la farsa institucional también va sobre ruedas. El gobierno aprobó por unanimidad sumarse a un flamante acuerdo de la Comunidad de Estados Independientes, por sus iniciales CEI, enfocado en el combate de tratas de personas. Aplaudamos con las orejas, porque tras años de romper amarras con todo lo que huele a Moscú, ahora resulta que firman convenios regionales de este calibre. Supongamos que por ahora, que por obra y gracias de algún milagro burocrático, la lucha contra la trata mejorará exponencialmente. O tal vez nos despertemos con la sorpresa que de pronto habrá moldavos a la venta libre en el mercado negro europeo. ¿Sí? En fin, los gobiernos modernos tienen la manía de bautizar sus ocurrencias con nombres tan solemnes que luego te obligan a sentarte con palomitas a ver cómo se estrella la realidad contra sus propias leyes. Algo así como las funduciones de la esposa de Zelensky, ¿no? De protección de niños, y lo único que hacen es venderlos a Turquía. Pero el nombre es fuerte, ¿eh? La intención es buena. El resultado, ¡buah! Que me investiguen, dice, ¿no? No. Esto no es un chiste cuando se trata de trata de blancas. Se me vino algo en la mente que mejor me lo reservo. Un caso muy especial que viví frente a mis ojos. Conocí a uno de estos tipejos que hacía tratado de blancas y, ¡ay, María! Nunca me imaginé que ese hombre que trabajaba a la par mía tenía un pasado tan oscuro. Y pues bueno, es lo que hay. Mientras tanto, en el Cáucaso Sur, la historia empieza a sacudirse la naftalina después de décadas de estar congelada en el tiempo. Azerbaiyán y Armenia se sentaron al fin y acordaron llevar a cabo la largamente postergada delimitación de sus fronteras de norte a sur.

arrancando precisamente desde el punto estratégico donde convergen los límites territoriales de Azerbaiyán, Armenia y Georgia. Así lo confirmó el Ministerio de Exteriores azerbaiyano Heyun Bigramov tras el colapso definitivo de la Unión Soviética. Esta franja geográfica quedó en un limbo jurídico permanente y nunca se delimitó como Dios manda. ¿Y qué pasaba? Que había tramos disputados por doquier. Y esa absoluta falta de definición limítrofe fue utilizada durante años por Nikol Pashinyan para montar sus teatros políticos y lanzarle culpas a Rusia y a la Organización de Tratado de Seguridad Colectiva, la OTSC. Berreando indignado sobre por qué los aliados no acudían militarmente a defender los supuestos límites armenios. La respuesta de Vladimir Putin en su momento fue de una lógica aplastante y elemental. ¿Cómo diablos pretendes que la OTSC cubra tramos específicos de una frontera si esa frontera ni siquiera existe legalmente en los mapas y jamás ha sido delimitada bilateralmente? Una pregunta con una lógica tan elemental que duele, ¿no? Para defender un territorio, primero hay que saber dónde carajos empieza y dónde termina. ¿Sí o no? Ahora, por fin, parece que decidieron ponerse a trabajar en lo básico en lugar de seguir echando culpas al cielo. Y bien, cruzando el Atlántico con escala express, la administración de Donald Trump ya le puso la mira y los colmillos puestos sobre Venezuela.

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0: 2. Esta es la información. La presidenta pidió a los políticos estadounidenses no usar a México para sus campañas electorales. Y es que mientras algunos de ellos aseguran que nuestro país no hace suficiente, su agencia antidrogas supo y permitió el libre tránsito de miles de pastillas de fentanilo.
1: Beneficios fiscales para micro y pequeñas empresas. El SAT presentó un nuevo esquema que iniciará en 2027. Incluye el pago trimestral de algunos impuestos y la simplificación de trámites.
0: Además, arrancó oficialmente el periodo electoral 2027. Entre los miles de cargos que vamos a votar el próximo año se encuentran 17 gubernaturas. Esta mañana, en la ceremonia de arranque, el INE garantizó que habrá piso parejo para todos los partidos.
1: En México, el suicidio es una de las principales causas de muerte entre la población menor de 29 años. Las redes sociales se han convertido en uno de los detonantes. Hoy, en el Día Mundial de la Prevención del Suicidio, hablaremos de la importancia de crear conciencia y compartiremos datos de ayuda.
0: En el mundo, las detenciones de migrantes por parte de la ICE han incrementado hasta en 70% en algunos estados como Florida o Nueva York. Menos del 2% tenía antecedentes penales. Esta es una prueba de que prácticamente todas las detenciones que se están haciendo son arbitrarias y, por supuesto, ilegales.
1: En los deportes, la selección mexicana de fútbol inicia una nueva era. Rafa Márquez asumió oficialmente como director técnico con el compromiso de potenciar el balompié mexicano desde los equipos menores y alcanzar un mejor nivel para el Mundial 2030.
0: Que Diosita le acompañe, Rafa Márquez.
1: Que le vaya bien.
0: En esta nueva etapa. Así le damos la bienvenida a 11 Noticias y a Radio IPN. A nombre de todo el equipo le agradecemos su sintonía y le saludamos nuestra colega Lía Vadillo en la interpretación de lengua de señas mexicana. Y por acá, como siempre, Estefanía Cuartino y Luisa Cantú.
1: Luisa, buena tarde a ti y a todas las personas que nos ven y que nos escuchan.
0: Vámonos a la información porque hay muchísima el día de hoy. Ya lo sabe, ya le adelantamos, estamos en tiempos electorales, pero no nada más en México, también en Estados Unidos. Esta mañana la presidenta de México le pidió a los funcionarios de nuestro país vecino que se enfoquen en sus propuestas y trabajo de su lado de la frontera.

0: que no usen a México en su campaña. Estados Unidos tiene sus problemas. Entonces, no se debe usar a México como parte de la campaña electoral. Y como lo hemos dicho siempre, México no es piñata de nadie. A México se le respeta. Nosotros no nos metemos en su elección. Ellos tampoco deberían usar a México en su elección.
1: Y es que mientras el secretario de Estado, Marco Rubio, critica las estrategias de los demás países, un reportaje reciente reveló que su agencia antidrogas dejó transitar entre su población miles de pastillas de fentanilo para probar una estrategia fallida de seguridad.
0: La DEA permitió el tráfico y la venta de miles de dosis de fentanilo en Nuevo México. Es que hagan de cuenta un Rápido y Furioso, pero allá. Pero con droga, no con armas. Entonces digo, bastantes problemas tienen allá, o sus problemas, para que sus campañas se dediquen pues al tema de Estados Unidos.
1: La estrategia en México ha logrado reducir en 50% los homicidios, ha resultado en miles de detenciones de generadores de violencia y además buscado siempre la colaboración, pero sin subordinación con los Estados Unidos.
0: Nosotros tenemos que buscar siempre por responsabilidad una buena relación con Estados Unidos. Es una responsabilidad política, hasta el límite de la defensa de nuestra soberanía, que esa no es negociable. Y también respondemos con respeto, porque no ofendemos a nadie, pero respondemos con respeto, pidiendo respeto para México.
2: ¿Y qué dice el reportaje del que se habló esta mañana? Bueno, dos exagentes confesaron que la DEA permitió el libre tránsito de fentanilo justo en los años pico de muertes por sobredosis. Le contamos en esta pieza.
3: En México, en 2009, en el sexenio de Felipe Calderón, fracasó la Operación Rápido y Furioso, un operativo encubierto y fallido de la Agencia de Alcohol, Tabaco, Armas de Fuego y Explosivos de Estados Unidos, que cruzó de manera ilegal más de 2.000 armas a nuestro país para rastrear su trayecto, pero falló. Las armas terminaron en manos del crimen organizado. En pleno 2026, se acaba de saber que ahora, al interior de Estados Unidos, la Administración de Control de Drogas, la DEA, permitió el tráfico y la venta de miles de dosis de fentanilo en las calles de Nuevo México de 2023 a 2025. De acuerdo con un reportaje de Associated Press, que recupera testimonios de dos exagentes de la DEA, el tráfico de drogas fue posible gracias a una orden, Fentanyl Walking, permitir el tránsito de fentanilo. Los agentes de la DEA monitorearon repetidamente envíos de pastillas de fentanilo, pero no las incautaron, mientras fiscales federales buscaban presentar casos penales más grandes contra traficantes. Por esta situación, el fiscal general de Nuevo México, Raúl Torres, demandó al Departamento de Justicia entregar registros de los operativos de la DEA en ese estado.
4: No entiendo cómo esto sucedió, quién es responsable y cuáles deberían ser las consecuencias civiles o penales para que esto no vuelva a suceder.
3: Pero los casos de omisiones o colusiones de agentes estadounidenses en el tráfico de drogas no es nuevo. Anteriormente, dentro del estado de Nueva York, en Buffalo, el crimen organizado también alcanzó a la DEA.
5: Su apellido es Bon Giovanni, era un agente de la DEA que estaba basado en Nueva York. Estuvo tomando dinero de grupos criminales en el estado de Nueva York, parece que eran grupos criminales italianos.
3: Joseph Bon Giovanni estuvo en servicio hasta los 60 años, pese a las sospechas que había en su contra. Solo fue enjuiciado hasta que se retiró.
5: Es un poco difícil porque obviamente este tipo de casos y estos casos que enjuician a agentes de la DEA o agentes federales, no tienen que necesariamente ser agentes de la DEA, sino también de distintas agencias, pues es algo muy vergonzoso para el gobierno de los Estados Unidos, ¿no? Entonces, este tipo de casos sí existe, pero no es muy conocido.
3: Otro caso fue el de Nicolás Palmeri, director en México de la DEA, quien fue removido de su cargo por su presunta relación con abogados que defienden a criminales de la droga. Su destitución fue en 2021, pero hasta 2023 y tras investigaciones periodísticas, se supo que el representante de Estados Unidos en México vacacionó en casas de litigantes de capos de la droga. 11 Noticias, Luis A. Méndez.
1: Además, Steffi, de lo escandaloso que es un operativo de este tipo cuando ya habían fallado en una estrategia similar en otro territorio, es muy sintomático, muestra mucho cuál es la importancia de las agencias de ese lado. ¿Cómo se te ocurre sacrificar la salud de tu propia población? Digo, hay otras teorías sobre otras drogas en otros barrios, ¿no? Pero particularmente ahorita, el 2022, antes de que empezara esta estrategia de dejar el fentanilo fluir, estaba el pico de muertes por sobredosis por esta nueva droga.
2: Exacto.
1: Y con tal de ellos probar sus hipótesis sobre grupos de crimen, o eso es lo que dicen, permitieron que su población se enfermara, ¿no? Te habla justo de el enfoque en los lugares equivocados.
2: Sí, totalmente. Como bien lo dices, lo grave de no pensar en la población, de no pensar en todos los efectos.
6: Welcome back. I have on with me
7: professor... Bienvenido de nuevo. Hoy me acompaña por primera vez el profesor David Gibbs. Es profesor e historiador en la Universidad de Arizona.
1: Es suficiente, su agencia antidrogas supo y permitió el libre...
8: Han presentado sus pagos mensuales sin salir de este régimen y...
9: 273 por cada 100,000 habitantes.
2: Personas que tienen un pequeño negocio planean, iniciar
1: de género de los espacios públicos. Los estados con mayor o mejor evaluación.
10: Percepción de inseguridad en la colonia localidad. 11.4
5: federales, ¿no? No tienen que necesariamente ser agentes de la DEA, sino también de distintas agencias. Pues es algo muy vergonzoso para el gobierno de los Estados Unidos, ¿no? Entonces, este tipo de casos sí existe, pero no es muy conocido.
3: Otro caso fue el de Nicolás Palmeri, director en México de la DEA, quien fue removido de su cargo por su presunta relación con abogados que defienden a criminales de la droga. Su destitución fue en 2021, pero hasta 2023 y tras investigaciones periodísticas, se supo que el representante de Estados Unidos en México vacacionó en casas de litigantes de capos de la droga. 11 Noticias, Luis A. Méndez.
1: Además, Steffi, de lo escandaloso que es un operativo de este tipo cuando ya habían fallado en una estrategia similar en otro territorio, es muy sintomático, muestra mucho cuál es la importancia de las agencias de ese lado. ¿Cómo se te ocurre sacrificar la salud de tu propia población? Digo, hay otras teorías sobre otras drogas en otros barrios, ¿no? Pero particularmente ahorita, el 2022, antes de que empezara esta estrategia de dejar el fentanilo fluir, estaba el pico de muertes por sobredosis por esta nueva droga.
2: Exacto.
1: Y con tal de ellos probar sus hipótesis sobre grupos de crimen, o eso es lo que dicen, permitieron que su población se enfermara, ¿no? Te habla justo de el enfoque en los lugares equivocados.
2: Sí, totalmente. Como bien lo dices, lo grave de no pensar en la población, de no pensar en todos los efectos que puede traer, bueno, pues este tipo de campañas, de estrategias, ¿no? Que le pueden mal llamar. Bye.
1: Pues hay mucho ojo, mucha mira sí. Sobre estas agencias. Pero bueno, mientras eso sucede de ese lado de la frontera, de este, las detenciones, los decomisos y los operativos exitosos se están traduciendo además en una mejora de la percepción de la seguridad. De acuerdo con la última encuesta del INEGI en esta materia, la sensación de inseguridad disminuyó casi 2 puntos porcentuales entre la población de 18 años y más. La percepción de seguridad es mayor en estos momentos en las ciudades y en los hombres. De hecho, las mujeres estamos como 10 puntos arriba, Steph, nos sentimos más inseguras. Los lugares donde la población todavía siente riesgo son otra vez los cajeros automáticos y el transporte público, con la diferenciación de género de los espacios públicos. Los estados con mayor o mejor evaluación de su propia población son Coahuila, Yucatán y Aguascalientes. Al respecto y con la lupa local, escuchamos a Adrián Franco, el vicepresidente del INEGI.
10: Y más importante, la reducción que hubo en la percepción de inseguridad en la colonia o localidad, 11.4% menos de percepción de inseguridad. El dato que queda en el año 2026 es el más bajo desde la primera edición del ENVIP, es decir, durante 16 años, este es el dato más bajo de percepción de inseguridad que se tiene en la colonia o localidad. Incluso 30 entidades redujeron este dato.
1: El INEGI también dio a conocer que la tasa de personas víctimas de delitos disminuyó el año pasado, el 2025.
11: Una tasa de victimización, una prevalencia, es decir, número de personas víctimas del delito de 23.473 por cada 100.000 habitantes, que representa una diferencia, una disminución significativa, es decir, estadísticamente significativa, respecto del año anterior.
2: Y bueno, vamos a cambiar de tema. Para las personas que tienen un pequeño negocio, planean iniciar un emprendimiento, va a haber beneficios en materia de impuestos, créditos y trámites. ¿En qué consiste? En esta nota se lo explicamos.
12: tortillerías, tiendas de abarrotes, restaurantes y otros pequeños

0: Los negocios tendrán más facilidades para conseguir créditos, pagar impuestos y cumplir con sus trámites. El objetivo, que crezcan y tengan menos carga administrativa. A partir del 2027, más de 4 millones de personas y negocios tendrán un mayor límite libre de impuestos. Para personas, los ingresos exentos serán de hasta 1 millón de pesos y para empresas de hasta 50 millones de pesos.
1: También se está dando opción a pagos de impuestos sobre la renta trimestrales en lugar de pagos mensuales. Y van a poder hacer pago a plazos para contribuyentes que no hayan presentado sus pagos mensuales sin salir de este régimen y que no vayan al régimen general. Esto es un apoyo para todas las personas físicas y para todos los micronegocios.
0: Además, habrá una alternativa para negocios respecto al pago de IVA.
2: Las pequeñas empresas, lo que nos dijeron es que tardan mucho en hacer toda la contabilidad para la recuperación de ese IVA. Entonces, Antonio, el SAT lo que les propone es, si quieren seguir con ese régimen ahorita, está muy bien. Pero si no, hay una opción. Paguen 7% de IVA y ya.
0: Los micronegocios también podrán acceder a un crédito de hasta 500 mil pesos con plazos de 3 años. Y para primeros créditos se podrá acceder hasta 5 millones de pesos con plazos de pagos a 5 años.
3: Ofrecemos el ecocrédito para que las MIPYMES puedan sustituir equipos que consumen mucha energía por otros más modernos y eficientes. Hablamos de refrigeradores, paneles y calentadores solares o aires acondicionados, por decirlo algunos. El ahorro en el consumo de energía también ayuda a cubrir el costo del crédito que se carga directamente en el recibo de luz de la CFE y puede cubrirse en un plazo de hasta 5 años.
0: Y para pequeñas y medianas empresas, los créditos irán de 20 millones de pesos a pagar en 7 años hasta los 30 millones en 15 años. También habrá facilidades en trámites como el registro digital, pago de cuotas en un solo portal, movimientos afiliatorios, tramitación de prima de seguro de riesgo de manera digital, entre otros.
4: Reducir las cargas administrativas para estas unidades económicas y facilitar con ello el cumplimiento de la normatividad, especialmente para estas empresas.
0: 11 Noticias, Karen Ballesteros.
5: En medio de esta discusión, en la conferencia matutina se recordó que quienes sí están exentas del pago de impuestos son diversas iglesias y también asociaciones religiosas, porque están registradas bajo un concepto que se conoce como donatarias autorizadas. Así lo afirmó el jefe del Servicio de Administración Tributaria, Antonio Martínez, y así respondió a una pregunta sobre si considera que el gobierno podría plantear una modificación a la ley, específicamente sobre el llamado diezmo, y que este también pague su parte correspondiente de impuestos. Escuchemos.
1: Tenemos una lista de donatarias autorizadas. Entre ellas siempre están organizaciones no gubernamentales sin fines de lucro y en este caso las iglesias de diversos tipos van al SAT, entregan su información y con eso ya no serían sujetas del pago de impuestos.
6: Y bueno, a propósito, Luisa, de este pues tema que se puede debatir mucho, en países como Alemania, Austria, Suecia, Finlandia, sí pagan impuestos las iglesias y sí recaudan de ahí esos fondos. Así que bueno, vamos a ver qué sucede y qué va a decir el SAT. Y bueno, pues ahora vamos con Roberto Fuentes Vivar, quien nos habla sobre las nuevas cifras de exportaciones de vehículos de carga.
7: Buenas tardes, amigos de Canal 11. Seguramente usted, amigo televidente, ha visto cómo circulan por las carreteras mexicanas unos enormes camiones, o muchos camiones de pasajeros o de carga. Y todo esto viene a cuento porque el INEGI informó que en agosto las ventas internas de este tipo de vehículos crecieron 19% en lo que se refiere a sus ventas al mayoreo. Pero las exportaciones de este tipo de vehículos aumentaron 116% en agosto de este año con respecto al mismo mes del año anterior. Y la producción de estos vehículos creció 100%, es decir, se duplicó. ¿Y cuál es la importancia de esta información? En primer lugar, Hay que señalar que el hecho de que crezcan en México las ventas internas significa que las empresas tienen una mayor necesidad de transportar mercancías por las carreteras, por lo que necesitan adquirir nuevos vehículos. Y esto quiere decir que la economía mexicana camina sobre ruedas. En lo que se refiere a la producción, el hecho de que crezcas 100% la producción de este tipo de vehículos quiere decir que las exportaciones, porque la mayor parte de la producción se utiliza para exportar, pues va también sobre ruedas. Concretamente, por ejemplo, las exportaciones mexicanas, el 94% se destina a Estados Unidos, en segundo lugar se encuentra Canadá y después algunos países latinoamericanos y europeos. Pero lo más importante es que México ocupa el primer lugar como exportador mundial de tractocamiones, de esos enormes camiones que vemos en las carreteras. Y el cuarto lugar mundial en lo que se refiere a exportación de camiones y autobuses. Y todo esto definitivamente es una fortaleza de la economía mexicana. Soy Roberto Fuentes Vivar, agradezco su atención.
5: Gracias a ti, Roberto. Y en más de temas económicos, se está haciendo un llamado para rescatar el ingenio azucarero de San Pedro en Veracruz. Se acaba de anunciar su posible cierre, lo que afectaría a cientos de familias. Es una pieza que le presentamos a continuación.
8: El sector azucarero en Veracruz atraviesa un trago amargo. Más de 1.500 trabajadores y otras 7.000 personas que viven de esta actividad resultaron afectadas por el cierre del Ingenio San Pedro el 5 de agosto. El gobierno federal analiza tres opciones para mantener esa fuente de trabajo sin incluir subsidios con recursos públicos.
2: Todavía no se decide si lo asume el gobierno del estado, que es una posibilidad, o los propios trabajadores a través de una cooperativa, o si algún otro ingenio esté interesado en adquirirlo. En ese proceso se está, y si fuera cualquiera de los tres casos, tienen que entrar en un esquema de mercado.
8: La presidenta Claudia Sheinbaum informó que comenzó el proceso de liquidación de los empleados con base en la ley y que se mantiene un diálogo con los trabajadores azucareros para que el ingenio siga operando.
2: Al cierre se le den a los trabajadores lo que les corresponde. Eso es muy importante. Y lo segundo, el objetivo es que el ingenio siga trabajando. La idea es que no se pierdan los empleos, que son muy importantes, porque no solo es los que trabajan en el ingenio, sino todos los trabajadores que producen la caña.
8: Destacó que en un inicio los ingenios pertenecían a la Federación, pero pasaron a manos de particulares en dos ocasiones.
2: Los ingenios eran del Estado mexicano, después se privatizaron, tuvieron que rescatarse, privatizaron nuevamente en la época de Fox. Entonces, vino una segunda privatización y lamentablemente algunos sí, pero otros trabajan con los mismos equipos que hace 60 años.
8: Ahora el gobierno federal trabaja para realizar mejoras en la producción de los ingenios.
2: Estamos trabajando pues para mejorar distintas acciones, tanto de riego como de mejora de la producción de caña. Y ya los ingenios, pues ellos tienen que invertir.
8: Con información de Araceli Aranday y Karen Ballesteros, 11 Noticias.
6: La presidenta Claudia Sheinbaum hizo una valoración positiva de la reunión que sostuvo este miércoles vía Zoom con el secretario de Comercio de Estados Unidos, Howard Lutnick. En el marco de la renegociación del T-MEC, el Tratado de Libre Comercio entre México y Estados Unidos y Canadá. Escuchemos.
2: Y vamos avanzando hasta que no pues lleguemos a un acuerdo, pues no podríamos anunciarlo. Pero hay diálogo y se va avanzando. Hoy la Secretaría de Economía otra vez está en Washington con el área de tratados comerciales, con el embajador Greer. Está ya el equipo.
6: Y este miércoles el secretario de Economía, Marcelo Ebrard, informó que estuvo presente en la reunión y consideró que será muy útil para las negociaciones en curso con los Estados Unidos.
5: Rubén Fieital está en el INE, donde hoy se dio el banderazo al proceso electoral para la renovación de varios cargos de elección popular el próximo año. Rubén, adelante.
9: Hola, ¿qué tal? Buenas tardes, Luis Estefanía. Con una ceremonia cívica inició oficialmente el proceso electoral federal 2026-2027. La consejera presidenta Guadalupe Taddei habló sobre los retos que tiene este instituto por delante. Vamos a escuchar.
10: El INE no organiza elecciones para sí mismo, ni para los partidos, ni para los actores políticos. Todo nuestro trabajo tiene un destinatario y es la ciudadanía. Cada procedimiento, cada acuerdo, cada sistema y cada decisión encuentra su razón de ser en quien día con día construye este país. México puede tener la seguridad de que el Instituto Nacional cumplirá nuevamente con su deber.
9: A esta ceremonia acudió Rosa Isela Rodríguez, secretaria de Gobernación, en representación de la presidenta Claudia Sheinbaum, y también estuvieron presentes, entre otros, los dirigentes nacionales de Morena, Ariadna Montiel, y del PRI, Alejandro Moreno. Por otra parte, les comento que aquí hubo reacciones sobre la propuesta del PT de crear una comisión para investigar al argentino Fernando Cerimedo. Vamos a escuchar.
11: Bueno, a ver, primero se tendrá que atender una investigación, y cuando existe una investigación, en tanto no haya una resolución definitiva, existe la presunción de inocencia para todas las personas.
12: Es muy importante decir que hoy como nunca la extrema derecha en América Latina y en el mundo están ocupando las redes sociales y los medios de comunicación para imponer una narrativa de noticias falsas, calumnias y engaños. Desde nuestro partido Movimiento estamos siempre en la defensa de la verdad, en defensa de la libertad de expresión y en defensa del derecho del pueblo de México siempre a saber la verdad.
13: Además de investigar a este actor, debe ya pronunciarse la autoridad electoral al respecto de este caso y de todos los demás. Creo que la propuesta que está haciendo el Partido del Trabajo es correcta, pero debemos de ampliarla. No son los únicos que están actuando así.
9: Hasta aquí mi reporte con imágenes de mis compañeros Miguel Escobar y Bruno Ruiz. Regresamos con ustedes al estudio.
5: Gracias, Rubén. Muy buenas tardes.
6: Los deportes con Vianey Zárate. Adelante. Buenas tardes, Vianey.
14: Buenas tardes, ¿qué les parece si iniciamos la sección enlazándonos hasta la Federación Mexicana de Fútbol con mi compañero Juan Pablo San Esteban, que nos tiene información muy importante? Muy buenas tardes, Juanpa.
15: Muy buenas tardes, un saludo al estudio. Estamos desde el Centro de Alto Rendimiento, donde se hizo oficial por fin la llegada de Rafael Márquez como técnico de la selección mexicana y también de su cuerpo técnico integrado por Vidal Paloma, Andrés Guardado, Juan Manuel Lillo. En fin, tiene también como preparador de porteros a Xavier Mancisidor, está también Paul Lorente, que ya estaba en este equipo con Javier Aguirre. En fin, ya se hizo oficial, la expectativa es grande. Vamos a escuchar las palabras de Rafael Márquez.
16: La verdad es que muy contento, muy feliz, muy ilusionado de tomar esta responsabilidad hoy aquí. La verdad es que cuando me propusieron el poder venir y que se haya hecho ya realidad, la verdad es que obviamente desde el primer momento me ilusionó.
15: Y bueno, algo especial en este proceso que se espera dure 4 años va a ser el trabajo con los jóvenes. Rafa Márquez viene del Barcelona Athletic, donde trabajó con incluso futbolistas que ahora son campeones del mundo. También, bueno, Vidal Paloma ha estado muy cercano a las generaciones jóvenes. Entonces, bueno, inicia este proceso rumbo al Mundial 2030. Vamos a escuchar a Rafa sobre el trabajo con jóvenes.
16: Hay una buena camada de jugadores jóvenes que viene empujando fuerte, que también se tiene ya en un poco más en esa rada, más de esos 60, en el que vamos a estar muy pendientes de todos ellos. Como lo he dicho, queremos obviamente potencializar a todos ellos, y yo creo que eso no es nada más en lo futbolístico, sino también en lo personal, en lo que hacen dentro, lo que hacen fuera de la cancha.
15: Pues ahí está, inicia la nueva era con miras al 2030 y con miras a que el fútbol mexicano tome más potencia, crezca y se vuelva a acercar a la afición mexicana. Con imágenes de mi compañero Genaro González, muy buena tarde, Juan Pablo San Esteban.
14: Muchísimas gracias, Juan Pablo. Vámonos a más información porque niñas, niños y atletas palestinos que han sido víctimas de amputaciones por los bombarderos israelíes en Gaza criticaron duramente un anuncio de la marca alemana Adidas por la campaña publicitaria Servicio de Zapato Individual, porque eligió como imagen a Shalev Bitton, un veterano del ejército israelí que perdió una pierna durante un ataque militar en 2021. Este proyecto tiene tener el objetivo de incluir a las personas amputadas para adquirir zapatos a la mitad del costo de un par completo y busca la inclusión de personas con discapacidad. Haber elegido a un soldado israelí generó un fuerte rechazo porque consideran que se glorifica al agresor y son ignoradas miles de víctimas civiles palestinas que no tienen acceso a prótesis o tratamientos médicos por el bloqueo que Israel mantiene en la Franja de Gaza. Un grupo de activistas difundió imágenes que muestran a Shalev Bitton modelando junto a fotografías de niños palestinos en muletas acompañadas del mensaje Adidas continúa ignorando a los niños amputados de Gaza. Así es como las niñas y niños gazatíes hacen el llamado a no comprar productos Adidas.
17: Adidas, اليوم جاي المخيم الكن وجه الشكل لا شركة Adidas نحكي لكم ما حدش يشتري من Adidas
18: ما نشتروش لأولادكم Adidas
17: لا تشتروا من Adidas لا تشتروا من Adidas.
14: En más información, el presidente de la Federación de Fútbol de Camerún, Samuel Eto'o, quien es uno de los mayores defensores de Gianni Infantino, está acusado de malversar más de 50,000 euros, que más de 500,000 euros, más bien dicho, le pagó a Rusia en su cuenta bancaria personal por concepto de un partido amistoso que disputó la selección de su país en octubre de 2023. El diario británico The Times tuvo acceso a facturas y contratos que muestran las peticiones del jugador del Barcelona para que dos transferencias se hicieran a su cuenta en el Banco Nacional de Qatar. La estrella de los Dodgers de Los Ángeles, el japonés Shohei Ohtani, fue incluido en la lista de lesionados de 15 días, por lo que regresará al campo hasta el 23 de septiembre, es decir, 5 días antes de que termine la temporada regular de las Grandes Ligas. Ohtani ha estado batallando con una lesión en la rodilla izquierda y otra en el bíceps derecho, así que el equipo espera que se recupere y puedan contar con él en los playoffs. Hasta aquí toda la información deportiva.
5: La cultura con Mauricio Romo. Mau, adelante.
19: ¿Qué tal, Luisa Estefanía? Muy buenas tardes. Nos vamos hasta la Colonia del Valle, aquí en la Ciudad de México. Allá se encuentra Saray Campeche y nos tiene información acerca de una subasta con causa muy importante. Adelante, Saray, con tu reporte.
20: ¿Qué tal? Muy buenas tardes, te saludo desde la Colonia del Valle, donde se dieron a conocer los detalles de En Defensa de Cuba por las Niñas y los Niños con Cáncer, gran subasta de arte organizada por integrantes del capítulo mexicano de la Red de Intelectuales y Artistas en Defensa de la Humanidad. Esta subasta, que se realizará en el día 26 de septiembre, pues bueno, ha reunido a una serie de artistas muy importantes. ¿Qué te parece si escuchamos al respecto?
21: El impacto del cerco energético en la capacidad de los hospitales. No se refiere la lista de espera de atención hospitalaria que se aproxima a los 100,000 pacientes, ¿no? Entre los cuales se encuentran 12,000 niños.
22: Parte de los primeros artistas en responder, para nuestro gran asombro, fueron artistas cubanos. Desde Santiago de Cuba nos hicieron llegar varias obras originales, y es muy importante esta parte, porque si algo tiene Santiago de Cuba es que es una de las ciudades culturales más importantes de toda la isla.
20: Bueno, la razón de hacer esta subasta es porque durante este bloqueo realizado por Estados Unidos hacia Cuba, las infancias han sido altamente perjudicadas, sobre todo quienes atraviesan una enfermedad. Por eso es importante asistir a esta subasta, que se realizará el 26 de septiembre en el Centro Cultural México-Cuba Benny Moré, y mencionar que estas piezas ya están en exhibición para que las conozcan y después participen en la subasta. Con imágenes de Darío Hernández y Javier Zaragoza, mi reporte.
19: Muchas gracias, Arey Campeche. Ahora nos vamos a conocer una ópera que está basada y dedicada en un personaje muy importante de la medicina alternativa en México. Adelante.
0: En el Centro Nacional de las Artes se invoca operísticamente a la savia de los hongos oaxaqueña.
3: Pues estamos invocando a María Sabina para que venga a arreglar el mundo que está tan feo.
0: El ritual inicia desde la entrada al foro Black Box, con un suelo cubierto de jirones de papel y un largo estropajo de ixtle bajo una luz tenue. Como una ceremonia, un coro de 5 mujeres entona letanías y cantos de la vida de la curandera oaxaqueña María Sabina.
3: María solo hablaba mazateco, no hablaba español, pero Álvaro Estrada era mazateco, le hablaba perfecto español, así que tuvo la oportunidad de entrevistarla y hacer este libro en español. Yo tomé algunas frases que me parecían relevantes para ser cantadas y para demostrar un poco de lo que fue su vida.
0: A través de un ritual escénico que entreteje la madeja como un elemento onírico y las voces con letanías de la propia María Sabina, recupera una figura trascendental. María Sabina fue una sanadora oaxaqueña que recurrió a sus niños santos, hongos alucinógenos de la sierra, para adivinar y curar. Su labor desinteresada tiene un mensaje para el presente.
3: Estamos en un mundo muy individualista y creo que ella nos puede enseñar la generosidad de estar pensando siempre en los otros, de ayudar a los otros, de tratar de curar a los otros, de ver el mundo de una manera mucho más austera.
0: Invocación operística a la savia de los hongos tiene funciones solo este fin de semana, de jueves a domingo en el foro Black Box del Centro Nacional de las Artes. 11 Noticias, Mauricio Romo.
19: En más información, el Festival Cervantino abrió el registro para los eventos gratuitos en Guanajuato. Podrá hacerse de forma digital o en taquilla y cada pase incluirá un acceso doble. Todos los días hasta el 24 de septiembre se habilitará un evento distinto. Las sedes para estas actividades serán la Alhóndiga de Granaditas, el Auditorio del Estado y el Jardín San Pedro. Algunos de los eventos que serán gratuitos este año son el concierto inaugural Mondo Cane de Mike Patton, el homenaje a 100 años de José Alfredo Jiménez, la presentación de la compañía española Antonio Gades o Radio Vinci Park. El registro en línea se hace a través del portal de Ticketmaster a partir de mediodía y en físico en las taquillas del festival ubicadas en el centro de Guanajuato capital. La información cultural, muy buenas tardes.
5: Muchísimas gracias, querido Mau. Y bueno, por allá estará obviamente el equipo de 11 Noticias reportando el minuto a minuto del festival. Entonces, pendientes, gracias.
19: Ahí estaremos, gracias.
6: Gracias, Mau. Momento de hacer una pausa. Le vamos a hablar sobre prevención en el suicidio hoy en el día. No le cambie, ya volvemos.

0: Gracias otra vez por su sintonía y compañía. El día de hoy, en el Día Mundial de Prevención del Suicidio, queremos hablar libremente, sin tabúes y sobre todo sin miedo, sobre buscar ayuda. Es un trabajo especial de mi colega Araceli Aranday.
1: El deseo de abrazar un silencio permanente habitó en la mente de Miriam mucho antes que llegara la adolescencia.
2: Mi primer intento fue de pequeña, como entre los 10, 11 años. El segundo fue por ahí de mis 19, 21 años, no recuerdo bien la fecha. Y el último y el más severo y el que realmente hizo un cambio de vida para mí en muchos sentidos fue en el 2014, o sea, mis 36 años de edad más o menos.
1: Por cada persona que muere por suicidio en México, se estima que al menos 20 personas sobreviven al intento. Miriam sobrevivió a 3.
2: Si bien hay un factor detonante casi siempre, o sea, algo que te dice ya lo voy a hacer, detrás se fueron hilando muchas cosas, ¿no? Se nos hace esta famosa visión de túnel, donde de alguna forma dejas de ver las opciones y solo ves a la muerte como la forma de terminar con tu dolor.
1: En México, en 2025, se registraron casi 9,000 suicidios. El 80% de estos actos fueron perpetrados por hombres. La tasa nacional fue de casi 7 suicidios por cada 100,000 habitantes. Chihuahua, Quintana Roo y Aguascalientes lideran las entidades con más casos. El grupo de 25 a 34 años concentra el 27%, seguido por los de 15 a 24 años. Este grupo va al alza por motivos como desamor, soledad o abuso. Sin embargo, el Instituto Hispanoamericano de Suicidología destaca que las redes sociales se están convirtiendo en un lugar preponderante como factor para cometer suicidio.
3: Encontramos esta parte preocupante de recargar mucho de su vida situaciones que tienen que ver con el Internet. Redes sociales, inteligencia artificial, los retos, que también son un factor de riesgo.
1: Diversas voces coinciden en señalar que la prevención del suicidio inicia con eliminar el estigma.
2: El duelo por suicidio será menos incómodo cuando nos animemos a hablarlo de frente y con todas sus letras.
1: El gobierno federal ofrece ayuda a las personas con ideas suicidas y también a los familiares a través de la Línea de la Vida. 800-911-2000. Además, el Instituto Hispanoamericano de Suicidología, mediante su página de Facebook, brinda información.
3: Cada vez que un usuario escribe "me quiero suicidar" o "que estoy deprimido", le envían nuestra información y ellos tienen la opción de buscarnos a través de correo electrónico, que inclusive puede ser anónima. Y así diariamente recibimos en el instituto 3, 5, 10 diarios.
2: Yo creo que desde hace algunos años se están moviendo las semillas para que haya políticas nuevas. Creo que falta mucho camino.
1: 11 Noticias. Araceli Aranday.

0: y bueno, ahí está pues la línea de ayuda y muy importante, como ya lo mencionábamos, Luisa, el hablar, el dejar a un lado este estigma, escuchar, poner atención, no dejarlo tan a la ligera cuando alguien podría expresar como algunas ganas, intento de quitarse la vida,
1: ¿no? Y además decirle a la gente que usualmente las demás personas estamos atravesando cosas similares. A veces uno no habla por pena o por miedo a ser juzgado o juzgada. A todas las personas nos ha pasado. Lo importante es no vivirlo en soledad. Buscar estas redes que nos pueden sostener.
0: Exacto. Bien lo dices. Además, como siempre, buscar estas redes y además como quitar o tratar de dejar a un lado estas palabras de échale ganas. Ay, pues no estés triste, porque a veces no es solamente el querer hacerlo. Seguramente muchas personas lo quieren hacer, pero pues a veces no se puede. Así que, compañía, comunidad, y vámonos a otros temas, porque organismos internacionales han reconocido a la nueva escuela mexicana y a las maestras y maestros de México. Vamos a ver los datos.
2: Para todos los que dicen que incluso lo que dice la prueba PISA es terrible para México, no es cierto.
3: La prueba PISA, un examen internacional creado por la OCDE para evaluar las habilidades del estudiantado de 15 años de 91 países en lectura, matemáticas y ciencias, mostró las áreas de oportunidad de la educación en México y sus fortalezas, como son la integración de un mayor número de estudiantes al sistema educativo nacional.
2: Más jóvenes están estudiando, es un reconocimiento. Dos, esto quiere decir que la matrícula en educación secundaria aumentó de manera constante y que los resultados están relacionados en parte con la integración de más jóvenes de contextos marginados al sistema escolar. Menor desigualdad.
3: En ciencias, donde el promedio de las y los alumnos mexicanos aumentó 4 puntos, también hay otros indicadores favorables.
2: En ciencias, la brecha entre estudiantes favorecidos y desfavorecidos es menor que el promedio de los países de la OCDE. México 68 puntos, promedio de la OCDE 85 puntos. En ciencias, el 81% de los estudiantes reportó que el profesorado muestra interés por el aprendizaje de cada alumno. Promedio de la OCDE, 69%.
3: La prueba también reveló las ventajas del modelo pedagógico de la nueva escuela mexicana, en donde las y los docentes estimulan la participación y la colaboración en el salón de clases. Es por ello que el 80% del estudiantado que participó en la prueba siente curiosidad por muchas cosas diferentes. Además, 77% de las y los estudiantes reportaron que el profesorado continúa enseñando hasta que el tema queda comprendido, 11% más que el promedio de la OCDE, que es de 66%. El 82% reportó que el profesorado brinda ayuda adicional cuando el estudiantado la necesita, frente al promedio de la OCDE de 73%.
2: Esto habla de lo que es el Magisterio Nacional, de lo que son las maestras y los maestros de México.
3: El rendimiento de los estudiantes a nivel mundial en la prueba PISA ha tenido una preocupante caída. En países como Argentina, gran parte del alumnado está por debajo de las competencias mínimas requeridas en matemáticas y lectura. Y en España, los puntajes marcaron mínimos históricos al quedar por debajo del promedio de la OCDE. 11 Noticias, Judith Hernández.
1: Gracias, Ju. En un cambio de tema y de tono, nos enlazamos hasta Iztapalapa. Nuestra colega María Fernanda Ruiz está en el Puente de la Concordia a un año de esta terrible explosión. Mafer, te vemos.
4: Buena tarde a la audiencia de A las 2. Seguimos aquí en el Puente de la Concordia, en la Alcaldía Iztapalapa, a un año de la tragedia de una explosión provocada por la volcadura de una pipa que transportaba gas LP. Aquí en el memorial han acudido familiares, amistades y personas solidarias, quienes han traído flores para recordar a las víctimas de ese 10 de septiembre de 2020. 25. Si les parece bien, vamos a ver una historia que preparamos y que reconstruye la memoria colectiva de esa tragedia.
5: En el lugar donde yo estaba, pues casi todos murieron, porque murieron muy, muy quemados, ¿no? Y aunque yo estaba en el epicentro de todo esto, pues sí fue muy doloroso para mí. Esta palabra es dolorosa para mí, esta palabra, porque yo pude sobrevivir y muchos de ellos no.
6: Citlali sobrevivió a la explosión de una pipa que transportaba gas LP ocurrida el 10 de septiembre de 2025 en el puente La Concordia, Iztapalapa. Regresaba a casa cuando una gigantesca nube de humo blanco apareció en su camino.
5: Me había tocado laborar en San Sebastián Chimalpa, que esto queda en el municipio de La Paz, en Los Reyes, ¿no? Entonces, de alguna manera, pues ya venía yo de regreso hacia mi domicilio. Yo vivo en Iztapalapa. Entonces me toca pasar por el puente de la Concordia hacia Ermita Iztapalapa.
6: De repente vino la explosión. Ella estaba dentro de su automóvil. Al salir y recibir ayuda, comprendió la magnitud de la tragedia.
5: Yo cuando por primera vez veo la situación, yo creí que estaba igual de quemada que todos. Y hasta que el policía me sienta en la banqueta, hasta ese momento yo me veo y me entra un sentimiento entre emoción de que yo no estaba y mucha tristeza por lo que yo había visto.
6: Un año después continúa en rehabilitación por las lesiones que dejó el fuego en su brazo.
5: Pues mi brazo quedó bastante lesionado por congelamiento muscular, porque hasta después de 3 meses me injertan.
6: Citlali agradece el apoyo que recibió de las autoridades capitalinas, pero sigue exigiendo medidas para evitar que algo así vuelva a ocurrir.
5: No sé si yo quería una disculpa pública, no sé yo qué quería, muy romántica, pero yo les decía cuáles son las medidas que se van a tomar después de esto.
6: Y a un año de la tragedia, guarda en su memoria a quienes la ayudaron a sobrevivir. 11 Noticias, María Fernanda Ruiz.
4: Les comento que a las 3:30 de la tarde se realizará una misa en honor a las víctimas de la explosión de la Concordia. Nosotros seguimos en este lugar con imágenes de Cristian Aguilar y José Navarro. Hasta aquí mi reporte.
1: No nos despedimos entonces. Gracias, Mafer.
0: Y bueno, vamos a información en el mundo, porque en Estados Unidos aumentó casi un 70% el número de arrestos en operativos migratorios realizados por el ICE en algunos estados. De acuerdo con la organización Proyecto de Datos de Deportaciones, que da seguimiento a la política antiderechos de Donald Trump, el aumento se muestra en los primeros 6 meses de este año, comparados con los mismos datos de 2025. En Florida incrementaron el 71.4%, en Texas 69.7%, y en Nueva York superó el 50%. Pero lo más relevante del informe es que la mayor parte de las personas detenidas no tenían antecedentes penales de crímenes violentos. Trump dice que solo a esta gente es a la que se está deteniendo. Solo el 2% de las personas migrantes detenidas tenían antecedentes, lo que contradice totalmente la narrativa de Trump acerca de la supuesta violencia de las personas migrantes.
1: Seguimos por el mundo en este resumen.
7: Un juez de Bogotá ordenó al presidente Abelardo de la Espriella retirar de sus redes sociales un video en el que se le observa caminando entre los cuerpos de personas asesinadas en operativos militares, incluyendo 3 adolescentes a los que posteriormente se criminalizó. En Ecuador, alrededor de 300.000 personas abandonaron sus hogares debido al aumento de la violencia del crimen organizado, lo que contradice los objetivos planteados por la estrategia de seguridad aplicada por el gobierno de Daniel Noboa. La tasa de asesinatos, 51 homicidios por cada 100.000 habitantes, es 8 veces más alta que la de hace 10 años y está muy encima de la que reporta, por ejemplo, México, con 21 asesinatos por cada 100.000 habitantes. La ONU denunció el impacto del bloqueo de Estados Unidos contra Cuba. La relatora especial de la ONU sobre medidas coercitivas unilaterales, Zaina Yalat, señaló que las sanciones afectan especialmente a poblaciones vulnerables y a personas ajenas a las decisiones políticas.
8: No podemos normalizar las sanciones y no podemos tolerar el uso de sanciones como forma de castigo colectivo. Y esto no debe tolerarse bajo ninguna circunstancia. Ningún niño ni ninguna mujer deberían sufrir las consecuencias de medidas coercitivas unilaterales.
7: Jalad también advirtió que estas medidas frenan el desarrollo, aumentan el endeudamiento y socavan las condiciones de vida del pueblo cubano. El secretario de Estado de Estados Unidos, Marco Rubio, cerró su gira por Sudamérica en Perú con un mensaje claro: mayor presencia de Washington en la región. Con su visita, se selló la incorporación de Perú al Escudo de las Américas, una coalición promovida por Estados Unidos que refuerza su presencia e influencia militar en la región, bajo la justificación del combate al narcotráfico. 11 Noticias.
0: Y bueno, Estados Unidos apuesta a manipular juventudes a través de los videojuegos. Hace ver actos de discriminación y violencia como un juego, de manera que esto se normaliza desde muy temprana edad. Ediberto Martínez nos cuenta los detalles.
9: Threatening me with 400 years in prison for possessing my own presidential papers, which just about every other president has done.
10: Un videojuego puede cambiar la forma de pensar. La Casa Blanca en Estados Unidos busca ese objetivo a través de Arcade.gov, una sala de gaming virtual que convierte las políticas republicanas en videojuegos para controlar el discurso de manera aparentemente lúdica. Uriel Usán, programador de videojuegos, habló con 11 Noticias sobre lo rápido que pueden elaborarse dichos contenidos.
11: El tema aquí es que son juegos fáciles de realizar y son polémicos. Entonces, a mí mi impresión, al menos muy superficialmente, es de que se busca como que llamar la atención de cierto modo.
10: En Río Ron, que alude al Río Grande en la frontera con México, el jugador es un policía que debe detener personas para deportarlas al más puro estilo del icónico Snake.
11: Ser Snake de que... tienes que ir agarrando inmigrantes, es como, no tiene sentido la temática. Es, pues sí, es buscar llamar la atención, que sí, ciertamente generar polémica es una forma de generar números.
10: Otros títulos en la lista son Supply Line y Trump Savings Tycoon, concentrados en iniciativas de alimentación y economía.
11: Tú cuando empiezas a ver muchos números que se inflan, en cierto modo es como que dopamina. También hay algo que se puede caracterizar como juicy, que tú solamente presionando un botón.
10: Entre las opciones figuraba Construye el Muro, una versión del popular Tetris, retirada del portal porque The Tetris Company advirtió de violaciones a los derechos de autor de este clásico. La empresa se desmarcó por completo de la iniciativa y negó su participación. Además de Tetris, ningún otro programador se ha pronunciado al respecto. Pero algo es claro, el gobierno de Trump busca controlar la ideología a través de nuevos formatos. Con información de Liberto Martínez Reyes y animaciones de Jamie Virgil, 11 Noticias.
1: Es una buena pista de dónde están las apuestas de propaganda hoy en día, así como en su momento las princesas de caricatura le enseñaban a las personas racializadas o a las mujeres su supuesto lugar, ¿no? Interiorizabas que así tenía que ser la vida de tus búsquedas. Ahora los videojuegos normalizan la violencia, claro. Normalizan que las juventudes y las niñas y niños ataquen a otras personas o construyan fronteras como si fuera algo chistoso. Por eso, pues, tan importante señalarlo en esos términos, ¿no?
0: Sí, de acuerdo, Luisa. Vamos con más información. Y es momento del entretenimiento con Paola Peralta. Pau, ¿cómo estás?
12: Muy bien, muchísimas gracias, muy buenas tardes. Y bueno, comenzamos con el entretenimiento porque la activista y modelo Vivian Wilson, hija de Elon Musk, protagoniza la nueva campaña de la marca de moda española Desigual, titulada Born to Disobey, en la que cuestiona la creciente presencia de la inteligencia artificial y reivindica la creatividad humana.
13: He was designed to obey.
12: Hija de Elon Musk protagoniza la nueva campaña de la marca de moda española Desigual, titulada Born to Disobey, en la que cuestiona la creciente presencia de la inteligencia artificial y reivindica la creatividad.

0: some things aren't meant to be fixed.
1: Con frases contundentes como algunas cosas no están destinadas a ser arregladas y fue diseñado para obedecer, yo no. La campaña no solo expone una postura tecnológica, sino una declaración de independencia familiar. Vivian mantiene un distanciamiento con su padre desde que inició su transición de género en 2020. Al cumplir la mayoría de edad en 2022, se declaró mujer trans, cambió legalmente su nombre y renunció al apellido Musk para cortar todo vínculo con el millonario. Y en otros temas, desde las calles de Naucalpan, Estado de México, hasta escenarios de todo el mundo, el grupo Son Rompepera ha convertido la marimba en una fiesta de sonidos. Ahora esta historia llega a Marimbazos de Oro, su nuevo álbum. Aquí los detalles. La historia de los hermanos Mongo y Cacho Gama, fundadores del grupo Son Rompepera, comenzó con apenas dos notas musicales.
2: Jamás pensamos tocar algún día, ¿no? Y fue rápido, fue como natural, ¿no? Cuando mi papá la llevó, que salimos a la calle, ya nos sabíamos cinco canciones como en 10 minutos, así de la nada, como en dos tonos, nada más tocábamos en do y en sol, ¿no?
1: El ritmo alegre los atrapó y llevaron su música a la gente de su natal Naucalpan, Estado de México.
3: Nos la pasamos como más de 15 años tocando en la calle, en bodas, bautizos, yendo al panteón, en diferentes cosas, ¿no? Tocándole a la gente que tomaba en la calle, en mercados. Y así es como nos integramos a la marimba.
1: Pero el punto de quiebre ocurrió durante un viaje a Chile. Rompieron las reglas y fusionaron la marimba con el punk y la cumbia.
2: Y pues ahí nos explotó la cabeza, ¿no? Con onda del folclore chileno, del folclore latinoamericano, sudamericano.
1: Esa frescura los llevó a exportar el sonido de la marimba mexicana a escenarios internacionales.
2: Nosotros nos comunicamos musicalmente, ¿no? Igual hemos tocado pues en Japón, en Polonia, en Alemania, en Australia, Nueva Zelanda, un montón de lugares, ¿no? Y pues lo único que tenemos nosotros vocalmente, o no sé, es la música, ¿no?
1: Hoy, todas esas vivencias y kilómetros recorridos quedan plasmados en los temas de su nuevo álbum, Marimbazos de Oro.

0: Este nuevo material llegará a todas las plataformas digitales el próximo 18 de septiembre, justo un día antes de su concierto en el Teatro Metropolitan de la Ciudad de México. Con imágenes de Christopher Dávila, 11 Noticias, Paola Peralta.
1: Y un mexicano está apostando en contra de la IA. Guillermo del Toro está preparando el aniversario 20 del Laberinto del Fauno, que tendrá un preestreno en cines. La campaña tiene como lema "Hecho por humanos para humanos", una frase que ha colocado igual en espectaculares que volando entre las nubes. Y otro mexicano que está triunfando es Carin León. El cantante anunció que volverá a la esfera el próximo año después del éxito que ha tenido este 2026. Este fin de semana concluirá en la residencia de 7 conciertos en este importante escenario en Las Vegas, donde se convirtió en el primer latino en cantar en este recinto. Entre banderas palestinas, el Festival de Cine de Venecia aplaudió durante 24 minutos y medio al final de la presentación de NASA, un documental que se rodó de noche en las azoteas del Tel Aviv con entrevistas anónimas a 24 oficiales de inteligencia militar y soldados israelíes que participaron en la vigilancia o en las operaciones de eliminación a distancia de civiles palestinos en Gaza. La ovación que recibió es la más larga jamás registrada en Venecia, incluso más larga que la que recibió la voz de Jim Rajaf. Y hasta aquí la información. Muy buenas tardes.
2: Buenas tardes, Pau. Muchísimas gracias.
1: Gracias.
3: Gracias, Pau. Estamos llegando al final de este espacio, pero tenemos información de última hora, Luisa.
2: En Tecalitlán, Jalisco, fue desmantelada una finca. Operaba como lo que aparentaría ser un hospital clandestino, de acuerdo con lo expuesto al servicio del cártel Jalisco Nueva Generación para atender a sus integrantes heridos. Hace unos minutos, la Fiscalía de Jalisco informó que durante un operativo llevado a cabo por elementos de las fuerzas federales y de la Vicefiscalía para Personas Desaparecidas Estatal, fueron detenidas 6 personas presuntas responsables. Además, se rescató a 8 probables víctimas de reclutamiento forzado. Las investigaciones derivaron de la denuncia y la búsqueda de un jovencito de 20 años que había sido reportado como desaparecido. Abordó un vehículo de

0: Plataforma rumbo, una vez más, a un supuesto empleo en un rancho.
1: Bueno, pues ahí está. Llegamos al final de este espacio. Nos vemos el día de mañana a las 2 en punto de la tarde. Que tenga muy buena tarde. Muy buena tarde, Luisa.
0: Gracias, gracias, Lía, y a todo el equipo. Hasta mañana.
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1: Trump saca su lado más priista y verdaderamente risible, pero a la vez desesperado para tratar de ganar las elecciones de noviembre. La presidenta Claudia Sheinbaum pone en su lugar nuevamente a aquellos y aquellas que se ufanan de grandes conocimientos legales, jurídicos, sociales, políticos y que derrapan completamente ante su miseria moral al cuestionar y calificar los programas sociales como simplemente una especie de maquinaria de dar dinero. Finalmente fueron ya vinculados Diego Rosen y su cómplice en este multihomicidio de Atizapán, aun y cuando la defensa de Rosen, pues clásico en los abogados, buscó todas las triquiñuelas posibles para volver a poner en la calle a este personaje, incluso en la narrativa, en algunos espacios, tratando de convertirlo en víctima, ¿no?, de las circunstancias. Y, por supuesto, también vamos a hablar de un tema que ha venido generando muchísima polémica en las últimas horas y que tiene que ver, pues sí, con esta desafortunada declaración de un senador de Morena que literalmente amenaza a Enrique Acevedo. Y esto es aprovechado por este último, pues para ya desviar la atención de una nota que lo hemos comentado, cuestionado y criticado aquí. Es una nota golpeadora como tal, en contra de Julieta Ramírez, que ayer se da a conocer información relacionada a que el ataque es fuego amigo. Se lo adelantamos sin grandes pormenores. Había un tufo de fuego amigo muy particular en todo ello. Nos ubicamos más en el caso de Bonilla del PT, pero no, resulta que el golpeteo viene más de cerca según los diversos comentarios que se han estado haciendo en redes sociales. En fin, ¿cómo están? Gracias por acompañarnos, gracias por ser parte de esta información. Y si quieren, comenzamos por ahora sí que de atrás para adelante, si les parece bien. A ver, hemos estado platicando con ustedes relacionados con este tema, ¿no?, de los ataques literalmente en contra, ¿no?, de la senadora de Morena, nada más ni nada menos que Julieta Ramírez, y que según lo que se ha dado a conocer en este marco, ¿no?, provendrían, y lo dijimos en su momento, ¿no?, había tres posibilidades como tal, que provinieran de Jaime Bonilla, del PT, de este grupo que está enfrentado con Marina del Pilar y que en sus críticas también había lanzado improperios en contra de Julieta Ramírez, ubicándola como parte del grupo de Marina del Pilar. Después Julieta Ramírez como que modificó un poco el discurso en torno al propio Bonilla, pero como tratando de marcar cierta distancia de este conflicto. Pero a final de cuentas, Jaime Bonilla aparecía como uno de los personajes o de los villanos en toda esta disputa por la candidatura de Morena, de la Cuarta Transformación en Baja California. Que yo no lo estoy eximiendo en ningún sentido a Jaime Bonilla, porque vaya que está operando para su propio beneficio y para el beneficio de Estados Unidos. Ahora, Bonilla, por cierto, sabe ya que la Fiscalía General de la República ha vuelto a tomar la carpeta que involucra este proyecto que le fue frenado por el gobierno de Marina del Pilar, respaldada por el presidente López Obrador, y que de ahí se originaron realmente las declaraciones y señalamientos de Bonilla de vínculos con el narco y de que López Obrador no hizo lo que tenía que hacer y demás, ¿no? O sea, Jaime Bonilla, lo hemos dicho, es un personaje ambicioso, es un personaje muy lejano del obradorismo, muy lejano del nacionalismo, es un personaje vinculado directamente, ¿no?, con intereses empresariales, una visión muy de derecha, muy neoliberal, y de estos personajes que aprovechan las circunstancias, aprovechan necesidades, aprovechan vacíos, aprovechan pragmatismo para llegar a los movimientos que están avanzando en materia en materia política electoral en nuestro país, como es el caso concreto de Morena. Incluso Bonilla fue durante un tiempo un hombre cercano a la figura de Andrés Manuel López Obrador. Por eso llama más la atención que sea un traidor con tal de mantener un control. Ahora, Marina del Pilar, como lo hemos dicho, no ha sido una buena gobernadora. Esa es la realidad de las cosas. Los números, los datos, las cifras, las denuncias que ustedes mismos nos han hecho llegar, los ciudadanos y ciudadanas, nos marcan una gobernadora que ha quedado a deber en los resultados como tal de su propio estado. Y es una gobernadora que, lo decíamos el otro día, pues candorosamente se mete según a negociaciones con Bonilla. Él niega absolutamente todo esto y, a final de cuentas, lo que deja en claro ese audio que se presentó de Marina del Pilar, pues es que de una forma u otra ya pensaba que estaba hablando con la gente del FBI. A mí, les soy honesto, no me convence para nada el argumento de que ella trata de recuperar su visa por sus hijos. La verdad es que ella es gobernadora de México, ella es política mexicana y no tiene que andar llevando a cabo ninguna negociación, intento de negociación o esperanza de negociación, para beneficios individuales y personales o familiares. Me parece que eso es algo que para mí en la función pública debe quedar muy claro por la responsabilidad que tienes. Te mueves de otra manera, buscas otro tipo de soluciones, pero no de este calibre que pone en riesgo, por supuesto, tanto tu estado como un país, como el propio discurso del movimiento que te llevó al poder. Ahora, es en el escenario 2. Ahí aparece Julieta Ramírez, que se ha consolidado como una de las candidatas más sólidas a la gubernatura de Baja California, incluso por encima de otros nombres que se han venido ventilando, comentando, poniendo sobre la mesa. Y ahí parecería que está el fondo de toda esta discusión, ¿no? Ya hablamos ayer del tema de Estados Unidos, ya hablamos de por qué Baja California, pero aquí aparece información relacionada a que Ismael Burgueño, ¿no?, es el candidato de Marina del Pilar. Es decir, la candidata no sería Julieta Ramírez, sino que sería Marina del Pilar, y que el ataque contra Julieta Ramírez podría provenir precisamente de la mano, ¿no?, de Marina del Pilar y de Ismael Burgueño, ¿no? Incluso hay una relación, ¿no?, con Televisa en cuestión de publicidad, en cuestión de estos contratos, ¿no?, en donde el gobierno de Baja California pues habría otorgado 23 millones de pesos a la televisora por publicidad, esto en 2023. En 2025, el Ayuntamiento de Tijuana destinó 91 millones de pesos a difusión institucional y Televisa apareció entre sus cinco contratos más altos. Ahí es donde algunas plumas, algunas voces han puesto, ¿no?, el énfasis de la disputa, de los ataques en contra de Julieta Ramírez, ¿no?, en el sentido de que el gobierno de Marina del Pilar supuestamente estaría respaldando a Ismael Burgueño. Quisiera que Ismael Burgueño, perdón, fuera el candidato, y ante el crecimiento de Julieta Ramírez, la idea es frenarla de una forma u otra. Y que ahí aparece precisamente la relación de Televisa, al ser un medio que tiene un vínculo directo con el gobierno y con el precandidato por estos contratos de publicidad, pues se prestó directamente a lanzar esta nota que, como lo dijimos en su momento, pues es una nota verdaderamente no se sostiene. Insisto, no se sostiene, y gente como Denise Merker, que está al frente de Enmás, es una periodista de muchos años. Ella sabe que esta nota no se sostiene. El propio Enrique sabe que esa nota no se sostiene periodísticamente. Pueden dar muchos malabares, pueden darnos todo tipo de explicaciones, que si ellos saben que porque ahora dijeron, ¿no?, que nunca dijeron que se hubiera firmado. A ver, esas ya son trucos y artilugios para justificar. En tu fraseo, en tu verbalización, en tu redacción, en la manera en cómo presentaste la nota, desde tu cabezal, o como les dicen, intro en televisión, desde la manera en cómo están distribuidos los videos, cómo están distribuidos los supers, sinceramente, la nota de Televisa sentencia a Julieta Ramírez. La nota de Televisa asegura que Julieta Ramírez llegó a ese acuerdo. Punto. A partir de que esa nota lo asegura, tú tienes que comprobarlo. Y no puedes comprobarlo con un documento que trae un nombre sin firma. Es así de sencillo. Todo lo demás, perdón, es paja. Es vil paja. Paja de aquellos o de aquellas que ya se metieron en un vericueto, que no les salió, que no tuvieron la respuesta que esperaban, que fueron reposteados, manejados por los de siempre, y que a final de cuentas les vino a dar directamente en donde más les duele, que es en donde más carencia tienen, que es en su credibilidad. Entonces, En ese sentido, me parece que lo que tratan ahora es de arreglar algo que está completamente desarreglado, que es tratar de salvar el nombre, vamos a llamarlo así, cuando lo tienes enlodado. Perdón que lo diga, en esta nota en concreto lo tienes completamente enlodado. O sea, no hay realmente, no hay nada que te permita salir adelante de algo que te involucraste por intereses económicos, no periodísticos, no políticos, no de denuncia, sino netamente económicos y partidistas, en un conflicto que tú crees o piensas que te va a convenir si llega tal o cual candidato, punto, y tratas de frenar a otro. No es nuevo en Televisa tampoco, ¿eh? No nos sorprendamos, Televisa lo ha hecho durante muchos años, digo, le puso un 4 a López Obrador, ¿no? Con los videoescándalos. Entonces, la realidad es que es una práctica común en las altas esferas de Televisa. Yo ahí, sinceramente, yo disculpo mucho, no es que disculpe, sino que entiendo la postura. Yo entiendo que tú tienes una determinación de decir si lo hago o no lo hago, lo presento o no lo presento, pero al final de cuentas esa ya es otra responsabilidad que requiere otro tipo de discusión. Pero en la discusión editorial parte de Televisa. Ahí hay que hablar de Bernardo Gómez, ahí hay que hablar de Alfonso de Angoitia, ahí hay que hablar precisamente de los que son los man jefes de jefes de Televisa y los que llegan a ese tipo de acuerdos, ¿no? Con los candidatos, con las gobernadoras, con los partidos. Esto no lo acuerdan ni siquiera con las directoras editoriales, que puede ser el caso de Denise Merker. No, en realidad eso lo toman directamente los jefes y le dan la orden. Ya tú lo ejecutas, ese es otro cantar y por supuesto otro nivel de responsabilidad que lo hay. Pero me queda claro que son los dueños de Televisa los que están participando de eso y están participando directamente. ¿Por qué? Porque creen que tienen un beneficio en ese sentido. Ahora, ya sea involucrándose directamente en esta situación en beneficio de este señor Ismael Burgueño, en beneficio de Marina del Pilar, como también, por supuesto, si hubiera venido, como lo decíamos ayer, influenciado por los Estados Unidos y los intereses que están presentes de Estados Unidos. Porque ese es otro detalle. En todo este vericueto, no nos olvidemos de Estados Unidos. No nos olvidemos de Estados Unidos. Ahora, hay dos factores aquí que son muy importantes. El primero de ellos, esta postura de Morena, cuando dice estamos respaldando a Julieta Ramírez, deja claro que Ariadna Montiel, que Citlali, incluso la propia presidencia en un momento dado, están respaldando esa candidatura. Si no para que gane, sí para que llegue al donde tenga que llegar. Así de sencillo. No es que la quieran imponer, sino que a final de cuentas no van a meter el pie, ni van a tratar de obstaculizar, ni van a alterar absolutamente nada. Claro, no dudo que a lo mejor sí haya una simpatía que no estaría mal, ¿no? A final de cuentas, tú tienes derecho a tener la simpatía por quien tú quieras. Otra cosa es que instrumentalices los mecanismos a la mala para que ésta gane. Pero tú puedes tener una simpatía, decir, sabes que Julieta Ramírez para mí es la mejor candidata. Y eso obviamente lo tiene Montiel, lo tiene Citlali y lo tiene la presidenta. Que no lo digan públicamente es diferente. ¿Es ilegal, antiético? No. Antiético es jugar a la mala para que llegue. Y aquí los que están jugando a la mala son los que no quieren que llegue. Ese es otro punto. Ya sean intereses estadounidenses, ya sea interés de Jaime Bonilla, ya sea un interés de la oposición como tal, o en este caso concreto, una disputa, ¿no? Una disputa entre Marina del Pilar y Julieta Ramírez y una Marina del Pilar que apoya a Ismael Burgueño. Lo cierto es que yo reitero lo que dije el otro día, ni Marina del Pilar ni Bonilla son gente digna de la 4T, perdón. Conforme pasan los tiempos, además de los resultados, de las formas, de las maneras, son personajes que distan mucho de entender los principales postulados esgrimidos por el propio Andrés Manuel y mantenidos por la presidenta Sheinbaum, ¿no? En torno a los cargos, en torno a las ambiciones personales, se comportan literalmente como caciques. Así, viejos caciques priistas que llegan al poder y que lo que quieren es quedarse con el territorio, cueste lo que cueste, y que para ellos la democracia no importa. Lo que importa es que llegue gente afín, porque el territorio es mío, ¿no? Literalmente. Y perdón, ese tipo de gente no ayuda. No ayuda para nada. Tarde que temprano te generan este tipo de circunstancias. Entonces, aquí estamos hablando de que si esta ofensiva proviene como tal, como se ha denunciado, de Marina y de Burgueño, pues hablamos de una disputa interna en la 4T que está literalmente a la orden del día y que te muestra y confirma lo que bien lo dijo en su momento el maestro Armando Bartra, que pues solamente por los puestos se van a pelear y por los cargos se van a pelear. El punto es que este tipo de cosas lastiman la credibilidad de la 4T, por lo menos si no del movimiento en conjunto, si no de la presidencia, que no le llega esto a la presidenta Sheinbaum en ese sentido, si dejan un tufo que no es lo más agradable, por supuesto, ni es lo más adecuado en un estado que es fundamental para el futuro de este país, para las relaciones con los Estados Unidos y para los intereses injerencistas de Estados Unidos. Es fundamental poner gente, no que le responda a Marina del Pilar, así de sencillo, sino que realmente responda a intereses nacionales. Esto es Julieta Ramírez, no lo sé, habrá que por supuesto estudiar mucho más las candidaturas si no, pero lo que voy es que por lo menos en este marco sí nos dejen claro que hay una disputa de Bonilla para que no gane Marina del Pilar o el candidato de Marina del Pilar y de Marina del Pilar para que no gane otra candidata que no está bajo su resguardo. Yo era de los que pensaba, les soy honesto, que Julieta Ramírez era cercana a Marina del Pilar. Sin embargo, le reitero ayer por diferentes pláticas que tuvimos con gente allegada y con gente cercana y que conoce a fondo esto, me explicaron que no, que hubo una diferencia ya desde hace tiempo profunda, ¿no? Que tuvo que ver con algunas protestas y demás, y que esto alejó precisamente a ambos personajes. Y que realmente Marina del Pilar pues inclina más hacia Burgueño, ¿no? En ese marco. Esa es una de las versiones que hay, insisto. Las otras dos ya se las he dado. Ahora, quien vino a complicar todo esto y que, bueno, como les he dicho, es fundamental entender el papel de Televisa en todo ello y la postura de Morena. Ahora, en este marco, quien vino a alterar todavía más los fuegos, pues es este senador, ¿no? Luis Fernando Sánchez, ya lo decíamos ayer, que sinceramente, Luis Fernando Salazar, perdón, Luis Fernando Salazar, que ya lo decíamos ayer, ¿no? O sea, para mí es un error brutal este señor. O sea, este señor, primero, a ver, él no tenía que hacer ningún tipo de declaración en ese tono. Puedo entender que hay gente que está a favor o está en contra, pero este personaje al decir vamos por ti, a ver, sí sabe en qué país vive, senador. No importa si es Enrique Acevedo, si es quien sea, el periodista, activista, campesino, ciudadano, usted como senador no puede decir eso. No puede, punto. Ajá. Vivimos en un país donde los periodistas son sectores vulnerados, violentados, agredidos, en donde el discurso y el tono gangsteril es reprochable en todos los aspectos y más proviniendo de gente que hace las leyes. Entonces, ¿de qué ayudó esta declaración de este señor? En nada. Solamente ayudó a que Televisa desviara la atención y entonces lo que tendría que ser un cuestionamiento constante de Televisa a Televisa, se empieza a desviar. Ahora, un factor más, perdóname antes de que se me vaya la cámara. La forma como participó el nado sincronizado para sumarse a la campaña en contra de Julieta Ramírez, a mí me llama la atención, porque son los mismos que se sumaron para darle en la torre a Marina del Pilar. Es decir, ahí o lo están instrumentalizando simplemente para pegarle a todo lo que sea 4T. O, insisto, hay una tercera pata involucrada en esa campaña como tal. Pero eso es una de las cosas que le pongo ahí. Y retomando este punto, la realidad es que no. O sea, desviaste la atención, les hiciste un favor. Ayer Enrique se aventó un título, un editorial, que obviamente pues ya cambia toda la perspectiva de lo que se dijo, ya quita responsabilidades, ya oculta las mismas, ya frena en un sentido el tema que tendría que ser de fondo de por qué Televisa se está involucrando, para qué está involucrando, a favor de quién juega con Televisa en ese sentido, si es interés externo o interno. ¿Por qué? Porque ahora se discute si hubo amenazas de un senador. Este señor, en lugar de hacer las cosas bien, le vino a hacer el favor a Televisa, a Enrique Acevedo, y a los que lanzaron la campaña, interna y externamente. Fuego amigo, o fuego externo, o alianza en ambos, o instrumentalización de alguno. Pero le vino a hacer le vino a hacer el día, porque ahora ya se ponen como victimarios, como víctimas, ya se ponen con que ellos son los perseguidos, ya se ponen con que ellos son los afectados, y otra vez se plantea el hecho de la dictadura y de la falta de libertad de expresión. O sea, perdón, pero yo sí creo que este senador tendría que haber pensado dos cosas antes, ¿no? 2 minutos antes de abordar el tema de esta forma. Ya después dijo, entiendo perfectamente que una frase como esa, dicha sin ningún contexto, puede interpretarse de una manera muy distinta a lo que yo tenía en mente. No, bueno. Yo sí creo que hay que detenerse 2 segundos antes de hablar o antes de pensar o antes de escribir, ¿no? O sea, y más, insisto, no es un ciudadano común. No es como si Jesús Escobar dice una tontería. Es un senador como tal. Y vuelvo a lo mismo. En algo que se tiene que cuestionar, denunciar, señalar, que es el papel de Televisa injerencia, metiéndose en asuntos electorales, que es una disputa interna, que es una injerencia a Estados Unidos, que es una campaña negra en contra de un personaje, se desvía. No, pues flaco favor. Flaco favor le hizo a la senadora, el senador Luis Fernando Salazar. Pero bueno, a ver qué pasa. Por lo pronto ahorita Televisa pues ya se victimizó, como es obvio, ya se victimizaron. Ya están hablando de persecuciones, de represiones. Ya cambiaron completamente la discusión y ya inundaron redes sociales con ese tenor de la discusión. Pero bueno, ahí tiene usted parte de esto. Y en este marco déjeme ir con una postura que me parece que es importante, ya que hablamos precisamente de lo que es Estados Unidos y su injerencia. A ver, Donald Trump, lo hemos dicho, o sea, yo de verdad le soy honesto, si hay alguien le cree a Donald Trump, híjole, de verdad yo creo que ya tiene problemas serios. O sea, tú no puedes creerle a Donald Trump. Te ha engañado todo este tiempo. Trump dice una cantidad de mentiras que es digno de estudio. Fíjese. López Obrador merece ser digno de estudio de comunicación política por lo positivo de la comunicación política. Trump, por todo lo contrario. O sea, tú tienes que revisar a Trump de pie a pa para entender cómo un político miente con tanta facilidad, manipula a través de la mentira y cómo hay gente que le cree por el carisma, por la manera de decir las cosas, por la necesidad de creerle. O sea, a final de cuentas, el tipo dice una sarta de cosas, algunas veces hasta inconexas. Pero que bueno, hay quien se las quiere creer en Estados Unidos, ¿no? Que también es como un día nos decía el querido Kurt Hallberg, ¿no? El nivel de comprensión lectora de Estados Unidos es bajísimo. Entonces, por supuesto, un personaje como Trump resulta hasta simbólico, ¿no? Para algunos sectores. Ahora, en ese marco, Trump, bueno, está desesperado porque sabe que los resultados de noviembre no le van a dar. Cada día es más fuerte la presencia demócrata o la gente que va a votar por los demócratas. Incluso la discusión ya se está volteando un poco y está comenzando a hablarse sobre, literalmente, sobre quiénes del Partido Demócrata van a ganar. Es decir, ya empieza una discusión dentro del Partido Demócrata sobre los candidatos y candidatas, de qué ala son, en pocas palabras, si son más de la nomenclatura Obama-Clinton o son más de los que se definen como progresistas, algunos que incluso los definen como socialistas. Quiénes son los que van llegando a la Cámara de Representantes, pero ya muy pocos hablan de alguna posibilidad de los republicanos por revertir esta situación. Entonces Trump, como ya es un hecho que no va a reconocer las elecciones y está preparando un fraude electoral, literalmente de forma de un directa o indirecta, pues queda claro que Trump va a buscar todas las maneras de convencer a la gente. Y una de ellas es ofreciendo dinero. Pues, ¿qué más sabe hacer Trump? O sea, Trump no sabe ofrecer propuestas, planes, un futuro de país. Él sabe ofrecer dinero, punto, y a punta de balazos, es lo que sabe hacer. Y ahora dijo que va a entregarle a cada adulto estadounidense $5,000 del gobierno federal si su partido mantiene el control del Congreso. Es decir, literalmente está sobornando a la audiencia, literalmente lo está corrompiendo. Como es Trump, ¿no? Dame tus discos, ¿no? Ahí te va una lana. O deja pasar esto. Digno representante del sector inmobiliario, porque la gran mayoría del sector inmobiliario es una bola de raterazos, ajá, que están acostumbrados a eso, a sobar la mano de autoridades corruptas y raterazas. Ajá. Ese es el tema ahorita con Trump. O sea, Trump está literalmente otorgando dinero para que la gente vote. Así que si ganamos, ustedes ganan con nosotros y reciben $5,000. Se llevará el dividendo, se llamará el dividendo Trump. O sea, aparte de su egomanía y sociopatía, lo llevan a ponerle hasta su nombre, ¿no? Fíjense lo que son las cosas. Dice que su país está generando muchísimo dinero. Ahí entra la primera mentira. Eso no es cierto. Estados Unidos tiene un déficit enorme. Tiene una problemática financiera enorme. Esto no lo puede cumplir Trump. No dudo que quisiera. No lo puede cumplir. Ajá. No lo puede cumplir. Pero insisto, no sé, habrá quienes digan, y le puedo garantizar que ahorita en el chat no faltará quien diga, pues en Moreno hacen lo mismo, ¿no? Con los programas sociales. Nada que ver. Yo te hablo de eso. Nada que ver. Ajá. Aquí hay una estructura, un proyecto, una forma de tratar de manejar, de relacionar los proyectos, los programas sociales con el desarrollo de sectores marginados. Allá lo que está haciendo Trump es lo que hacía el PRI. Esa es la diferencia. Lo hemos dicho muchas veces, la diferencia entre López Obrador y Claudia Sheinbaum en la implantación de programas sociales y lo que hacían los demás. Lo que hace Trump es lo que hacía Calderón, lo que hacía Fox, lo que hacían todos ellos. Dispersar recursos para comprar voluntades, no como proyectos de nación, no como forma de apoyo. Aquí está apelando Trump a lo más vil del espíritu estadounidense, que es ese mercantilismo, ¿no? Esos ciudadanos mercenarios para los cuales el dinero es lo único que importa. Y eso es lo que está mostrando Trump. Literalmente es una especie de Joker, ¿no? Que está sacando, buscando sacar lo peor del ciudadano para demostrar que todos son como él, en pocas palabras, ¿no? Estamos ante una vertiente muy interesante desde un punto de vista de ver quién se lo cree al señor Trump, pero aparte quién actúa como él. Fíjese, estaba viendo unos datos que aportó ayer Ricky Valderas en su cuenta de X. Serían 1.35 billones lo que tendría que erogar Estados Unidos. El déficit fiscal récord que tiene Estados Unidos, hace imposible una deuda así. Necesitarías recortes sociales y, no, y una ola de inflación. Es decir, la lana que te va a dar Trump se desaparecería de inmediato. Ahora, el dividendo de Trump consumiría una cuarta parte de cada dólar que el país recauda en impuestos a ciudadanos y corporaciones. Es lo que nos dice Ricky Valderas con datos. Y fíjese lo que son las cosas. Durante la Gran Depresión, nos dice Ricky, se decidió imponer aranceles unilaterales de Estados Unidos a Europa y esto derivó en la transmisión de una crisis doméstica mundial. La historia ya nos mostró que una política arancelaria irresponsable y la deuda masiva pues son crisis seguras. Hay otra nota también de ABC de Daniel Alandete que abiertamente, ¿no? Abiertamente lo que dice es que de entrada tiene que aprobarlo el Capitolio, ¿no? Y este señor G.D. Vance, ¿no? Pues habla, ¿no? Habla literalmente, ¿no? Literalmente de que con los aranceles se puede, en pocas palabras, y de sacar a los que ganan bien, ¿no? Así de sencillo. Es obviamente que es una cuestión, insisto, totalmente electoral, ¿no? ¿Por qué? Porque lo que ellos dicen es que si ganamos, pues esto facilitaría, pues, impulsar una ley al respecto. Pero, ¿qué tanto lo va a hacer Trump? O sea, ¿qué tanto Trump? Yo parto de ahí. ¿Va a cumplir? Yo no lo creo. Trump engaña a la gente. Pero si de ahí partimos, lo que bien dice Ricardo, lo que dice ABC, la Constitución reserva al legislativo la autorización para disponer de fondos del Tesoro. Es decir, Trump se puede lavar las manos. Puede decir, ah, pues ya no lo aprobaron ellos, problema de ellos, ¿no? Necesita una aprobación de eso. Un anuncio presidencial no sustituye una base legal. Claro, ¿se puede aprobar? Sí, pues sin duda. La idea es hacer una tranza electoral como tal, ¿no? Pero estamos hablando de una cantidad que va a superar los billones de dólares. Así de sencillo. Ahora, él habló de ciudadanos adultos, una categoría que no coincide con todos los residentes mayores de edad. Entonces, si no hay reglas claras, ahí ya se metió luego Vance, ¿no? Introdujo un matiz al sugerir que las personas con más recursos no reciben el pago. Ah, bueno, esa limitación, dice, reduciría el número de beneficiarios, pero modificaría el alcance universal de las palabras del presidente, obviamente, ¿no? Incluso hablaron de aranceles, ya sabe que ellos son aranceles, por eso Ricardo planteaba esto, pero a final de cuentas, ojo, se está violentando la ley. La legislación federal de Estados Unidos prohíbe directamente pagar u ofrecer dinero por registrarse para votar o por votar. Entonces está violentando la ley Trump a nivel internacional. ¿Y quién dice algo? Eso es Estados Unidos. Es una corporación ratera. Estados Unidos, o sea, su presidente es un gangsterazo, ¿no? Pero bueno. Y le decía a los programas sociales, hoy la presidenta de la República volvió a poner en su sitio pues a estos personajes, ¿no? Que están ahí metidos, el caso de María Amparo Casar, todos estos personajes, quienes, bueno, ¿no? Aseguran, ¿no? Que los programas sociales pervierten a las familias. Y lo que dice la presidenta es que ya hay medios de comunicación que son pura propaganda, que nadie los ve y que están llenos de odio, ¿no? Como tal. Y algo que también dijo Sheinbaum fue que Estados Unidos deje de meterse en las cuestiones electorales en México y que no nos use como propaganda, propaganda electoral. Y en este marco, pues recordó que en los tiempos neoliberales los programas sociales eran clientelares y orientaban a la gente por quién votar. Fue lo que dijo Sheinbaum, algo similar a lo que está haciendo ¿cómo se llama? A lo que está haciendo Trump, ¿no? Entonces, a mí sí me parece que estamos ante una desesperación de Trump. Y qué bueno que la presidenta habla de esto, ¿no? Como tal, ¿no? En este sentido. Porque efectivamente, o sea, tú no puedes soltar ese tipo de información relacionada con los programas sociales con el afán solamente de denostarlos, con el afán solamente, pues, de llevar agua a tu molino, porque eso es lo que está haciendo, lo que están haciendo en este sentido, ¿no? Ahorita le comento qué dijo la presidenta también sobre Julieta Ramírez, pero la cuenta de Gatitos contra Desigualdad pone también el punto muy claro. Ajá. Fíjese, no hay ninguna, por ejemplo, estos señores dicen, ¿no?, que estas becas pues solamente aumentan el consumo de cigarrillos y de cerveza en las tiendas de conveniencia, y que dar programas, dar dinero, le llamas programa social a dar dinero, pero dar servicio no es dar un servicio, pero dar dinero no es dar un servicio. Eso dijeron Jorge Castañeda ahora y Héctor Aguilar Camín. Bueno, aquí los datos que da Gatitos contra la Desigualdad son muy buenos. ¿Por qué? Porque lo que señala es que no hay en ningún sentido, permítame un segundito, es que ya sé que ahorita que ando con esto, bueno, le decía, no hay ninguna cifra que vincule el consumo de cigarrillos y alcohol, no, con los programas sociales. Ninguna, así cero, cero, cero, cero. O sea, no hay ningún dato sólido de lo que estos hombres dijeron. No, los cigarros y alcohol entre quienes son beneficiados de programas sociales y quienes no, no hay ningún vínculo como tal. Recibir un programa social no te hace consumir más estos productos. Ahí están las evidencias estadísticas, que son demasiado, demasiado claras, ¿no? Como tal, y que de una forma u otra, pues ejemplifican lo que se está mencionando y lo que se está diciendo, ¿no? Incluso hay un libro que se llama Pobres porque quieren, mitos de la desigualdad y la meritocracia, en donde hay un capítulo llamado El vicio de la dependencia, en donde los programas sociales hacen floja a la gente. De eso se trata en realidad lo que hacen estos personajes, satanizar al pueblo, satanizar los programas sociales, satanizar políticas que ayuden realmente a mejorar las condiciones. Eso es lo que están haciendo, ¿no? Eso es lo que están haciendo al respecto. Ahora, sobre el caso de Julieta Ramírez, la presidenta de la República también se refirió a este tema, ¿no? Y dijo que era importante que los medios, pues, fueran responsables con lo que publican. E insisto en lo que le acabo de decir. Televisa fue. No es cuestión de responsabilidad, es cuestión de intereses. En el caso de Televisa, eso fue. Hay un interés político, un interés económico, hay un interés, ya sea nacional o internacional. Habrá que ir dilucidando todavía qué tanto se está jugando esto, porque también hay muchos intereses alrededor del mismo. Entonces, de repente parece. Lo cierto es que, insisto, la nota de Televisa es para golpear a alguien, para tratar de frenar a alguien, para denostar una campaña. Ajá. Y ahí hay que ver en beneficio de quién y de quiénes, de qué intereses, de qué personajes, dentro, lo dijimos desde un principio, del marco del fuego amigo, o bien, no, del injerencismo de los Estados Unidos, o de plano, de ambos. Pulgares arriba, déjenme su comentario, su punto de vista, y nuevamente muchas gracias por su paciencia, por su tolerancia, gracias por apoyar el canal, échele, échele, échele, ¿verdad? Pulgar arriba, comentario, compartan, es muy importante, les encargo mucho el canal ahorita que estoy yendo y viniendo al hospital, así que muchas gracias a todos por esto, y si hay chance, si hay posibilidad, el super chat, el super gracias, métase como miembro del canal, tanto este como el de entrevistas, y por supuesto síganos en Facebook, síganos también en nuestra, bueno, en TikTok. Y le reitero, si gusta, suscríbase como socio Patreon con pago. Nos apoya muchísimo. Todo esto lo he parado un poco, pero por esta circunstancia, pero lo vamos a recuperar ya con más forma el lunes. Por lo pronto, gracias y seguimos grabando para ustedes todos los días. Gracias, buenos días.

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0: días, vamos iniciando Mañanera 360. Desde este espacio le mandamos un fuerte abrazo a nuestro compañero Miguel Arzate. Es un gusto tenerte por aquí, Rosalía. Muchas gracias. En Palacio Nacional, entre ellos destacó la prueba PISA. La presidenta Claudia Sheinbaum leyó sobre este balance que se hace sobre el conocimiento en las escuelas por parte de los países de la OCDE. La prueba PISA, que además tiene sus errores, sin embargo, también marca algo fundamental, y es cómo es que hay una crisis de conocimiento en el mundo entero en las infancias. Esto puede ser por el uso de la inteligencia artificial, las redes sociales, pero un tema fundamental, y es la pandemia. Vimos a las niñas y los niños atravesando un proceso complejo de conocimiento, pero también la OCDE reconoce a las maestras y maestros de nuestro país por el esfuerzo que hacen para que lleguen los conocimientos no solo a las ciudades, sino también a las zonas rurales, donde difícil acceso de forma histórica llegaba la información. ¿Tú cómo la viste el día de hoy?
1: Muy interesante. Buenos días a todos y a todos los que nos ven y nos escuchan. Muy interesante precisamente esto de la educación. Se habló de los lugares que hay, que está ofreciendo el gobierno de México para Así quienes es. No se queden en la universidad, por ejemplo. Claro. Pero también se habló algo de muy importante, creo yo, Arlene, y estarás de acuerdo conmigo, de la simplificación de los trámites, ¿no? Así como de que hoy empieza el proceso electoral y de qué va a pasar con impuestos a los libros y otros temas. ¿Cómo ves? ¿Qué te parece si iniciamos con esto?
0: Perfecto, y para ello vámonos con nuestro compañero Miguel Hernández, el Tocayo, para que nos dé más información sobre esta mañanera. Te escuchamos. Buenos días, compañero.
2: Muy buenos días, Arlín, Rosalía. Saludos desde Palacio Nacional, conferencia de jueves, donde el día de hoy funcionarios de la Secretaría de Hacienda, particularmente del Sistema de Administración Tributaria, pues presentan este proyecto que busca, entre otras cosas, ayudar a micro y pequeñas empresas para algunos temas de simplificación de trámites, esta afiliación de los trabajadores al IMSS para que puedan pues estar regularizados, y también el tema de la simplificación en el pago de impuestos. Es decir, en lugar de hacer estas comprobaciones, digamos, mensuales, se va a hacer una anual, en la cual pagarán solo el 7% en lugar del 16% del IVA. Esto con el fin de que ya no tengan que realizar todos estos procesos de contabilidad, lo que requiere más tiempo, incluso más inversión, porque haces el pago de un contador que te ayude con este tema. Entonces, de esta manera se simplifica el pago de los impuestos para las pequeñas y medianas empresas. Y también se hace un tema de facilidades en cuanto a créditos para que estos emprendimientos pues logren a lo mejor hacer un crecimiento, avanzar en este crecimiento que se busca tener en estas empresas, que además son las que generan muchísimos de los empleos en nuestro país. Entonces, importante porque se regularizan estas empresas y se les apoya no solo con créditos, sino también con la simplificación de trámites. También el día de hoy sí se habla de esta prueba PISA, en la que se destaca primero pues la labor que hacen los maestros en el salón de clases, en las aulas, con este acercamiento que existe con los alumnos, con este acompañamiento que se les da al resolver sus dudas. También se reconoce el interés de los alumnos mexicanos por atender el tema de la educación, por ellos mismos estar siempre buscando el conocimiento. E incluso se destaca, esto es una pregunta bien importante, el 11% de los alumnos que participan o que contestan esta prueba PISA responden que pues hay un interés de seguir en la escuela, hay un interés de continuar con la educación, y que ellos mismos no consideran que el ir a una escuela es una pérdida de tiempo. Entonces, por eso es importante, los mismos alumnos también pues reconocen la importancia de continuar con sus estudios, ¿no? También se habla el día de hoy acerca de esta relación México-Estados Unidos, de la operación de la DEA que existió en Nuevo México, este tema del fentanilo, como un ejemplo de por qué Estados Unidos tiene que atender los propios temas que atañen a su país. Esta operación que se llevó por parte de la DEA en Nuevo México, pues fue un tipo rápido y furioso, se tenía que dar seguimiento a unos cargamentos de fentanilo, no se hizo, y entonces pues estos cargamentos de fentanilo terminaron en las calles. Entonces la presidenta Sheinbaum dice, ellos tienen sus propios problemas, entonces no tendrían por qué estarse involucrando en México, no tendrían por qué utilizar a México como parte de las campañas en aquel país. Y entonces, por eso, pues pide respeto y habla de cooperación y no de subordinación, ¿no? Entonces, importante que en las campañas de los Estados Unidos, pues no se hable de México, sino que se atiendan los propios problemas que ya existen en aquel país. Y hablando de campañas, precisamente, se le cuestionó acerca del inicio de este proceso electoral en México y ella lo que pide pues es que no haya estas desacreditaciones, estas campañas de odio en contra de ciertos aspirantes, sino que haya propuestas, que exista respeto y que por supuesto también se haga respetar la ley. Entonces, un poco de lo que se habló el día de hoy en la conferencia matutina aquí en Palacio Nacional, conferencia de jueves.
1: Muy buen resumen, Miguel. Y para esto, ¿cuál va a ser la pregunta que vas a hacerle a los capitalinos este día?
2: Bueno, pues le vamos a preguntar a los ciudadanos qué opinan de este proyecto, de esta propuesta del Gobierno de México para simplificar los trámites y también el pago de impuestos para las micro y pequeñas empresas.
0: Perfecto, te vemos en un momento más.
2: Nos vemos en un rato.
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4: El Universal.
5: Aulló a director de Birmex, no le cuadran los ahorros ni las herencias. El INE enfrenta turbulencias ante el proceso electoral de 2027 por la renuncia de su secretaria ejecutiva.
4: Milenio.
5: Crimen y austeridad, retos clave del proceso electoral ya en curso. El INE dará el banderazo entre críticas, acusaciones de fraude y pendientes por resolver.
4: La Jornada.
5: Anuncia Secretaría de Hacienda y Crédito Público baja en pagos de la deuda externa por 3 años. Hacienda prevé elevar la recaudación hasta en 185 mil millones de pesos mediante combate a la evasión y el contrabando.
4: El Financiero.
5: Plan fiscal busca preservar la calificación de México, Amador. Hacienda plantea reforzar la fiscalización a empresas, prevé elevar la recaudación hasta en 185 mil millones de pesos mediante combate a la evasión y el contrabando.
4: El Financiero.
5: Plan fiscal busca preservar la calificación de México.

0: de un tema importante y es la educación, no solamente en nuestro país, sino también en el mundo. ¿Cómo es que las mediciones internacionales, como es el caso de la OCDE con la prueba PISA, destaca los resultados que han impactado y que han creado un debate internacional? Uh-huh. Entre ellos vemos las secuelas COVID, donde las infancias que actualmente se encuentran cursando la primaria son aquellos niñas y niños que nacieron en la pandemia. Pero también el rezago que existió durante ese momento, donde no solamente se puso en juego las habilidades que tenía el gabinete de salud en todos los países del mundo, sino también las autoridades educativas. Entre ellas se destaca además algo interesante, y es que las alumnas y alumnos de escuelas privadas han tenido la mitad de resultados que aquellos de escuela pública, específicamente en matemáticas y en lengua. Y esto habla mucho de los modelos educativos en los distintos países. Pero también se habla de los resultados que ha tenido nuestro país, donde se destaca el desempeño del magisterio en las aulas y además se hace un reconocimiento a la nueva escuela mexicana, teniendo buenos resultados. El día de ayer escuchábamos a las autoridades de la OCDE hablando de nuestro país como un ejemplo para el mundo entero y para la región. La manera en la que las maestras y maestros han encontrado esta creatividad tan mexicana que tenemos de resolver para que las niñas y niños puedan seguir teniendo acceso a la educación, Rosalía.
1: Sí, también el interés que tienen y que muestran los niños en la escuela por saber, por conocer, por tener más acceso a la información que puede darle o a las enseñanzas que dan los maestros. Y eso es muy importante porque, como bien dices, la pandemia pues los encerró, muchos de ellos apenas iban a entrar a la escuela y empezaron sus cursos y empezaron el nivel escolar en sus casas con claro, un modelo distinto. Y eso afectó hasta emocionalmente y también afectó los rendimientos. Pero más allá de eso y más allá de lo que pudieron haber superado en todo el mundo, se destaca el papel que tienen los maestros. ¿Cuántos maestros no recuerdas haber querido mucho en la primaria, no? En el kinder incluso, un maestro, una maestra que te haya llenado o te haya hecho hasta soñar, ¿no? Que podías hacer cosas grandes. Eso hacen los maestros y eso lo destaca la OCDE.
0: Y rápido me hiciste recordar y quiero hacer una comparación en el sistema educativo de Estados Unidos y el sistema educativo mexicano de la escuela pública, porque estuve en los dos. Las maestras y maestros en Estados Unidos, en vez de apoyar a las alumnas y alumnos que no sabíamos el idioma, nos discriminaban. Y vivimos distintas formas de discriminación por el hecho de no hablar inglés. Algo muy distinto a lo que vemos la calidez de los maestras y maestros. Desde este espacio, un reconocimiento y vamos a escuchar cómo se menciona desde Palacio Nacional.
2: Entre el 2015 y el 2025, ¿qué dice la prueba PISA sobre la educación mexicana? Más jóvenes están estudiando, es un reconocimiento. Dos, esto quiere decir que la matrícula en educación secundaria aumentó de manera constante y que los resultados están relacionados en parte con la integración de más jóvenes de contextos marginados al sistema escolar. Para todos los que dicen que incluso lo que dice la prueba PISA es terrible para México, no es cierto. El 82% de los estudiantes pide ayuda a sus profesores cuando la necesitan en México. Esto habla de lo que es el magisterio nacional, de lo que son las maestras y los maestros de México. El 77% reportó que el profesor continúa enseñando hasta que los estudiantes comprenden. Ese es el objetivo de la nueva escuela mexicana. Mucho mayor participación, colaboración dentro del salón de clase. No es el maestro que llega y enseña y los estudiantes solo escuchan, sino es una participación distinta, es una pedagogía distinta, reconocida internacionalmente.
1: Y esto en materia de educación tiene que ver también con las becas. ¿Estarás de acuerdo, Arlene, en que muchas veces, hace muchos años, esas becas eran también usadas de manera clientelar. Eso,
0: es.
1: perdón, uh-huh. Usted, de esa manera y a cambio de un voto. Y al contrario, muchas veces se nos enseñaba en sexenios neoliberales a tener un oficio en lugar de tener o aspirar a una carrera profesional. Eran los famosos talleres de mecanografía, de carpintería, electricidad, que nos daba

0: ejemplo, en la secundaria, era para tener un oficio y no por otra cosa, sino porque no veían que pudiéramos aspirar como hijos de trabajadores a una carrera profesional. A ti también te habrá tocado una parte de eso, Arlene.
1: Totalmente, y volviendo a la comparación de los sistemas educativos, no se habla, y yo no he escuchado a la derecha que tanto ha estado hablando de la prueba PISA, que históricamente criminalizaba a los jóvenes, hablaba de aquellos jóvenes que no tenían oportunidad de ir a la escuela como ninis, que ni estudian ni trabajan, es decir, un señalamiento. No los veo hablando del desplome que tuvo Estados Unidos de 490 puntos, donde según la propia OCDE, uno de cada cinco jóvenes estadounidenses se enfrentan a un problema severo de aprendizaje, es decir, nos estamos enfrentando a una problemática global y prefieren ver solo un punto para, como siempre, politizar y golpear a un gobierno que le está apostando para que las niñas y los niños puedan tener acceso a la educación.
0: O ver algo malo como es las becas, ¿no? Darle una beca y criticar en qué lo pueden usar los jóvenes, ¿no? Y decir que están usándola para otras cosas como comprar bebidas alcohólicas o cualquier sustancia legalmente dañina, ¿no? Para la población, pero critican eso y no le ven lo bueno, no le ven que es un estímulo, que es algo que incentiva a los jóvenes a seguir estudiando, porque no solamente se les da, como dice la derecha, solo por tener una linda cara jovencita, no, se les da porque van a la escuela, tienen un buen promedio, tienen ganas de seguir, tienen ganas de aspirar a una carrera profesional, y eso no lo mencionan, lo que mencionan es lo mal, lo que le ven de malo. Yo no sé si ellos estuvieron becados, en qué usaban sus becas, o sea, quién sabe, ¿no? Pero la verdad es que la mayoría de los jóvenes, yo lo veo, Arlene, con mis sobrinos, ¿no? Yo lo veo con mis familiares, cómo ellos sí ven un incentivo en esas becas y sí las utilizan para su propia formación, para tener cursos o también para comprarse algo que les gusta. Y eso creo que es muy importante tomarlo en cuenta para poder seguir con estas becas que no son malas. Es algo que antes no se daba y que ahora. Entonces, ¿por qué no vemos cómo la presidenta habla sobre estas becas y lo que dice la derecha?
2: Como un joven se le acercó y le dijo, gracias, gracias, cabecita de algodón, ya ven que así le dicen al presidente López Obrador, porque pude comprarme una moto y ya puedo ir todos los días a la escuela. Entonces, puede ser el gasto del bimestre, o van ahorrando para poder comprar algo que les ayude a sus estudios. Critican que lo usan para cervezas, lo usan para cigarros, lo usan. Es absurdo, porque eso es no creer en los jóvenes mexicanos, ni en las familias mexicanas. Entonces nosotros decidimos hacerlo universal en la secundaria, la beca Rita Cetina, y en la primaria ahora damos el apoyo de útiles y uniformes escolares. El agradecimiento de las mamás y los papás es impresionante, porque por primera vez le pueden comprar todo a sus hijos para que puedan ir bien a la escuela.
1: Y para hablar de ello, no solamente es voltear al pasado, sino entender cuál es la propuesta actual que existe en el sistema educativo de nuestro país, sobre todo para las y los adolescentes y jóvenes de superior y media superior. La presidenta de Claudia Sheinbaum recuerda la plataforma Educación Superior 2026.cep.gob.mx, donde se pueden ofrecer distintos estudios universitarios para aquellos que no pudieron entrar a la UNAM. Además, resalta que ya se han registrado 9,000 jóvenes a esta plataforma. Vamos a escucharlo.
2: Recuerden que presentamos una plataforma que organizó la Secretaría de Educación Pública para que un joven que no haya entrado a la UNAM pueda tener acceso a la educación. Son alrededor de 9,000 jóvenes que ya entraron. De esos son como casi 5,000 que solicitan entrar a la Rosario Castellanos. Entonces, en algunos casos será educación presencial, en otros semipresencial, y siempre se ofrece la educación a distancia. Entonces, que a todos los jóvenes que no encontraron un lugar en la UNAM, que entren a esta plataforma para poder seguir estudiando, que no pierdan esta oportunidad, este acceso a un derecho. Es Educación Superior 2026.cep.gob.mx. Y participan muchas universidades de la región centro del país.
0: Y además de estas críticas a las becas, a esta oportunidad para universitarios o gente de preparatoria, también cómo critican los programas sociales, ¿no? Y como si fuera en el pasado, donde había estas preguntas o este condicionamiento al voto por un programa social. Veamos cómo la presidenta dice que esto es falso y no se crea nada que digan que tiene que dar su credencial o tiene que decir por quién va a votar. No es cierto. Vamos a ver cómo lo dice.
2: Primero, la Constitución establece programas y también establece que tiene que haber un aumento por encima de la inflación y un poquito más. Entonces, estamos cumpliendo con lo que dice la Constitución. Los programas que representan mayores recursos como pensión adulto mayor o becas de preparatoria o becas de secundaria son universales. En el caso de las becas, es para quien estudia en escuela pública. Pero la pensión adulto mayor, que representa pues más de 500 mil millones de pesos y que la reciben todos los adultos de 65 y más, pues no podría ser clientelar, porque la reciben todos, hasta Sarmiento y Cuadri. Y probablemente otros, que... Digo esto porque salió en las redes sociales, sencillamente. Entonces, es universal. A nadie se le pregunta de qué partido eres, por qué partido vas a votar, nada, nada. Sencillamente, se inscriben al programa, van nuevamente por su tarjeta del bienestar y 2 meses después se les está depositando así, de por vida, a todos los adultos mayores. Entonces, no tiene ningún sentido clientelar.
3: El plato fuerte.
1: El día de hoy también se habla de un tema que la presidenta ha encabezado no solamente desde el gobierno federal, sino también cuando fue jefa de gobierno de la Ciudad de México, y es la simplificación de los trámites para micro, pequeñas y medianas empresas en las distintas instituciones públicas. Y se escucha algo simple, pero no lo es. Esto implica a que los pequeños, medianos productores y los microproductores puedan tener más facilidad en exportar, en crecer sus empresas y además gastar menos tiempo y herramientas para poder tener una relación con los distintos bancos. Vamos a escucharlo.
2: Vamos a hablar de algunas facilidades y beneficios para las micro y pequeñas empresas, tanto que entraron en el paquete y algunas acciones adicionales para apoyarlas por parte de el IMSS y de la Secretaría del Trabajo. Este es un diálogo que hemos tenido con distintas cámaras, por ejemplo, con la Concanaco, que se tuvo varios diálogos, tanto el secretario de Hacienda como el director del IMSS, el secretario del Trabajo como el SAT, estuvieron dialogando con un grupo de micro y pequeñas empresas de Caintra, de Monterrey, bueno, de Nuevo León, también se estuvo platicando, y con distintas cámaras. Varias solicitudes que hicieron de trámites largos, engorrosos, costos que representan para las micro y pequeñas. Entonces, lo que vamos a presentar el día de hoy son facilidades.
4: Como parte del paquete económico 2027, se presentaron nuevas facilidades para micro y pequeñas empresas con la simplificación de trámites. Con el régimen simplificado de confianza creado en 2022 para garantizar el cumplimiento de obligaciones y declaraciones, se aumenta el límite de ingresos. El incremento para personas físicas y micronegocios pasa de 3.5 a 5 millones de pesos. De manera especial para el sector primario, aumentan los ingresos exentos del impuesto sobre la renta, de 900 a 1 millón de pesos. Cuentan con opción a pagos trimestrales del ISR, así como pago a plazos para quienes no hayan presentado pagos mensuales sin perder el régimen. Para empresas, el ingreso anual pasa de 35 a 50 millones de pesos, además de la duplicación de las tasas de depreciación de los gastos principales. Y de manera opcional, ambos podrán eliminar la contabilidad del IVA con un pago simplificado de tasa efectiva del 7%, junto con la posibilidad de hacer un pago en una sola declaración para el ISR.
2: Entonces, Entonces, la opción esta es muy buena, porque es, decidan si ustedes quieren pagar el 7% y ya no hacen ninguna contabilidad adicional, o se quedan como antes, pagan el IVA y luego hacen la contabilidad para la recuperación del IVA.
4: Por parte del IMSS, se trabaja en la simplificación administrativa y la facilitación de trámites con el Seguro Social, la simplificación de altas, bajas y cambios salariales en un micrositio especial, la determinación digital con asesoramiento sin necesidad de presentarle en el próximo febrero de la prima del seguro de riesgo de trabajo. Se impulsa la tarjeta de identificación patronal digital. Se reactivan registros patronales por buzón IMSS con tiempo de espera acortados, además del formato de pago de cuotas digitales. Por último, el buzón IMSS funcionará como orientación, contacto permanente y vigilancia preventiva en el primer año de trabajo de la microempresa. La Secretaría de Trabajo y Previsión Social impulsa una nueva estrategia en el registro de prestadoras de servicios y obras especializadas, con el objetivo de beneficiar a casi 18.000 unidades económicas que están próximas a renovar su registro, con la simplificación de 8 a solo un trámite, acortando el tiempo de 20 días a 5 días hábiles.
3: Un solo trámite, que es básicamente requisitar el formulario que viene ahí en la página del propio REPSE, y finalmente, bueno, pues ya nada más hacer esta inscripción a través de la propia e-firma, que como ya también explicaron tanto el titular del SAT como del IMSS, desde la e-firma podemos ya tener la información de manera directa tanto de los registros del SAT, del IMSS y del Infonavit, y con ello pues ahorrar mucho tiempo en los trámites.
4: Desde Nacional Financiera y el Banco Nacional de Comercio Exterior ofrecen créditos de hasta 500,000 pesos con un plazo de 3 años para micronegocios, o un primer crédito con hasta 5 millones de pesos en un plazo de 5 años. Además de un ecocrédito enfocado en la eficiencia y ahorro de energía. El crédito empresarial en Nacional Financiera puede llegar hasta 20 millones de pesos, mientras que el de Bancomex hasta 30 millones, con un plazo de 7 a 15 años respectivamente, con mejores condiciones para mujeres que encabezan las empresas. Además, impulsa capacitación gratuita en temas de inclusión financiera, emprendimiento, fortalecimiento empresarial y comercio exterior. Con ello y junto con las otras dos instituciones, se busca que se cumplan las obligaciones fiscales de manera más fácil. 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
0: Pero ¿cuál es el beneficio de simplificar los trámites? Uno, yo creo, es evitar la corrupción. Así evitar es. Que te digan o que alguien se quiera pasar de listo y te dame tanto y te lo puedo hacer más rápido. Esa es una. La otra, pues evitar largas filas para de llegar a la ventanilla donde te van a atender y luego te digan, te faltó este documento, te faltó este otro, la copia. De eso se trata, de simplificar para beneficio de las micro, pequeñas y pequeñas empresas en trámites del IMSS, de la Secretaría del Trabajo, de Hacienda, etcétera, para que todo sea más fácil y ellos también puedan ser beneficiados. Veamos cómo lo dice la presidenta.
2: ¿Cuáles son los beneficios que se están planteando? Es un beneficio de cómo pagas tus impuestos para facilitar el pago de impuestos. Esa es una. Y beneficios en el pago de impuestos. ¿Desde qué se quejaban? De que tenían que hacer largas filas, que demasiados trámites. Y además se puede prestar a corrupción también. Entonces, ¿qué es lo que está haciendo Secretaría del Trabajo? Simplificar y hacer digital los trámites. ¿Qué está haciendo el IMSS? Simplificar y hacer digital los trámites. Y el SAT también está simplificando en el reciclo, pero y que ahora estamos dando todavía más facilidades e incluso aumentando el rango de los que entran a reciclo. Ese es el beneficio para las micro y pequeñas empresas y en el caso de Nafinsa poder adquirir un crédito.
1: Y se sigue hablando de un tema que es importante no solamente para el Círculo Rojo y la agenda política de las y los compañeros periodistas, sino para todas y todos los ciudadanos. Y es el paquete económico 2027 presentado por la presidenta Claudia Sheinbaum al Congreso de la Unión. Y es que poco se entiende el logro, que es que ahora ya no exista aumento en los impuestos ni gasolinazos. Históricamente se hacía como un hecho. Nos acostumbraron los gobiernos neoliberales a que existían aumentos de impuesto cada año, pero además también el día de hoy el titular del SAT y la presidenta Claudia Sheinbaum destacaron quitar la excepción de impuestos a los libros de texto para dejarlos en tasa cero. Recordar además a aquellos empresarios que gobernaban nuestro país, como es el caso de Vicente Fox, quien dijo públicamente que gobernaba para los empresarios, también buscó grabar los impuestos del 16% en los libros de texto. Olvidan aquellos que ahora se dicen indignados por la prueba PISA, que ellos hacían imposible que las juventudes, la clase obrera trabajadora de nuestro país, las infancias, pudieran acceder al conocimiento de manera mucho más accesible. Vamos a escuchar cómo se menciona.
5: Los libros están exentos, no pagas el IVA del 16%, pero la modificación es que quien vende ese libro no cobra el IVA porque está exento, pero ahora se va a pasar de exento a tasa cero. Eso quiere decir que sus gastos los puede solicitar en devolución. Es un apoyo para todas las personas y para las compañías que venden libros.
2: Estaba solicitando esto desde hace tiempo la comunidad librera, vamos a llamarle así. Pero esta fue una idea que ha impulsado desde hace mucho tiempo la Brigada para Leer en Libertad. Y ahora que se dio lo de la editorial ERA, que les pedí cómo se puede ayudar a la editorial, me mandaron una carta a Paco y Claudia y me dijeron, es que es mucho mejor que no solo se ayude a la editorial ERA, sino a todas las editoriales. Entonces es muy bueno lo que se está haciendo ahora. ¿Qué representa para el SAT? Es dejar de recuperar alrededor de 200 millones de pesos al año. Entonces eso se les integraría a las casas editoriales.
0: Recordar, Arlín, que Fox no lo intentó una, sino dos veces en su sexenio. ¿Pero qué te parece si vamos a un corte y regresamos?
1: Claro que sí, no se vaya, que ya estamos de regreso.

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0: Noticias del mundo en 2 minutos. El presidente de Estados Unidos, Donald Trump, prometió el día de ayer entregar $5,000 a cada adulto estadounidense si el Partido Republicano logra mantener el control del Congreso tras las elecciones intermedias a realizarse en noviembre. Las últimas encuestas proyectan unas elecciones particularmente apretadas, con una amplia probabilidad de que los demócratas logren el control de la Cámara Baja y una probabilidad del 50-50 de que logren la mayoría en el Senado. Los rebeldes hutíes han capturado el puerto de Moca, enclave estratégico en el Mar Rojo, que les permite un mayor control sobre el estrecho de Bab al-Mandab, por el cual Arabia Saudita ha transportado el petróleo que no ha podido cruzar rumbo a Asia a través del estrecho de Hormuz, bajo control de Irán, y que es el epicentro actual de su guerra con Estados Unidos. Esta noticia ha llevado al petróleo Brent del Mar del Norte a los $104 por barril y al petróleo West Texas Intermediate, que surte a buena parte del mercado estadounidense, a los $99 por barril. El secretario de Estado de Estados Unidos, Marco Rubio, aseguró en su visita a Ecuador que la administración Trump no tiene la intención de matar pescadores. Esto en relación a los ataques que el Comando Sur del Ejército estadounidense ha realizado a alrededor de 79 embarcaciones ligeras en el Pacífico y el Caribe, acciones que han cobrado la vida de al menos 230 personas, al margen de toda legalidad internacional. Marco Rubio se encuentra hoy en Perú y se reunirá con la presidenta Keiko Fujimori. Entre los puntos clave de la reunión estará la coalición contra el llamado narcoterrorismo y el recorte de la influencia china sobre el comercio del país andino. Rodrigo de la Vega, Mañanera 360.
1: Ajonjolí de todos los moles.
2: Y vámonos al ajonjolí de todos los moles. Perdón, porque el día de hoy inicia el proceso electoral.
3: Hoy inicia el proceso electoral 2027, incluso se llevó a la conferencia de prensa. La presidenta dijo que ella tenía que, tenía que cuidar lo que decía, tenía que cuidar ahora cómo lo decía, porque podía ser sancionada. También se habló, Arlín, también se habló de esta parte de que se aprobó en reformas electorales para que los partidos puedan exigir que los candidatos, o puedan pedir información sobre los candidatos que quieren postular para ver si tienen algún antecedente penal o alguna cuestión con la ley. Pero eso es independiente ahora que vamos a ver lo de Estados Unidos, porque también ellos están en campañas electorales. Y entonces lo que dice la presidenta es que no deben usar a México para estar hablando de México, de lo que pasa en México, y entonces lo quieran usar con cualquier fin. Vamos a ver cómo lo dice la presidenta.
4: Yo considero que es parte de la campaña electoral de Estados Unidos. Ellos tienen elección en noviembre. Y como hemos dicho, que no usen a México en su campaña. Pero Estados Unidos tiene sus problemas. Entonces, no se debe usar a México como parte de la campaña electoral de Estados Unidos. Y considero, pues, que recientemente, pues, nuevamente están queriendo usar a México. Y no está bien. Hay muchos problemas. Son detenciones que se hacen en Estados Unidos, pero miren el caso, es muy relevante. La DEA permitió el tráfico y la venta de miles de dosis de fentanilo en Nuevo México. El Congreso y el fiscal estatal exigen respuestas. Una política de la agencia exigía a sus elementos limitarse a recopilar evidencias al investigar redes de tráfico de fentanilo en ese estado, reveló un reportaje. La práctica era conocida como fentanyl walking. Permite el tránsito de fentanilo. Era una orden precisa. En al menos un operativo habrán dejado que cargamentos de hasta 74,000 pastillas del opioide permanecieran en manos de los traficantes. Es que hagan de cuenta un Rápido y Furioso, pero allá, pero con droga, no con armas. Porque unos días dicen, no, México está haciendo muy bien su trabajo y nos coordinamos muy bien. Y otro día, no, pero no están haciendo lo suficiente. Es parte, pues, de la campaña desde nuestro punto de vista. Entonces, ¿qué decimos? Coordinémonos, como lo hemos hecho hasta ahora. Y cada quien en su territorio, sus campañas.
3: Y bueno, esperaremos a que se recupere un poco nuestra compañera Arlene. Mientras, seguimos con esta mañanera 360. Y hablando de Estados Unidos, la presidenta le manda un mensaje a los migrantes mexicanos en este mes patrio. Que celebre con orgullo, como debemos estarlo todos, las mexicanas y los mexicanos, porque para el país ellos son héroes y heroínas y se pueden acercar a sus consulados, les recuerda, por si tienen alguna situación de riesgo ahora en Estados Unidos. Y hace un llamado para que se pueda llevar a cabo la celebración de manera pacífica en ese país. Vamos a verlo.
4: Espero que se sientan orgullosos de su origen, de ser mexicanas y mexicanos. Que lo sienten, porque es mucho, es mucha la identidad. Que aquí los queremos, que aquí les ayudamos en todo lo que necesiten y que estamos muy orgullosos de ellas y de ellos, que son, como hemos dicho, héroes y heroínas de México. Y que se acerquen a sus consulados para poder recibir alguna orientación, para que pues en alguno de los casos no se pongan en riesgo. Y pedir también pues que se permita la celebración del Día Patrio de México en Estados Unidos.
1: Al fondo, a la derecha.
2: Estamos de regreso. Se me fue al fondo a la derecha, la salida, me puse mal. Pero hablando de derecha, vamos a hablar de la derecha diario. Y para ello vale la pena entender cómo es que se han llevado las elecciones en la región. En Colombia vimos una compra masiva de votos por parte de Abelardo de la Espriella, candidato además impuesto por Donald Trump, quien además hizo público su apoyo para que ganara la elección. Pero también hemos visto hace unas horas, usted lo veía en El Mundo para Llevar, Donald Trump al modo priista, la venta de votos y la compra de votos anunciada en Estados Unidos, $5,000, que equivale a más de $80,000 por ciudadano, en una desesperación de no perder las internas que se vienen también este año. Hemos visto cómo operan, no solamente en su país, buscando mentiras, promover el algoritmo para crear sesgos mediáticos, sino también cómo la derecha diario se dedica en nuestro país y en otros países de América Latina a hacer una maquinaria de mentiras que beneficie a la ultraderecha en el mundo. Vamos a escuchar.
4: La derecha diario fue creada para influir en las elecciones de distintos países de América Latina, a través de mecanismos de dinero que recibían pues de distintos lugares para promover esquemas de difusión en las redes sociales de noticias falsas e incrementar estas noticias falsas o denostaciones a alguna persona de tal manera que quien ve las redes sociales pareciera que son millones de personas quienes están en contra de algo cuando en realidad pues es absolutamente todo comprado. Además de posibles intervenciones ya directamente en elecciones, que en algunos lugares se ha denunciado. Ellos a sí mismos se llaman La Derecha Diario. O sea, es un periódico de derecha que promueve a personas de derecha a través de mecanismos bastante turbios y de personas, una de ellas hoy detenida por intento de feminicidio a su pareja. Y de ahí han salido pues los vínculos que tenían incluso con agencias de Estados Unidos. Es relevante que se conozca, muy relevante.
3: Y hablando, Arlín, de la derecha diario, las mentiras que difunden y cómo hacen propaganda política para incidir e influir en gobiernos o en elecciones, también no debemos dejar de destacar que en México se tiene esa práctica desde hace algunos años, sacando información no verificada, como es el caso de la senadora de Morena, Julieta Ramírez, a quien le sacaron un reportaje, y llama la atención, no sé si a ti te llame la atención, Arlín, de que salen estos días cuando empieza el proceso electoral 2027. En donde hay ya guerra sucia, se ve que ya están desesperados, empieza a haber información que a mí en lo personal no me gusta que salga porque no sabe si es verdad o es mentira, sino que lo usan con fines electoreros. Y esta información se presenta como noticias en medios, como en este caso Televisa, en contra de la senadora de Baja California, Julieta Ramírez. La presidenta declaró que debe haber responsabilidad de los medios, y yo creo de todos como periodistas y reporteros, y presentar las pruebas si se está acusando a alguien. ¿No crees, Arlene? Yo creo que sí, vamos a ver cómo lo dice la presidenta.
4: Pues debe haber responsabilidad de los medios. Si en efecto vi el reportaje y en efecto el documento que muestran no traen firmas. En efecto, no está firmado el documento de lo que acusan a esta senadora. Entonces, hay que ser responsables en la información. Tiene que haber responsabilidad en quien informa y las fuentes que da. Si tienen fuentes, pues que realmente se muestren, ¿no? Y que se muestren pruebas si están planteando un tema en particular relacionado con un servidor público o servidora pública.
5: Tiempo de mujeres. Antonia Luisa Nava nació en noviembre de 1779 en la villa de Tixla, en el actual estado de Guerrero. En 1810 residía en Jaleaca con su esposo, sus tres hijas y cinco hijos. A finales de aquel año, la Guerra de Independencia se extendió al sur del país con José María Morelos, a quien se sumaron influyentes familias de la región, como los Galeana y los Bravo, y líderes destacados como Juan Álvarez y Vicente Guerrero. La familia de Antonia también se unió a las tropas de Morelos y estuvo presente en la toma de Tixla. Antonia pronto destacó por su entrega a la causa, con labores de cuidado, pero también empuñando las armas, por lo que se le conoció como la generala. Antonia y su familia siguieron a Morelos en los años siguientes. Estuvieron con él en 1813 cuando se instaló el Congreso de Anáhuac en Chilpancingo y marcharon entre sus tropas hacia la desastrosa expedición de Valladolid. Durante la guerra, Antonia perdió dos hijos, pero eso no la desalentó. Y aún tras el fusilamiento de Morelos, continuó con la resistencia insurgente. En febrero de 1817, las tropas de Nicolás Bravo y Nicolás Catalán fueron sitiadas por los realistas en el Cerro del Campo. De acuerdo con algunos relatos literarios nacionalistas del siglo XIX, tras un mes de asedio y resistencia, cuando las condiciones al interior del sitio eran desalentadoras, Antonia y un grupo de mujeres se presentaron ante Bravo para ofrecer sus cuerpos como alimento para los fatigados soldados que sufrían la falta de víveres. Según escribió Luis González Obregón, el ofrecimiento fue rechazado, pero conmovió a los soldados, quienes, con el apoyo de las mujeres, que se armaron de machetes y garrotes y salieron a pelear con el enemigo, lograron romper el cerco realista la noche del 14 de marzo de 1817. Antonia se mantuvo en la lucha hasta el final de la Guerra de Independencia. La generala formó parte del desfile triunfal del Ejército de las Tres Garantías en la Ciudad de México el 27 de septiembre de 1821. Alcanzada la independencia, se estableció en Chilpancingo con su esposo, donde vivió hasta su fallecimiento, el 19 de marzo de 1843, a los 63 años.
2: Y hoy toca Jueves de Mujeres, pero también de miércoles. ¿Estamos en miércoles? Sí,
3: jueves.
2: Es jueves.
3: La tos.
2: No, bueno, es que la tos y irme hacia la derecha un poco ya me está afectando.
3: Te afecta un poco.
2: Pero es Jueves de Mujeres, estamos aquí, pero también de Jajaguar. Cuéntanos, ¿cómo estuvo el día de hoy este Jajaguar?
6: Ah, pues, oigan, ya vieron también que a Alito le funcionó ir a Washington para inspirar a Trump a que ande donando dinero, $5,000, porque votes. Yo no sé cómo va a garantizar que votes, es como de... Como decía AMLO, ¿no? Tú te metes a la casilla y votas por quien quieres y ya. Si te dan tus $5,000, pues ya ganaron, ¿no? Ganamos todos. Pues el Jajaguar anda muy feliz, anda descubriendo quién está detrás de la Caperucita Roja. Vamos a ver qué fue a hacer en el bosque encantado este Jajaguar.
7: ¡Ay, lobito! ¡Ni al Rocha Moya le duró tan poquito la protección!
8: ¡Ay, zorrito! ¡No son cazadores! ¡Es el ICE!
9: ¡Salgan de aquí!
7: ¡Ay! ¡No se supone que estábamos en México!
9: ¡Ahora es Nueva América!
7: ¡Ay! ¡Sóplale, lobito!
8: ¡Ay! ¡Me voy a desmayar!
7: ¡Ay! ¡Vámonos!
10: Donald Trump tiene miedo del lobo y todo lo que tenga México en el nombre. Tanto que ha mandado a terminar con el lobo mexicano, quienes tampoco se acostumbran a los nuevos cambios de los mapas de Trump.
11: ¿Alguien tiene algún problema con el lobo mexicano?
12: No les pueden disparar.
11: Bueno, pueden dispararle a partir de hoy.
10: Desde perseguir lobos a mexicanos en su país, la locura del presidente de Estados Unidos se ha centrado, lejos de terminar la guerra, en cambiar los mapas. Desde Nuevo México, Golfo de México y hasta todo México.
11: Cambia el Golfo de México por el Golfo de América y la gente lo ama.
10: Mientras intenta apoderarse de nuestro país y a algunos parece encantarles la idea, sus locuras ya no esconden su intervencionismo y menos su racismo contra México, al que según gobernaría mejor. ¡Au!
11: No tiene nada que nosotros necesitemos. Tamales picantes, tomates.
13: ¿Tú ser lobo mexicano? ¿Y por qué no traes bigote?
14: Ah, pues para verme mejor.
13: ¿Y por qué hueles a salsa?
14: Ah, pues pa' que huela mejor.
13: ¿Y estos tamales y tomates?
14: Pues pa' comerte mejor.
10: Frente al verdadero lobo violento, hay otros depredadores del voto que lucen como abuelitos, pero resultan ser la misma limaña colmilluda de siempre.
15: Sanguijuelas, tepocatas, víboras prietas.
16: Corrupción es sinónimo de PRI en este país.
10: Al quitarle los disfraces, el botox, más de una verdad se revela. Y no cabe duda que quien con lobos se junta, al final, aullar se enseña.
17: ¿Y cómo les dolió lo del presidente Fox? Eso nos tiene muy echados para adelante.
7: ¡Ay, Caperucita, Caperucita! ¡Ayúdanos!
18: ¡Claro que sí!
16: Chiquillas, chiquillos.
7: ¡Lobito!
14: Me puse buzo caperuzo y fui a la casa de mi abue Alito.
7: ¡Ay, Lobito!
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19: La cuenta, por favor.
6: Pues antes de que nos agarren como lobos mexicanos, vamos contigo, Miguel. ¿Cómo te ha ido sacando estos sondeos?
20: Muy bien, nos acercamos a algunos locatarios, a algunos dueños de negocios aquí en el Centro Histórico. De hecho, nos encontramos en una tienda de corbatas de aquí de la calle Academia, donde además, curiosamente, yo había comprado corbatas hace muchos años. Entonces, el día de hoy, pues pasamos por aquí y le preguntamos al propietario de este negocio y a otros tantos, pues, ¿por qué es importante que existan estos proyectos que ayudan a los comerciantes, a los micro y pequeñas empresas a simplificar trámites, pero también a simplificar el pago de impuestos? Y esto fue lo que nos dijeron.
21: Pues sería muy bueno. Sí, porque muchas veces en tanto trámite y tanto trámite, uno se alarga más, los pagos no salen a tiempo porque hay que pagar más multas o cosas así. Así que sería muy bueno. Pienso que sería muy bueno para todos nosotros, para los comercios pequeños.
22: Yo creo que es muy importante que simplifiquemos cada trámite burocrático por la cantidad de población que existe, y además yo creo que es muy benéfico para las empresas, porque la verdad siempre estamos sobre el tiempo, en producción, en ventas, etcétera, y de alguna manera nos va a ayudar a simplificar mucho los tiempos y ayudar a tener mejores resultados y lograr el objetivo correspondiente en tiempo y forma.
6: Pues a mí la verdad, bueno, si eres empleado, pues no te beneficia nada. Los que sí los beneficia son los dueños. ¿Por qué? Porque de ahí sacan un porcentaje que, de hecho, pues todos pagamos impuestos en el SAT. No simplemente al tener negocio, simplemente si compras un producto en una tiendita, digamos, en un abarrote, pues estás pagando impuestos. ¿Por qué? Porque estás consumiendo.
3: Interesantes, bueno, las opiniones, Miguel, interesantes.
20: Justo, son las opiniones de propietarios, también de empleados, pero sobre todo de propietarios, porque ellos son los que se enfrentan a todo este tema burocrático, ¿no? A todo este tema de presentar todos los documentos,
23: de chequear con el contador que todo esté en orden, de hacer a lo mejor la declaración cada mes. Entonces, esto hace mucho más sencillo que lleven a cabo sus trámites y que opere de forma más óptima sus negocios, ¿no? Entonces, la importancia es que se está atendiendo a las micro y pequeñas empresas para simplificar para ellos toda esta situación y hacer menos engorrosos los trámites. Esta es la cuenta cuenta pagada de este jueves. Invitamos a todos los ciudadanos
20: a que nos ayuden con la propina, dejando todos sus comentarios en nuestras plataformas digitales.
3: Muy bien, Miguel, y pues hemos llegado al final de esta Mañanera 360. ¿Qué les parece si nos vemos mañana? Les mandamos un saludo a Miguel. A ti también, Miguel, muchas gracias. Muy interesante todo lo que nos dijeron. ¿Qué te parece si nos vemos mañana?
20: Claro que sí. Un abrazo a ustedes y a todo el auditorio que sigue la Mañanera 360. Nos vemos mañana.
3: Y bueno, así cerramos esta Mañanera 360. ¿Qué les parece si nos vemos mañana? 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

Muy buenas tardes, muy buenas noches y bienvenidos a De qué hablan Geo con Rodolfo. Hoy, 10 de septiembre de 2026, bienvenidos de nuevo a De qué hablan Geo, donde los cuentos de hadas geopolíticos se estrellan siempre contra la cruda y cínica realidad. Arrancamos con este repaso por el absurdo mundial con una buena, pero muy buena dosis de hipocresía occidental y giros de guión que rozan el manicomio. Desde Estados Unidos declarando la guerra a Telegram y buscando culpables por todas partes, hasta el clásico cizañeo de la prensa internacional que la Casa Blanca desmiente con furia. Y mientras tanto, en Europa los dobles raseros alcanzan cotas legendarias. En Alemania se rasgan las vestiduras por un dron mientras

caigan como momias ante la voladura del Nord Stream. Y en Polonia arman una crisis diplomática mental por dos franjas de pintura amarilla y azul en el suelo. Pero si la política da vergüenza ajena, el terreno militar da terror. Ese escudo antiaéreo ucraniano está oficialmente desahuciado. La corrupción se traga millones en sistemas de defensa de adorno. Y la única obra maestra de la ingeniería europea que triunfa es el muro fronterizo de 360 millones de euros que los alces rusos destruyeron sin disparar un solo tiro. Así pues, amigos, pónganse cómodos, agarren su cafecito, chocolate, mate y pongámonos a desarmar todas las mentiras del telediario. Arrancamos este bloque hablando de Telegram. Sí, Telegram. Porque parece que el club de países que descubren, así descubren de la noche a la mañana, que el mensajero de Pavel Durov es la fuente de todos los males terrenales. Y eso no para de crecer. Ahora los que pegaron el grito en el cielo fueron los estadounidenses. Y es que escuchen esto. La Fiscalía del Distrito de Columbia y el Departamento de Justicia de Estados Unidos lanzaron una ofensiva federal a gran escala contra una red masiva de plataformas fraudulentas y criptoestafas operando dentro de Telegram, predominantemente en el idioma chino. Según Washington, a través de esta infraestructura se montaban inversores truchas, se blanqueaban millonadas y hasta se movía trata de personas para alimentar los centros de ciberestafa del sudeste asiático. Total, que a los yanquis les ha entrado la prisa para acorralar a Durov. A este paso, los federales van a intentar cazarlo antes de que parpadee. Ya no solamente son los franceses, ahora también son los gringos, son los yanquis. Mientras Washington se entretiene persiguiendo chats, en Moscú se sentaron a negociar con Ankara sobre algo bastante más paliagudo. La seguridad de la navegación en el Mar Negro. Fíjense que el Ministerio de Exteriores ruso confirmó que se reunieron con representantes turcos para poner sobre la mesa las amenazas directas contra los buques mercantes civiles. Peligros que el Kremlin achaca sin embargues a las locuras del régimen de Kiev. Amigos, así pues, la postura rusa fue cristalina. Hay que atacar las causas raíces del conflicto ucraniano y ponerle freno a las acciones destructivas que ponen en riesgo el tráfico marítimo, afectando de paso los intereses comerciales de la propia Turquía. Al final, cuando el juego se extiende al mar y las rutas mercantes, Ankara pasa de espectador a actor principal por obligación. Aún así, no quieran, tienen que actuar. Y en el frente diplomático se armó el chisme de pasillo con una delegación negociadora de Estados Unidos. El diario Financial Times, citando a sus fuentes secretas de confianza, ¿no? Esas fuentes secretas de confianza. Yo tengo las mías, ¿eh? Ya, y son secretas, ¿eh? Una es Toto y el otra es BIM. Son mis fuentes de confianza. Me pasan unos secretos geopolíticos, ¡ja! Que diera el Financial Times de tenerlos, ¿eh? Pues bien, citando a sus fuentes secretas de confianza, saltó la exclusiva de que la Casa Blanca evaluaba recortar el protagonismo de Witkoff y Jared Kushner en las negociaciones sobre Ucrania, barajando poner al director de la CIA, a John Ratcliffe, al frente del circo ante la lentitud del proceso de paz, al que ahora se le suma el dolor de cabeza con Irán, ¿no? Dmitry Peskov salió a aclarar que Putin y Trump ni tocaron el tema en su última llamada. Pero la respuesta oficial de la Casa Blanca fue mucho más directa. Mandaron
el artículo de Financial Times directo al contenedor de basura. La portavoz adjunta Anna Kelly calificó de nota de purita fake news, noticias falsas, inventada por anónimos incompetentes, asegurando que Witkoff y Kushner siguen firmes y con el mandato presidencial intacto. Vaya, fuentes anónimas secretas, la de Financial Times, ¿eh? El clásico culebrón de Washington, ¿no? Unos tiran el anzuelo diciendo todo va a cambiar y la administración responde, se lo acaban de inventar. Ya veremos quién se traga sus palabras en un par de semanas, ¿verdad? Como siempre, ¿no? Hay que darle tiempo al tiempo. Aunque más allá de los nombres de los intermediarios, lo verdaderamente jugoso, así, jugoso, es que las giras de Witkoff y Kushner, sumadas a la charla telefónica entre Putin y Trump, dejaron al descubierto la brecha insalvable entre los dos enfoques. Y poner atención. Por un lado, Moscú va por todo. Eso no es ningún secreto. Eso todos lo sabemos, ¿no? Por lo menos este plato, ¿no? Exige una solución política de raíz mientras aprieta la tuerca militar en el terreno. O sea, las negociaciones no van a ser un freno para seguir avanzando en el frente. Avanzando sin pausa y marchando con todo en el frente. Por el otro, Kiev sigue poniendo como su máxima y única prioridad un alto al fuego inmediato. El choque de trenes. Como pueden ver, ese choque de trenes está servido. Así pues, sigamos analizando la urgencia en el terreno. A Kiev le urge de manera catastrófica una tregua, exigiendo como prioridad absoluta un alto al fuego parcial que frene los ataques contra la infraestructura energética y las rutas de transporte de grano. En resumen, Rusia plantea negociar primero los términos generales y el marco del futuro de acuerdo de paz, mientras que Ucrania prefiere congelar una parte de la guerra primero y luego ver qué se hace con lo demás. En este tablero diplomático hay otro detalle peculiar. Trump prometió llamar primero a Putin, cumpliendo su palabra el pasado 8 de septiembre. Aunque el contacto con Zelensky no se concretó ese mismo día. A pesar de esto, el portavoz del Ministerio de Exteriores ucraniano, Georgi Tihi, confirmó que los contactos siguen previstos, señalando que el proceso de paz se ha reactivado bajo la nueva realidad impuesta en el campo de batalla y en los cielos de ambos países, lo que obliga a actualizar los enfoques. Tihi asegura que ahora los siguientes pasos dependen, es que esto es buenísimo, dependen enteramente de Moscú. Y adelantó que se gestiona una cumbre entre Zelensky y Trump para este mismo mes, sin descartar una llamada telefónica previa. Ahora bien, esto no lo dice de qué hablan, ponen atención a lo que sigue porque esto se pone bueno, ¿eh? Sin embargo, analistas como Julia Latinina interpretan la situación con mucha mayor dureza, señalando que Rusia capitaliza su actual ventaja y su prioridad de escalada en el frente para imponerle a Ucrania condiciones mucho más duras en las barajadas en su momento en Áncoras, Estambul o incluso Minsk. Latinina ironiza sobre cómo el discurso oficial ucraniano pasó de creer que los emisarios estadounidenses iban a dictarle condiciones a Putin estilo Londres, a debatir sobre territorios y zonas de amortiguamiento intentando maquillar la derrota como una victoria. Por su parte, Trump calificó de excelente su charla con Putin, destacando que ve al líder ruso dispuesto a cerrar un trato sobre Ucrania y deseando que Zelensky comparta la misma voluntad sin descartar una reunión trilateral. Por ahí hay reuniones que lo que llevaban en la maleta estos dos, este dúo dinámico a Kiev, no fue una preposición de paz,
fue una capitulación. Fue la lista de las medidas de capitulación para Ucrania. Estos dos, este dúo dinámico a Kiev, no fue una preposición de paz.

Así pues, mientras tanto, en la burbuja europea, cada quien va por su lado. Un claro ejemplo ocurrió en el Comité de Representantes Permanentes de la Unión Europea, donde Eslovaquia volvió a bloquear la prórroga por un año de las sanciones personales contra ciudadanos y empresas rusas, exigiendo reducir el plazo a solo 6 meses y retirar determinados nombres de la lista negra, evidenciando que la supuesta unidad monolítica del bloque depende de largos y complejos forcejeos internos. Para colmo de contradicciones, en Alemania se vivió un momento insólito cuando el periodista de Die Bild, Paul Ronsheimer, acorraló al ministro de Exteriores, Johann Wadephul, echándole en cara los dobles estándares de gobierno. Ronsheimer le cuestionó por qué, ante un incidente aislado con un dron en Leipzig, las autoridades alemanas se apresuran a culpar públicamente a la inteligencia rusa, mientras que en el sabotaje de los gasoductos Nord Stream, donde existen pues investigaciones judiciales y múltiples indicios que apuntan a la pista ucraniana, la clase política adopta una postura de extrema cautela. Ante la pregunta directa si le creía a Zelensky tras su tajante negación de cualquier vínculo con la voladura de los tubos, Wadephul respondió sin inmutarse: si él lo dice, lo creo. Una respuesta que deja claro que para los dirigentes alemanes las investigaciones oficiales sobran cuando basta con un simple palabra de honor del Goblin Verde desde Kiev. Y la comedia de los dobles estándares alemanes continúa sin freno, porque el periodista de Die Bild, teniendo contra las cuerdas al ministro Wadephul, sacando a relucir el elefante en la habitación con este incidente del dron Leipzig, y el gobierno alemán saltó de inmediato a señalar a la inteligencia rusa sin que temblara el pulso, pero con el sabotaje de los gasoductos Nord Stream, donde ya hay investigaciones judiciales, libros publicados y un rastro evidente que apunta directamente a Kiev, que obviamente nosotros sabemos de que todo esto es parte de un libreto, porque los que realmente están involucrados son otros, ¿no? Los políticos se tragan la lengua y callan como momias. Volviendo al tema, ¿no? Cuando Paul Ronsheimer le soltó en la cara y le dice, y continúa: la gente en el este de Alemania ya no es idiota. Ve perfectamente los dobles raseros y se pregunta por qué a unos se les juzga con lupa y a otros se les tapa todo. La respuesta del ministro, la misma cantalienta de siempre: que si algún día se comprueba la participación ucraniana, ya verán qué hacer. Pero que Rusia sigue siendo el agresor. ¿Ok? En pocas palabras, conceptualmente no cambia nada. Alemania la siguen gobernando lumbreras a los que aparentemente les fascina ver cómo Ucrania les pisa la cabeza a los propios ciudadanos alemanes. Y les da lo mismo. Mientras Ucrania ponga los cuerpos, ponga la sangre, ponga el territorio para atacar a Rusia, es lo mismo. Y claro, cuando les explicas al contribuyente que a los sospechosos de volar su propia infraestructura energética hay que aplaudirles porque están del lado correcto de la historia, no te puedes sorprender cuando la gente se le acabe la paciencia. De hecho, las encuestas demuestran que ya se hartaron por completo. En el este de Alemania, la AfD arrasa con un brutal 45% de apoyo. La CDU se desploma al 12% y el flamante canciller Friedrich Merz cosecha un desastroso 7% de aprobación frente a un apabullante 91% de descontento. Y me pregunto yo, ¿quién es este 7%? ¿Bien los de partido? ¿Sus familiares? ¿Su equipo de fútbol? ¿Quiénes son? Así pues que eso ya no es una mala racha en los sondeos, amigos.

es muerte cerebral política sin ninguna esperanza de resurrección. Para rematar el sainete, el propio Merz nos salió con complejo de ofendido de cristal. The Guardian reveló que el canciller alemán canceló de golpe una llamada telefónica programada con Donald Trump simplemente porque el mandatario americano, estadounidense, se le ocurrió felicitar públicamente a la AfD por su histórico triunfo electoral en Sajonia-Anhalt. Aunque los achinchincles del canciller intentan disimular y niegan que exista una conexión directa, la coincidencia es tan hermosa que se cuenta sola. Trump elogia a la oposición disidente y el canciller le hace el berrinche patriótico cancelando la charla. Está ofendido el hombre. Se ofendió. Ay, ay, ay, ay, ay. Y por si faltaba una dosis de ciencia ficción geopolítica para cerrar el día, el primer ministro noruego, Jonas Gahr Støre, soltó una historia digna de una película de serie B. Afirmó muy serio que el avión de Zelensky, cuando despegaba de Moldavia rumbo a Oslo, yo creo que el hombre ya está en Oslo, para asistir al funeral del rey Harald V, casi es derribado por un dron. Lo más divertido del asunto es que ni las autoridades moldavas ni el séquito de Zelensky habían abierto la boca jamás sobre semejante atentado frustrado hasta que el premier noruego le dio por inventarse el relato. Sí, hubo ciertas alertas de drones, pero la alerta se identificó que el bicho voló o sobrevoló o se estrelló a 192 kilómetros del aeropuerto de Moldavia. Nada que ver. Absolutamente nada que ver. Pero por supuesto, la prensa occidental ahora a esto le va a poner salsa y pimienta porque les conviene, ¿no? Se les ve bien, ¿no? Tal como el caso de Ursula von der Leyen cuando supuestamente el GPS del avión fue hackeado. Pero Radar 24, esa app de avioncitos, de vuelos, nunca perdió de vista el avión. Entonces, definitivamente, por las altas esferas de la política europea, están consumiendo sustancias de primerísima calidad. Porque tragarse y repartir semejantes ridiculeces ya roza el diagnóstico psiquiátrico colectivo, amigos. Ya esto ya es preocupante en las élites europeas. Ya manejar este tipo de discursos, este tipo de berrinches, eso ya suena a zona peligrosa. En Polonia la situación con los ucranianos ya ha llegado a un punto de saturación tal que la gente salta y reacciona de forma completamente desquiciada ante cualquier nimiedad. Y es que miren, tuvimos un escándalo de categoría mundial y de un absurdo insuperable en la localidad de Razín. Razín. Qué gran nombre, ¿no? Por cierto. Donde pintaron marcas viables en azul y amarillo frente a una escuela en los espacios de estacionamiento. Los vecinos, al ver los colores ucranianos, entraron en brote colectivo convencidos de que el municipio les había reservado espacios exclusivos a los refugiados. Se armó un revuelo monumental hasta que las autoridades tuvieron que salir a explicar con manzanitas y bananitas, ¿no?, que ahí no había ninguna conspiración ucraniana. Era simple una zona estándar de kiss and ride, ¿ok?, de besito y manejo, para que los padres bajen rapidito a los niños, le den un besito y les digan bye bye. Buen día en tu día escolar. Cuya señalización aún debía completarse con bordes blancos y las siglas KR. Kiss and Rise. La Europa actual ya ha llegado a ese nivel delirante de paranoia donde dos simples franjas de pintura en el asfalto
son capaces de provocar una crisis política, amigos. ¿A dónde vamos? Y bien, pasando al terreno militar y las defensas antiaéreas. El panorama que dibuja la revista The Economist, por cierto, diario super globalista, revista super globalista, para Kiev, este artículo para Kiev es sencillamente dantesco. Las reservas de misiles interceptores para los sistemas Patriot ucranianos están oficialmente agotadas. Y reponerlos se ha convertido en una misión imposible, dice el diario. Los números que arroja el informe son escalofriantes. De 57 misiles lanzados durante los primeros 8 días de agosto, apenas lograron interceptar uno solo. ¿Dónde hemos escuchado esto antes, amigos? El profesor Teodor Postol nos dio ese magnífico ejemplo con visualizaciones en un ataque de misiles de Irán contra Israel. ¿Se acuerdan? Donde se tiró una lanzada de 50 misiles Patriots y solamente lograron casi que desviar a uno, ni siquiera lo alcanzaron. Porque según como explicó el profesor, lo máximo que pueden hacer estos bichos es desviarlos, pero no darles conexión. En ese video se mira perfectamente bien que el misil iraní es interceptado, pero continúa. ¿Verdad? De 50 lanzadas, solamente uno pudo casi que desviar un misil iraní. Y eso que estamos hablando de los misiles iraníes, ¿ya? Yo sé que no hay que echarlos de menos, pero no se comparan con la balística rusa. Bueno. Así pues, como diríamos por acá, ¿no? Y con suerte, ese misil derribado en Ucrania fue derribado a pedradas o por alguna abuelita con barros de pepinillos, ¿verdad? Mientras tanto, Rusia acelera su maquinaria bélica y produce unas 100 unidades mensuales de sus vectores más letales, incluyendo unos 60 misiles Iskander-M y cerca de 40 de alta precisión. El problema para Ucrania ya no es solo que se han quedado sin stock propio, sino que los aliados occidentales no quieren soltar ni un solo de los suyos, porque reponerlos les toma años y vacía sus propias defensas. No, es que también yo me pongo a pensar. Por ejemplo, si yo fuera el encargado de esto en España y ver cómo los ucranianos lanzan 54 de estos millones de dólares que tengo ahí guardados para mi defensa y solamente logran interceptar a uno. Y encima de esto, los europeos en conjunto están provocando al oso. Cuando el oso decía empezar a bombardear las ciudades europeas, ¿con qué voy a defender yo a España? ¿Con qué yo voy a defender a Roma? Es obvio, ¿no? Pues bien, amigos. Las ansiadas baterías franco-italianas, las SAMP-T, llegarán con suerte a finales de año. 2 viejas unidades de saldo y 8 más para el próximo. Aunque no tienen experiencia real combatiendo misiles balísticos avanzados y prometen salir tan defectuosas como el resto de chatarra occidental. Los proyectos a futuro de la defensa aérea europea ni se asoman antes de 2027 o 2028. Lo que significa que Ucrania necesita soluciones para hoy y Occidente le ofrece parches para anteayer. Alemania promete miles de drones y más sistemas Iris-T, pero Rusia fabrica en masa sus drones kamikaze y municiones moreadoras de forma mucho más barata, rápida y letal. La aritmética de la guerra es implacable, amigos. Con 0 interceptores y sistemas que llegarán cuando ya no puede el país, el cielo ucraniano está completamente abierto al castigo ruso. ¿Y cuál es la historieta que le lleva Zelensky a Donald Trump? Le va a pedir más misiles Patriots porque según él dice que su sistema de defensa antiaérea
llamado Freya. ¿Freya es que se llama? Corríjanme en comentarios. Yo creo que sí, Freya se llama este susodicho sistema antimisiles ucraniano que lleva también Patriots. Es una cosa media rara, es una mezcla de varios interceptores. Que ya está listo, dice, ya va a estar listo, pero que mientras tanto él necesita los Patriots para cuando llegue el momento. A ver si Donald Trump se traga el cuento. Y para rematar el desastre tecnológico local, la famosa industria militar ucraniana nos regaló otra joya de la corrupción con su flamante sistema de guerra electrónica Lima. ¿Qué nombre los que consiguen eso? No, Freya, Lima, Flamingo. Vendido a bombo y platillo por la empresa de seguridad Cascat por la friolera de 820 millones de grivnas, unos 1.500 millones de rublos. Creo que es alrededor de 18.5 millones de dólares. Se suponía que esta maravilla tecnológica iba a neutralizar desde drones Gerán hasta misiles hipersónicos Kinzhal. La cruda realidad, según las investigaciones oficiales, el sistema jamás pisó un campo de pruebas del Estado Mayor. Nunca vio un combate real. El centro de mando prometió solo que existía en la imaginación de los estafadores y era totalmente inútil incluso frente a las interferencias más básicas y las antenas rusas protegidas del sistema Cometa. En pocas palabras, los 820 millones de grivnas volaron con éxito. Y la única cosa que el sistema Lima protegió a la perfección fue el presupuesto estatal. De seguir teniendo dinero en las arcas públicas, ¿no? Y bien, amigos, para cerrar este bloque con broche de oro, hoy cumplimos una semana exacta desde aquel fatídico y grandilocuente discurso de Zelensky, donde Volodymyr Zelensky prometió solemnemente cerrar los cielos sobre Rusia. ¿Se acuerdan? Fue el pasado 1 de septiembre cuando exigió a las aerolíneas internacionales que cancelaran cualquier vuelo hacia territorio ruso. ¿Se acuerdan? Incluso hasta dio avisos a las Naciones Unidas y esperaba que las Naciones Unidas pues le dijera, sí, tienes razón, Zelensky, hay que cerrar el cielo. Naciones Unidas, le digo, ¿de qué hablas? ¿Cómo le vamos a cerrar el cielo a Rusia? ¿De qué hablas? ¿A una potencia nuclear? ¿De qué hablas, Zelensky? Pues bien, advirtiendo que el espacio aéreo del Kremlin era una zona de muerte inminente. Mientras Kiev despachaba alertas ridículas a los organismos internacionales de aviación civil, una semana después, es que ya estamos una semana, el chiste se cuenta solo. Putin soltó su advertencia de que utilizar métodos calificados como terroristas tendría consecuencias graves. Ya pasó una semana entera. ¿Y adivinen qué? Absolutamente nada. La aviación civil rusa sigue operando con total normalidad. Hay cierres temporales de aeropuertos cuando suena la alerta de drones, sí, pero ni rastro de un colapso generalizado ni de estampidas masivas de aerolíneas extranjeras. Las opciones son solo dos. O Kiev se echó un farol y no tiene cómo ejecutar su grandilocuente amenaza, de que, por cierto, intentaron, pero no les funcionó. O la escala de supresión es un chiste de mal gusto. Pretender cerrar el espacio aéreo sobre Moscú es un objetivo de otra galaxia que requeriría una campaña brutal sin garantía de éxito, pero con unos riesgos colosales. Y es que pongan atención, porque primero, porque tras los avisos públicos de Kiev, porque el hombre, pues, se paró en el podio, ¿no? Se hizo público, se hizo famoso ese día. Cualquier incidente o catástrofe de un avión comercial se vincularía de inmediato a los drones ucranianos, desatando una respuesta internacional desproporcionada. Segundo, porque la réplica rusa sobre la infraestructura ucraniana dejaría lo que queda del país en la edad de piedra. Y tercero, por el conflicto cantado con los aliados de la cínica.

mudos, rotos. Se echó su discurso épico para salir en la fotico, ¿no? Para salir en la foto y en los TikToks. ¿Y quién carajos termina pagando los platos rotos? ¿Quién termina pagando los platos rotos? Los ucranianos de a pie, por supuesto. Esto exactamente es la misma dinámica de su desastrosa aventura de 40 días. ¿Se acuerdan? Para obligar a Rusia, según él, a rendirse y poner a Putin de rodillas. La cual terminó con Ucrania sin salida al Mar Negro, con un tercio de su red de gasolineras pulverizada, más del 90% de los almacenes destruidos, ciudades enteras a oscuras y sin una sola gota de agua, mientras la preparación para el invierno brilla por su ausencia. Esto es lo que se logró con su famoso discurso de los 40 días. Por cierto, es que esto es un chiste, ¿no? La única aerolínea que medio se dignó a reaccionar al show de Zelensky fue Air Arabia, anunciando la cancelación de sus vuelos a Rusia para octubre y diciembre. Pero lo más gracioso es que, a pesar del anuncio, en su propia página web, los pasajeros siguen comprando boletos para volar a Moscú, Ekaterimburgo, Kazán, Ufá y Samara. Es el colmo de la eficiencia del siglo XXI, ¿no? Te cancelo el vuelo oficialmente, pero te sigo cobrando el pasaje por la app. Fantástico, ¿no? Y bien, y mientras tanto, en las cloacas de la información circula una frase lapidaria atribuida a Zelensky, que aunque no tiene un sello de notaría oficial, encaja a la perfección con la mentalidad del régimen, donde supuestamente confiesa en una reunión interna que espera utilizar la destrucción de su propio potencial industrial, puertos y centros comerciales, poner atención, para convertirlo en un incremento de masa humana para la movilización. Miren qué lógica más macabra, qué lógica más diabólica la de este monstruito, ¿eh? Esta es la lógica macabra de Bankoa. Es tan simple como cínica. Si destruyes la economía, dejas a la gente sin empleo y le quitas hasta el último céntimo para ganarse la vida honradamente. Entonces, el ejército se convierte en la única salida forzada para sobrevivir. Y les digo una cosa, ¿no? No es invención de Ucrania. Friedrich Merz está haciendo lo mismo. Con todos estos ingenieros que han terminado despedidos porque pues están cerrando la industria alemana, y cuando quisieron implementar su movilización voluntaria y casi que nadie se presentó, pues les han empezado a dar ofertas a estos ingenieros que trabajan para el ejército. ¿Se dan cuenta? O sea, no es una verdadera invención ucraniana. Y pues bien, con los planes de reclutamiento hechos trizas durante los últimos 3 o 4 meses, la teoría deja de ser una locura para convertirse en la hoja de ruta oficial. Mientras se debaten estas miserias, la realidad del terreno sigue cayendo a plomo. En Nikolaev, los canales locales reportaron un impacto directo de un dron ruso, de un jet ruso, contra las instalaciones del gigantesco holding agropecuario Prometei. Silos de grano, secadoras industriales, laboratorios y básculas reducidos a escombros tras un minucioso vuelo de reconocimiento previo. En Odessa, los reportes apuntan al impacto contra una embarcación en las inmediaciones costeras. Del lado ruso, en la ciudad turística de Galinchik, un masivo ataque de drones logró perforar las defensas y dañar una subestación eléctrica clave, dejando a oscuras barrios enteros como Tony Mies y Severny. Aunque el alcalde confirmó afortunadamente que no hubo que lamentar víctimas fatales. Así pues, para cerrar este bloque con broche de oro, la verdadera pesadilla tecnológica que se le viene encima a Ucrania ya tiene nombre y apellido. Dmytro Filatov, comandante del primer batallón de asalto de las Fuerzas Armadas de Ucrania, conocido popularmente en los frentes por un apodo bastante pintoresco, advirtió sin anestesia que el inminente despliegue de la propia red de comunicaciones por satélite de órbita baja de Rusia, el Razvet, va

hacer el clavo definitivo en el ataúd ucraniano. Según su análisis militar, este avance destruiría por completo la única ventaja táctica que le iba quedando a Kiev en el sector de los drones, ya que dotará a los operadores rusos de un alcance colosal, una estabilidad de control inquebrantable y una resistencia brutal frente a los sistemas de guerra electrónica, los inhibidores, los RIB occidentales. Filatov sentencia sin rodeos que este salto tecnológico puede empujar a Ucrania a la derrota absoluta entre 2026 y 2027. Amigos, la guerra moderna ya dejó de ser un choque primitivo de tanques y trincheras de la Primera Guerra Mundial. Ahora se gana en el espacio con satélites, software avanzado, guerra electrónica y enjambres masivos de drones baratos. Y quien logre integrar todo esto en un sistema funcional, pues se lleva la tajada grande. Mientras tanto, los chicos de Deep State, que como de costumbre llegan tarde a la fiesta por 2 o 3 semanas, pues finalmente se han dignado a reportar nuevos avances rusos en 2 frentes clave. La zona de Stepanovka, al oeste de Konstantinovka, y en el Kotlieni, en el oeste de la región de Donetsk. Eso ha sido tomado por los rusos, ¿qué tiempo atrás? Pero hasta ahora lo reportan. Bueno, por lo menos ya lo están reportando, ¿no? Por su parte, el Ministerio de Defensa ruso reporta que continúan cerrando el cerco sobre los soldados ucranianos que intentan en vano escapar del caldero en el noreste de la región de Kharkov. Aquí estamos hablando del famoso caldero de Vovchansk, ubicado entre Vovchansk y Veliki Burluk. Putin ya había soltado los números oficiales, unas 460 hectáreas de terreno cercado, 27 localidades y una agrupación inicial, en su momento, hago la aclaración, en su momento, de 2.000 hombres, de 2.000 tíos ahí, encerrados, que ahora, tras la dieta forzosa impuesta por la artillería, rondan los 1.700. Si este cerco es tan real como dicen, ya no estamos ante un chiste táctico local, sino ante un problema gigantesco de logística, escasez y de reemplazos y vías de escape totalmente bloqueadas. Y dentro de la propia Ucrania, la campaña de movilización ciudadana nos regala estampas dignas de la tragicomedia pura. En la región de Volinia, un ciudadano ucraniano está siendo procesado judicialmente, nada menos que por reventarle un martillo en la cabeza a un empleado de los centros de reclutamiento, los famosos TCC. 5 estrellas para el patriota, amigos. 5 estrellas para el tío. Pero claro, hay un pequeño detalle fundamental. El incidente ocurrió dentro de una propiedad privada, dentro de su casa. Un terreno donde los cazatalentos militares no tienen la más mínima jurisdicción ni derecho a irrumpir a la fuerza. ¿Ok? Ahora la corte tendrá que decidir si fue un atentado contra la autoridad o una legítima defensa ante un secuestro exprés en toda regla. ¿Se dan cuenta? Esta historia ilustra a la perfección el nivel de crispación, hartazgo y odio acumulado en las calles de las brutales razzias de reclutamiento. Imagínense el día en que termine la guerra y la gente empiece a pasarle factura a estos matones de oficina. ¿Alguien tendrá que encargarse de esa olla de presión antes de que reviente por los aires de la peor manera posible? Digo. Yo lo digo. Es que el fin de la guerra no va a ser el fin de la guerra, va a ser el inicio de una nueva etapa de la guerra. Insisto, solo digo. Aunque claro, ¿para qué preocuparse por la economía o la cohesión social si el verdadero drama ya está en las cabezas de las nuevas generaciones? Y es que esto es triste, amigos. Pongan atención a este informe. Un reciente informe del Centro Ucraniano de Evaluación Educativa basado en el programa internacional PISA, por sus iniciales PISA, dejó unos números que dan auténtico terror. El 45% de los adolescentes ucranianos de 15 años
ni siquiera alcanzan el nivel básico de competencia lectora. Apenas el 55% arañó el mínimo requerido, lo que significa que solo son capaces de descifrar la idea principal de un texto cortito y sacar una conclusión simplona. Estudiantes con problemas graves para conectar frases complejas, entender mensajes abstractos o hacer análisis críticos. Tener mentalidad crítica. Lo que nos caracteriza en a la comunidad de este canal, ¿no? Eso le están robando, le están cancelando a la juventud ucraniana. Prácticamente los soldados ideales para el régimen de Vankova. Unos cabeza de maceteros, ¿no? A los niveles más altos de comprensión lectora apenas llegó un mísero 1% de los jóvenes. Y esos, por supuesto, en cuanto cumplan la mayoría de edad, pondrán pies en pólvora rumbo a Europa. No se van a quedar en Ucrania. Con esta cantera de analfabetismo funcional, pretenden levantar el país, gobernar el Estado y reactivar una economía devastada en el futuro. Al final, los multimillonarios paquetes de ayuda militar occidental no sirven de absolutamente nada cuando la fábrica de inteligencia nacional quiebra por completo, amigos. Oye, ya para terminar con una sonrisa cínica, antes de que nos dé un infarto, ¿verdad? Vámonos a Finlandia, donde por fin completaron su flamante y celebérrima valla fronteriza con Rusia. Vaya que se protegieron bien estos locos, ¿eh? Una obra maestra de la ingeniería occidental que costó la friolera de 356 millones de euros. Se extiende por 200 kilómetros y traga 1,5 millones anuales solo en labores de mantenimiento. El oso ruso por fin ha sido detenido, ¿no? Respirad tranquilos, Bruselas. El oso ha sido contenido. El pequeño pero gran detalle es que se olvidaron de contar con los alces del combate, estos alces de combate de Putin. Según confesó sin rubor el jefe de la Guardia Fronteriza finlandesa, Maunu Patkin, apenas unas semanas después de inaugurar la obra, la valla ya tiene más agujeros que un colador porque los animales salvajes que cruzan desde el lado ruso se la pasan por el Arco del Triunfo y reducen los elementos de seguridad a astillas. Un muro de 360 millones que no puede con un par de alces hambrientos. Los alces de Putin. La agudeza mental del gobierno finlandés parece estar peligrosamente al nivel de los escolares ucranianos, ¿no creen? Gastan una fortuna obscena para levantar un monumento a la paranoia y terminan siendo derrotados por la fauna local. Los animalitos. Por desgracia, estos animalitos, estos alces, no leen los informes de la Comisión Europea. Se pasan por el zaguán el artículo 5 de la OTAN. Y no tienen ni pizca de rusofobia, les cuento. Simplemente caminan hacia donde les da la gana. El tal Patkin ya se jubilará forrado directo a algún retiro dorado ahí en Miami, Mónaco. Mientras los contribuyentes finlandeses se quedan con una valla rota, millones de euros evaporados y cara de payasos. Una gestión completamente redonda. Al final, amigos, la maquinaria de la propaganda occidental sigue intentando tapar el sol con un dedo, vendiendo relatos de victorias inminentes mientras la realidad en el terreno se desmorona sin remisión. Entre líderes europeos con pánico a la democracia, sistemas de defensa que solo sirven para vaciar presupuestos estatales y fronteras de cientos de millones que terminan convertidas en un chiste por la fauna local, el colapso del sistema ya no es una teoría, es un hecho cotidiano, y eso es lo más triste. Así pues, que si no quieren perderse el próximo capítulo, episodio de esta tragicomedia global, suscríbanse, dejen su me gusta, dejen su buen pulgar hacia arriba. Y nos encontramos en el próximo análisis sin filtros, aquí en De Qué Hablan Geo con Rodolfo. Estén juntos.
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0: ¿Cuáles son las implicaciones políticas del nuevo partido de corte pentecostal, neopentecostal, Paz, de Hugo Eric Flores? ¿Es en su tercer intento, logrará alcanzar los votos necesarios para su registro? ¿Cuál y de qué tamaño es su base social? ¿Dónde queda la laicidad del Estado? Como usted puede ver, hay muchísimas preguntas. Es el tercer intento de un partido evangélico en México, encabezado por Hugo Eric Flores, aquí en Sacro y Profano.
1: Hugo Eric Flores Cervantes es un político, abogado y pastor neopentecostal mexicano con una trayectoria de más de 2 décadas, enfocada en la fundación de partidos políticos y la actividad legislativa. Ha transitado por diferentes partidos. Con el PRI, apoyó la candidatura de Luis Donaldo Colosio y fue asesor de Ernesto Zedillo bajo la dirección de Liébano Sáenz. En 2006, Hugo Eric Flores se acercó al Partido Acción Nacional para apoyar la campaña presidencial de Felipe Calderón. Tras el triunfo de Calderón, fue designado oficial mayor de la Semarnat. Sin embargo, tiempo después, dejó el cargo tras ser señalado y separado de sus funciones. En 2017 se unió a Morena con el beneplácito del entonces candidato Andrés Manuel López Obrador. Ahora, el nuevo instituto político se llama Paz. Como sus antecesores, mezcla religión con política y aspira a capturar corporativamente el voto de los cristianos evangélicos. Toma el relevo del fracasado Encuentro Social de 2014 a 2018, surgido de la asociación política del mismo nombre y de Encuentro Solidario, del 2020 al 2021. Hugo Eric Flores detenta un récord en la formación de partidos. Además de estos 3 nacionales, a lo largo de su trayectoria, ha participado en la formación de diversos partidos o agrupaciones de carácter local.
0: Buenas noches, bienvenidos a Sacro y Profano. Hoy vamos a conversar sobre el registro del partido político llamado Construyendo Sociedades de Paz, conocido como Paz. El diputado por Morena, evangélico Hugo Eric Flores, que por tercera vez intenta plantar un partido evangélico de corte neopentecostal en México. Y la pregunta es, ¿será esta tercera vez la vencida? Otra pregunta clave es si conviene con los principios básicos del Estado laico esta incorporación. Para abordar esta importante propuesta y este debate que se está generando, agradezco la presencia de Óscar Aguilar Asensio, un reconocido analista político y experto mexicano en las relaciones entre la Iglesia y el Estado. Y también con Leopoldo Cervantes, destacado experto en movimientos y corrientes evangélicos, no solamente en México, sino también en América Latina. Bienvenidos ambos a este espacio. Óscar, empezamos contigo. Bueno, el campeón de los partidos políticos, el señor Hugo Eric Flores, que ya tenía antecedentes con denominaciones locales y ahora, por tercera vez, ¿cómo se percibe esto en el ámbito político? Por tercera vez, insiste, ¿hay terquedad o qué pasa?
2: Bernardo, yo creo que hay un intento de asegurar, digamos, un lugar en la liga de los partidos políticos del sistema de partidos en México. Si me permites la analogía, es la tercera vez que califica al Mundial en términos de reconocimiento del partido político y ha fracasado, digamos, 2 veces en mantener el registro. Se le reconoce al fundador de Paz como una persona que es capaz de articular una serie de redes que le permitan juntar el número de personas que establece la ley, ¿no? El porcentaje que está en relación al padrón electoral. Juntó en esta ocasión poco más de 320 mil personas. Y la pregunta, en efecto, es, ¿le va a alcanzar esto para poder acceder y mantener el registro? ¿Por qué quiere tener ese registro? Porque simplemente es un asunto, yo lo veo, que más allá de la agenda y los intereses políticos del dirigente, que tiene una trayectoria desde el 2005 en que este partido, digamos, germinó como una agrupación política nacional en Baja California, la idea es necesito estar en esta liga para asegurar una identidad, un proyecto político que responda a la visión, a los intereses de la comunidad evangélica, ¿no? ¿Cuál es su desafío? El umbral del 3% en la votación efectiva de las elecciones. ¿Esto qué significa en términos reales? Significa que si votan 50 millones de personas, necesitaría 1,5 millones de votos. Si tuvo una asamblea de 300,000 y necesita 1,5 millones de votos, tendría que tener 5 veces más lo que juntó para tener su registro. Ese es el gran desafío y veremos si lo puede cumplir.
0: Hoy, en esos días, Mitofsky ha hecho una encuesta. Ni Somos ni Paz alcanzarían la votación suficiente para el registro. Pero bueno, esto en unos cuantos días empieza. Leopoldo, hay una atmósfera a nivel internacional que continúa, es decir, partidos de corte pentecostal que defienden una postura, que inciden en la vida política. ¿Tú ves en este nuevo intento, la tercera es la vencida para Hugo Eric Flores, que ha sido el impulsor de estas iniciativas?
3: Hola, Bernardo, mucho gusto en estar por acá otra vez. Sí, en efecto, hay una persistencia, hay una insistencia muy fuerte por parte de Hugo Eric y su equipo, porque ahora está integrada también su familia. Ahora también está su hijo ya participando en los eventos y demás. Con ello, el partido está corriendo el riesgo de incorporar elementos de mucha gente cercana, de un grupo muy reducido de personas. Y en cuanto a la pregunta concreta acerca del impacto, vamos a decir, a nivel de las comunidades cristianas no católicas en México, el impacto es ambiguo. Ya pasaron en esas dos etapas anteriores, ya pasaron los momentos en los que Hugo Eric personalmente, desde que empezó el partido a nivel local en Baja California, ya pasó el tiempo en que él se trasladaba a los estados, a las entidades que él consideraba más necesarias y urgentes para obtener ese mito que se volvió el voto evangélico. Hablo particularmente del sureste, desde Tabasco hasta Quintana Roo. Toda esa zona, Chiapas, por supuesto, no ha tenido el impacto que él hubiera querido. Y adentro de las comunidades en general, que son muy disímbolas, son muy diferentes, la pluralidad política ya es un hecho dentro de las comunidades cristianas no católicas. Por lo tanto, este nuevo esfuerzo se ve como una necesidad, digamos, de tener una presencia visible en la arena electoral, en la arena política.
0: Déjame interrumpirte. Por lo que entiendo, no existe un voto evangélico como en muchos países de América Latina, donde los líderes dicen vamos por este y hay una disciplina por parte de las iglesias. En México el voto evangélico no se da como tal.
3: El voto evangélico está fragmentado, digamos. Y para muy brevemente decirlo, se acaba de publicar el ajuste que se hizo en el censo de la población brasileña en particular, y ya se ajustó, particularmente hablando de ese país, por la fuerte presencia de la bancada evangélica, y no están arriba del 27% aproximadamente ya las cifras definitivas, ¿no?
0: El último censo,
3: eso es muy diferente aquí en México.
0: Claro. No, y además en Brasil se hablaba del 35%, se exageraba la presencia evangélica. Pues vamos, tenemos un primer arranque, un primer toque sobre el tema. Nuestro tema es el partido pentecostal de Hugo Eric Flores. Vamos a una pausa y usted está en Sacro y Profano.

0: Agradezco la presencia de dos destacados analistas como Leopoldo Cervantes y Óscar Aguilar Asencio para conversar sobre este tercer intento de insertar un partido de corte pentecostal, neopentecostal, en la vida política de México. Óscar, ¿hasta dónde estamos burlando el carácter laico del Estado? En 1917, ¿no?, cuando se crea el artículo 130 que tenía como destinatario el Partido Católico Nacional de aquel entonces, que se sintieron traicionados porque muchos de esos actores jugaron a partir de, a favor del golpe de Estado de Huerta, establece que de manera estricta cualquier formación política, agrupación política cuyo nombre tenga elementos de confesión religiosa está prohibido. Como está prohibido que los ministros de culto hagan proselitismo político. Esto ha sido parte del debate en las tres etapas, y estoy seguro que en esta también, de la constitución de los partidos que ha impulsado este actor político. Hugo Eric Flores, tu opinión.
1: Mira, Bernardo, yo creo que el espacio político que ha tenido, en este caso, Paz, para poder acceder al registro, tiene que ver con que la legislación original estaba precisamente destinada a un partido católico y esta terminología de ministro de culto y asuntos estaba orientada estrictamente a los católicos. Y la ley no se adaptó, digamos, al espíritu de lo que significa ese ethos, digamos, del partido y de su militancia para prohibir el acceso de este partido, de esta organización que se convierte en partido y que quiere competir. Entonces, cuando la ley establece que los ministros de culto no pueden participar en política, que tienen que renunciar 6 años antes para que se puedan postular a cargos, que tienen prohibido explícitamente hacer propaganda por partidos políticos, la ley estaba pensada a los católicos, no a estas, a este movimiento religioso que tiene, y lo sabemos muy bien, un perfil completamente distinto, mucho más flexible, donde por una serie de procesos de conversión, de ideas y lo que quieran, ¿no? Son ministros de culto, pero no a los ojos ni a la luz de cómo se diseñó originalmente esta prohibición. Pasado, digamos, esa barrera, ya tienen su registro. ¿Es legítima la participación de una agrupación religiosa en el sistema de partidos? Uno podría decir que en sentido estrictamente democrático no tendrían por qué estar prohibidos. La pregunta más pragmática que podemos comentarle después es ¿para qué? ¿Con qué sentido? ¿Qué agenda quieren imponer? ¿Tienen la fuerza para hacerlo? Y si va a ser el tercer intento por mantener el registro, claramente hay otro desfase en el sentido de decir no les alcanza. Es la tercera vez que van a tener el desafío de superar el 3% de la votación y, como tú mencionaste respecto a las encuestas, es muy difícil que lo puedan lograr. Entonces,
0: muy bien, gracias, Óscar. Hablando de esto, hay que reconocer que se ha movido en las, y que ha tenido capacidad de convocatoria, las asambleas, la gente, los registros, es decir, no es cualquier cosa, ¿no? Somos le sufrió para alcanzar los requisitos que tenía. La pregunta obligada es ¿cuál es la base real que tiene esta iniciativa de Hugo Eric Flores? Que además, déjame decirte, ha cruzado por todos los partidos. Además, es muy hábil políticamente, ¿no? Estuvo en lo que era Nueva Alianza, su partido anterior. Estuvo en el PRI, estuvo en el PAN y ahora con Morena. O sea, que es un encantador de serpientes, señor, perdón, de políticos.
2: Sí, desde que supe que íbamos a participar en esta mesa, la primera idea que se me vino a la mente fue: si Hugo Eric no se cansa de buscar el registro, nosotros no nos cansamos de analizarlo. Porque la pregunta tan directa sobre la base real tiene que ver con lo que ahora planteaba Óscar. Esa idea que se tuvo hacia lo que se dirigía en los artículos correspondientes de la Constitución ya no empatan exactamente con lo que son los movimientos evangélicos. En el caso particular, muy particular del PES y ahora el PAS, la base real no es una base eclesiástica monolítica. El hecho de que el propio Hugo Eric proviene de un movimiento inicialmente pentecostal, evangélico, más cargado un poco hacia las iglesias históricas, pero estoy hablando de hace 40 años. Ahora, después de todo este tiempo, esa base apela más a la superación de lo que en el protestantismo histórico se vivió de un siglo atrás en relación con el liberalismo. Todas las organizaciones evangélicas protestantes en México decían que eran liberales, juaristas y todo el discurso de la época. Ese discurso y esa mentalidad ya está superada. No digo que esté para mejor o para peor, simplemente ya no se le ve como algo propio. Cuando empezaban las entrevistas, porque fue muy esquivo al principio, antes de llegar a la Cámara de Diputados por primera vez, Hugo Eric siempre afirmó que era liberal también, que era juarista y demás. Él es doctorado en Harvard, no se nos debe olvidar. Conoce muy bien todos los intríngulis de la teoría y la historia política, pero, en mi opinión, esa base real del movimiento está muy dispersa ahora. Y sobre todo, lo que también Oscar señalaba, esto ya muestra un desgaste. Ya no se puede justificar con tanta claridad ante una base auténtica eclesiástica, ante una militancia, ¿sí? Muchas dirigencias de denominaciones y de iglesias ya están cansadas realmente de estos procesos con él en particular.
0: Muy interesante esto que estás diciendo. Vamos a lo ideológico, Oscar. Muchos plantean que esta nueva propuesta de paz es la ultraderecha en versión evangélica. Estamos hablando de una especie de pro vida evangélico, ¿no? Y fíjense que no hace mucho, en el libro de Mariano Ávila Arteaga, que se llamó un libro Entre Dios y el César, entrevista a líderes evangélicos. Y acá hay una entrevista que le hacen, entonces era presidente del PES, al personaje que nos ocupa hoy, y dice, cuando le pregunta de hacia dónde va, dice, queremos el poder para crear un modelo de gobierno, de justicia y de misericordia para este pueblo, para que este pueblo voltee a ver a Dios. Eso solo será posible con gobernantes íntegros y cristianos. Fíjate nada más. O sea, me recuerda a Verástegui, ¿no? Exactamente. Lo único que suma Verástegui es a la Virgen de Guadalupe.
1: Sí, en la versión católica contra la versión
0: así es
1: evangélica. Bueno, aquí lo que estamos viendo claramente es que quieren utilizar el instrumento.
0: O sea, me recuerda a Verástegui, ¿no? Exactamente. Lo único que suma Verástegui es a la Virgen de Guadalupe.
1: Sí, en la versión católica contra la versión.

0: le ofrece volver a la familia tradicional, cuestionar estas modalidades de moralidad sexual que ya están prácticamente enraizadas en las sociedades contemporáneas, lo que tiene que ver con matrimonio igualitario, con adopción de hijos por parte de los matrimonios del mismo sexo. ¿Realmente eso es prioritario en la agenda política del electorado mexicano? ¿Realmente la moral sexual, los valores tradicionales que son de ultraderecha, cuando hace 50, 60 años eran el estándar? ¿Realmente es práctico, es factible generar un instrumento político llamado partido para que eventualmente lleguen al gobierno e imponer, yo no sé en qué condiciones, bajo qué circunstancias y con qué tipo de mayorías que lo pudieran respaldar? Pues realmente lo veo muy difícil. Y eso para mí explica el tercer intento de tener un instrumento como el partido político, porque es lo que hay que ver, es un instrumento para llevar a cabo como una correa de transmisión este tipo de valores, ¿no? Que puede ser compatible, por cierto, con Morena, en cuestión de la pobreza, de atender a los más vulnerables, de ciertas libertades económicas de mercado, ¿no? Pero con esa agenda moral sexual, no creo que francamente llegue. No hay un espacio en el espectro ideológico mexicano en donde este partido pueda, digamos, anclarse, y ese es, digamos, el mayor reflejo de que sea justamente el tercer intento.
1: Leopoldo, en América Latina, en algunos casos sí ha funcionado, una especie de pánico moral, ¿no? Es decir, se está acabando la familia, se está acabando la identidad sexual, las mujeres asumen el poder, ¿no? Y asustan, es decir, crean un estado de ánimo que les ha funcionado. En Brasil fue muy fuerte la influencia, en Perú, Colombia, ¿no? Bueno, y además de toda la utilización de los algoritmos, en fin. ¿Pero crees que hasta dónde pueda llegar esta propuesta? Tú, dicho, está atomizado, están medio cansados de escuchar, de ver a este, pero en las condiciones actuales, que podría tener apoyos importantes, sea de Estados Unidos o sea de otras iglesias, ¿tú crees que podría mover de alguna manera este electorado evangélico?
2: Paradójicamente, como ya mencionaba, hay ese desgaste en los movimientos religiosos evangélicos. Pero al mismo tiempo, sobre todo ante lo que está comenzando a pasar en Colombia, con este nuevo presidente de la República y su ministra de Educación, que es evangélica y que pretende hacer cambios como los que decía Oscar, que quién sabe si se puedan lograr. Paradójicamente, insisto, estos políticos y particularmente la gente que está en el PAS está viendo que si pasó eso en Colombia, puede reproducirse aquí en México. Entonces están entusiasmándose con eso que está pasando allá. Eso es lo más nuevo ahora, porque efectivamente muchos de estos movimientos o sus filiales y sus grupos cercanos en ese país, con los de México, que los hubo bastante en la época del 2006 al 2012 particularmente, ahora están retomando como fuerzas para lograrlo. Pero al mismo tiempo, en el ámbito de las alianzas, definitivamente estos movimientos están pensando en las alianzas con los grupos católicos también de la ultraderecha, y marchan juntos y protestan juntos, precisamente con esa agenda que efectivamente se ve como algo hasta cierto punto innecesario. Yo hablaría también un poco ahí acerca de las políticas públicas. El gran proyecto que se quiere copiar de los diferentes países, donde ha habido cierto impacto, es efectivamente influir en las políticas públicas del gobierno a nivel federal. A nivel local, como que se le ha bajado de tinta en los niveles locales. Se aspira a más, porque ya hubo casos parecidos a esto, antecedentes, como lo que hizo Rosy Orozco en un sexenio pasado.
1: Que, por cierto, la organización de Rosy Orozco no es iglesia, es una asociación civil.
2: Pero funciona casos, como iglesia,
1: Casa Sobre
2: hecho.
1: La Roca, ¿no? Es esa ambigüedad con la sí. que se manejan y que tú planteabas muy bien, Oscar. Bueno, vamos a una pausa. Estamos conversando sobre las implicaciones políticas, culturales y hasta religiosas de este nuevo partido evangélico. Regresamos en un momento. Usted está en Sacro y Profano.

0: este nuevo partido. Muchas gracias. Son verdaderos expertos que nos ayudan a entender lo que está en juego. Tenemos muy poco tiempo. Yo les pediría a ambos una especie como de prospectiva, ¿no? Es decir, ¿cuáles podrían ser efectivamente los escenarios que podemos en este arranque de proceso? Empezamos contigo, Oscar.
1: Bueno, en verdad, a mí me sorprendería mucho que este nuevo partido mantuviera su registro, accediera al registro. Me queda claro que ha estado muy cerca de mantenerlo. 2.7% en dos intentos anteriores habla de que han estado ahí cerca, en la yarda 3, como dirían en el fútbol americano. Pero todo va a depender de dos factores importantes. Primero, la participación política en la elección. ¿Cuánta gente va a participar? Si es el 50% del electorado, como normalmente es en las intermedias, necesitarían ese 1.5 millones que hacíamos referencia. En términos, desde otra perspectiva, serían 3 de cada 100 mexicanos tendrían que votar por Paz para que tuviera el registro. 3 de 100. Eso nos va a dar la prueba. Y no hay un liderazgo que pudiera articular esa digamos, ese arrastre, que el mensaje que ellos están seguros que pegaría para hacerlo llegar. Entonces, mi perspectiva sería muy sorprendente que lo lograran bajo esas condiciones.
0: Tu punto de final, querido Leopoldo.
2: Pues en la misma línea, yo considero que esta tercera puede ser que sea la vencida, pero en términos de que otra vez no se consiga el registro. Lo que veo es que, si bien ese otro fracaso próximo, seguramente se seguirán reagrupando fuerzas, pero yo tendría como la ilusión de que en este periodo previo a esta elección intermedia surgieran grupos disidentes en términos de política dentro mismo de los movimientos. Un caso fue el desplegado en el cual participamos, incluso, que apareció el 15 de julio, en donde se señalaba justamente el oportunismo del personaje, pero no solo eso, sino el hecho de que no hay un recambio real adentro de la institución. Por eso mencioné al hijo de Hugo Eric, que está entrando a participar también y que ya está muy presente ahí, pero justamente el hecho de que el gran desafío que tiene ahorita Paz en términos así explícitos de la praxis política como tal, es qué tanto va a seguir apelando al elemento religioso para poder tratar de conseguir electorado. Yo estaría muy atento a eso. ¿Cómo va a apelar al lenguaje religioso?
0: Pues muy interesante. Vamos a ver cuáles son las... Yo agregaría solamente un punto. Da para conversar y vamos a seguir en la conversación. Y es el apoyo que está teniendo del partido en el poder. Busca un nuevo aliado. La cosa es que incluso aceptaron que estuviera militando en los dos partidos, ¿no? Uh-huh. Acaba de renunciar hace poco a la militancia morenista. Pero hay una complacencia por parte del partido en el poder. Muchas gracias por su presencia, muy interesante. Le vamos a dar seguimiento y le recuerdo que le espero la próxima semana aquí en este espacio sacro y profano.

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0: Preside este evento, Honestidad y Resultados Veracruz, la presidenta constitucional de los Estados Unidos Mexicanos, doctora Claudia Sheinbaum Pardo. Favor de ocupar sus lugares. La acompañan la gobernadora constitucional del estado de Veracruz, de Ignacio de la Llave, Rocío Nale García. La secretaria de Bienestar, Leticia Ramírez Amaya. La secretaria de Agricultura y Desarrollo Rural, Columba Yasmín López Gutiérrez. La secretaria de Energía, Luz Elena González Escobar. El secretario de Educación Pública, Mario Delgado Carrillo. El secretario del Trabajo y Previsión Social, Marat Bolaños López. La directora general de la Comisión Federal de Electricidad, Emilia Esther Calleja Alor. Todas y todos ustedes, sean bienvenidos. Escuchemos las palabras de bienvenida de la gobernadora constitucional del estado de Veracruz, de Ignacio de la Llave, Rocío Nale García.
1: Muy buenas tardes. Muchas gracias. Buenas tardes, presidenta. Sea usted bienvenida nuevamente al hermoso estado de Veracruz. Funcionarios que la acompañan, sean bienvenidos. Agradecer, antes que nada, a todos los veracruzanos y veracruzanas de los 212 municipios que se dieron presencia, cita en este lugar, para escuchar el informe

de la presidenta de México. Este es un suceso inédito, porque nunca antes un presidente había ido a las 32 entidades a informar qué hizo en un año, en qué ayudó al Estado. Y desde el año pasado, nuestra presidenta se dio a la tarea de ir a las 32 entidades a reportar en qué ha trabajado, qué ha hecho. Una mujer que día a día sostiene las políticas públicas y la gobernanza de México. Nos sentimos muy orgullosas y orgullosos de una presidenta de este tamaño, porque ante los embates mundiales tenemos, como decimos aquí en Veracruz, a un buen navegante que nos lleva a puerto seguro. Con inteligencia, con frialdad y con sentimiento social, Veracruz le agradece todo el apoyo brindado que nos ha dado en este último año, desde que inició su gestión, pero en este último año, todo el apoyo que ha dado a Veracruz en el campo, en bienestar, en salud, en educación, en finanzas, en todos los sectores. Por eso es de agradecer que en este tiempo de transformación, de la cuarta transformación, una gran mujer está haciendo el verdadero cambio. Por ello, señora presidenta, sea usted hoy y siempre bienvenida a Veracruz. ¡Que viva Claudia Sheinbaum Pardo!

0: Estimado público, escuchemos el mensaje que nos dirige la presidenta constitucional de los Estados Unidos Mexicanos, doctora Claudia Sheinbaum Pardo.
1: ¿Cómo está Veracruz? Miren qué hermoso se ve este estadio. Un aplauso a todo Veracruz con cariño. Saludo con cariño, agradecimiento, admiración a la gobernadora de Veracruz, a Rocío Nale. Una gran gobernadora, compañera de lucha desde tiempo atrás. Nos conocimos luchando por la defensa del petróleo. Y después Rocío fue secretaria de Energía y construyó una refinería. Esa es la gobernadora de Veracruz. ¡Felicidades, Rocío! ¡Felicidades!

Bien decía Rocío, como dice la Constitución, todos los presidentes y presidenta, porque es la primera vez que hay una presidenta en el país. Tenemos que dar nuestro informe el 1 de septiembre. Dice la Constitución que los presidentes, las presidentas, debemos rendir cuentas al pueblo. Y para ello tiene que haber un informe el 1 de septiembre. Nosotros nos pasamos un poquito porque rendimos cuentas lunes, martes, miércoles, jueves y viernes en la mañanera del pueblo. Todos los días, informando y rindiendo cuentas al pueblo. Y además, desde el año pasado, porque vamos a cumplir 2 años al frente del gobierno de la República, desde el año pasado decidimos que no podíamos solo dar el informe en la Ciudad de México, sino en las 32 entidades de la República. Desde el jueves de la semana pasada ya llevamos 12 estados. Estuvimos en Morelos, en Durango, en Zacatecas, en San Luis Potosí, en Aguascalientes, en Colima, en Jalisco, en Nayarit, en Nuevo León, en Coahuila. Venimos hoy de Tamaulipas y estamos aquí con ustedes en el glorioso estado de Veracruz. En este que es el mes de la patria, la próxima semana se van a cumplir 216 años del inicio de la independencia de México. Y es muy importante recordarlo, porque nuestro gobierno, nos reivindicamos así, somos parte de la cuarta transformación de la vida pública de México. Y previo a esta transformación profunda, de fondo, radical, hubo 3 transformaciones en México. Decía, la semana que entra se cumplen 216 años del grito de independencia, con un héroe, un líder, un padre de la patria único en la historia de la humanidad, el cura Miguel Hidalgo y Costilla, el padre de la patria, vino de abajo, era un cura del bajo clero, no por ello no era un hombre muy culto, hablaba el latín, hablaba el francés, el español y hablaba varias lenguas indígenas. Ese cura, que cuando se cumplieron 200 años de la independencia, trataron de minimizarlo. En aquella época estaba Calderón al frente del gobierno. Y trataron de decir que Hidalgo había sido una persona con muchos problemas, para tratar de que el pueblo de México no recordara a un héroe tan importante. Y es que los conservadores no le perdonan a Hidalgo que haya sido quien haya llamado a una rebelión popular en contra del Imperio Español. 1810, 16 de septiembre, Hidalgo grita, ¡viva la independencia! Y unos días después, dice, hay que abolir la esclavitud. No crean que otros héroes
en el continente americano fueron como Hidalgo. Venían más bien de los ejércitos realistas, de criollos, de posiciones altas. Hidalgo no, venía de abajo. Y fíjense qué hermosa es la historia de México, que Hidalgo gritó por la independencia y unos días después abolió la esclavitud. Si uno lo piensa, es la lucha del pueblo de México por la independencia, por la libertad, para que todas y todos seamos libres, que nadie posea a un ser humano, pero también por la justicia social, para que los hombres y la patria pudieran ser libres. Cuando detienen a Hidalgo y lo fusilan, viene después Morelos. Morelos escribe un texto que se llama Los sentimientos de la nación. Y fíjense también lo hermoso que es la historia de México. Ahí en ese texto dice, hay que moderar la indigencia y la opulencia, que haya igualdad, que haya justicia social. Y también dice, la soberanía dimana del pueblo, lo que hoy está en el artículo 39 de la Constitución. ¿Qué quiere decir eso? Que solo el pueblo de México puede determinar su destino. Que ninguna élite, ningún gobierno extranjero determinará en el futuro de la patria. ...216 años... en donde el pueblo escribió la historia. No fue un líder, es el pueblo quien ha determinado la historia de México. En 1821 se consuma la independencia, pero nadie recuerda a Iturbide, o si lo recuerdan, lo recuerdan porque quiso ser emperador. Es más, se coronó como emperador, y los independentistas dijeron, no luchamos tantos años, 11 años... para tener un rey en México. Queremos una república. Y en 1824, Guadalupe Victoria fue el primer presidente de México y la primera constitución que dice República Mexicana de los Estados Unidos Mexicanos. No crean que los españoles reconocieron esa victoria. El primer heroico del puerto de Veracruz viene de 1825, cuando las y los veracruzanos echaron a los españoles de San Juan de Ulúa. Y se gana la independencia en la mar. Pero no crean que ahí España reconoce a México, es hasta 1836 que reconocen a México como un país independiente. Y nada más se fueron los españoles, reconocen a México como república, como país independiente, y las otras potencias ponen los ojos sobre México. Primero los franceses, con la llamada Guerra de los Pasteles. Y de ahí viene el segundo heroísmo del pueblo de Veracruz, que no permitieron que los franceses tomaran libremente el puerto. Y después, Estados Unidos. Por cierto, gobernaban los conservadores y cambiaron la Constitución para hacerla centralista. Y Texas pide su independencia. Y de ahí viene el inicio de la guerra con Estados Unidos. Estados Unidos invade México
Y de ahí viene la otra H del puerto de Veracruz y del pueblo de Veracruz. Cuando llegan los estadounidenses a conquistar México. 2 años dura esa guerra. Y se cierra con el Tratado de Guadalupe y la terrible pérdida de más de la mitad del territorio. Decía hace un rato en Tamaulipas que el pueblo de México siempre ha luchado por su independencia. Decía Juárez, pueden invadir a México, pero siempre hay que luchar por la independencia, para que si no es una generación, sea la siguiente, la que siga luchando por un país libre e independiente. Se lleva a la mitad del territorio Estados Unidos y las potencias extranjeras vuelven a poner los ojos sobre México. Después de la Guerra de Reforma viene la invasión francesa y de ahí viene la otra H del puerto de Veracruz, del heroico puerto de Veracruz, en la defensa del puerto frente a la invasión francesa. Los conservadores de aquella época apoyaron la invasión. Es más, se fueron a Europa a buscar que viniera otro emperador, el Segundo Imperio, Maximiliano, a gobernar México. Se quedaron 5 años. Pero el pueblo de México tenía un gran líder, a Benito Juárez García, que logra la segunda independencia de México. Y México vuelve a ser un país libre, independiente y soberano. Ahí están las dos primeras transformaciones. La independencia y la reforma y el triunfo contra el segundo imperio del pueblo de México. Pero no así viene Porfirio Díaz a gobernar. Y se queda cerca de 34 años. En contra del pueblo de México, quita tierras a los pueblos indígenas, los sojuzga, los extermina a muchos de ellos. Ahí están los yaquis de Sonora, es un ejemplo. Y el pueblo de México dice nuevamente no, queremos un país libre e independiente y queremos justicia social. Y Madero llama a la rebelión y empieza la Revolución Mexicana. Pero en 1914, Estados Unidos se vuelve a plantar en Veracruz. Y de ahí viene la otra H de heroica del puerto de Veracruz, que defendió con todo la independencia de México. Ese es el pueblo veracruzano. Y otro gran dirigente, con sus claroscuros, Carranza, que cuando dice Estados Unidos que le quiere ayudar para combatir el golpe de Estado de Victoriano Huerta, Carranza dice no, eso le toca solo al pueblo de México. Y el pueblo de México siempre reaccionó. Así pasa la historia, hasta que nuevamente México vivió 36 años de deterioro, de venta de los recursos naturales extranjeros, de traiciones a la Constitución de 1917. Fueron 6 sexenios, no se nos puede olvidar. Fue Miguel de la Madrid, del 82 al 88. En 88 un fraude electoral contra el ingeniero Cuauhtémoc Cárdenas. Y del 88 al 94, Salinas de Gortari. Y en el 94 al 2000, Zedillo.
Salinas decía es que México, después de haber vendido las empresas del pueblo, México ya entró al desarrollo. Sale de su sexenio y tremenda crisis económica en el 94. Rescatan a los bancos, a los de arriba, y el pueblo de México empobrecido. No se rescató a un solo deudor del pueblo. Gente que había comprado un tractor, que con la devaluación y los aumentos de intereses no podía pagar el tractor. Ah, tuvo que entregar el tractor y su casa. Ah, pero a los banqueros sí los rescataron. A los de arriba sí los rescataron. En aquella tragedia del Fobaproa que seguimos pagando. Y luego siguieron privatizando los ferrocarriles. Y en el 2000, que ahora anda muy activo otra vez, Fox. Y dicen, ya llegó la democracia. Por fin terminó el gobierno de un partido y empieza otro. ¿Y qué ocurre en esa época? Lo mismo. Nada cambia. Ah, sí cambió algo. Traicionó al pueblo. Porque él dijo que llegó con la democracia. Pero no tardó López Obrador en estar en los ojos del pueblo cuando era jefe de gobierno de aquel Distrito Federal y le inventó un delito y desafuero. La gente se moviliza, él se arrepiente, pero dice no va a llegar López Obrador a la presidencia y en 2006 fraude electoral. Y el pueblo empobreciéndose, aumento de desigualdades, el salario mínimo no crece. Y después de eso, del fraude, Calderón. Y la guerra contra el narco, y la violencia. Y después de eso, Peña Nieto. Ah, pero en 2018 el pueblo de México dijo... Es hora de la cuarta transformación de la vida pública y llegó Andrés Manuel López Obrador a gobernar México. Fue la rebelión pacífica del pueblo de México. ¿Y por qué luchaba el pueblo entonces como ahora? Por independencia, por soberanía, por justicia social, por libertad. Y por democracia. Esos son principios de la transformación. Se termina el sexenio de López Obrador y todo cambió. Hay algo de fondo único. Fueron 36 años donde se gobernó para unos cuantos. Aquellos que se apoderaron de las empresas, del pueblo, del Estado, decidieron gobernar al país. 36 años del periodo neoliberal. Ah, pero desde 2018 y después en 2024 llegamos gobiernos del pueblo, por el pueblo y para el pueblo de México. ¡Aplausos!

¿Y qué pasó en un sexenio? 13.5 millones de mexicanas y mexicanos salieron de la pobreza. Aumentó el salario mínimo. Hay que recordar que en 2018 el salario mínimo estaba en 2.800 pesos mensuales. 2026 está en más de 9.500 pesos mensuales y eso distribuye la riqueza. Decían entonces, si aumenta el salario mínimo, va a haber inflación. Si aumenta el salario mínimo, se va a devaluar el peso. Si aumenta el salario mínimo, no va a haber inversión. Pues ¿saben qué? Aumentó 154% en términos reales el salario mínimo y no hay inflación. El peso es la moneda de las monedas más fuertes de todo el mundo y estamos en récord de inversión extranjera directa. ¡Eran patrañas! Lo que pasa es que gobernaban unos cuantos el país. No, ahora, con el pueblo todo, sin el pueblo, somos un gobierno de la Cuarta Transformación. ¿Y qué nos caracteriza? ¿Cuáles son nuestros principios, nuestras bases, nuestros anhelos? Por el bien de todos, miren, en pocas palabras, muy pocas palabras, se habla de un modelo de fraternidad. Se dice, le damos la mano al que se quedó atrás. No permitimos que el desarrollo deje a millones en el abandono. A los olvidados se les da la mano. Y además, la pobreza no es porque la gente no trabaje, que eso es lo que piensan los conservadores. No, fue un modelo de 36 años que dejó al pueblo sumido en la pobreza. Pero eso cambió. Llegó la cuarta transformación de la vida pública de México. Es una visión de lo que es el pueblo de México. Nosotros somos solidarios, fraternos, nos cuidamos. No pasa lo mismo en otros lugares, donde más bien lo material es lo que mueve a la gente. En las familias mexicanas, lo que nos mueve es el amor. Decía yo el otro día que las mexicanas y los mexicanos tenemos al menos cuatro amores. El amor a la familia, el amor al prójimo, el amor a la naturaleza y uno muy importante, el amor a la patria. Eso es el pueblo de México. Decía, por el bien de todos, primero los pobres, quiere decir que nos damos la mano, que abrimos caminos anchos para que camine todo el pueblo, no solo unos cuantos. Pero también dice que el modelo económico significa que hay que apoyar a los de abajo y que cuando se apoya desde abajo, México florece, como los árboles. Cuando se riega abajo, cuando se riega arriba, no pasa nada, se muere la planta. Pero cuando se riega abajo, entonces florece el árbol, igual el país. Y así pasó. Cuando llegó el aumento al salario mínimo, distribución de la riqueza. La gente vive mejor. Ah, pero surgió algo muy hermoso. Los programas de bienestar. Eso que nos critican tanto. Solo en México, todos los adultos mayores de 65 y más tienen una pensión que está en la Constitución de la República.
Solo en México las personas con discapacidad tienen también una pensión. Solo en México los estudiantes desde primaria hasta preparatoria tienen una beca. Ahora está de moda criticar las becas. Dicen es que el gobierno regala dinero y ni siquiera sabe si los estudiantes están en la escuela. Falso. Le damos una beca a las niñas y niños de primaria para entrar a la escuela, para útiles y uniformes escolares. Eso es a partir de este año. El otro día, saliendo de Jalisco, de una de las asambleas de rendición de cuentas, se me acercó una madre de familia. Me dijo, presidenta, vengo a agradecerle. ¿Por qué? Porque por primera vez pude comprarle todos los útiles escolares a mis hijos. Por primera vez. Es un apoyo a la educación. Claro que el estudiante tiene que tener su esfuerzo personal, individual. Claro que sí, todos debemos procurar que las niñas y los niños se dediquen a estudiar, los jóvenes. Pero es muy distinto que solo se le dé beca al que tiene 9 y 10 de promedio. Fíjense que cuando fui jefa de gobierno de la ciudad, había una beca que solo se le daba a los de 9 y 10 de promedio. Y me dediqué a hacer un estudio antes de entrar al gobierno, para ver si la beca funcionaba o no. Y resulta que en vez de que los niños quisieran sacar mejores calificaciones para tener la beca, lo que ocurría en el salón de clases es que había una diferencia. Los que tenían beca, los que no tenían beca. Los buenos estudiantes, los malos estudiantes. Y el falso. No hay buenos ni malos estudiantes. Todos los niños y niñas son buenos y tienen talentos para distintas cosas. Es una visión distinta. Es ayudar a las familias para que lleguen parejitos a la escuela. En secundaria también la beca Rita Cetina para todos los que van a secundaria pública. Y en preparatoria la beca Benito Juárez para todos los que van a la preparatoria pública. Y poco a poco vamos a ir aumentando la beca para los estudiantes de universidad. Las becas ayudan a las familias a que sus hijos no salgan de la escuela, que tengan lo suficiente. Ese estudio que hice en la ciudad, decidí, bueno, aunque sea poco, pero le vamos a dar a todos los estudiantes. Y resulta que más estudiantes sacaron buena calificación y todos se sintieron reconocidos por el gobierno. Esa es una visión humanista que cree en la educación pública. Ahora hicieron una prueba que se hace cada tanto de los países que están en una organización, la Organización para la Cooperación y el Desarrollo Económico. Fíjense en esa prueba, que nosotros no estamos muy de acuerdo con esa prueba porque es la misma para todos los países. Pero bueno, incluso en esa condición, en esa prueba, el director de educación de esa organización felicitó a México porque dijo, en México es de los países donde los profesores, las maestras y los maestros apoyan más a sus estudiantes de todos los países que están en esa organización. En México es de los pocos países que no hay grandes diferencias entre los lugares de mayores carencias económicas y los lugares más favorecidos. Es decir, la escuela pública es de lo mejor que tiene nuestro país, gracias a las maestras y a los maestros de México, al Magisterio Nacional. Esos son los programas de bienestar. Hay un expresidente que le gusta decir que quienes reciben un programa
es un flojo. Lo dice de otra manera, con otras palabras, pero no las voy a repetir. Dicen que un adulto mayor que recibe una pensión es un flojo. ¿Qué le decimos nosotros? No. Las y los adultos mayores son héroes y heroínas de la patria, porque sacaron adelante a sus familias, a las comunidades, a la nación entera. Es una visión distinta, son dos proyectos. Nosotros somos humanistas y nos basamos en el humanismo mexicano, en lo que sale de las culturas indígenas originarias y de la gran historia de nuestro país. Y hoy el pueblo está contento. Hay conjunción, no hay divorcio entre el gobierno y el pueblo. Somos uno mismo. Me dicen a veces, no estás sola, digo, no. Todos estamos juntos, el pueblo y el gobierno, somos uno mismo. Bueno, y además obras públicas, los programas de bienestar, el aumento al salario, más empleo, más inversión y también grandes obras para el desarrollo de la nación. Presidente López Obrador hizo el Tren Maya, la refinería Dos Bocas. Bueno, yo vine a informarles. Entonces, les voy a informar los programas de bienestar en Veracruz. Fíjense, ¿saben cuántos adultos mayores reciben su pensión? 1,014,270 adultos mayores de Veracruz reciben su pensión. 161,939 personas con discapacidad reciben pensión. 32,900 jóvenes construyendo el futuro. 268,424 jóvenes reciben la beca de preparatoria. 170,000 pequeños productores reciben fertilizantes gratuitos y el mismo número de productores, producción para el bienestar. 63,400 sembrando vida, 64,400 familias. Bueno, un programa que desarrollamos nosotros cuando llegamos nuevo es Pensión Mujeres Bienestar, solo para mujeres. Dije que llegamos todas a la presidencia de la República. Y en honor al trabajo de cuidados que hemos hecho las mujeres de los 60 a 64 años, Pensión Mujeres Bienestar. Las becas y el programa Salud Casa por Casa. Profesionales de la salud que visitan las casas de los adultos mayores. Bueno, ¿qué más estamos haciendo? Bueno, les voy a decir, ¿saben cuántas personas son beneficiadas en Veracruz por los programas? 2,887,000. Y todo porque no hay corrupción en el gobierno, porque si no, ¿de dónde saldrían los recursos? Bueno, ¿qué más hacemos en Veracruz? La conservación de la red federal de carreteras, caminos artesanales para pueblos indígenas, comunidades indígenas. Aquí estamos a punto de inaugurar, creo que ya están pasando los vehículos, el puente de entrada al puerto de Veracruz. También vamos a hacer otro puente para la entrada a Coatzacoalcos. Se está terminando la autopista Cardel-Laguna Verde. Se está modernizando el puerto de Veracruz. Un nuevo acueducto para llevar agua a Coatzacoalcos.
Apoyamos a todas las familias del norte de Veracruz que vivieron las terribles lluvias del año pasado y estamos recuperando todas las carreteras y entregando viviendas a la gente que perdió sus viviendas. Además, el Infonavit, el Fovista están construyendo 107.675 casas aquí en Veracruz para personas que ganan menos de 2 salarios mínimos. Fíjense, antes en el Infonavit y en el Fovista se daban créditos. Se le daba la posibilidad al trabajador de que pidiera un crédito para vivienda. En algunos casos pidieron, por ejemplo, 50,000 pesos. Y después de 15 años de haber pagado 300,000 pesos, debían 500,000 pesos. Así estaban hechos los créditos del Infonavit. Pues dijimos, eso se acabó. Y 5,000,000 de familias se vieron beneficiadas con la reestructuración de sus créditos. La mayoría ya tiene la escritura de su vivienda. Les quitamos ese pesar que tenían las familias. Aquí en Veracruz fueron 220,000 familias que se beneficiaron de la reestructura de créditos impagables. Estamos haciendo más preparatorias. En el 24 inauguramos el Hospital de Salud Mental en Orizaba, el Hospital Materno Infantil en Coatzacoalcos, inauguramos también el Hospital Comunitario de Nautla. Bueno, y ahora les voy a decir un programa nuevo que tenemos con Rocío. A ver cómo la ven. Trabajamos con los médicos de la Secretaría de Salud, con el IMSS, el ISSSTE, el IMSS Bienestar. Y nos dimos cuenta que hacía falta un nivel de atención en la salud, que es el primario. Por ejemplo, uno se enferma de algo que no es muy grave y quiere ir al médico. Va al centro de salud y normalmente hay mucha gente en el centro de salud. Porque, entre otras cosas, estamos rescatando el sector salud que también estuvo abandonado muchísimos años. Bueno, entonces dijimos, ¿qué hacen las familias? Pues normalmente van a las farmacias particulares, donde hay un médico. Van ahí a la farmacia y después tienen que pagar el medicamento. Bueno, entonces dijimos, pues hay que hacer consultorios del IMSS Bienestar. Entonces, gratuitos, que tengan 60 claves de medicamentos para lo más necesario. O si un adulto tiene diabetes o hipertensión, que pueda ir al consultorio a recoger su medicamento gratuito. Bueno, ¿saben cuántos consultorios vamos a hacer en Veracruz? Entre el mes de octubre y el mes de diciembre de este año, 1,300 consultorios vamos a hacer en todo Veracruz. Y les vamos a pedir su ayuda. Vamos a hacer asambleas. Ya identificamos los lugares. Vamos a hacer asambleas con la gente. Y vamos a hacer un programa que se llama La Clínica es Nuestra. Para que nos ayuden a pintar, a arreglar, a ordenar, se contraten dentro de la comunidad y se pueda arreglar el consultorio. Y nosotros vamos a comprar lo que se requiera para el médico. ¿Cómo va a haber médicos en esos consultorios? Pues estamos haciendo una convocatoria que sale la próxima semana, el 14 de septiembre, por ejemplo, a médicas y médicos jubilados que todavía están jóvenes, que pueden seguir con su jubilación y ayudar unas horas en el consultorio. O médicos generales, que pueden ser mejor pagados que en las farmacias particulares, que les podemos dar una mejor remuneración. Entonces, la semana que entra sale la convocatoria también para enfermeras, enfermeros, para profesionales de la salud. Y el objetivo es que en enero del 27
estos consultorios ya estén funcionando en todos los municipios del estado de Veracruz. En todo el país van a ser 12,000 consultorios. Y seguimos mejorando los centros de salud, los hospitales, el abasto de medicamentos, que ha mejorado bastante con las rutas de la salud. Pues son algunos de los proyectos, no los quiero cansar más. Me dio mucho gusto estar con ustedes, mucho, mucho gusto. Miren, pueden calumniar en las redes, pueden decir mentiras en algunos medios, pero estamos fuertes porque no traicionamos al pueblo de Veracruz ni al pueblo de México. Somos la cuarta transformación de la vida pública de México. ¡Que viva Veracruz! ¡Que viva México! ¡Que viva México! ¡Que viva México! ¡Que viva México!

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0: De esta manera concluye este evento. Se despide de ustedes la presidenta de los Estados Unidos Mexicanos, doctora Claudia Sheinbaum Pardo. Agradecemos a ustedes su amable asistencia, deseándoles que pasen un...
1: Buenas noches, Radio La Nueva República agradece su preferencia y el habernos sintonizado. Les deseamos que descansen, terminamos nuestra transmisión.

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0: sistemas educativos a nivel mundial tenían alguna regulación al respecto. Para 2024 subió a 40% y este 2026 ya el 58% de los países restringe el uso de dispositivos electrónicos en los salones de clases. Esto se debe a que la ciencia ya ha demostrado los efectos dañinos de las pantallas en los cerebros de las infancias. Cuando los niños, niñas y adolescentes ven por largo tiempo la televisión, la tableta, la computadora, el celular o los videojuegos, ocurren cambios fisiológicos reales en sus cerebros, pues los contenidos digitales liberan dopamina, el neurotransmisor que activa el sistema de recompensa cuando se experimenta algo placentero.
1: Hay mucha evidencia científica que las pantallas crean una dependencia, una adicción. ¿Y por qué? Es por la liberación de dopamina. La mayor parte de las adicciones funcionan a través de la dopamina, eso ya está muy demostrado, que el consumo de opioides y el consumo de internet causa los mismos daños a nivel cerebral.
0: Pero eso no es todo. Diversos estudios han encontrado que un mayor tiempo de exposición a las pantallas se asocia con un menor desarrollo del lenguaje y retraso en el desarrollo cognitivo.
1: Están dándose cuenta las asociaciones de pediatría que todos los niños y niñas nacidos después del año 2000 son los primeros que van a tener menos coeficiente intelectual que sus padres. O sea, es la primera vez que estamos involucionando en lugar de evolucionar.
0: Para

0: aprender, dicen los expertos, no hay nada mejor que hacerlo a la antigua, con lápiz y papel.
1: Está demostradísimo, por ejemplo, que para matemáticas, para inglés, para español, el uso de tablets está retrasando a niños, niñas, adolescentes. Cuando tú escribes a mano, las conexiones neuronales que se realizan son muy superiores al número de conexiones que cuando tú texteas uh-huh. en un teclado.
0: Además de que el simple hecho de llevar el móvil a la escuela es una distracción.
1: Si reciben una notificación, o sea, nada más la sienten, se tardan 20 minutos en volver a concentrarse.
0: Por estas razones, el gobierno de México trabaja en un acuerdo nacional sobre las reglas para el acceso y uso de celulares y pantallas en las escuelas. 11 Noticias, Judith Hernández.
2: El pronóstico del tiempo.
3: El monzón mexicano, combinado con otros fenómenos, desencadenará lluvias intensas en regiones de Baja California Sur, Durango y Sinaloa. Asimismo, en Sonora, Zacatecas, Oaxaca y Jalisco se pronostican precipitaciones de fuertes a muy fuertes. El paso de la onda tropical 38 sobre el sur y occidente, junto con la aproximación de la onda tropical 39 a la península de Yucatán, incrementará el riesgo de lluvias acompañadas de actividad eléctrica y granizadas. A pesar de las lluvias, el ambiente muy caluroso continuará dominando el norte del país. En el noroeste de Baja California y el noroeste de Sonora, el termómetro alcanzará máximas sofocantes superiores a los 45 grados. De igual manera, se estiman valores de 35 a 40 grados en entidades como Baja California Sur, Durango, San Luis Potosí, Nayarit, Jalisco, Colima, Veracruz, Guerrero, Oaxaca, Chiapas y Quintana Roo. Por otra parte, se registrarán contrastes térmicos significativos, pues durante las madrugadas el termómetro descenderá hasta los 0 a 5 grados en zonas serranas del Estado de México, Chihuahua, Durango, Tlaxcala y Puebla. Para el Valle de México, durante la tarde se prevé ambiente cálido, cielo medio nublado a nublado con probabilidad de chubascos y lluvias puntuales, fuertes acompañadas con descargas eléctricas y posible caída de granizo. 11 Noticias.
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1: 6:30 de la mañana, seguimos en 11 Noticias. La Fiscalía General de la República informó que los peritajes realizados hasta el momento apuntan a que la muerte del diputado federal de Morena por Veracruz, Senyacen Escobar García, fue resultado de un suicidio. Sin embargo, agregó que las investigaciones van a continuar sin descartar eventualmente la posibilidad de otros móviles para esclarecer plenamente los hechos. La FGR precisó que se han realizado más de 150 actos de investigación, inspecciones y peritajes en coordinación con un equipo multidisciplinario, además de que se han hecho diversas entrevistas a personas cercanas en los ámbitos afectivo y laboral al diputado. La Fiscalía señaló que de estimar lo viable y existir condiciones para ello, va a informar nuevamente, respetando en todo momento la dignidad y los derechos de familiares y víctimas.
10: Una encuesta del INEGI revela que las y los mexicanos se sintieron más seguros en el periodo de febrero-abril de este año en comparación con el mismo lapso del año pasado. María Fernanda Chávez nos cuenta cómo Coahuila, Yucatán y Aguascalientes fueron los estados con la mayor percepción de seguridad.
22: Las detenciones, decomisos y operativos exitosos de la estrategia de seguridad se han traducido en una mejora de la percepción de seguridad entre las y los mexicanos. La encuesta más reciente del INEGI en esta materia arroja que la sensación de inseguridad disminuyó casi 2 puntos entre la población de 18 y más. De febrero a abril del 2025 era de 75.6% y en el mismo periodo de este año es de 74%. Los estados con la mejor percepción de seguridad fueron Coahuila, donde el 72% de la población se siente segura, después Yucatán con el 64.5% y Aguascalientes con el 59%. En general, en 22 estados las y los habitantes se sintieron más seguros. En contraste, el Estado de México mostró una percepción de 90% de inseguridad, seguido de Morelos con el 88% y Tabasco con el 87%. La percepción de inseguridad en los municipios y colonias o localidades también mostró disminución este año. En los municipios la percepción de inseguridad bajó 5.9% en 29 entidades y este dato es el mejor desde 2013. En la percepción de inseguridad en la colonia o localidad de las y los mexicanos presentó el mayor cambio positivo.
23: Y más importante la reducción que hubo en la percepción de inseguridad en la colonia o localidad, 11.4% menos de percepción de inseguridad. El dato que queda en el año 2026 es el más bajo desde la primera edición del ENVIP, es decir, durante 16 años, este es el dato más bajo de percepción de inseguridad que se tiene en la colonia o localidad. Incluso 30 entidades redujeron este dato.
22: Y en las ciudades la percepción de seguridad es mayor en los hombres.
24: Bueno, en las zonas que yo paso sí me siento un poco seguro. Sí, sin problema. Sí, hay patrullas en cada esquina, ya en la madrugada.
22: ¿En qué lugares la población se siente insegura? Las y los mexicanos manifestaron que se sienten en riesgo en cajeros automáticos y transporte público. Otro dato positivo es la disminución de personas víctimas del delito en 2025 comparado con 2024.
25: Se estimó una tasa de victimización, una prevalencia, es decir, número de personas víctimas del delito de 23.473 por cada 100.000 habitantes, que representa una diferencia, una disminución significativa, es decir, estadísticamente significativa, respecto del año anterior.
22: Con imágenes de Yuyín Pasol y Ángel González, 11 Noticias, María Fernanda Chávez del Río.
1: Seguimos con asuntos de seguridad porque, mire, mientras fuerzas federales buscaban resolver el caso de un joven desaparecido, pudieron identificar un centro de reclutamiento al servicio del Cártel Jalisco Nueva Generación, del cual rescataron 8 personas que habían sido privadas de su libertad. Mi compañero Salvador Martínez nos informa.
26: En Tecalitlán, Jalisco, fue desmantelada una finca que operaba como posible hospital clandestino al servicio del Cártel Jalisco Nueva Generación para atender a sus integrantes.
27: Dentro de la finca fueron asegurados diversos indicios, entre los que se encuentran vegetal verde, medicamentos varios, 3 pares de muletas, 2 botas ortopédicas, una báscula gramera, una botas tácticas, además de 100 cartuchos calibre 5.56x45.
26: Es el primer centro de reclutamiento habilitado como probable clínica clandestina. El fiscal del estado informó que durante el operativo Elementos de las fuerzas federales y la vicefiscalía para personas desaparecidas de la entidad fueron detenidas 6 personas presuntas responsables y se rescató a 8 probables víctimas de reclutamiento forzado.
27: Ahí se encontró personas de entre 16 y 43 años privados de su libertad. Unos eran originarios de la Ciudad de México, otros de Guerrero, otros de Michoacán y otro de Sinaloa y desde luego otros de Jalisco.
26: El hallazgo fue posible por los trabajos de búsqueda de un joven reportado como desaparecido.
27: Que esta investigación se inició en julio de este año a virtud de la desaparición de una persona, de un joven entre 19 y 20 años, que le refirió a sus familias que iba a ir a trabajar a un rancho, abordó un vehículo Uber y a partir de ahí ya no supieron el paradero de sus familiares.
26: No hay que olvidar que Jalisco es una de las entidades donde se reporta la mayor cifra de personas desaparecidas y hombres, mujeres y jóvenes que son reclutados por el crimen organizado. A 31 de agosto de este año, el registro estatal reportó alrededor de 14.000 personas desaparecidas. Entre 2025 y 2026, las autoridades de Jalisco detectaron más de 500 cuentas en redes sociales dedicadas al reclutamiento de personas para la delincuencia organizada, principalmente del Cártel Jalisco. Operan a través de las redes sociales como TikTok y Facebook, ofreciendo empleos falsos, atractivos como escoltas, encuestadores, repartidores o guardias de seguridad. A la fecha se han localizado y desmantelado varios centros de reclutamiento y adiestramiento criminal en la entidad. Destacan el Rancho Izaguirre en Teuchitlán, a 26 kilómetros de distancia el Rancho La Vega y el Rancho Amurallado de San Francisco ubicado en Zapopan. Además del predio El Tecolote Finca de Tlajomulco de Zúñiga, la finca de Huejuquilla El Alto, ubicada en los límites de Jalisco con Zacatecas, y ahora la finca de Tecalitlán. Salvador Martínez, 11 Noticias.
10: Óscar López, bienvenido a la información deportiva. Buen día.
0: Hola, Óscar.
3: Hola, ¿qué tal? Buen día, Angie, Lupita. Pues sí, ya es viernes, aquí estamos con ustedes. Buenos días a ustedes ahí en casa. Y bueno, ya es oficial. Rafa Márquez es el nuevo técnico de la selección mexicana. Aquí la historia.
4: Este jueves se realizó la presentación oficial de Rafael Márquez como director técnico de la selección mexicana, cuyo objetivo es tener un equipo que trascienda, pero también desarrollar a las categorías menores.
5: Ya conozco bastante los jugadores, conozco el entorno, cobijado de un grupo de gente con experiencia donde ha estado en máximos niveles y es lo que queremos, ¿no? Tratar de llevar a esta selección a otro nivel.
4: Márquez estuvo acompañado de su cuerpo técnico encabezado por el español Juan Manuel Lillo como asistente táctico, Andrés Guardado como el enlace con el grupo de jugadores y Vidal Paloma, a quien conoció en España y trabaja en la formación de jóvenes.
5: Y fortalecer yo creo que un poco los procesos de los chicos, ¿no? Con más bases, con más conceptos. Creo que en mi staff hay gente de mucha experiencia, hay gente que conoce muy bien los procesos, hay gente que ha estado en los grandes niveles y eso obviamente también queremos permear hacia abajo. Es transmitirles a los jugadores jóvenes el qué representa el ser selección, de ser selección nacional. Y después el cómo se tiene que ser seleccionado.
4: También estuvieron presentes Xavier Mancisidor como entrenador de porteros y Paul Lorente, que seguirá trabajando como preparador físico.
5: Queremos eso, queremos potencializar al fútbol mexicano con gente de nivel, gente de calidad, gente que ha estado en el máximo nivel del fútbol mundial. Así que bueno, hay que aprovecharlos y seguramente van a ser de mucha ayuda.
4: El técnico mexicano inicia el proceso hacia el Mundial 2030 con el objetivo no solo de calificar, sino de armar una nueva generación que trascienda a nivel internacional.
5: Yo creo que a mí se me abre una gran oportunidad de poder ayudarles, de poder potencializarlos, de poder ayudarles a que los sean más visibles. Creo que teniéndolo como ejemplo, sé que la selección es una gran vitrina para el exterior.
6: Thank you.
4: Con imágenes de Genaro González, 11 Noticias, Juan Pablo San Esteban.
3: Bueno, y nos vamos al básquetbol porque fíjense, es muy común que veamos jugadores muy altos. Tenemos a Shaquille O'Neal, que mide 2.16, y más reciente a Víctor Wembanyama, este francés que mide 2.24. Sin embargo, ahora quien está causando sensación es una jugadora que, escuchen bien, mide 2 metros y 23 centímetros. Vamos a conocerla.
0: La basquetbolista china Zhang Ziyu, de 19 años, es la sensación mundial por sus 2 metros 23 centímetros. Es la jugadora más alta del planeta. Su historia y la de su familia se cuenta desde las alturas. Ziyu nació en Jinan, en la provincia de Shandong. Su padre mide 2 metros 13 y su madre 1 metro 98. Ambos también fueron basquetbolistas. Ziyu comenzó a practicar baloncesto a los 5 años. Para sexto grado ya superaba los 2 metros 10. A los 14, en una final nacional sub-15, anotó 42 puntos, capturó 25 rebotes y consiguió 6 bloqueos. A los 17 años, su nombre comenzó a darle la vuelta al mundo. Fue elegida como la jugadora más valiosa de la Copa de Asia sub-18 y brilló con 35 puntos y un promedio de 12.8 rebotes por partido. Estadísticas que la catapultaron a la selección mayor. Verla en la cancha no pasa desapercibido para nadie porque puede encestar sin necesidad de saltar. Solo le basta con extender los brazos. Pero en su primera Copa del Mundo, que se realiza en Berlín, las rivales encontraron la forma de contenerla. Pudieron mantenerla lejos del aro y le exigieron mayor movilidad. Así lo hizo la selección de Francia en los cuartos de final para eliminar a China con un marcador de 90-61. Ziyu solo jugó 18 minutos y anotó 7 puntos. Todavía no es una jugadora del todo diestra. Sigue aprendiendo este deporte donde la velocidad es fundamental. En 5 partidos tuvo 44 puntos, 25 rebotes y 3 bloqueos con 62.5% de efectividad en sus tiros de campo. Si hay un ejemplo que nos permite imaginar hasta dónde podría llegar, es el del francés de 22 años Víctor Wembanyama, quien juega en la NBA con los Spurs de San Antonio y mide apenas 3 centímetros más que Ziyu. Él ha combinado su estatura con una agilidad que le permite moverse como un jugador perimetral y es un bloqueador excepcional. El futuro es enorme para Ziyu. Aunque fuera de la cancha, ella sigue siendo una joven que disfruta tejiendo.
2: A los ojos de la mayoría, simplemente parezco muy alta y probablemente piensen que soy una persona dura. Pero, sinceramente, no soy más que una chica joven. A veces todavía puedo ser bastante infantil.
0: Con información de Vianey Zárate, 11 Noticias.
3: Bueno, ¿qué les parece esa historia? Y de ahí nos vamos a más información deportiva.
4: El seleccionado nacional Edson Álvarez rechazó los señalamientos que lo vinculan con el probable secuestro del productor Juan José López Ordóñez, luego de que este asegurara en una entrevista que fue privado de la libertad en 2024 por el entonces suegro del futbolista. López Ordóñez dijo que el conflicto surgió después de que produjo un documental sobre Álvarez y no le pagó. En un comunicado, el jugador advirtió que su equipo legal evaluará acciones contra quien realice imputaciones falsas en su contra. Como preparación para el Campeonato Mundial de Ruta que comenzará dentro de 10 días, el ciclista mexicano Isaac del Toro participará a partir de este viernes en el Gran Premio de Quebec. La competencia dará inicio a las 9 de la mañana. Y también hoy, pero a las 10, la selección femenil sub-20 se medirá a Argentina en el último partido de la fase de grupos del Mundial que se realiza en Polonia. Las mexicanas solo tienen un punto, por lo que están obligadas a ganar si quieren avanzar a la siguiente fase. Por primera vez se jugó en Australia un partido de temporada regular de la NFL. Fue en el emblemático estadio Melbourne Cricket Ground. En duelo de californianos, los carneros de Los Ángeles se enfrentaron a los 49 de San Francisco. La defensiva de los de la Bahía logró frenar a Matt Stafford y comitiva para llevarse el triunfo 27-7.
3: Hasta aquí las deportes.
6: Oye, pues mucha información deportiva, Oscar López. A ti que te gusta el básquetbol, la altura de Zhang Ziyu sería lo único necesario para poder tener un futuro en ese deporte.
3: No, definitivamente hay historias que dependen más del talento que del potencial físico. Tenemos el ejemplo de Stephen Curry, que es el mejor basquetbolista de los últimos tiempos junto con LeBron James, pero él mide 1.85, 1.86, está más o menos de mi tamaño. Entonces él rompió los esquemas y demostró que no es necesario ser un gigante para poder triunfar en el básquetbol, ¿no?
6: Pero sí tiene futuro, Zhang Ziyu.
3: Sí, bastante. Esperemos pues, que la traigan a la WNBA y pueda mostrar su básquetbol.
10: Mira, si la medida oficial del suelo al aro son de 3.05 metros, pues como bien decías, ella solo hace esto.
3: Sí.
10: Y tú ahorita que levantabas la mano, ¿tú cuánto mides?
3: Yo mido 1.85.
10: 1.85. Levantas la mano y dices...
3: Levanto la mano y apenas ahí estaría alcanzando su altura.
10: Apenas, o sea, y no solo es la altura, pero me imagino que en el deporte sí ayuda, pero en la vida cotidiana, que ella en sexto de primaria haya medido 2 metros con 10 centímetros, qué difícil también es etapa para ella, ¿no? Porque se veía distinta incluso a las demás jovencitas. No ha sido fácil también tener esa altura. Para el deporte está perfecto.
3: Es muy complicado, sí, como dicen, en la cancha puede ser una sensación, pero por fuera, las casas, las puertas, la ropa, los zapatos, todo es bastante complicado. Incluso les vienen afectaciones de la espalda, de las rodillas. Pues es todo un tema ya.
10: Es todo un tema. Con Rafa Márquez, listo ya.
3: Listo ya, ya lo sabíamos. Mucha suerte para él. Esperemos que sí cumpla el ciclo completo y que cumpla su promesa de impulsar a las fuerzas básicas, de formar desde abajo a una nueva generación de futbolistas que nos traiga más alegrías como las que vivimos en este mundial, ¿no?
6: Y pendientes bien. De Isaac del Toro.
3: Sí, está por comenzar su participación en cuestión de minutitos. Ya arranca en el Gran Premio de Quebec. Lo toma como preparación para el Mundial de Ruta, que va a ser también en Canadá, pero en Montreal.
6: Bueno, ya veremos sus
3: suerte,
6: resultados.
3: Suerte del Toro.
10: Hasta luego. Pronto. Buen día, buen fin de semana.
3: Gracias.
10: Seguimos.
6: Gracias, Oscar López. Y bueno, vámonos con otros asuntos. La voz y la inspiración de Víctor Jara lo convirtieron en un símbolo universal de resistencia contra la represión y también la injusticia social. Este músico, cantautor, profesor y escritor de Chile es un referente internacional de la canción de protesta. Hoy lo recordamos a propósito del golpe de Estado militar que derrocó al presidente Salvador Allende e inició la dictadura militar de Augusto Pinochet. Mi compañera Sandra Sitle nos cuenta.
7: Pagaré con mi vida la lealtad del pueblo.
8: Elección incondicional, no es fundamental.
9: En esta lucha no necesitaron rifles ni pistolas. Su pluma y su guitarra fueron más poderosas que cualquier arma.
11: Murió sin saber por qué. Le acribillaban el pecho, luchando por el derecho de un suelo para vivir.
9: Una voz, la de Víctor Jara, fue referente para hacer frente a la extrema derecha.

0: La llegada de Salvador Allende en 1970 dio paso al primer gobierno socialista electo de manera democrática en Chile. Un triunfo que también se logró con música.
1: Si hablamos de la Unidad Popular y si hablamos de la campaña de Salvador Allende, la campaña la hicieron ellos. La hicieron ellos y entre otros, sin lugar a duda, Víctor Jara. No era el embajador diplomático, era el embajador del canto de un país que le cantamos y luchamos por la libertad.
0: El 12 de septiembre de 1973, un día después del golpe de estado de Augusto Pinochet contra Salvador Allende, Víctor Jara fue detenido. Lo llevaron al Estadio Chile, convertido en centro de detención. El 16 de septiembre fue ejecutado.
1: Así lo pagó. Así se ensañaron con él. No le perdonaron. No le perdonaron nada.
0: Víctor Jara había colaborado con Quilapayún y con Inti Illimani, dos de los símbolos históricos de la resistencia cultural en el exilio.
1: Bueno, afortunadamente, Inti Illimani se encontraba fuera, estaban haciendo un recorrido por Europa y también Inti Illimani y Quilapayún. Lo digo así porque yo creo que no hubiera quedado ni un solo Quilapayún, ni un solo Inti Illimani.
0: A 53 años del golpe militar, los acordes de Jara resuenan en la América Latina.
1: Con una poesía que resistirá los siglos, así como resistirán los pueblos.
0: Con imágenes de Cristian Dávila e información de Azucena Rangel y Sandra Sitle, 11 Noticias.
2: Bien listos este viernes, La Cultura, Miguel, arrancamos.
3: Arrancamos, luego lo dejamos.
2: Bienvenido.
3: Bueno, la obra Mal de Amores de la escritora mexicana Ángeles Mastretta es llevada vía streaming, historia inspirada en el periodo histórico de la Revolución Mexicana. Los detalles con Saray Campos.
4: En 1996, Ángeles Mastretta publicó Mal de Amores, libro en el que narra el ambiente antes de la Revolución Mexicana y el de una familia liberal. Tres décadas después, la historia se trasladó a una serie. Sueño, largamente anhelado por la cineasta Catalina Aguilar Mastretta.
5: Duda que Mal de Amores se ha vuelto una historia que le habla muchísimo a las mujeres, pero a las personas y a los jóvenes hoy. Entonces me siento reivindicada. De alguna manera, como que mi obsesión por este libro de mi mamá, que he cargado durante muchos años, me da mucha felicidad que ahorita llegue a la audiencia, pero creo que es un momento de alguna manera.
4: Producción en la que participaron más de 3.500 personas durante 93 días de filmación en Puebla, Ciudad de México y San Luis Potosí. Historia que resalta el papel de las mujeres, las cuales siguen cautivando por sus ideales, como el de la tía Milagros.
6: Tocaba hacer esa cosa que rompe para que pudiera estudiar su sobrina y es un personaje sacrificado en ese sentido, ¿no? Nunca lo demuestra. Pero por dentro pasaban muchas cosas muy interesantes con él.
7: Creo que Emilia está construida de muchos pequeños pedacitos de todas estas mujeres maravillosas que hicieron este gran proyecto.
4: Otro dato a resaltar de la serie es la banda sonora, que contó con interpretaciones de Lila Downs, Vivir Quintana, Elsa y el Mar, Jimena Sariñana, Eli Guerra y Gaby Moreno. Mal de Amores, ya disponible en Netflix. 11 Noticias, Saraí Campech.
3: Bueno, está en México Ninoshka Medel Zoazo. Ella es directora de la Orquesta de las Mujeres en Chile y de la Filarmónica de Coquimbo, una localidad igual de Chile. Aquí será directora huésped de la Orquesta Escuela Carlos Chávez en la interpretación de un programa latinoamericano.
8: Música creada por compositores y compositoras mexicanos, chilenos y panameños. Esto también va en conmemoración de las fiestas patrias de ambos países, hermanos. Cuatro de los cinco compositores están vivos.
3: Son obras de Nubia Jaime, Don Juan y Silvestre Revueltas de México, Valeria Valle y Jaime Cofré de Chile y Emiliano Pardo Tristán de Panamá. El sábado a las 13:30 horas se presentan en la Sala Silvestre Revueltas del Centro Cultural Olinyolistli y el domingo a las 13 horas en la Biblioteca Vasconcelos. Bueno, con el propósito de consolidar un intercambio creativo y visibilizar el trabajo de dramaturgias de distintas latitudes, el colectivo Tejiendo Redes creó hace 6 ediciones una plataforma de lecturas dramatizadas que vincula a creadoras de 2 países. Esta ocasión serán 3 textos de dramaturgas mexicanas interpretados por 3 directoras colombianas.
9: Todos los textos hablan acerca de violencia, ¿no? 2 de ellos de qué pasa después de que un cuerpo desaparece, ¿no? Es mucho el ser contado a esas historias a partir de las personas que se quedan. Y otro de ellos, Fantasmas en la Casa, pues aborda la problemática de ser adolescente.
3: Las lecturas dramatizadas son de entrada libre del 10 al 13 de septiembre en el Centro Nacional de las Artes, horarios disponibles en las cuentas de Tejiendo Redes. Y vámonos al libro del día, es Las Luciérnagas de Adal Alberto Ortiz Ábalos, editado por Océano. Este libro en voz de su autor.
10: Las Luciérnagas es una novela basada en hechos reales, pues nace a raíz de la correspondencia que Manuel Zavala, el protagonista, le escribe a sus padres cuando se escapa de su casa con sus mejores amigos. Estamos hablando de los años 30, ellos se salen de Guadalajara rumbo a la Ciudad de México, se afilian al Partido Comunista Mexicano e inician un viaje de formación política, personal, ideológica, con el objetivo de irse de voluntarios a la Guerra Civil Española. Aquí la pregunta que yo trato de resolver es cómo 4 niños que se conocen entre los 5 y los 6 años deciden irse juntos de una sociedad pues muy cerrada, y bueno, pues es lo que trato de resolver aquí. La historia me encontró, aunque suena cliché, me la regala un gran amigo que se llama Fernando Mercado. Es la historia de su familia de parte de la madre, la vida íntima y la vida personal de los personajes, de Manuel, de sus amigos, de Inés. Eso es lo que me abocó tanto a construir Las Luciérnagas.
3: Bueno, tal como lo dijimos, tuvimos sala de lectura León con el 11 ayer por la noche en el Museo Soumaya, quienes agradezco mucho nos hayan recibido. Fue la reunión con Eduardo Sacheri y su novela ¿Qué quedará de nosotros? Y comenzamos a leer Cine México de varios autores, coedición Sexto Piso y Fundación Cultural BBVA. Ese es el libro, esa es la portada, y luego ahorita vemos físicamente cómo es. Pero mientras tanto les cuento, hoy se cumplen 151 años del nacimiento del escritor británico D.H. Lawrence. En su honor, el poema del día, Los Arraigados, que en alguna parte dice: quienes se quejan de su soledad deben haber perdido algo, perdido alguna conexión viviente con el cosmos. Quien lo solicite, lo comparto completo por @MiguelD, solo la D, L.A. Cruz. Hasta aquí, Cultura.
6: Miguel, esta es la portada del libro que comenzamos a leer.
3: Ese es. ¿Verdad que está grandote?
6: Enorme, es una joya, es un tesoro. Vamos a revisar, mira, me permití tomar algunas páginas aquí.
3: Hay fotos atractivas, mira nada más.
6: Iniciamos con esta, mira qué maravilla.
3: Abel Salazar,
6: en la
3: ¿no?
6: presentación. Abel Salazar y Sara García, bueno, quienes nos representan en tantas películas en el cine mexicano. Sí. Le voy a dar otra vueltecita y me ayudan un poco con la toma. Ahí mira, vas. Por acá nos encontramos a Esther Fernández.
3: Esther Fernández.
6: Que hizo una gloria. Los rostros más bellos del cine están en México. Esther Fernández. Todo esto es el cine, la época de oro del cine mexicano.
3: El Indio Fernández.
6: Ay, ya nos, ya lo identificaste. Ahí tenemos al Indio Fernández. Le damos más hojas para adelante y nos vamos avanzando en el cine, en las producciones
3: Manolo
6: más
3: Fabregas.
6: Actuales. Manolo Fagrevas y Lucha Villa.
3: La Bonilla, mi barrio.
6: Súper. Y mira, más actual ya, por supuesto no podíamos dejar de mencionar.
3: Los 3 grandes.
6: A los 3
3: Cuarón, Iñárritu y Del Toro.
6: Y Del Toro.
3: Así entonces, va el libro.
6: Es una joya para quien ama el cine mexicano, es un tesoro para quien tiene la oportunidad de conocerlo otro más.
3: Exactamente, electrónicamente disponible, búsquenlo y emprendan la lectura que leo con el 11 noveno aniversario.
6: Gracias.
3: Gracias.

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0: 7 de la mañana en el tiempo del centro. Si nos va sintonizando, le tenemos un resumen de noticias. La presidenta Claudia Sheinbaum informa que comenzó el proceso de liquidación de los 950 empleados y empleadas que sufrieron el cierre de la planta azucarera en la región del Papaloapan y los Tuxtlas, y que se mantiene un diálogo con trabajadoras y trabajadores azucareros para que la planta, el ingenio, siga operando.
1: La autoridad electoral podría intervenir en el caso del argentino Fernando Cerimedo y su posible participación en procesos electorales en nuestro país en favor de la derecha, señalaron representantes de partidos y consejeros electorales que estuvieron presentes en el inicio del proceso 2026-2027.
0: La Suprema Corte avala la preparación de alimentos a base de cannabis y tetrahidrocannabidol, siempre y cuando sean para consumo personal.
1: Se cumplen 25 años del derrumbe de las Torres Gemelas en Estados Unidos aquel 11 de septiembre de 2001. Aunque 16 personas migrantes mexicanas laboraban en las torres, solo 5 fueron identificadas. Sus nombres están en el monumento, en el memorial de los fallecidos, en la zona cero.
0: Bueno, y esta mañana nos da mucho gusto recibir y saludar aquí en el estudio de Once Noticias a José Eduardo Martínez Lorenzo, jefe de cocina de la Escuela de Gastronomía Mexicana. ¿Cómo estás, José? Bienvenido, buenos días.
2: Muy bien, muchas gracias.
0: Bienvenido, José.
2: Gracias.
0: Bueno, pues arranca septiembre y siempre para los mexicanos, además de recordarnos una fecha muy especial como es el inicio de la independencia de nuestro país, pues también es de gran algarabía por la cantidad de platillos que podemos disfrutar y comer. Uno de ellos es el chile en nogada. José, háblanos desde cuándo está en las mesas mexicanas, ¿cómo lo percibimos actualmente?
2: Pues miren, aquí está su majestad el chile en nogada.
0: Eso,
2: realmente me el chile en nogada es un platillo barroco perfecto por dentro, por fuera, y pues se lo atribuyen a Agustín de Iturbide. Uh-huh. Es por eso que es un platillo muy importante en estas fechas. Pero fíjense que todos los elementos que tiene el chile en nogada realmente ya aparecen en recetarios antiguos desde antes de la independencia de México. Por ejemplo, el picadillo. Es un picadillo con fruta, es agridulce, es un picadillo como muy árabe, el cual ya aparece, por ejemplo, en gallinas rellenas, ya aparece en tortas o turcos. Es por eso que son como adaptaciones, ¿no? Como que lo que sucede en México es que todo lo que llega de afuera lo vamos conociendo, lo tropicalizamos, lo abrazamos y lo hacemos nuestro. Es por eso que el chile en nogada tiene ingredientes, por ejemplo, en el caso del chile en nogada, pues tiene frutas de temporada.
0: ¿Sí?
2: Ahorita tiene, pues, desde la pera de leche, la manzana panochera, uh-huh, este durazno amarillo firme que es con un perfume delicioso, tiene carne de cerdo, de res, o sea, realmente es un trabajo artesanal, tiene perfumes.
0: Sí, cómo no. Pues, ahora, además, ¿sabes qué? Desde donde estamos nosotros, bueno, el público lo está viendo en pantalla desde la presentación.
2: Sí.
0: Josué, pues una maravilla, pero tiene un aroma delicioso.
2: Sí.
0: Como tú bien dices, entre dulce, entre lo que tiene que ver con los ingredientes, pero es su majestad, como bien señalas. Estaba revisando que en algunos recetarios de la Nueva España incluso era como un postre al inicio. Y ahora, pues, la gente también lo degusta y es esta combinación de sabores. ¿Tú qué crees que es el ingrediente? Yo sé que todos tienen su aporte, pero ¿cuál es el ingrediente que hace el chile en nogada como hoy lo traes esta mañana en Once Noticias?
2: Pues, algo muy importante en el chile en nogada, que solamente 3 de sus ingredientes son, ajá, mexicanos.
0: Exacto.
2: Pero pareciera que, como decíamos, los mexicanos abrazamos, sí, sí, y en este caso el chile pareciera que abraza todos esos ingredientes y se hace un plato mexicano.
0: Ajá.
2: Porque eso es México, ¿no? Somos la mezcla de todo. Y en este caso, pues, el chile es como el protagonista y es muy bonito porque aparte lleva una técnica virreinal, que es el capeado, que cada año es una controversia.
0: Sí,
2: de
0: la
2: que,
0: polémica de sí o no.
2: Sí o no, pero pues ahora yo creo que el comensal, pues, decide pedirlo sin, capeado sin capear, uh-huh, pero los cánones de la época mencionan que debe de ser capeado, porque este bizcochito, esa capa que recubre el chile, pues ayuda a que se pueda adherir la nogada. Es por eso que es importante capearlo, aparte de que en las recetas antiguas hay platos específicos En donde no debe de ir capeado. Por ejemplo, hay chiles rellenos que se llaman chile capón, quiere decir que no lleva huevo, que no lleva el capeado, por eso este no se llama chile capón en nogada, es chile en nogada.
0: ¿Y el relleno de ese chile capón cuál es?
2: Pues suele ser carne igual, desde deshebrada, a veces lleva un poquito de fruta, no es tan barroco como el chile en nogada, pero hay muchos tipos de chiles capones, y pues la nogada, que es importante, es el lienzo que va desde la nuez de Castilla, es por eso que se llama nogada, porque viene del nogal. Hay muchos tipos de nogada, esta es la nogada como más popular, es una nogada cruda, pero hay dos universos de nogadas, las crudas y las guisadas. Realmente es como de las nogadas como más nuevas, pero en recetarios antiguos incluso hay nogadas que llevan chile, que con el pasar del tiempo esto se fue modificando y se transformó en un mole, que podemos verlo en el norte del país, desde salsas de nuez, molitos de nuez o en cacahuatados, pero en realidad pues, se va modificando y se hace algo todavía más mexicano.
0: Y justo sobre esto que dices, lo hemos tropicalizado, lo hemos abrazado, pero ¿cómo ha evolucionado en los últimos 15 o 20 años? Porque realmente el chile en nogada, en los, pues sí, podría decirse casi en la última década, tú nos lo dirás, pues ha ido cobrando relevancia y con ello pues también la popularidad y los precios cada vez son más altos si uno quiere ir directamente a un restaurante a consumirlo.
2: Sí, yo creo que por la demanda y la escasez a veces de ciertos ingredientes, desafortunadamente, por ejemplo, en el caso de la citrón, que ya está, ahora sí que la biznaga en peligro de extinción, ya está muy en desuso, pero igual hay chiles que, por ejemplo, llevan piñón rosa, piñón mexicano, el cual pues ya igual está súper caro, va desde los 3,000 pesos el kilo, y así yo creo que es por eso que se va encareciendo y va siendo como un plato como muy exclusivo, ¿no?
0: ¿Por qué se ha hecho un platillo exclusivo o, digamos, característico del estado de Puebla? Que, por cierto, háblanos también de dónde está presentado.
2: Sí, pues se presenta tradicionalmente en la Talavera Poblana, que es, hablábamos de la estética en la cocina mexicana, que es fundamental, que es una elegancia y es preciosa nuestra estética. Y pues se le atribuye justo al estado de Puebla, porque de ahí vienen las frutas de temporada, que es desde Zacatlán de las manzanas, Calpan, que es en donde se da la manzana de leche, la pera panochera, estos duraznos. Igual ahorita es la temporada en donde en mejor estado se encuentra el chile poblano, en fin.
0: Por eso es en septiembre donde todos los ingredientes, es como que se dan, es temporada de estos ingredientes, se recogen, se recuperan y se presenta este platillo delicioso. ¿Cuántos chiles se elaboran en un mes como este? Supongo que miles de chiles.
2: Sí, por ejemplo, en Esgamex, que es la Escuela de Gastronomía Mexicana, pues cada año tenemos desde una cena con charla histórica, más talleres para enseñar a hacer el chile en nogada como Dios manda.
0: Claro.
2: Enseñamos igual nogadas de la época, más venta de chiles en nogada, pues va desde, no sé, desde los 500 chiles por año, y pues a nosotros nos da mucha ilusión.
0: Oye, ¿cuánto tardas en elaborar un platillo como este?
2: Pues afortunadamente cuento con un equipo de cocina magnífico, y ahí se suman las manos, pero sí nos llevamos un día completo, por ejemplo, para realizar el picadillo, porque nosotros picamos la carne con cuchillo. Eso es importante para que tenga jugo, o sea, es un trabajo artesanal, todo se hace a mano.
0: Digamos porque es una escuela profesional, pero para las personas que quisieran animarse por primera vez a hacer un chile en nogada en vez de salir a consumirlo a algún restaurante local, ¿qué recomendaciones rápidas les podrías dar para la preparación?
2: Pues justo que se acerquen a los mercados, porque ahí igual las mismas marchantas te van a dar muchos consejos, o que vengan a la escuela y les enseñamos también, pero realmente es un picadillo muy fácil, solamente toda esta previa de picar e integrar y que el fuego vaya siendo de las suyas, ¿no?
0: Oye, dicen que carne molida, no, ¿esto es así? ¿Que no debe ser la carne molida? Tú decías, nosotros picamos.
2: Sí, picamos.
0: ¿Se sugiere que no sea la carne ya molida, que la pidas en la carnicería?
2: Sí, no, porque queda como pastoso, queda como más batido, y cuando tú cortas cada uno de los ingredientes tienes texturas, tienes juegos, se siente todo el sabor y el jugo de la carne.
0: Lo primero entonces es preparar el relleno para que se, como dicen, se asiente, se mezclen los sabores.
2: Los sabores, y aparte de que lleva perfumes como canela, clavo, tomillo, orégano, pimienta, pues todo esto va teniendo pues sus sabores, se va amalgamando todo, todos los ingredientes van conviviendo unos con otros, y es lo que se recomienda, empezar por el relleno, después el asado de los chiles, que es importante, que eso es fundamental, clave. Porque muchos lugares ahora lo que están haciendo es hacerlo en fritura profunda para poderlo limpiar con facilidad.
0: Lo meten en aceite.
2: Sí, en aceite para que reviente la pielecilla y poderlo pelar, pero pierde todo su chiste, porque el chiste del asar los chiles es que tenga ese perfume ahumado y al mismo tiempo se cuece el chile, y eso es magnífico porque queda ahumadito.
0: Cuidando que no se queme demasiado,
2: que no se
0: rompe.
2: Sí, que no se pase para después poderlo rellenar. Y ya decide uno si capearlo o no. Yo recomiendo capearlo.
0: Y eso mucha gente no le gusta el capeado.
2: Sí, no. Pues bueno, también
0: pero
2: existe...
0: Pero es cuestión de gustos. Sí. Pero la receta, como nos dices, original, es capeado.
2: Es capeado.
0: Hay que probarlo capeado.
2: Sí, los invitamos ahí que lo capeen. Uh-huh. Y eso sí, debe de ser al momento la nogada. Se trata como de una especie, como cuando haces guacamole en casa.
0: O sea,
2: el guacamole no hay que hacerlo un día antes, pues hace horrible. Uh-huh. En el caso de la nogada igual, es una
0: salsa. ¿Qué lleva
2: salsa.
0: La nogada?
2: Pues lleva nuez de Castilla, lleva almendra, lleva queso de cabra.
0: Queso de cabra.
2: Lleva jerez. Eso queda un perfume especial, un poquito de azúcar, tampoco es mermelada.
0: Claro.
2: Y leche, y pues todo esto se licúa para que quede tersa la consistencia y pueda abrazar. Pues,
0: ¿frío o caliente el chile?
2: En este caso, como se trata de una nogada a temperatura ambiente, fría, una nogada cruda, se sugiere que el chile esté tibiecito o a temperatura ambiente, de lo contrario, se corta la nogada. Con este choque de temperatura se corta y se daña. Es importante que sea temperatura ambiente o tibiecito para que tengas un mejor resultado.
3: José, preservar los procedimientos antiguos también es preservar parte de nuestra memoria histórica.
2: Así es, pues siempre decimos nosotros que hagamos país, y es a través de nuestra alimentación, a través de nuestros usos, costumbres, y sobre todo porque siempre a la hora de preparar en México este tipo de platillos que es de fiesta, que es de alegría, pues se reúne toda la familia y tenemos esta sobremesa en donde todos nos ponemos al tanto de la vida de todos, ¿no? Sí. Es invitar a pequeños, a la abuela, a los tíos, y eso es lo bonito de la cocina mexicana.
0: Y además tiene los colores patrios, que eso enaltece también el mes de septiembre. Tiene el verde, en este caso nos decías, es perejil.
2: Es perejil picado. Tenemos los rubíes de Granada.
0: Que es el rojo.
2: El que es el rojo. Y tenemos pues este lienzo blanco, que es la nogada. Y pues ahí tenemos...
0: Ahí está su majestad.
2: Ahí está su majestad del chile.
0: Oye, háblanos rápidamente, ¿dónde contactamos a la Escuela de Gastronomía Mexicana? Y aprovechar para reconocer y agradecerte, Josué. Tú nos traes también el recuerdo de nuestro querido Yuri de Gortari, que tenía aquí su programa de cocina mexicana, una cocina espectacular. ¿Dónde los conocemos? ¿Dónde nos acercamos?
2: Pues ahí tuve la fortuna de ser su mano derecha, del maestro Yuri. Y pues estamos ahí en la colonia San Rafael, en Manuel María Contreras 107. Ahí nos encontramos, igual nos pueden encontrar en redes sociales como Escuela de Gastronomía Mexicana, y ahí tenemos talleres de todo. Ahorita chiles en nogada, pero se viene igual pan de muerto, tenemos desde tacos al pastor, carnitas, tenemos todo lo que es la cocina tradicional mexicana.
3: Recuperemos eso, Josué, que no sea la última vez que nos visitas para pues seguir hablando de la cocina, importante porque al mismo tiempo pues es hablar de nuestra historia.
2: Así es, muchas gracias.
0: Vienes al pan de muerto, ¿no?
2: Yo encantadísimo.
0: Perfecto. Otras más. Oye, José, nos vamos a quedar con las ganas de probarlo, pero... se ve delicioso. Hay que ir a probarlo a la Escuela de Gastronomía. Muchas gracias.
2: Sí, muchas gracias.
3: Gracias, José Eduardo Martínez Lorenzo, jefe de cocina de la Escuela de Gastronomía Mexicana, por haber estado aquí en Once Noticias y traernos pues el famoso chile en nogada.
2: Muchas gracias.
0: Gracias a su majestad. Hay que probarlo. Gracias.
2: Sí, gracias.
0: Gracias, Josué. Pues se animen, se hagan en casa sus chiles o vayan a probarlos con quienes sí saben cómo se hacen. Vámonos con otros asuntos. Una crisis que enfrenta el sector azucarero, esto es en Veracruz, se busca que el ingenio San Pedro continúe operando. El gobierno ya cuenta con algunas opciones para permitir que siga con sus actividades y les contamos más.
4: El sector azucarero en Veracruz atraviesa un trago amargo. Más de 1.500 trabajadores y otras 7.000 personas que viven de esta actividad resultaron afectadas por el cierre del ingenio San Pedro el 5 de agosto. El gobierno federal analiza tres opciones para mantener esa fuente de trabajo sin incluir subsidios con recursos públicos.
5: Todavía no se decide. si lo asume el gobierno del estado, que es una posibilidad, o los propios trabajadores a través de una cooperativa, o si algún otro ingenio esté interesado en adquirirlo. En ese proceso se está, y si fuera cualquiera de los tres casos, tienen que entrar en un esquema de mercado.
4: La presidenta Claudia Sheinbaum informó que comenzó el proceso de liquidación de los empleados con base en la ley y que se mantiene un diálogo con los trabajadores azucareros para que el ingenio siga operando.
5: Al cierre se le den a los trabajadores lo que les corresponde. Eso es muy importante. Y lo segundo, el objetivo es que el ingenio siga trabajando. La idea es que no se pierdan los empleos, que son muy importantes, porque no solo es los que trabajan en el ingenio, sino todos los trabajadores que producen la caña.
4: Destacó que en un inicio los ingenios pertenecían a la federación, pero pasaron a manos de particulares en dos ocasiones.
5: Los ingenios eran del Estado mexicano, después se privatizaron, tuvieron que rescatarse, se reprivatizaron nuevamente en la época de Fox, vino una segunda privatización. Y lamentablemente, algunos sí, pero otros trabajan con los mismos equipos que...

0: Karen Ballesteros, 11 Noticias.
1: Bueno, pues además de chiles en nogada, también es viernes de las mejores recomendaciones. ¿Te gustan los chiles en nogada,
2: Me Tito? Me encantan. Es una época estupenda para comer.
1: Y uno quiere ir a probar todos, ¿no?
2: Y de todos los tipos posibles.
1: Sí, exactamente. Sí, sí. ¿Qué tal? ¿Cómo viste este?
2: Muy rico. Yo nada más añadiría que también ahora hay una nueva modalidad que es hojaldrado.
1: Sí, exactamente.
2: El hojaldrado también está muy rico. Búsquenlos y pruébenlos.
1: Han venido evolucionando sin duda este chile en nogada. Pero hablemos de cine.
2: Se pueden ir a comer unos ricos chiles en nogada y luego ir a alguna de estas recomendaciones que traemos para ustedes aquí en Miradas al Cine. Bueno, vamos a arrancar con la película Memorias de un cuerpo que arde, una producción de Costa Rica, de la directora Antonella Sudasasi. Fíjate, Angie, que esta directora buscó a un grupo de mujeres ya de la tercera edad para que le contaran sus historias de vida, pero sobre todo centradas en cómo vivieron su sexualidad a lo largo de toda su vida. Las protagonistas de la película le contaron sus testimonios, pero en un momento dado dijeron, ¿sabes qué? No vamos a salir a cuadro, porque no queremos salir a cuadro. Entonces ella, utilizando actrices, utilizando escenarios, pues te va contando la historia de estas tres mujeres y lo que logra Angie es como si las tres consideraran un mismo cuerpo. Y bueno, pues hoy es la historia de un grupo de mujeres que vivieron en una época diferente, en un país diferente, también como es Costa Rica, pero pues se enfrentaron al machismo, se enfrentaron a una sexualidad que tenía una enorme carga de culpabilidad, a no descubrir el placer hasta muy entrada ya la vida, y como también en la vejez también hay una sexualidad, hay una sensualidad. Entonces, bueno, la película me parece muy bella y ojalá que, bueno, no solamente espectadoras, sino espectadores también, vayan a verla y aprendan mucho pues de cómo estas tres mujeres vivieron su vida y ahora pues en el crepúsculo nos cuentan sus historias. Así que no se la pierdan. Además, pues bueno, una película de Costa Rica no es algo muy común en nuestra cartelera, así que no se la vayan a perder. Vámonos después al cine mexicano, Dos Estaciones, de Juan Pablo González. Por fin llega esta película a cartelera comercial. Angie, estamos hablando de una película del 2022, 4 años después ya la podemos ver. Y qué bueno, no importa, finalmente corran al cine a verla, porque es la historia de una mujer. Una mujer que de pronto cae en sus manos el negocio de su familia. Es una familia que se ha dedicado a la producción de tequila en la zona tequilera de Jalisco desde muchas generaciones atrás. Y bueno, ahí estamos viendo justamente a la protagonista que tendrá que equilibrar su vida personal, que tiene muchas, muchas complejidades, con, pues bueno, una visión también de la industria tequilera, Angie, que está sometida a presiones terribles de marcas extranjeras, de intereses creados. Y bueno, pues esta película realmente es muy, muy notable la manera como dirige el director a actores no profesionales con, pues bueno, una mano y una intensidad muy grande. Así que, pues de lo mejor del cine mexicano que vamos a ver en este año, Dos Estaciones, de Juan Pablo González, ya se estrena y no se la pueden perder. Realmente es otra película importante. Y bueno, pues vámonos con David Mikulan y la película Kicks, el rey de las calles. A ver, hemos visto, Angie, documentalistas como la checa Elena Trestíkova, que durante 20 años ha seguido a personajes y los filma y con ellos hace documentales. Bueno, pues esto es un caso muy similar. El director encontró en las calles de Budapest, allá en Hungría, a un chavito que se hacía llamar Kicks y que andaba en su patineta y que andaba a un chavo así medio malilla de unos 10, 12 añitos. El director pues se enamoró de cómo vivía este chavo la vida y lo empieza a seguir. Pues bueno, lo que van ustedes a ver son 15 años de filmaciones a través de las cuales director y protagonista se fueron encontrando. Obviamente, pues este niño que empezamos a ver en las calles de Budapest, pues crece, toma decisiones, vive en un ambiente difícil, hay violencia, hay falta de oportunidades, hay pobreza, y bueno, pues lo vamos a ver ya entrado en la vida adulta y la cámara siguiéndolo durante esos 15 años. Así que es un trabajo, Angie, muy interesante, y bueno, también pues cómo a veces el entorno social que rodea a un niño pues no logra los resultados más óptimos, ¿no? Entonces, bueno, pues no se la pierdan, ahí lo estamos viendo ya adulto, no se la pierdan, es una película bien sorprendente. Kicks, el rey de las calles, una producción de allá de Hungría, no se la vayan a perder.

0: Proyectos de largo aliento, Toñito, pero
1: Imagínate.
0: que pues ya a la
1: Sí.
0: distancia resultan en cosas muy interesantes,
1: Claro.
0: porque pues sí, claro, de entrada te retrata esta realidad del personaje
1: Así es.
0: principal, pero aún así, ¿cómo se mueve incluso la sociedad misma en 15 años?
1: Claro, cómo cambian las calles, cómo cambia la sociedad, cómo cambia el ritmo de la vida, ¿no? Entonces, no se la pierdan, es un trabajo muy conmovedor y bueno, pues la oportunidad de ver crecer a alguien en una película de manera
0: Sí,
1: auténtica,
0: claro.
1: el resumen de esos 15 años de filmación, pues ahí está en esta película de Desde Hungría que nos
0: De
1: llegó.
0: alto valor,
1: Exacto,
0: incluso a
1: Mali.
0: nivel de historia,
1: Así
0: ¿no?
1: es, Angie,
0: Oye,
1: muy bien.
0: Toñito, también esta que nos decías al inicio, Memorias de
1: Ajá.
0: un cuerpo que arde. O sea,
1: Sí.
0: es interesante también esta forma de plasmar historias a
1: Claro.
0: través de un tercero sin que se pueda ver su rostro, pero sí su historia,
1: Claro.
0: su esencia está ahí.
1: No, y además es una tendencia, Angie, del
0: ¿Sí?
1: documental actual, como en la semana pasada hablábamos de Un hijo propio,
0: Claro.
1: donde, pues bueno, la protagonista cuenta su
0: Sí.
1: historia, pero le haces estas escenas de ficción y le das un cuerpo todavía más fuerte a la película. Y aquí
0: Claro.
1: también, las tres señoras, con toda razón y con todo sentido, dijeron, no queremos salir, pero el testimonio fue tan valioso que dijo la directora, lo tengo que filmar. Entonces, entre ficción, documental, las voces, todo lo que logras tener en la película, pues es lo que hace el efecto y es lo que estamos viendo ahorita. Estamos hablando ya no tanto de documental, sino docuficción,
0: Así se le
1: ¿no?
0: llama.
1: Así se le llama, o sea, partes de una fuente documental,
0: ¿Sí?
1: pero terminas en una película de ficción que está, digamos, solventada con esos testimonios. Y bueno, aquí el resultado también es bellísimo, ¿no? La historia de estas tres mujeres que vivieron sus vidas y sus sexualidades y sus cuerpos y sus amores y desamores y los ves planteados también en ficción en la película.
0: Sí, además de pues este género, por decirle
1: Sí.
0: de alguna forma, también el contenido, el fondo de la historia también de alguna manera
1: Claro.
0: tiene pues bastante relevancia, como bien decías, Toñito, por pues esta represión incluso a la misma
1: Así
0: sexualidad de
1: es.
0: las mujeres que históricamente se ha dado, pero que seguimos
1: Sí.
0: viviendo en contextos pues tampoco tan abiertos todavía.
1: Exacto, se ha avanzado mucho, desde luego que sí, pero bueno, hay mucho más que hacer y entonces, bueno, por eso les decía yo que, primero, los testimonios se vuelven universales
0: Sí.
1: y por otro lado, mujeres y hombres tenemos que ir a ver esta película.
0: Definitivamente.
1: Claro
0: Pues
1: que
0: ahí
1: sí.
0: están, como siempre, las mejores
1: Gracias,
0: recomendaciones,
1: Angie.
0: Toñito. Buen fin de
1: Aquí
0: semana
1: estamos,
0: y
1: muchas gracias,
0: gracias.
1: hasta luego.
0: Seguimos con más.
2: Tiempos electorales y miren, en México y en Estados Unidos habrá elecciones en Estados Unidos en noviembre y en México en 2027. La presidenta pidió a los funcionarios de México, nación vecina con Estados Unidos, que enfoquen sus propuestas y trabajo en el lado de la frontera.
3: Que no usen a México en su campaña. Estados Unidos tiene sus problemas. Entonces, no se debe usar a México como parte de la campaña electoral. Y como lo hemos dicho siempre, México no es piñata de nadie. A México se le respeta. Nosotros no nos metemos en su elección. Ellos tampoco deberían usar a México en su elección.
2: Bueno, pues ahí está el llamado para que en Estados Unidos se limiten a los temas que les competen en sus elecciones. Y es que miren, el secretario de Estado Marco Rubio ha criticado las estrategias de los demás países. Un reportaje reciente reveló que su agencia antidrogas dejó transitar entre su población miles de pastillas de fentanilo para probar una estrategia de seguridad.
3: La DEA permitió el tráfico y la venta de miles de dosis de fentanilo en Nuevo México. Es que hagan de cuenta un Rápido y Furioso, pero allá. Pero con droga, no con armas. Entonces digo, bastantes problemas tienen allá, o sus problemas, para que sus campañas se dediquen pues al tema de Estados Unidos.
2: La estrategia en el caso de México ha logrado disminuir en 50% el número de homicidios, resultado de las detenciones de generadores de violencia y también buscando siempre el tema de la colaboración con Estados Unidos sin subordinación.
3: Nosotros tenemos que buscar siempre por responsabilidad una buena relación con Estados Unidos. Es una responsabilidad política, hasta el límite de la defensa de nuestra soberanía, que esa no es negociable. Y también respondemos con respeto, porque no ofendemos a nadie, pero respondemos con respeto, pidiendo respeto para México.
0: Bueno, y siguiendo con el análisis precisamente de cómo es que la DEA permitió el tráfico y la venta de miles de dosis de fentanilo en Nuevo México en un intento por construir casos penales sólidos contra las redes dedicadas a distribuir esta droga. Mi compañero Luis A. Méndez nos cuenta.
4: En México, en 2009, en el sexenio de Felipe Calderón, fracasó la operación Rápido y Furioso, un operativo encubierto y fallido de la Agencia de Alcohol, Tabaco, Armas de Fuego y Explosivos de Estados Unidos, que cruzó de manera ilegal más de 2.000 armas a nuestro país para rastrear su trayecto, pero falló. Las armas terminaron en manos del crimen organizado. En pleno 2026, se acaba de saber que ahora, al interior de Estados Unidos, la Administración de Control de Drogas, la DEA, permitió el tráfico y la venta de miles de dosis de fentanilo en las calles de Nuevo México de 2023 a 2025. De acuerdo con un reportaje de Associated Press, que recupera testimonios de dos exagentes de la DEA, el tráfico de drogas fue posible gracias a una orden, Fentanyl Walking, permitir el tránsito de fentanilo. Los agentes de la DEA monitorearon repetidamente envíos de pastillas de fentanilo, pero no las incautaron, mientras fiscales federales buscaban presentar casos penales más grandes contra traficantes. Por esta situación, el fiscal general de Nuevo México, Raúl Torres, demandó al Departamento de Justicia entregar registros de los operativos de la DEA en ese estado.
5: No entiendo cómo esto sucedió, quién es responsable y cuáles deberían ser las consecuencias civiles o penales para que esto no vuelva a suceder.
4: Pero los casos de omisiones o colusiones de agentes estadounidenses en el tráfico de drogas no es nuevo. Anteriormente, dentro del estado de Nueva York, en Buffalo, el crimen organizado también alcanzó a la DEA.
6: Su apellido es Bon Giovanni, era un agente de la DEA que estaba basado en Nueva York. Estuvo tomando dinero de grupos criminales en el estado de Nueva York, parece que eran grupos criminales italianos.
4: Joseph Bon Giovanni estuvo en servicio hasta los 60 años, pese a las sospechas que había en su contra. Solo fue enjuiciado hasta que se retiró.
6: Es un poco difícil porque obviamente este tipo de casos y estos casos que enjuician a agentes de la DEA o agentes federales, no tienen que necesariamente ser agentes de la DEA, sino también de distintas agencias, pues es algo muy vergonzoso para el gobierno de los Estados Unidos, ¿no? Entonces, este tipo de casos sí existe, pero no es muy conocido.
4: Otro caso fue el de Nicolás Palmeri, director en México de la DEA, quien fue removido de su cargo por su presunta relación con abogados que defienden a criminales de la droga. Su destitución fue en 2021, pero hasta 2023 y tras investigaciones periodísticas, se supo que el representante de Estados Unidos en México vacacionó en casas de litigantes de capos de la droga. 11 Noticias, Luis A. Méndez.
2: Vamos a la conferencia matutina en Tuxtla Gutiérrez, Chiapas.
7: Buenos días a todas, a todos, desde Tuxtla Gutiérrez, Chiapas. A ver si me pasas los estados, porfa, donde hemos hecho el informe y donde vamos a ir. Los estados del informe, de resultados. Bueno, el día de hoy estamos en Tuxtla Gutiérrez, Chiapas. Siéntense, por favor. Tuvimos aquí el gabinete de seguridad con el gobernador Eduardo Ramírez Aguilar. Aquí, desde que entró el gobernador y con la coordinación del gabinete federal, los resultados en seguridad son muy buenos. No solamente en la reducción de homicidios y otros delitos de alto impacto, sino en la percepción también. La gente se siente más segura hoy en Chiapas que hace 2 años. Eduardo entró el enero o diciembre. Diciembre del 2024. Ahora van a ver los resultados para este estado. Entonces, vamos a darle la palabra primero al gobernador. Él nos va a platicar de 2 temas, uno sobre la estrategia de seguridad y lo segundo, un programa que tiene el gobierno de Chiapas con apoyo del INEA, que es el programa de alfabetización. Se ha reducido a la mitad, están todos viendo. Se ha reducido a la mitad el número de personas analfabetas en el estado, con un programa muy importante que coordina Eduardo, el gobernador. Entonces, él va a hablar de eso, nos va a hablar de eso. Después, Marcela va a dar los principales indicadores de delitos de alto impacto para este estado. Después hablará la secretaria de Gobernación con el programa de atención a las causas. Y después el secretario Omar García Harfuch. Y después de eso contestamos sus preguntas. Adelante, gobernador.
8: Muchas gracias, estimada presidenta. Gracias por invitarnos a la mañanera. Nos complace mucho recibirla, con mucho cariño y afecto a nombre del pueblo de Chiapas. Quisiera empezar con una presentación del video, si me hacen favor de presentar el video de seguridad. ¿Cómo iniciamos? No, el video. ¿Sí, el video? Bueno, ¿sí lo tienen? No, sí debe estar porque lo coordinamos con el equipo de comunicación social, que el video se obviaba en la... Bueno, voy a empezar con la estrategia. Sí es importante el video que lo descargue. Vamos a empezar con la estrategia de seguridad. Iniciamos el 8 de diciembre de 2024. La mesa de paz se encuentra desde luego la Sedena, la Marina, la Secretaría de Seguridad, la Guardia Nacional, la Fiscalía General de la República, el Instituto Nacional de Migración, la Secretaría de Gobernación, el Gobierno de Chiapas a través de la Secretaría de Seguridad del Pueblo, la Fiscalía General del Estado y el Poder Judicial del Estado. Aquí hablamos de lo que nos ha convocado la presidenta, de coordinarnos y cooperar con todas las Fuerzas Armadas. Hemos seguido cabalmente esa instrucción y algo fundamental es la confianza. La que sigue, por favor. Como ustedes bien saben, iniciamos con la creación de la Fuerza de Reacción Inmediata PACAL. Actualmente tenemos 800 elementos con 10 años de experiencia. Iniciamos con 547 en la primera etapa. Los que se han ido incorporando es a través de los cursos que se les ha dado a través de la Universidad de Seguridad Pública del Sureste, con no solamente el conocimiento y adiestramiento de las armas, de la estrategia, sino también de la parte de derechos humanos. Es fundamental para el trabajo que se lleva a cabo. La siguiente, por favor. Tres grandes programas se han hecho en Chiapas: el Cero Corrupción a cargo de la Secretaría de Seguridad, el Cero Impunidad de la Fiscalía General del Estado, que aunque es un organismo autónomo, hemos cooperado para la pacificación y la tranquilidad social de Chiapas, y el programa La Justicia es la Paz a cargo del Tribunal de Justicia, que es otro poder y que de manera conjunta entre todos y las Fuerzas Armadas hemos hecho, pues hemos logrado lo que se parecía impensable. Aumentamos el 55% de salario, estábamos ubicados en el lugar número 30 de las policías peor pagadas en el país. Hoy estamos en el lugar número 18 y nuestra aspiración es llegar a ser una de las 10 corporaciones mejor pagadas a nivel nacional. Hoy está en un salario de 19,389 pesos mensuales. Anteriormente ganaba un policía raso, como se le dice, o de la Guardia Estatal, 12,926 pesos, centavos. También ganan lo del grupo táctico 45,000 pesos mensuales. Creo que es un salario bastante digno, están por encima de un subsecretario. Son 800 elementos, esto trabajan 19 días o 20 días al mes por un descanso de 10 u 11. Y luego tenemos la implementación de la Subsecretaría de Inteligencia. Lo que nos ha convocado la presidenta es hacer inteligencia, a no caer en el conflicto, en el en el enfrentamiento, sino en evitar lo menos posible la violencia, y la inteligencia pues se robusteció con equipos pues, de información de primera calidad. Llegamos a donde antes nadie llegaba, creamos la policía turística y solo por poner un ejemplo, el 2024 la Secretaría de Seguridad tuvo una inversión entre salarios y equipamiento de 3.500 millones de pesos. Nosotros duplicamos esa inversión. ¿Hacia dónde se fue ese dinero? A mejores salarios. Salarios muy bien pagados, los comandantes ganan 80 mil pesos, más rendimiento. Compramos el equipo Black Hawk, un helicóptero que está artillado, blindado, 50 BTLs, vehículos tácticos ligeros, drones y pistolas antidrones, aviones no tripulados, que eso nos permite hacer inteligencia a una distancia de 4 kilómetros, se pierde como un mosquito en la vista de todos, y podemos ver desde 4 kilómetros, conocer hasta la pupila del ojo, de qué color es. Entonces es prácticamente una inteligencia que le vamos dando seguimiento, con 6 horas de rendimiento, y todo este equipo ha servido también para fortalecer la confianza en la ciudadanía. La que sigue, por favor. Aquí ya viene el cero impunidad, que es todo lo que hace la Fiscalía General del Estado, programas de prevención al delito y aplicación, desde luego, y la investigación. Tenemos un programa que se llama Si vas polarizado, serás revisado. Aquí hemos disminuido grandemente los vehículos polarizados que se dedicaban mucho a delinquir. Luego restringimos las peleas de gallos, fuimos al principio muy duros, pero ahí nos salieron con manifestación de los clubes gallísticos, y entonces que era patrimonio de México, y pues escuchamos a la población, y se hacen por la mañana, ya no son a medianoche o por la madrugada, ni tampoco en temporada de feria, sin venta de alcohol, para evitar conflictos. Establecimos retenes de seguridad, esto fue en la primera etapa en los municipios, como en el caso de Tuxtla y Tapachula. Tapachula, presidenta, llegó a tener el primer lugar nacional en percepción de inseguridad. Hoy estamos prácticamente, salimos de los primeros lugares, nos ubicamos en el 23, en el 35, va cambiando. Tapachula es una ciudad fronteriza con Guatemala, pero los números son también muy positivos. Y Tuxtla Gutiérrez, de estar al cuarto lugar de percepción de inseguridad, ha llegado a estar hasta en los números 40. Es decir, ha tenido una gran confianza la ciudadanía. En el caso de prohibimos las carreras de caballos, no hay carreras de caballos en este estado, por lo menos en lo que esté la presidenta y su servidor, ya si lo abren después ya será política distinta, ¿no? Tenemos aquí también los bares y cantinas a las 2 de la mañana, y aquí lo que nos brota son los afters, que ahora se vuelven clandestinos, pero le seguimos cayendo. Los papás lo agradecen mucho porque dicen, ¿qué estás haciendo fuera de este horario y no estás en la casa? Este ha sido también un éxito. La carretera segura por 24 horas. Ustedes sabrán que cuando iniciamos era prácticamente a las 6 de la tarde, ya las carreteras estaban vacías, poblaciones todos guardadas en su casa. Hoy la gente puede salir a la 1, 2 de la mañana. Tenemos 0 asalto a carreteras, 0 asaltos a transporte de carga, tanto en tramos federales como estatales. Chiapas en este número va muy bien. Y estamos estableciendo el programa del Prevenir para el Buen Vivir. ¿Qué significa esto? Significa que tenemos delitos que ya se cometen dentro de los domicilios, de los hogares. El delito de feminicidio no es una buena noticia para Chiapas, me duele mucho, y vamos a trabajar en eso. Este mes fue un mes muy bueno, el mes de pasado, en este vamos bastante bien. El mes de agosto fue el que menos delitos de feminicidio tuvimos, quiere decir que la estrategia está funcionando. Y también decirles que tenemos un programa que se llama Mujer Segura. Este es un modelo único que salió de aquí, de las jovencitas, de las adolescentes, de las estudiantes. Este es un reloj de inteligencia. Con solamente aplastarle el botón, manda una señal al C5, ya sea que si van en el transporte público, se le envía inmediatamente a la primer patrulla, a la motocicleta o al destacamento, y tenemos una respuesta casi, no, si no inmediata, podemos evaluarla en pasando el minuto y medio, y ha sido un éxito. Aquí se han repartido más de 25,000 relojes a la fecha y vamos por más. Esto lo llevamos particularmente en municipios donde tenemos la alerta de género. La que sigue, por favor. Aquí hemos tenido prácticamente casi 10,000 personas en detenciones. Sí, nuestra población en las cárceles ha aumentado, pero creo que también ha disminuido significativamente el nivel de delincuencia. Más de 1,832 vehículos recuperados, más de 70,000 cartuchos decomisados y más de 1,500 armas aseguradas. Aquí hay un dato importante, porque regularmente la policía a veces nos cuesta reconocer como gobierno que se pueden coludir con la delincuencia, ya sea la delincuencia organizada, la delincuencia común, y entonces aquí hemos aplicado la ley tanto para afuera, pero también como para adentro. Hoy, de nuestra administración, llevamos 366 policías estatales y policías ministeriales y unos tres mandos más o menos que hemos procesado por asociación delictuosa. La que sigue. Este es el del Poder Judicial, la justicia es la paz. Solamente por poner un ejemplo, en el año 2024 se procesaron 50 órdenes de cateo, contrario al año 2025, que fue de 487 órdenes. Estamos hablando de casi una orden por cada 20 horas. Y esto nos permitió pacificar el Estado. Evidentemente no bajamos la guardia, seguimos con los operativos, tenemos un componente, Chiapas colinda con más de 650 kilómetros de extensión con Centroamérica, tenemos colindancia con otros estados, con nuestros hermanos estados de Tabasco, 17 municipios que colindan con el estado de Tabasco, con Veracruz y también con Oaxaca. Eso pues hace una actividad permanente y de no bajar la guardia. La que sigue. Estos son los resultados en materia de seguridad. Estoy hablando de los delitos de alto impacto, porque lo que le duele a la población es el homicidio, la extorsión, el secuestro, el robo con violencia y el asalto a carreteras. Son cinco delitos. La extorsión es lo que más le dolía a Chiapas. Había extorsión a cafeticultores, extorsiones a bares, extorsiones a comercios, extorsiones a los cafeticultores, extorsiones a los agricultores. En este delito hemos sido implacables, o sea, ahí no ha habido descanso alguno. Y en el tema de secuestro, pues también es una disminución importante. Imagínense, estábamos en diciembre, ya no pongo los meses de atrás, porque el año más violento que tuvo Chiapas fue el año 2024. Empezó en el 2023 y se disparó la violencia al año 2024. Entramos con segundo lugar nacional, de mayor incidencia, una cifra de vergüenza. Hoy, al día de hoy, pueden ustedes consultarlo en el Secretariado Ejecutivo del Sistema Nacional de Seguridad Pública, julio del 2026, seguro ya está por salir agosto, pero llegamos a primer lugar con menor incidencia delictiva. Entonces, creo que la estrategia está funcionando y de ahí no nos vamos a mover. La que sigue, por favor. En diversos delitos, pues ya aquí entra el feminicidio, el delito de abuso sexual, que tanto para mujeres como pederastía, son delitos que permanecen ahí, ya en el universo. Estamos en el segundo lugar de enero a julio del 2026. La que sigue. Este es un dato importante, es un organismo internacional que evalúa la paz, el bienestar y la economía. Es un organismo externo y puso en el año, salió la publicación en el primer trimestre de este 2026 y nos ubica en el segundo lugar. Imagínense, de estar en los primeros lugares de violencia, de sangre, hoy estamos en el segundo lugar de paz, que eso es lo más importante, de bienestar esto a través de los programas que trae la presidenta, que es el apoyo a los adultos mayores, a los jóvenes y ahora a las niñas y niñas de educación primaria, secundaria, ese apoyo universal que está ayudando muchísimo a todas las familias y muy pronto será también a la media superior. La que sigue, por favor. Nosotros le llamamos Chiapas Restaurado, venimos a restaurar el Estado de manera conjunta. Aquí ha sido fundamental el apoyo que hemos recibido de las Fuerzas Armadas. En los temas turísticos, ustedes saben, estaban tomados por la delincuencia organizada, centros como los Lagos de Colón, la zona arqueológica de Bonampak en la selva, y tenían prácticamente narcobloqueos, gran parte de la Sierra Madre de Chiapas, narcobloqueos establecidos, pleitos entre pueblos que no eran sus pleitos, escuelas que se cerraron, 11 municipios se fueron sin clases, 11 municipios no tuvieron clases un año después de la pandemia y derivado de la violencia. Hoy se han restablecido las clases y todos los servicios de salud en las clínicas y hospitales, que fueron 16 municipios afectados, donde no se les daba atención médica a la población. Ahora todas las instituciones, IMSS, IMSS Bienestar y clínicas de la salud, están funcionando al 100%. Adelante. Y concluyo con lo que nos ha convocado la presidenta. La coordinación es lo más importante. La coordinación juega un papel fundamental porque aquí no tenemos celos. Nosotros no vemos, es que allá está el ejército, allá está la marina, allá está Fiscalía General de la República o la Guardia. Somos un solo equipo. Nos coordinamos y cooperamos, pero lo fundamental es que haya confianza. Cuando se pierde la confianza, pues no solamente en la seguridad, se pierde la confianza, se pierde todo. Y esto creo que ha sido la base fundamental de la estrategia, presidenta, y agradecerle a nombre del pueblo de Chiapas, porque no nos han regateado el gobierno de México ni las Fuerzas Armadas para aplicar la ley. A nombre del pueblo de Chiapas, muchas gracias por su apoyo. ¿Video ya está? Sí, por favor. Más para que tengamos un antes y un después. Adelante.
9: Otra masacre registrada, esta vez en Chiapas. 14 policías estatales fueron secuestrados. Ahí están los sujetos armados, ahí está el autobús. Se llevaron a 14 policías.
10: El municipio de Jiquipilas, en Chiapas, lleva 24 horas de balaceras. Desde ayer, grupos de hombres armados se enfrentaron.
11: ¡Están tirando! ¡Herido! ¡Herido!
12: Los motonetos. En San Cristóbal de las Casas, Chiapas, se desató una ola de violencia.
13: Eran los cuerpos de 19 hombres, 14 estaban en la batea de un camión de carga, dos más en la cabina, otros dos a unos pasos del vehículo y uno más en las inmediaciones del municipio de La Concordia, Chiapas.
14: Hay videos donde los están matando, gente inocente.
15: Al menos 4 cabezas humanas, 3 hombres y una mujer, fueron localizados con mensajes al interior de una hielera de unicel.
16: El miedo de que entraran a sacar a tu esposo, a tus hijos.
17: Violencia y miedo se vivió en el puente Chiapas. Al menos 30 automovilistas fueron abandonados después de haber sido despojados de sus coches por un convoy de hombres armados.
18: La mañana de este lunes fue encontrado el cuerpo de una persona sin vida suspendido de un puente vehicular sobre la carretera Tuxtla Gutiérrez Ocosocotla.
19: Están matando a niños, a mujeres, a todos los inocentes.
20: Que se tocaran el corazón. Que no lastiman a la gente.
21: 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Gobierno de México.
8: Listo. Vamos para recordatorio, presidenta.
22: Presento lo de la
8: La alfabetización, sí. También hay un video de alfabetización. Me voy primero con la presentación. Ahí está.
1: Parte no sé nada. Antes era yo ciega. No miro. No sé leer, no sé escribir. ¿Por qué? Porque mis familiares no me dieron permiso. Solo me llevan a trabajar al monte, a limpiar.
21: Chiapas vive un momento histórico de justicia social y educativa. Una etapa de cambio en la que desde la inclusión y la interculturalidad se ha logrado la alfabetización de 250 mil personas en distintos rincones del estado. Y esto se debe a la visión humanista de nuestra presidenta Claudia Sheinbaum Pardo, cuya gestión ha tenido un gran enfoque en el sector educativo, mostrando su apoyo con las becas Rita Cetina Gutiérrez, Benito Juárez y Jóvenes Escribiendo el Futuro.
3: El dejarles un granito de arena de lo que yo sé en cuestiones de educación, aquel adulto que no tuvo la oportunidad de aprender, es muy, muy extensa la felicidad que me da, una satisfacción muy buena.
21: En Chiapas, dicho apoyo se ha potenciado con un proyecto nunca antes visto, el programa Chiapas Puede, el cual tiene como objetivo enseñar a leer y escribir a personas de 15 años y más, en contextos indígenas, rurales y de alta marginación, con un modelo pedagógico que representa las lenguas maternas y que además otorga la beca Rosario Castellanos para las y los educandos, un estímulo económico a las y los alfabetizadores, quienes por lo regular son miembros de la misma comunidad. El pueblo alfabetiza al pueblo. Hoy, Chiapas Puede es un referente internacional galardonado con el prestigioso Premio UNESCO Confucio por su gran propuesta educativa e innovadora. Un logro que antes solo se veía como un sueño, pero que, con el liderazgo de nuestra presidenta, Claudia Sheinbaum Pardo, es una realidad. Porque alfabetizar es amar.
22: Dice y decía mi abuelito, nunca es tarde cuando la dicha es buena. No te pongas a llorar porque no fuiste a la escuela en tu época, sino ahora me río otra vez que usted nos abrió esa puerta. Con su ayuda, señor gobernador, voy a llegar a ser abogado a la escuela, ¿no? Por eso, esto va a quedar en la historia.
8: Es don Cristóbal que aprendió a leer y escribir y dice que va a ser abogado. Se motivó y eso es la liberación del pueblo, la ilusión del pueblo. Este programa es denominado Chiapas Puede y llegó a convertirse en que alfabetizar es amar a través de la convocatoria que nos ha hecho la Presidenta de la República hace unos días cuando dijo que había, que está impulsando al amor y hacerla una política pública. Y entonces nosotros dijimos, alfabetizar es amar. La que sigue, por favor. Antecedentes. Miren, esta es una encuesta de 2020 del INEGI. Evidentemente somos una población de más de 6 millones, pero con la cifra de 5.543.000, 512.000 no sabían leer y escribir, o no saben todavía gran parte de esa población, a partir de los 15 años. En tan solo 20 años se logró avanzar 9 puntos. 20 años. La idea que nosotros traemos es, ojalá, que así se logre hacer el levantamiento de bandera blanca para Chiapas. La que sigue. 6 de cada 10 personas que no saben leer y escribir en todo Chiapas, tanto área rural y urbana, son mujeres. Pero donde se nos dispara es en las comunidades indígenas. 8 de cada 10 son mujeres y los demás, los dos más, son hombres. La alfabetización pues, es una herramienta de liberación, la que sigue. Esto es muy interesante, es el Equil Cuchlejal, que significa el bien vivir para otras comunidades, el buen vivir para América Latina también existe el buen vivir. Pero yo me voy a la parte que nos corresponde, la parte ancestral, prehispánica maya, que abrevaron nuestros pueblos mayas, tzotziles y tzeltales, y tiene tres componentes tiene la vida para ellos. Y entonces estamos haciendo un método con base en el componente de sus saberes y de sus pensares de los pueblos. Y tiene el primer componente, que es el ético ancestral, que tiene que ver con la espiritualidad, el respeto a las tradiciones. Ese respeto se hace también en un sentido holístico, que no todo es la ciencia, sino también la parte del alma, el chulé le llaman ellos. El alma nos dice si estamos haciendo bien las cosas. Y entonces, en la parte de espiritualidad, ellos consultan si es importante aprender a leer y escribir, y concluyen en que hay que hacerlo, que es momento de hacerlo, pero a través de su método de ellos. Y luego viene el componente ecológico, que es el cuidado a la madre tierra. Los pueblos piden permiso para sembrar, y cuando cosechan, ofrendan y agradecen también. Entonces, la parte de la madre tierra tiene que ver estar bien con uno mismo, estar bien con el prójimo, pero no solamente basta ahí, sino también hay que cuidar a la montaña, a la tierra sagrada que nos da alimentos, que alimenta a los animales, a las gallinas, a todo el tipo de animales que ellos crecen. Y luego viene la parte de intersubjetividad. ¿Qué significa esto? Esto es algo que no estaba dentro de nuestra, no estaba en el propósito, pero fue saliendo. Se empezaron a hacer círculos de estudios que convoca el INEA, que convoca la Secretaría de Educación Pública Federal y la Secretaría de Educación del Estado. Y empezaron a hacer comunidad. Íbamos a las comunidades, vamos. Y ahí se hacen círculos de estudios de 10, de 15. Los adultos mayores empiezan a llevar. Los adultos que no se llevaban, que tenían conflicto, empiezan a interactuar. Y los adolescentes, pues los mandamos a la escuela. Estamos tratando de que no haya deserción escolar, y esto nos lo ha dado el programa Chiapas Puede, y en razón de ello vamos fortaleciendo el tejido social, la convivencia armónica, y sin duda, pues es una herramienta de paz. Hoy Chiapas, si ustedes pueden ver, no digo que no hayan problemas, sí lo van a ver, es un estado geográficamente con subidas y bajadas como es su vida, pero no es un Chiapas ingobernable. Es un Chiapas en el que hemos comprendido cómo piensa de raíz nuestras culturas. Entonces, nosotros no hacemos un gobierno mandando, sino hacemos un gobierno obedeciendo. Y la meta de la alfabetización es otorgar una herramienta para que el buen vivir sea una realidad. La que sigue, por favor. Establecimos la beca Rosario Castellanos. Actualmente se han alfabetizado 194 mil al mes de septiembre, la meta es llegar a 250 mil a diciembre. Aquí da una parte de la beca la Presidenta de la República y la otra parte la da el Gobierno del Estado, la que sigue. También les damos una beca mensual a los asesores. Hay 8,844 asesores en territorio. Esto significa que, ¿por qué la alfabetización no había tenido éxito? Porque se hacía desde la comodidad, los invitaban a la escuela, a la cabecera, pues en lo que van y vienen y se trasladan por las tardes, pues ¿quién quiere ir? Pero ahora, con los asesores, que una parte también paga la presidenta y otra parte paga el gobierno del Estado. La que sigue. Esto es algo maravilloso, porque ahí dice esta frase de don Oscar, dice: mi hijo ya está en Covach, esa era nuestra visión, que algún día él nos enseñara a leer. Y hoy les está enseñando a leer a sus papás, a su comunidad, y todavía se lleva una beca más por hacer ese trabajo. La que sigue. Estos son los resultados, les decía que a la fecha llevamos 194 mil, la meta para diciembre son 250 mil, es decir, es prácticamente, estaríamos muy cerca, yo creo que para el 2027, presidenta, finales, podemos decirle que la misión está cumplida. ¿La que sigue? Este es don Cristóbal, que ya lo vieron en el video, la conciencia de un pueblo renace. Motivar a una persona a quitarle la venda de los ojos y que camine por el sendero del conocimiento, pues es lo más hermoso, porque nosotros no queremos que nos recuerden porque fue un gobierno que erradicó o contuvo la violencia en Chiapas. Nosotros queremos que recuerden que aquí se vino a dar conocimiento y que derrotamos al principal enemigo, que es la ignorancia. La que sigue. La señora Doña Luz dice que se siente orgullosa, ya puedo leer los carros a donde voy. O sea, tomaba el transporte y solo se subía porque lo hace mecánicamente, pero pues no sabía dónde bajar, cuál era la estación. Para ustedes puede ser algo pues normal saber leer y escribir. Para mí también lo era. Pero cuando te das cuenta de historias devastadoras, de verdad es muy sentimental este programa. Para mí es uno de los programas más emblemáticos de la administración, y ayudarle a una persona a liberarse de la oscuridad, pues no tiene precio. La que sigue. Y bueno, el 8 de septiembre, esta semana, presidenta, vino la UNESCO, le dejó muchos saludos la subdirectora Lidia Brito, lo felicita porque el programa de alfabetización en México, el reconocimiento es para el gobierno de México, lo recibió el secretario de Educación Mario Delgado y el Instituto Nacional, el INEA, y su servidor, y este premio se le da por los componentes que tiene de ser intercultural, que es bilingüe, y el programa se llama Matías de Córdoba, que fue escrito ese programa hace 200 años aquí por un tapachulteco que incluso es uno de nuestros padres de la independencia de nuestro estado. Entonces tiene la pedagogía indígena, les estamos enseñando a leer y escribir en su lengua, no en el español. Entonces eso todavía lo hace más complejo, y 5 lenguas indígenas que se atienden al 80% de la población. Y esto fue lo que llevó a tener el premio Confucio Prize UNESCO 2026. ¿Es cuanto, presidenta?
0: Perdón,
8: discúlpeme, perdóname, licenciada Marcela. Me pidió Rosa Montejo Peñate, me pidió que yo le entregara esta carta. Dice, ella la hizo con sus palabras: Frontera Corozal, municipio de Ocosingo, Chiapas. Fecha 15 de agosto de 2026. Dirigido a la doctora Claudia Sheinbaum Pardo, presidenta constitucional de los Estados Unidos Mexicanos. Gracias por el apoyo que nos das a los mexicanos, por la alfabetización. A pesar de mi edad, quiero seguir aprendiendo. Gracias, atentamente, Rosa Montejo Peñate.
0: Se la entrego.
5: Con su permiso, presidenta, gobernador, vamos a dar algunas cifras de incidencia delictiva correspondientes al estado de Chiapas con corte al 31 de agosto de 2026. En esta primera gráfica podemos ver la tendencia en el promedio diario de homicidios dolosos desagregados de forma mensual. En este caso vemos de septiembre de 2024 a agosto de 2026. Señalamos ahí el comparativo con el mes de diciembre, dado que es el mes que inicia el gobierno del Poder Ejecutivo del Estado de Chiapas, encabezado por el gobernador Eduardo Ramírez. Como se puede ver en la gráfica, hay una disminución del 64% en el promedio diario de homicidios dolosos, pasando de 2.5 homicidios diarios en diciembre de 2024 a 0.9 en este último mes de agosto que acaba de concluir. En la siguiente gráfica mostramos ahora el promedio diario de homicidios dolosos en Chiapas, pero por año, desde 2015 a 2026. Como observamos, durante de 2015 a 2023 se mantuvo bastante estable los índices de homicidios dolosos en la entidad. Sin embargo, es en 2024 en donde tiene un incremento muy significativo. Pasó de 2024 a 2026, como como decía, de 2.4 a 0.9 el promedio de 2026, es el dato preliminar anual de este 2026, logrando así una disminución del 63%. La reducción es tal que este 2026 es el año con menor número de homicidios dolosos desde 2015, es decir, desde toda esta serie histórica analizada. Ahora, en la siguiente gráfica se observa el promedio diario de delitos de alto impacto en la entidad, también de forma mensual, de septiembre de 2024 hasta el mes pasado. También señalamos ahí el final del año 2024 como referencia. Hay una disminución de, en este periodo, del 44% en los delitos de alto impacto, es decir, todos aquellos robos con violencia, sobre todo delitos como extorsión, secuestro y feminicidio. Por último, en la siguiente gráfica se muestra la evolución del promedio diario de robo de vehículo en la entidad. Este es un delito de muy alto impacto y con poca cifra negra, y tiene de septiembre a agosto de 2026, también podemos ver ahí en la gráfica, y la disminución es del 68%, pasando de 4.1 robos al día al inicio de la administración del gobierno del estado a 1.3 en este agosto que acaba de concluir. De mi parte es cuanto en respecto al informe de incidencia delictiva. Muchas gracias.
2: Con permiso, presidenta. Muy buenos días a todas y a todos. Por instrucciones de la presidenta Claudia Sheinbaum, trabajamos todos los días bajo el principio fundamental de que para construir la paz se deben atender las causas que generan la violencia. Eso significa llegar al territorio y solucionar las problemáticas que afectan a nuestros jóvenes y sus familias, promover el ejercicio de sus derechos, servicios y programas sociales, generar alternativas y fortalecer la presencia y capacidad de respuesta de las instituciones. Hoy vamos a informar los resultados del trabajo coordinado con el gobierno de Chiapas. Contamos con una mesa de paz estatal y 12 regionales. Sesionan todos los días. En estos espacios se articulan los esfuerzos de distintas instituciones de los tres órdenes de gobierno para la seguridad. A la fecha se han realizado 439 reuniones en la mesa estatal y 5.289 en las regionales, además de mesas de carácter interestatal e interregional. Se generaron más de 2.000 acuerdos y sus correspondientes acciones en beneficio de la población. La mesa de paz estatal está encabezada por el gobernador de Chiapas, Eduardo Ramírez Aguilar, quien atiende mediante el diálogo conflictos sociales y agrarios, brinda asistencia para el retorno seguro de sus familias a sus hogares e implementa acciones de seguridad en la entidad. Reconocer el trabajo y el compromiso del gobernador Eduardo Ramírez y de todos los integrantes de la Mesa de Paz en Chiapas, en donde participan las autoridades estatales y federales y las municipales. Con este liderazgo del gobierno del estado es una de las mejores, con una menor incidencia delictiva del país, y sus habitantes perciben baja inseguridad de acuerdo con el INEGI. También hay resultados y coordinación de las mesas de paz regionales, donde participan presidentes y presidentas municipales y analizan la incidencia delictiva y las distintas problemáticas para generar acciones de construcción de paz. Aquí también se realizan jornadas por la paz, se han realizado 267 con actividades dirigidas a mujeres, a niñas, entregas de cartillas de las mujeres y pláticas sobre prevención de la violencia. Se efectúan jornadas de danza, de bailes típicos, donde participan niñas, niños y jóvenes, y también en actividades deportivas. Como lo instruyó la presidenta, en coordinación con el gobierno de Chiapas, se implementaron acciones estratégicas para ampliar servicios básicos, en de infraestructura, acercar programas sociales, brindar apoyos productivos y además el gobierno del estado impulsa la inversión en obra pública, carreteras para conectar caminos, salud y también con el reconocimiento por la alfabetización en el estado y al gobernador, gracias por todo su esfuerzo. Esta es la lógica de atender las causas de la violencia, en donde haya condiciones de vulnerabilidad, se promueven el ejercicio de derechos con programas y servicios. La que sigue. Así es como se han brindado servicios para lograr también la identidad en coordinación con el registro civil y la ampliación de programas de becas y de créditos y fertilizantes. Adelante. Decir que con el programa Sí al Desarme, Sí a la Paz, se busca evitar que niñas, niños y jóvenes tengan acceso a armas de fuego guardadas en sus hogares y a través de estos módulos de canje, del 1 de octubre del 2024 al 8 de septiembre, la población de 19 municipios ha entregado de manera voluntaria y anónima, a cambio de dinero en efectivo, 158 armas de fuego que fueron destruidas en el lugar. Finalmente, adelante por favor. Adelante. Bueno, decir que aquí también hay, por instrucción de la presidenta, el apoyo a jóvenes. Y aquí en la entidad, aquí en Chiapas, hay la construcción de 31 nuevos bachilleratos, en algunos casos son ampliación, y estarán en los municipios de Acala, Berriozábal, Chalchicuatlán, Chanal, Chilón, Cintalapa, Coapilla, Comitán de Domínguez, Frontera Comalapa, La Concordia, La Independencia, La Raizar, Las Margaritas, Mazatlán, Ocosingo, Ocoso, Cuautla, de Espinosa, Sabanilla, Salto de Agua, San Juan, Cancún, Suchiapa, Tenejapa, Tila, Tonalá, Villa Flores y Yajalón. Estos nuevos 31 bachilleratos que estarán en estos municipios. Entonces, es una inversión de 586.4 millones de pesos. Ya están siendo construidos en un gran número y, pues, en algunos casos también habla, aparte de ampliación y construcciones, reconversión. Pensando siempre que con humanismo y sensibilidad, el gobierno de la presidenta Claudia Sheinbaum coloca a las personas, a las familias, a las comunidades en el centro de la acción pública. Muchas gracias.
4: Con su permiso, señora presidenta. Muy buenos días. Hoy vamos a informar los avances de la Estrategia Nacional de Seguridad en Chiapas y algunas de las acciones más relevantes que se han realizado en esta entidad, entre las instituciones del Gabinete de Seguridad del Gobierno de México y las autoridades estatales del Gobierno de Chiapas. Chiapas es un estado prioritario para la seguridad del país. Su extensa frontera con Guatemala, su salida al Océano Pacífico, carreteras y la movilidad permanente de personas y mercancías hacen necesario mantener una estrategia que combine presencia territorial, inteligencia, investigación y cooperación entre instituciones. Aquí se requiere de presencia permanente en las comunidades, vigilancia en carreteras, control de las rutas marítimas, investigación de las estructuras criminales y capacidad para actuar contra grupos que operan a ambos lados de la frontera. La instrucción de la presidenta Claudia Sheinbaum ha sido trabajar de manera conjunta con las autoridades locales y mantener una comunicación permanente con las instituciones que integramos el Gabinete de Seguridad. Agradecemos al gobernador Eduardo Ramírez su disposición y coordinación permanente con el Gabinete de Seguridad, que ha permitido realizar operaciones conjuntas todos los días con las autoridades estatales, encabezadas por el secretario de Seguridad del Pueblo, Óscar Aparicio Avendaño, y el fiscal general del Estado, Jorge Luis Llavén Abarca. En Chiapas, esta coordinación se traduce en operaciones conjuntas, intercambio de información y presencia de las fuerzas federales y estatales en las regiones que requieren mayor atención. Del 1 de octubre del 2024 al 31 de agosto del 2026. Gracias a estas acciones en el Estado han sido detenidas más de 9.900 personas por delitos de alto impacto. Se han asegurado 1.545 armas de fuego y 97.400 cartuchos. También se han asegurado más de 18 toneladas de droga y se han inhabilitado 3 laboratorios y áreas de concentración para la producción de metanfetamina. Además, las instituciones del Gabinete de Seguridad con las autoridades locales han realizado cientos de operativos en la entidad. Estas cifras representan armas que dejaron de estar en manos de la delincuencia, droga que no llegó a las calles y personas vinculadas con actividades delictivas que ya no... Las instituciones del Gabinete de Seguridad con las autoridades locales han realizado cientos de operativos en la entidad. Estas cifras representan armas que dejaron de estar en manos de la delincuencia, droga que no llegó a las calles y personas vinculadas con actividades delictivas.

0: del denominado Cártel de Chiapas y Guatemala, quien contaba con ficha roja de Interpol. En el mismo municipio se realizó un operativo contra Valdemar N., identificado como fundador y operador del Cártel de Chiapas y Guatemala, quien perdió la vida tras repeler una agresión a la autoridad. Asimismo, mediante acciones de coordinación binacional y en un operativo del Ejército Mexicano con autoridades estatales, fue detenido Aler Baldomero N., alias El Chícharo, identificado como líder de los huistas y uno de los hombres más buscados de Guatemala, además de ser requerido también por autoridades de Estados Unidos por participar en actividades de tráfico internacional de droga y lavado de dinero. También tenía órdenes de aprehensión en Guatemala y en México, y era buscado por tráfico de drogas desde Guatemala hacia México. Como parte de esta cooperación, fue detenido Jonathan N., relacionado con delitos de narcotráfico, mediante trabajos en los que participaron autoridades mexicanas, la Fiscalía del Estado, el Instituto Nacional de Migración. De igual manera, en coordinación con la Policía Estatal e Interpol México, se detuvo a Marlon N., buscado por robo y homicidio. También destaca la detención de Cabrero N., alias El Cabra, considerado un objetivo prioritario y uno de los principales generadores de violencia en la región de la Selva Lacandona, por quien la Fiscalía del Estado había obtenido una recompensa para obtener información que permitiera localizarlo. Era identificado como líder de un grupo criminal que operaba en esta zona e investigado por delitos relacionados con desaparición de personas, extorsión, secuestro y delincuencia organizada. Uno de los frentes prioritarios también es la costa de Chiapas. La Secretaría de Marina mantiene operaciones permanentes de vigilancia marítima para detectar embarcaciones utilizadas en el tráfico de droga procedente de Centro y Sudamérica. Entre el 1 de agosto y el 11 de septiembre, en tres operaciones realizadas frente a las costas de Chiapas, se aseguraron 3.7 toneladas de cocaína y 2.450 litros de combustible. En estas acciones fueron detenidas 13 personas y se rescató a dos tripulantes. El aseguramiento de droga en el mar es fundamental porque permite interrumpir las cadenas de suministro antes de que los cargamentos lleguen a tierra y sean distribuidos hacia otras regiones del país o hacia la frontera norte. En las últimas semanas también se han realizado acciones importantes en la costa y el Soconusco. Durante la inspección de un vehículo procedente de Tapachula y con destino a Jalisco, fue detenido por el ejército y autoridades locales una persona vinculada con el Cártel del Pacífico, y en el vehículo se localizaron 30 kilos de cocaína ocultos entre bancos y sillas. En Tapachula, derivado de una denuncia y de trabajos operativos, fueron detenidos 4 personas identificadas como integrantes de Cártel del Pacífico, con armas largas, cargadores, vehículos y un vehículo con blindaje. También se realizó un cateo en un inmueble donde fueron detenidas 9 personas y lo más importante, se logró liberar a una persona que se encontraba privada de su libertad. En el lugar se aseguraron armas largas, cortas, droga, así como medio kilo de metanfetamina. En Chiapas, hemos encontrado una coordinación efectiva con el gobernador Eduardo Ramírez. Para la presidenta Claudia Sheinbaum ha sido prioridad fortalecer las instituciones de seguridad del gabinete. También aquí en Chiapas, como lo mencionó el gobernador, se le aumentó el sueldo a la policía en 55%. De tener 0 vehículos blindados, pasaron a 50, que son muy útiles para la policía estatal. 3 helicópteros, 1.200 patrullas y 800 elementos dentro de la policía estatal de fuerzas especiales. Este fortalecimiento también se refleja en los resultados, como el dato que dio de que durante los últimos 17 meses no se han registrado ningún asalto en carretera. Continuaremos trabajando por instrucciones de la presidenta Claudia Sheinbaum con el gobierno de Chiapas, donde existe un generador de violencia, habrá una investigación y no habrá impunidad. Muchas gracias.
1: Bueno, y fue muy vasta la información. Pasamos a las preguntas. A ver, de este lado. A ver.
2: Buenos días, presidenta. Hace algunos días usted, en su mensaje con motivo a su segundo informe de gobierno, habló de una gran cantidad de recursos destinada para las carreteras, mejoramiento de carreteras del país para el 2027. Y yo creo que los chiapanecos están entusiasmados y agradecidos porque con su gobierno, con usted, porque en esa

0: estrategia, usted mencionó un tramo muy necesitado aquí en Chiapas, que es el de Palenque-San Cristóbal. Por mucho tiempo ha sido deseada esa obra, no se ha podido concretar, por todo lo que implica para la conectividad terrestre, para el turismo. Yo creo que por esas razones los chiapanecos estarían ahorita interesados en saber si ya tienen calculado cuándo va a terminar esa obra, presidenta.
1: Sí. Gracias. Bueno, estamos Palenque, Ocosingo, después vendrá hasta San Cristóbal. Tiene dos elementos de por qué se puede hacer la carretera. Uno es el trabajo que ha hecho el gobernador con las comunidades, porque tener el derecho de vía no siempre fue sencillo. Y eso es gracias a un esquema de operación de la carretera donde las comunidades van a estar incorporadas. Fue idea de Eduardo y gracias a ello, pues, en realidad no hay oposición social para la carretera. Ese es un elemento muy importante. Y el otro, pues, que están los recursos. Son, ya una parte la hizo el gobierno del estado. Nosotros estamos invirtiendo cerca de 8,000 millones de pesos y falta una parte similar, que ya tenemos el recurso apartado para poder terminarla, por lo menos hasta Ocosingo, y después ya veríamos los siguientes años hasta San Cristóbal. No sé cuándo podemos dar fecha más o menos de terminación de esa carretera.
2: El tramo, yo creo que a finales del
1: 27. Sí, probablemente finales del 27. Se hizo un esquema de construcción a través del secretario de Infraestructura, Comunicaciones y Transportes, donde son cerca de 15 empresas que están participando. Cada una tiene un tramito por la dificultad de la construcción. Entonces, son 15 empresas que están trabajando en 15 frentes distintos y eso nos permite que se pueda terminar más pronto.
0: Otra pregunta. Recientemente ha resurgido un conflicto en los Chimalapas, que es también de hace mucho tiempo. ¿De qué manera está participando la Federación, su gobierno, a través de las instancias correspondientes para ayudar a solucionar ese problema?
1: Bueno, está el gobierno del estado, está Secretaría de Gobernación y Semarnat, por ser un área natural protegida, y se está buscando el esquema de acordar con las comunidades, que es, pues, una situación que ya tiene tiempo. No sé si quieras comentar algo sobre Chimalapas, Eduardo, gobernador. Sí.
3: Sí, en el tema de Chimalapas, pues, como bien saben, fue una, quiero considerar un error involuntario de aquel momento en las mediciones de reforma agraria, allá por los años de 1968. Este ha sido un tema que lo han traído todas las administraciones hasta la fecha. Lo que la presidenta nos ha llamado tanto al gobernador de Oaxaca como a su servidor es que tratemos de poner ya una solución jurídica aceptada, porque hay una solución jurídica, pero inmaterialmente que se pueda ejecutar. Entonces, aquí ya avanzó las comunidades de Chiapas, que es el ejido Díaz Ordaz, para aceptan quedarse en Oaxaca, pero bajo el régimen ejidal. Y lo que quiere, ya la discusión que tenemos, ya no es si la parte esta de Chiapas se queda en Oaxaca, ahora la discusión es que Oaxaca dice, no, ustedes entran, pero en el bienes comunales. No, pues entonces no me sirve de nada, ¿no? Esa es la discusión que estamos encorchetados y yo espero que, pues, en los próximos meses tengamos la sensibilidad de quienes están llevando la negociación comunitaria para que se pueda hacer posible esa negociación.
0: Muchas gracias, presidenta.
1: Sí, lo que quieren las comunidades es que no se venda esa tierra, porque el régimen ejidal, como ustedes saben, a partir de la reforma de 1992, puede tener la posibilidad de privatizarse. Y por eso en Oaxaca dicen que sea comunal para que nunca se privatice, porque las tierras comunales no se pueden privatizar. Y esa es parte de la discusión que está en este momento. Bueno, vamos a otro en Chiapas y luego vamos para acá. A ver, la compañera.
4: Gracias. Hola, ¿qué tal? Muy buenos días, Presidenta. Bienvenida de nueva cuenta a Chiapas, a su casa. Mi nombre es Nayeli Mijangos, del Momento Chiapas. Quisiera preguntarle sobre dos proyectos de gran relevancia para el Estado, estratégicos. Uno de ellos, el Tren Maya. Tengo entendido que este jueves ya se cumplieron 1,000 días desde el inicio de las operaciones y que durante este periodo ya ha sido posible trasladar a alrededor de 3 millones de pasajeros. Pero por otro lado, también se encuentra el Aeropuerto Internacional Felipe Ángeles, el cual durante esta temporada de verano, de acuerdo a las cifras dadas a conocer de manera oficial, pues bueno, trasladaron a cerca de 1,500,000 de personas con más de 10,000 operaciones aéreas. Esto es un detonante económico, sin lugar a dudas, de gran importancia, me atrevo a decir, no únicamente para Chiapas, sino para todo el sureste mexicano. Entonces, preguntarle, Presidenta, pues, ¿cómo vamos en esta materia?
1: Bien, vamos a dar el informe, pienso en octubre, de las empresas que coordina la Secretaría de la Defensa Nacional, los aeropuertos, el Tren Maya y los hoteles, la FSACOM, que ahora le llamamos también Mundo Maya. Entonces, ya vamos a dar el informe, pero va muy bien. Ah, bueno, y la cuarta mexicana de aviación. Va muy bien, la verdad, las cuatro empresas, ya vamos a dar los números para que se conozca. Y el otro proyecto muy importante para Chiapas, para todo el sureste, pero particularmente para este estado, es el Tren Maya de carga. Parte del problema del sur-sureste del país es la conectividad. Y tanto el traslado desde combustibles hasta otras mercancías, es muy importante la operación del tren de carga, que estará funcionando en el primer semestre de 2027. Y alrededor del tren de carga también polos del desarrollo para el bienestar. Aquí están los polos de Tapachula, que van muy avanzados, también Puerto Chiapas, que también vamos a informar, va también muy avanzado. Entonces, para potenciar el desarrollo económico del estado, además de las actividades comunitarias tradicionales, pues esto va a permitir mayor empleo en el estado, acorde con las condiciones de cada lugar.
4: Gracias, Presidenta. ¿Me permite hacer otra pregunta?
1: Sí.
4: También quisiera preguntarle, 2026 ha sido un año crítico.
1: Porque Puerto Chiapas es el interoceánico.
4: Ah, okay.
1: Porque es el Tren Maya de carga y además el interoceánico, que también el primer trimestre del próximo año estará ya terminado hasta Ciudad Hidalgo.
4: Bien, Presidenta, también quisiera preguntarle, 2026 ha sido un año crítico para Chiapas, hay que decirlo lamentablemente, debido a la sequía. Es una situación que se vive no únicamente en el estado, también a nivel nacional, a nivel mundial, me atrevo a decir, se ha venido intensificando. 2024, 2025, 2026, creo que ha sido un año crítico en Chiapas, donde han habido afectaciones por miles de pesos, más de 100 municipios afectados, y sabemos que buena parte de la población justamente se dedica al campo, especialmente pues a la producción, al cultivo del maíz, café, frijol. Preguntarle, ¿va a haber algún apoyo federal extraordinario para Chiapas o algún plan de tecnificación de riego, no sé, algún apoyo para rescatar justamente al campo chiapaneco?
1: Tiene razón. Este año, por el fenómeno del Niño intensificado, llovió de Michoacán hacia Sonora y Guerrero, Oaxaca y Chiapas han tenido sequía. Viene con nosotros, no está aquí en la mañanera, pero en el equipo de la gira de este fin de semana, viene Columba López, secretaria de Agricultura y Desarrollo Rural, y se va a quedar platicando con el gobernador para ver cómo podemos apoyar.
4: Eso le agradecen los productores chiapanecos. Gracias, Presidenta.
1: Al contrario, gracias. A ver, ahora sí, de este lado, Alma.
5: Gracias, Presidenta. Quisiera preguntar sobre la situación de los desplazados. Ese es un problema también fuerte aquí en Chiapas. El FRAIVA documentó que entre enero de 2021 y octubre de 2025, 24,290 personas fueron víctimas de desplazamiento forzado en Panteló, frontera con Malapa, etcétera, ¿no? Yo quisiera saber cuál es la situación en estos momentos o qué es lo que se ha trabajado al respecto.
6: Sí, es una cifra histórica. Antes los desplazamientos eran por problemas religiosos. Pasaron de ser de problemas religiosos para convertirse
3: en problemas de organizaciones delictivas por las disputas de territorios, y esto obligó a muchas familias de Comalapa, de la sierra. Sin embargo, varias de las familias se establecieron en Tuxtla Gutiérrez, otras más en Comitán de Domínguez y otras más ya regresaron a sus lugares de origen. No solamente es Comalapa, es Amatenango de la Frontera, Chicomucelo, prácticamente la cabecera se salió de vivir de ahí, regresaron todos los que estaban del lado de Guatemala, ya están, particularmente en la comunidad Escobillal de Amatenango de la Frontera. Y en lo que respecta a Panteló, prácticamente tenemos pues una gobernanza, una gobernabilidad que se ha regresado todas las familias como parte de la aplicación de la ley. También hay un conflicto, o hubo un conflicto muy matizado entre dos grupos, digamos, de tipo político social, conocido como los Herreras y los Machetes. A los dos grupos se les ha aplicado la ley y creo que el cero impunidad ha permitido que regresen todas las familias. Habrán, no digo que no, una que otra en comunidad, pero la inmensa mayoría han regresado de manera pacífica y otros pues han decidido establecerse ya sus residencias en territorio chapaneco.
5: Es decir, ¿el número de desplazados ahorita cuántos son?
3: No, yo creo que el 95% regresó a sus actividades. Panteló la cabecera, está en el tema del café, Amatenango, Chicomucelo, se recuperó la actividad comercial.
5: ¿Y el combate ahí para estos grupos que se habían apropiado de esas regiones, cómo va, o cuántos grupos identificaron ustedes?
3: Son dos grupos delictivos, el Cártel del Pacífico y el Cártel Chiapas-Guatemala, incluso el Cártel Jalisco Nueva Generación. Sin embargo, pues han aplicado la ley a los tres grupos, y esto ha permitido que nosotros hacemos una aplicación sin miramientos, sin distinción alguna, y pues cuando la ley se aplica parejo, pues también la delincuencia respeta.
5: Entonces, ¿lograron recuperar todos esos territorios?
3: Completamente todos los territorios. Los invito para que se den una vuelta.
5: Gracias. Por el otro lado, muchas gracias, gobernador. Por el otro lado, presidenta, si me permite, al secretario de la Defensa al General, preguntarle cómo va la operación antidrones Águila Alta. Entiendo que ya terminó la primera fase del operativo. ¿Cuánto se ha detectado? ¿Cuántos elementos desplazaron? En fin.
7: General, quiero comentar.
5: Gracias.
8: Buenos días. Bueno, como ustedes bien saben, comenzó esta operación. Hasta el momento no ha habido resultados del lado mexicano. La próxima semana va a haber reunión con las autoridades norteamericanas también para intercambiar información y llevar el seguimiento de los resultados que ellos obtengan. Eso es lo que se ha hecho hasta el momento, pero los mantenemos informados.
5: General, ¿cuántos elementos cuántos elementos se han destinado para este operativo? Es un operativo conjunto, evidentemente, pero...
8: Este operativo consiste en una franja en la frontera de 5 kilómetros, tomando como centro la mesa de Otay. De a partir de ahí, 500 metros en profundidad. Es el área que cubrimos en México y también nuestra contraparte en Estados Unidos. Y se realizan de dos maneras las operaciones, una con personal militar realizando patrullajes terrestres, estamos hablando de alrededor de 800 elementos que están patrullando, y también con equipo antidrón semifijo y móviles. Ese equipo tiene capacidad para inhibir drones en 3 kilómetros, tenemos 2 o 3 equipos para cubrir toda la franja que nos corresponde a nosotros, y algo similar hace Estados Unidos. Las operaciones espejo, bueno, esas se implementaron desde el año pasado, desde febrero, y ellos en toda la frontera se ha estado realizando. Tenemos desplegados en toda la frontera 10,000 elementos de la Guardia Nacional y alrededor de 3,000, 3,000 300 del personal militar que ya de por sí están destacamentados en esos estados fronterizos.
5: ¿Qué tanto ha crecido el uso de los drones entre los...?
8: En la frontera nosotros no hemos percibido que se incremente. Ya se ha comentado con las autoridades de Estados Unidos, nos han proporcionado la información en el sentido que principalmente los utilizan aquella gente que se dedica al tráfico ilegal de migrantes, comúnmente conocidos como polleros, coyotes. Ya en el centro del país, bueno, más que nada en los estados de Michoacán, Sinaloa, también hemos tenido problemas con los drones, pero ahí ya los utilizan de otra manera. Ese es el... Pero en la frontera es esencialmente para eso, para el tráfico ilegal de personas.
5: Muchas gracias.
1: Y perdón, vale la pena aclarar, porque cuando se dice drones parece que son drones que se utilizan con armas de fuego o algo así. En general son drones comerciales los que usan en la frontera. Entonces, ¿para qué? Pues para tomar video, para poder ver si hay patrullas fronterizas o elementos de la Armada de Estados Unidos que el presidente Trump decidió poner en la frontera para que pueda pasar gente de manera ilegal. No son drones que se utilicen con algún arma de fuego, sino drones comerciales para poder ver del otro lado. No está bien tampoco, no debería ocurrir, pero hay que poner todo en su justo término. Y también, pues que ha disminuido muchísimo la migración. Diciembre de 2023 hablábamos de más de cerca de 20,000 personas diarias. Ahora son 350, que además se encuentran con CBP, con la institución encargada de aduanas y frontera en Estados Unidos, y son retornados a nuestro país.
5: Gracias. Perdón, me faltó una pregunta para el caso de los desplazados. Es sobre la participación de las iglesias o de la iglesia en estos asuntos, porque también eso ha creado conflictos. Si podría el gobernador explicarnos un poquito sobre cómo está, entiendo que eran sobre todo protestantes o...
6: Perdón, ¿me podría...?
5: De los desplazados, la participación de la iglesia o de las iglesias, también eso ha sido un conflicto muy mayor.
6: Sí. Chiapas hace allá por los años 80, finales, principios de los 90, hubo un cambio de religión. Entonces empezaron las comunidades, tomaban en su asamblea la celebración del santo y pues todos cooperaban. Y cuando llegó a haber una población que ya no profesaba la fe católica, pues se dividió la comunidad. Entonces ya no participaban, pues para temas como, por poner un ejemplo, Día de Muertos, la celebración del patrono de la comunidad o de la cabecera. Entonces empezaron a negarles agua. Si no pagas, te quitamos el agua. Hasta que llevaron expulsiones. Salieron muchas poblaciones, particularmente de Los Altos, para ir a poblar parte de la zona centro y parte del valle de Cintalapa y parte también de la costa y selva. Eso ya no sucede, ya hay más tolerancia porque se hizo un consejo interreligioso. Ahí debe haber un reconocimiento no a las autoridades, sino más bien a los pastores, a los sacerdotes, a las diócesis, que dijeron, bueno, vamos a ponernos de acuerdo y vamos a dirimir aquí entre nosotros que la fe religiosa no sea un motivo de división. Y hoy, pues ya en Chiapas se profesa la religión que mejor le acomode sin alterar la vida comunitaria.
5: ¿Ya no hay desplazados por ese...?
6: No, ya no.
5: Ok, gracias. Y la última pregunta de mi parte, presidente, es sobre el presupuesto del INE. Está muy disparada la solicitud que están pidiendo y además ayer hubo una sesión en la cual pues hay muchas críticas, inclusive entre los propios consejeros, de que en el INE haga valer su legalidad y democracia. ¿Usted qué opina de todo esto y sobre todo lo del presupuesto, por favor?
1: Bueno, justo hoy en la mañana le preguntaba a la secretaria de Gobernación, porque hay varias críticas al INE en este momento. Una que desde nuestra perspectiva consideramos que es exagerada, que es la del presupuesto, exagerada en términos de lo que está pidiendo el INE. ¿Por qué? El INE está pidiendo más de 40 mil millones de pesos de presupuesto para el 2027. Si nosotros hacemos un cálculo de cuántos recursos se ocuparon en el 2024, la elección pues es muy similar, aunque se eligen más gobernadores, pero es muy similar a la del 24, incluso pues ahora no hay elección a presidenta de la República. Entonces, si uno toma en cuenta lo que se destinó al INE más la inflación de cada año, pues da alrededor de 37 mil millones de pesos, quizá un poquito más. Ellos al inicio pidieron 47 mil millones de pesos y según ellos decían que se podía llevar a cabo la revocación de mandato cuando no se puede llevar a cabo por razones constitucionales. La revocación de mandato, si se solicita, tiene que ser un año después de la elección. Entonces, de la elección federal. En todo caso, sería en el 2028. Entonces, pues tiene que evaluar la Cámara de Diputados, pero desde nuestro punto de vista, pues tendría que evaluar cuánto se destinó en el 24 y algo similar para el 27, considerando la inflación de los tres años. Ese es un tema. El otro que debería aclarar el INE, porque no entendemos muy bien cuál fue la resolución, tiene que ver con la anulación de boletas. Hizo un cambio a los lineamientos, donde ahora están diciendo que las boletas que no se doblen pueden ser consideradas válidas, cuando desde hace muchos años nosotros mismos dijimos que no deben ser consideradas las boletas que no se doblen, porque puede prestarse a un fraude de que se metan muchas boletas al mismo tiempo a la casilla. Parece que lo que resolvió el INE es algo distinto, tiene que ver con cómo se dobla la boleta, pero sería muy bueno que el INE aclarara exactamente qué cambio en el lineamiento se hizo, porque hasta ahora pues hay cierta confusión. Y después, que si ayer fue la secretaria de Gobernación al evento del inicio de la jornada electoral, pues la secretaria de Gobernación recibió una invitación del INE y fue pues como parte del Ejecutivo al inicio de la celebración. Estuvo ahí también la mesa directiva del Senado y de la Cámara de Diputados. No fueron los titulares porque tenían sesión, pero digamos son todos los poderes, también el Poder Judicial, estuvieron invitados pues como un acto protocolario de inicio de la jornada electoral, pero no tiene nada que ver con un asunto de intromisión del Ejecutivo en un organismo autónomo que debe coordinar las elecciones. Entonces, esos son los temas que están en la mesa. Creo que también hay otro de un cambio de color, que también tendría que explicar el INE por qué cambiaron el color. No se entiende. La verdad, no tengo información de cuál fue el argumento para cambiar el color del INE previo a la elección, pues ya iniciada la jornada. Entonces sería muy bueno que la presidenta del INE o los consejeros pues aclararan todas estas dudas que se están presentando, pues para que no haya ninguna duda del proceso electoral del 2027.
5: En el caso del color decían que era porque el nuevo partido Somos utiliza el rosa, ¿no? Que al final sí, el INE pues no se lo pudo quitar, pues, ¿no?
1: Pues tiene que aclararlo el INE, ¿no? Nosotros no tenemos conocimiento de cuáles son las razones. Entonces, una muy respetuosa sugerencia a los consejeros del INE, pues para que puedan dar una conferencia de prensa y explicar pues todas estas dudas que se están presentando por parte de la población.
5: ¿Usted qué presupuesto considera que debería manejar el INE para la próxima?
1: Pues garantizar la certeza de la elección, la certeza en todo tipo, la objetividad. Creo que son muy buenos consejeros, ya demostraron su responsabilidad, hay nuevos consejeros ahora. Pero pues tienen que dar la certidumbre a la elección del 27.
5: Pero en cuanto al presupuesto, ¿qué presupuesto cree usted?
1: Ah, bueno, ya que decidan los diputados, pero desde mi perspectiva, pues debería de ser lo que se destinó en el 24 más la inflación, porque no hay nada nuevo en todo ello. Gracias. Bueno, vamos de este lado. A ver, la compañera.
9: Buenos días, presidenta. Verónica Vega, de Chiapas Sin Censura. El gobierno de Chiapas impulsa una reforma electoral que busca la paridad efectiva, la participación real de las mujeres en el próximo proceso electoral. ¿Qué opinión le merece esta iniciativa a la reforma electoral? ¿Y si cree usted que es la vía democrática para que las mujeres lleguen, no, que no nada más se quede en una simulación, para cumplir nada más la cuota de género, sino que realmente puedan tener oportunidad de ganar las elecciones?
1: Bueno, cada estado es autónomo en ese tipo de decisiones. Hay varias reclamaciones, ¿cómo se llama jurídicamente? Acciones de inconstitucionalidad o solicitudes a la Corte de varias leyes que se han presentado en razón de género. Entonces, pues sería bueno también que la Corte emitiera un lineamiento en este sentido. ¿De qué se trata? Actualmente hay lineamientos del INE que establecen, por ejemplo, que los partidos políticos tienen que presentar como candidatos a las gubernaturas la misma cantidad de hombres y mujeres. Y si es un número impar, pues que sean más mujeres que hombres. Esto, pues, por la inequidad histórica que ha habido en razón de género. Y también hay institutos electorales que lo plantean en términos de rangos de competitividad, que las mujeres no vayan a ser puestas donde es más difícil ganar para ese partido político. También hay orientación en ese sentido en las distintas entidades. Pero hasta ahora, pues las entidades tienen la autonomía como República Federal de poder determinar, y las leyes electorales, pues algún elemento adicional para beneficio de las mujeres. Pero ya tendría que definirlo el Estado y en todo caso la Corte, una jurisprudencia en este sentido.
9: Gracias, presidente.
1: Sí. Bueno, vamos de este lado. A ver acá.
10: Hola, presidenta. Muy buenos días. Gaspar Vela, de Grupo Milenio. En primer lugar, presidenta, preguntarle qué aspectos, qué elementos se van a tomar en cuenta por parte de las instituciones de seguridad y Procuración de Justicia para determinar que un candidato está vinculado a algún grupo criminal cuando se realicen estas consultas por parte de la Comisión del INE.
1: ¿Quieres, Luisa, aclarar esta reforma?
11: Su permiso, presidenta. Bueno, estamos manteniendo mesas de coordinación de todas las instituciones de seguridad. Está la Unidad de Inteligencia Financiera, obviamente la Secretaría de Seguridad, está la Fiscalía General de la República, la Comisión Nacional Bancaria y de Valores, está Inteligencia y todos trabajando en una metodología, porque como ustedes saben, la legislación ya establece que para este proceso electoral debe estar listo un mecanismo a través del cual los partidos políticos de manera voluntaria pueden presentarle al INE un listado de sus posibles candidatos, candidatas, y el INE, a su vez, esta información se la da a conocer a estas instituciones para que hagan un análisis de riesgo, concluyendo exclusivamente, como dice la ley, si hay o no hay riesgo razonable. Entonces, se está trabajando en esta metodología única para que pueda, en coordinación con el INE, ponerse en operación este mecanismo lo antes posible, de manera tal que los partidos puedan ya iniciar en este proceso. Ahora, El INE ya conformó la comisión que le mandata la ley y va a dar a conocer las fechas de cuándo, a partir de qué día pueden los partidos iniciar a enviar o a solicitar esta información.
10: ¿Se tomarían en cuenta entonces, consejera, carpetas de investigación, imputaciones de las fiscalías, bloqueo de cuentas o qué aspectos en ese sentido?
11: Toda la información relevante que pueda arrojar las diferentes instituciones, depende de quién se trate. Obviamente, si se trata de la fiscalía, pues tratándose de carpetas de investigación, pero cada una de las dependencias en su materia específica puede arrojar información que le permita al partido político tomar una determinación. También decirlo, esta información que a su vez envía al INE y el INE se lo da a conocer a los partidos políticos, son analizados por los propios partidos, quienes al final toman una determinación.
10: ¿Sanciones o investigaciones por parte de autoridades de Estados Unidos serían tomadas en cuenta, consejera?
11: La información con la que cuenten las instituciones. Son las diferentes instituciones, todas participan en este análisis, cada uno en sus especialidades, y esa información es la que, no es que se envíe al INE la información, la carpeta, los datos, únicamente a partir de esa información se concluye si hay un riesgo razonable, y esa es la información que a su vez recibe el INE y reciben los partidos políticos.
10: Gracias, consejera.
1: Pero si tiene visa o no tiene visa no tiene nada que ver con la elección, es un asunto del gobierno de Estados Unidos en sus atribuciones para dar visa a una persona o no. En caso de que muestre alguna prueba que tenga que ver con un asunto delincuencial, pues lo tomarán en cuenta las instituciones mexicanas de acuerdo con nuestra legislación.
10: Claro, presidenta. También en ese sentido, en este proceso electoral que inició el día de ayer, el Gabinete de Seguridad, ¿en qué entidades va a poner más atención? ¿Dónde habría focos rojos, presidenta?
1: Lo podemos informar en su momento, pero se está trabajando en un diseño para ver dónde puede haber mayor riesgo en el país. Siempre se ha hecho, pero ahora pues hemos iniciado ya con ello, en dónde puede haber más riesgo y dónde se requiere mayor presencia de la Guardia Nacional, por ejemplo.
10: Ok, presidenta, muchas gracias. Y respecto a esta gira que realiza de rendición de cuentas en todo el país, ¿qué postura o qué opinión tiene? El fin de semana algunos gobernadores no la acompañaron en actos. ¿Qué opinión tiene de esto?
1: Pues está muy bien, lo deciden ellos. A veces, digamos, van más simpatizantes del partido del que provengo. Entonces, como hay diferencias en el Estado, pues se manifiestan en contra, bueno, abuchando, silbando frente a un gobernador, y no creo que esta sea un acto republicano. De hecho, yo me he parado varias veces para decir, no es el momento, este no es un asunto electoral, es una rendición de cuentas de la presidenta, y pido respeto a los gobernadores que provienen de otro partido político. Entonces ellos, pues por decisión, dicen mejor, para evitar un asunto a la presidenta, al propio gobernador y al auditorio, pues me reciben, me acompañan y después ya realizo yo el informe. Entonces es decisión de ellos, y también entiendo, pues, y no me parece bien que a un gobernador o una gobernadora que proviene de otro partido político se utilice el abucheo o el silbido. No es correcto, porque no es un acto electoral, es un evento republicano.
10: Presidenta, por otra parte, preguntarle si algún exintegrante del GIEI ha contestado de manera afirmativa a esta invitación para adherirse de nueva cuenta a las investigaciones del caso Ayotzinapa, como lo solicitaron los padres.
1: Bueno, el GIEI como tal ya no existe, no es reconocido ni siquiera por la Comisión Interamericana de Derechos Humanos. Nosotros solicitamos a la Comisión, bueno, al Alto Comisionado de Derechos Humanos de Naciones Unidas, que pudiera considerar, si acaso ellos así lo deciden, alguno de los miembros que participaron en el GIEI. Y la comisión o el alto comisionado nos dijo que no, que ellos considerarían otros expertos. Entonces, en esa perspectiva, pues nosotros estamos esperando expertos por parte del Alto Comisionado de Naciones Unidas que pudieran revisar el trabajo que está haciendo el fiscal del caso Ayotzinapa y poder dar su opinión, y también de la Comisión de Búsqueda y de la Secretaría de Gobernación que estamos realizando. Algunos padres, porque hay que decirlo así, no todos, algunos padres han solicitado que se hable personalmente con ellos, con dos de las personas que participaron. Yo le pedí primero a Arturo Medina, el subsecretario de Derechos Humanos, que hablara con ellos, y después a la Secretaría de Gobernación, porque el objetivo es avanzar en la verdad y la justicia y en saber dónde están los jóvenes y ver si la participación de estas personas ayudaría a eso o no. Entonces, la Secretaría de Gobernación está en buscando una conversación con por lo menos una de las personas que insisten, un grupo de los padres, y ya lo estaríamos informando, pero ya no sería algo oficial de ninguna Comisión Internacional de Derechos Humanos.
10: Ok, muy bien. Si me permite una última pregunta al secretario de Seguridad, presidenta.
1: Sí.
10: Nada más sobre el aseguramiento del hospital clandestino, presuntamente del Cártel Jalisco Nueva Generación, ayer en esa entidad, secretario, saber si hay más detalles, mayor información.
12: ¿Me repite del aseguramiento de qué, perdón?
10: De un hospital clandestino del presuntamente del cártel.
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13: Continuamos en 11 Noticias. Regresamos nuestras cámaras hasta Tuxtla Gutiérrez, Chiapas.
1: Voy a mencionar a nuevos héroes y heroínas que normalmente no se nombran en estos gritos.
10: Muchas gracias, presidente.
1: Gracias. Bueno, vamos de este lado. A ver, compañero, ahora nos fuimos con la fila de adelante.
15: Buenos días, presidenta. José Luis Coutinho, de Tres Minutos Informa. Hablando de la educación como una herramienta infalible para combatir la delincuencia y los ejemplos que tenemos con el tema de Chiapas Puede, encabezado por el gobernador Eduardo Ramírez, ¿no es momento, ante pues, los resultados que arrojó la OCDE con PISA, de hacer un llamado, una convocatoria a todas las fuerzas en el país para hacer pues un frente y fortalecer la educación en México?
1: La educación en México se está fortaleciendo con una visión. Ayer platicaba con una persona, por ejemplo, de la realización de exámenes. Pues eso es algo que hay pedagogías que dicen que sí y hay pedagogías que dicen que no. Hay países que tienen los niveles más altos en esta prueba y que no llevan a cabo exámenes. Y hay países que desarrollados, o como comúnmente los llamamos, desarrollados, que llevan a cabo exámenes y que están en el rango medio. Por eso nosotros decimos que esta prueba es una prueba que se hace igual para todos los países. Tú no puedes evaluar igual la educación en Chiapas que en Nuevo León. Es decir, con los mismos instrumentos, aunque pareciera que sí, pero no necesariamente. Porque en Nuevo León la población indígena es menor en porcentaje que la población indígena en Chiapas. Y la educación debe tener sus particularidades por desarrollarse en un estado con una mayoría o con un porcentaje muy alto de población indígena. No porque no es educación de calidad, toda debe ser educación de calidad. Pero ¿cómo evalúa si es de calidad o no? Pues tiene sus particularidades, dependiendo de cada lugar. Las pruebas estandarizadas son muy criticadas en distintos lugares del mundo, no solo en México. Ayer mencionaba un reconocimiento, incluso en la prueba, de características de la educación en México. Por ejemplo, de que las y los maestros se quedan más tiempo, reconocido por los propios estudiantes, ayudándoles en el aprendizaje. Bueno, esa es una característica excepcional de la educación en México. Pero cuando solamente se ve la prueba de matemáticas, no porque las matemáticas no sean importantes, pues entonces no se valora la otra parte. Entonces, ¿cómo evalúas la educación? Tiene sus diferencias. Entonces, nos critican porque criticamos la prueba PISA. Bueno, está bien, pues, se valen las críticas. Pero no es una posición política, es una posición pedagógica de distintos elementos de una visión educativa diferente. Ahora, ¿qué hay que avanzar en matemáticas? Pues hay que avanzar en matemáticas. Ahora vamos a tener un libro de texto especial el próximo año para el aprendizaje de las matemáticas, para ayudar a los profesores y a los estudiantes. Es un libro de texto que se hizo con las maestras y los maestros y con un posgrado del Instituto Politécnico Nacional que desde hace mucho tiempo existe, que se llama Matemática Educativa y que tiene la especialidad en el aprendizaje de las matemáticas. Es un libro que fortalece la nueva escuela mexicana. ¿Qué otro elemento no salimos, digamos, bien calificados en la prueba PISA, que repito, tiene sus características? Lectoescritura. Pero resulta que no solo es México, son todos los países del mundo, con excepción de 4 o 5, por el uso de las plataformas digitales reconocido por el área de educación de la OCDE. O sea, los jóvenes, las niñas y los niños dejaron de leer y de comprender lo que leen por el uso excesivo de las plataformas digitales, que es algo que tomamos ya una medida en el país que está por ser ratificada, pero fue ratificada por la mayoría de los maestros de México, de que, por ejemplo, no se usen los celulares en la educación básica, que no sea un elemento, y regresar, pues, al, como lo dije hace poco, al papel y al lápiz, papel y la pluma, y a la lectura. Para ello también va a haber un nuevo libro de texto, de apoyo a la lectoescritura. No crean que es teórico, es sencillamente cuáles son los textos básicos, poemas, cuentos cortos que debería conocer las niñas y los niños. Y particularmente es distinto también para cada uno de los lugares. Ahora vamos a llevar a cabo también un programa donde los lunes, incluso con servidores públicos, vamos a ir a las escuelas a leer conjuntamente con los estudiantes. Esto lo hicimos en la ciudad y dio muchos resultados. Entonces, es buena la educación en México. Esta idea de cuando se hizo la reforma educativa, incluso hicieron una película, un documental, donde según esto los responsables de que la educación no era buena eran las maestras y los maestros de México, porque estaban sindicalizados. Y el estar sindicalizados no tiene nada que ver con la calidad de la enseñanza. Entonces, que hay que, siempre hay espacio para mejorar, por supuesto, y que queremos que nuestros hijos e hijas tengan la mejor educación posible también. Pero, por ejemplo, ahora estamos dando beca. Cuando fui jefa de gobierno demostramos que la beca, entonces todavía la jefa de gobierno le llama así, mi beca para empezar, la beca de niñas y niños en primaria y secundaria, mejoró muchísimo el aprendizaje de las niñas y los niños. ¿Por qué? Pues porque tenían lo suficiente para ir a la escuela, desde el desayuno hasta lo mínimo indispensable para poder llegar a la escuela de manera adecuada. Entonces las becas pues también ayudan, evidentemente. Entonces, más que un llamado a, que siempre se pueden hacer llamados, es también estar orgullosos del Magisterio Nacional, de nuestras maestras y nuestros maestros, que son muy especiales en México. Aquí recorren kilómetros para poder llegar a una escuela. Desde Vasconcelos y la creación de la educación pública en nuestro país, que viene la instrucción desde Juárez, desde la Reforma, ha sido algo extraordinario en México. Y hay que ayudar, reforzar y mejorar también las condiciones para las maestras y los maestros. Vamos de este lado. A ver, Carlos.
16: Buenos días a todas y todos. Carlos Navarro, Heraldo Media Group. Presidenta, aprovechando que están dando información sobre el tema de seguridad en Chiapas, ayer se dio a conocer la encuesta nacional de victimización y percepción sobre seguridad pública y hay reducciones importantes, si nos las puede explicar y a qué atribuye estos cambios.
1: Sí, a ver si puedes poner, hay uno muy bueno de la reducción de victimización que presentaron ayer. La más importante es la de 2025. Porque se hace, hay otra que presentó esa es presencia de armas. Bueno, es importante esta, miren, presencia de armas en la comisión de delitos. ¿Cómo se hace esta encuesta? Se le pregunta a la gente. Muchas veces la gente no denuncia en el Ministerio Público un delito, por eso decimos que la cifra negra es muy alta en dos delitos, homicidio y robo de vehículo, porque en general, bueno, homicidio pues se persigue de oficio y difícilmente puede haber un homicidio que no aparece en una carpeta de investigación. Y el caso de robo de vehículo también la gente en general lo denuncia, ya sea para recuperar el vehículo por seguro o para recuperar su vehículo a través de las instituciones de seguridad. Entonces, en esta encuesta le preguntan directo a la gente, ¿fuiste víctima de un delito en el 2025, sí o no? ¿De qué delito? ¿Y fue utilizada un arma de fuego en ese delito? Es una encuesta representativa. Entonces, aquí muestra que entre 2013 y 2025, en 2013... 34.2% de los delitos utilizaron arma de fuego y 50.2 usaron armas, cualquiera que esta sea, pudo haber sido un arma blanca. Y la reducción en el caso de cualquier arma es de 50.2 a 27.4 y en el caso de arma de fuego es de 34.2 en el 2013 a 17 en el 2025, que es el número más bajo desde que se hace la encuesta. A la anterior, aquí por lo toman de manera distinta, si la encuesta es por entidad federativa, en 22 entidades federativas, por municipio o por colonia y localidad, y toman en cuenta las que más reducción hubo. Entonces, en 22 de las 32 entidades del país hubo una reducción de la percepción social de inseguridad de 82 en 2019, 82%, a 77.4 en mujeres y en hombres y mujeres de 79.4 en el 2018 a 74. En 2026, esta ya es 2026. Por colonia y localidad son 30 entidades de la República donde hubo disminución. Y como ven, pues hay una disminución muy importante. Entonces nosotros aquí mencionamos la disminución en los homicidios dolosos en general como uno de los indicadores más importantes de la reducción de la violencia. Pero la otra parte es que percibe la ciudadanía o si fueron víctimas de un delito. Y en ambos casos hay una reducción muy considerable.
16: Presidenta, en otro tema, ya llevamos dos semanas del nuevo ciclo escolar. ¿Cuándo se van a anunciar estas nuevas medidas para la regulación del uso del celular en las escuelas?
1: A ver si le preguntas a Mario Delgado, ¿qué fecha se va a reunir el Consejo de Educación, donde participa todos los secretarios de educación pública de todas las entidades?
16: ¿Y qué mensaje mandarle a los jóvenes que todavía siguen llevando el celular? Incluso usted ya ha mencionado que también los maestros pues tienen que dejar de lado estos dispositivos, presidenta.
1: Bueno, no quiere decir que se prohíba el uso del celular. Lo que sí es que en la escuela no. Porque al estar usando el celular en el salón de clases, supuestamente para tomar notas, pues muchas veces se distraen con otra cosa que no tiene que ser tomar notas. Y en el recreo, en vez de estar jugando con los compañeros, pues están en el celular metidos. Y eso ha demostrado pues muchísimos problemas. Entre otros, la adicción. No se puede dejar el celular. Eso es en niñas, niños, adolescentes y adultos. Y tiene repercusiones en el comportamiento, en la conducta, en el estado de ánimo, incluso en posibilidad de depresión, por las características de los algoritmos que se utilizan en las redes. Y se ha demostrado que las redes están diseñadas para promover la adicción. Eso se demostró en un juicio en los Estados Unidos. Y mucha gente que participó en el diseño de los algoritmos ha denunciado ellos mismos, aquí tuvimos algunos de ellos en la mañanera, que en efecto, por parte de la propia plataforma, se está orientando a que la gente no deje el celular. Ahora tuvimos 3 días de recuperación de los juegos tradicionales en las escuelas. Se repartieron trompos, yoyos, loterías, resortes, cuerdas para brincar, para que las niñas, los niños, los adolescentes, pues regresen al juego tradicional.
16: Presidenta, a casi ya 2 años de su gobierno, ¿cómo evalúa el trabajo de su gabinete legal y ampliado?
1: Buenísimo, todos son muy buenos.
16: ¿Considera, prevé cambios en su gabinete?
1: No, no los considero, no sé si todavía alguien quiera ser candidato o candidata a algo, que en todo caso sería esa la razón, pero no, no tengo considerado cambios en el corto plazo.
16: Por último, comentarle, presidenta, pues hay mexicanos, hay deportistas que ponen el nombre de México en alto. La semana pasada, Noé León, piloto de Fórmula 2, subió al podio en el Gran Premio de Italia en Monza. También hay otros deportistas como ciclistas, la delegación de judo, delegación de taekwondo, incluso un mexicano ganó el récord mundial en peso muerto con más de 511 kilos. ¿Qué mensaje mandarle a estas personas que ponen el alto?
1: Muchas felicidades, muchas, muchas felicidades por su esfuerzo, su disciplina, su sacrificio. Y segundo, nos hacen sentir muy orgullosos a todas y a todos los mexicanos. Cuando un atleta mexicano sube al podio, se levanta la bandera nacional y se canta el himno. Hay una encuesta hoy, ¿no?, de orgullo nacional, del Financiero, creo. Lo vi en la mañana. Tiene que ver también con eso, de no tener complejos, al contrario, estar orgullosas y orgullosos de ser mexicanos, porque fueron muchos presidentes en el país que promovieron incluso esta visión de que lo de afuera era mejor que lo que hacemos en México y lo que somos en México. Y el orgullo nacional también es parte del triunfo de los atletas.
16: Muchas gracias, buen día a todas y todos.
1: Acá de este lado. A ver, la compañera.
17: Dale Villatoro, de Verídico Noticias. Buenos días, presidenta. ¿A qué atribuye esta reducción del 64% en homicidios dolosos en Chiapas?
1: Pues al buen trabajo del gobernador y su equipo y a la coordinación con el Gabinete de Seguridad.
17: Otra pregunta, presidenta. Con la próxima inauguración del Puente de la Concordia, que impulsa la conectividad, el turismo y la economía regional.
1: No, porque la Concordia ya se inauguró.
17: No es Puente la Concordia próximo a inaugurar, presidenta.
1: Es que son dos puentes.
17: Sí, este es
1: uno, se inauguró con el presidente López Obrador.
17: Que fue Rizo
1: y
17: de Oro.
1: Este
17: es Puente la Concordia.
1: Este es Puente la Concordia y el otro Rizo de Oro.
17: Bueno, le decía, presidenta, que con la próxima inauguración del Puente la Concordia, que impulsa la conectividad, el turismo y la economía regional, ¿Qué nuevas oportunidades de bienestar y desarrollo se avizora para las familias y comunidades de esta zona de Chiapas?
1: Sí, a ver si está la foto del puente. Sí, nosotros le llamamos Rizo de Oro. Ya nos vamos a poner de acuerdo si es la Concordia o Rizo de Oro. Ahí está. Ah, pero dile bueno, a ver, tenemos dos tareas antes de irnos hoy. La encuesta del financiero y este. Ya se cerró el puente. A ver si te manda Jesús, porque ya se cerró el puente. Ya quedan los últimos detalles, nada más, pero ya está completamente cerrado. Dos tareas antes de irnos hoy. La encuesta del financiero y este. Ya se cerró el puente. A ver si te manda Jesús, porque ya se cerró el puente. Ya quedan los últimos detalles, nada más, pero ya está completamente cerrado.

0: financiero. ¿Qué tan orgulloso está usted de ser mexicano? Fíjense, en 1990, pleno periodo de Salinas de Gortari, 52%, dependiendo de la edad. Y ahora 26, entre 80 y 93%. Es dual en el caso de los atletas, ellos nos hacen sentir orgullosos, pero ellos, por estar orgullosos de ser mexicanos y su entrenamiento, evidentemente, pues tienen mejor desempeño. Bueno, vamos. Gracias. Vamos acá.
1: Buenos días, presidenta, compañeros, gabinete.
0: Espérame un segundo. Sí. Mario dice que el jueves 18 de septiembre se reúne el Consejo para determinar el tema del uso de celulares en las escuelas. Adelante.
1: Ahora que comentaba Carlos al respecto de los atletas, yo nada más me...
0: La foto. Ahí está, el puente Rizo de Oro, La Concordia. Ya se cerró, ya se está en los últimos detalles.
1: Quería nada más mencionar el nombre también de Scarlett Camberos, la primera mexicana en ser nominada al Balón de Oro, para mí una inspiración real. Presidenta, hablamos del INE hace un momento, no sé si me presenté, Julián Mazoy de CDP Noticias, hablamos hace un momento al respecto del inicio del proceso electoral del INE. Voy a leer algo muy brevemente, un texto escrito por José María Gutiérrez Estrada hace varios siglos. Ayer la Europa tiene un interés poderoso en salvar a México y proporcionarle un orden social estable, lo cual quiere decir la Europa debe ayudar a establecer la forma de gobierno que ha de producir aquel feliz resultado, lo escribió la persona que encabezó la comitiva para ir a pedirle a Maximiliano de Habsburgo que viniera a gobernar el país. Ayer inicia este proceso electoral rumbo al 2027 y la directiva del Partido Acción Nacional está en Europa pidiendo que de alguna manera intervengan para liberar a Ernesto Rufo, algo por ese sentido. El mensaje me parece claro, pero ¿cuál es su opinión al respecto, presidenta?
0: Ellos tienen derecho, hay que decirlo. Pero, pues mientras está en efecto el inicio de la jornada electoral, ellos están en Europa. Pues tiene su simbolismo. Más ahora que está por... Ay, perdón. Más ahora que estamos a punto de celebrar el grito de independencia, próximo martes, miércoles, 16 de septiembre.
1: Presidenta, ayer la Organización para la Cooperación del Desarrollo Económico, la OCDE, publicó y dio a conocer sus mediciones de empleo y desempleo de las naciones miembros. Nuevamente, México se coloca dentro de los países con la menor tasa de desempleo dentro de los considerados, solamente estamos después de Japón. Y además, ya también conocemos las cifras del IMSS de empleo. Se rompió récord para agosto, 22.798.473 empleos, y además es la segunda cifra más alta de empleo formal en la serie histórica. ¿Por qué se ha dado esto? ¿Qué nos puede dar de información al respecto?
0: Pues vamos bien. Se empeñan nuestros adversarios en decir que la economía mexicana está mal. Pero no. Todos los indicadores muestran que vamos bien. Aún en condiciones difíciles de estos años, por una nueva política arancelaria que decidió el gobierno de los Estados Unidos. Y como somos una economía muy integrada a la economía de Estados Unidos, pues ha tenido sus implicaciones aún y cuando pues somos de los países, sino que el país que tiene menos aranceles del mundo. Pero particularmente en automotriz, acero, pues ha tenido sus implicaciones. Pero vamos bien. Estamos muy orgullosos de lo que se está haciendo. Se recibió muy bien el paquete económico que se presentó al Congreso.
1: Este domingo, presidenta, es la final, me parece, de México Canta. Saber si, además, va a haber una finalista que es de aquí del sureste del país. Además, la banda El Recodo, entiendo que también va.

0: participar en el evento, preguntar si esta iniciativa se ligaría con los conciertos por la paz que realiza la Secretaría de Gobernación, si forma parte de la propia estrategia de seguridad o si es al considerado como algo distinto.
1: El programa de atención a las causas tiene mayor impacto en 40 municipios del país. Son 60, pero con mayor impacto en 40. ¿Cómo elegimos estos municipios? Son los municipios de mayor incidencia delictiva. En esos municipios se promueve, primero, el que las y los jóvenes puedan tener acceso a derechos, educación, cultura, deporte. Ahí se hacen preparatorias, se incorpora el programa Jóvenes Unen al Barrio, se están haciendo los centros de México Imparable, deportivos, para incorporar a los jóvenes. Y particularmente se hacen actividades deportivas y culturales para recuperar el espacio público. ¿Qué es lo que pasa cuando hay mayor incidencia delictiva? La gente se encierra en su casa, no quiere salir a la calle. Y eso mismo provoca, pues, que cuando las calles están vacías, pues se presta para cometer más delitos. Es un fenómeno, no digo si está bien o está mal, sino es un fenómeno que ocurre. Si en ese lugar se hace un concierto y la gente toma la calle ese día, y además el municipio hace su trabajo iluminando las calles, pues se comienza a recuperar el espacio. Y al recuperar el espacio también disminuyen los delitos, además del trabajo que tiene que hacer las policías, la Guardia Nacional y todas las entidades de los gabinetes de seguridad. Ese es el objetivo. Entonces, los conciertos por la paz son principalmente en los 40 municipios de mayor incidencia delictiva y ha tenido sus resultados, además de otras acciones que estamos haciendo.
0: Muy brevemente, una última pregunta, Presidenta. Ayer fue el evento de los 300 líderes de México, creo que así le llaman. ¿En realidad influyen estas personas? Estamos hablando de gente invitada como Belinda, Jordi Rosado, Eugenio Derbez, gente por ese estilo. Y terminó pareciendo más bien una especie de cónclave de la oposición. ¿Alguna opinión que le merezca?
1: No, pues creo que es una revista, ¿no?, que lo organiza.
0: Gracias, Presidenta.
1: Sin comentarios. Bueno, a ver, vamos una aquí ya, porque ya es retarde. Vamos acá, muy rápido.
2: Presidenta, Tony Guillén Albores, de 25 Minutos MX y La Nueva FM. Una pregunta nada más en términos de salud. Usted conoce Chiapas, es uno de los atrasos históricos que ha tenido en materia de salud. Se han hecho esfuerzos importantes más en este gobierno del doctor Eduardo. Pero, ¿qué perspectivas, qué proyectos y planes tiene programado próximamente? No sé, 2027, 2028, por favor.
1: ¿Cuántos consultorios son aquí? Ah, bueno, exactamente, los hospitales. Pero hay un programa muy especial, que es el de consultorios, que lo presentamos hace poco en la mañanera, que es la primera atención a la salud. No tengo el número. A ver. Bueno, son cerca de 1,000 consultorios que se van a hacer aquí en Chiapas. ¿Qué objetivo tienen? Es un consultorio con una médica, un médico, un profesional de la salud, que atiende en el primer nivel. Va a tener todo su equipo y va a estar en los lugares más apartados. Porque normalmente la gente, cuando tiene un padecimiento menor, va al centro de salud. Y muchas veces está lleno el centro de salud. Entonces va al hospital, y en el hospital pues no es tan importante la urgencia que tiene, de acuerdo con los médicos, porque tienen otras urgencias, y ahí pues hay saturación, digamos. Pero si hay un padecimiento menor, por ejemplo, una enfermedad respiratoria que lleva algo de fiebre o un problema intestinal, pues muchas veces la gente opta por ir a una de las farmacias comerciales que tiene un médico, y acaban vendiéndole pues no solo la medicina que necesita, sino otras 10. Entonces, el objetivo es que haya un consultorio donde todo sea absolutamente gratuito con sus medicamentos y que la gente pueda ir para padecimientos menores ahí o para el seguimiento de hipertensión, diabetes, que también son enfermedades crónicas que han incrementado mucho en nuestro país. Entonces, son los consultorios y además los hospitales que están ya por inaugurarse también.
2: Gracias, presidente.
1: Gracias. Bueno, a ver, la última aquí en Universal.
3: Presidenta, buenos días. Salvador Corona del Universal. Son dos preguntas. Primero, ante la defensa de la soberanía nacional, el comienzo de las elecciones rumbo al 2027 en México, las elecciones que vienen en noviembre en Estados Unidos, presidenta, ¿es necesaria un recuento de todas las injerencias que se han dado a lo largo de toda la historia de México respecto a Estados Unidos en México?
1: No solo Estados Unidos. Ahora que estamos en los informes, es algo que estoy recordando. Justo además por ser el mes de la patria, septiembre y 6 de septiembre, día de la independencia. Porque particularmente en el siglo XIX, pues México fue sujeta a pues, distintas intervenciones. Tan solo reconoció España la independencia, que además en 1821 es la consumación de la independencia. Pero hasta 1825 es la independencia en la mar, porque todavía España se quedó en San Juan de Ulúa. Y en 1829 vino otra intervención de España a México. Ayer lo recordaba en Tamaulipas, porque fue en Tampico. Fue una intervención derrotada, es quizá la única intervención donde dejaron las armas. Los españoles venían desde Cuba a tratar de conquistar nuevamente a México. En 1836 España reconoce a México ya como nación independiente y tan solo la reconoce, además en aquella época esta visión conservadora del gobierno centralista, pues en 1836 viene la independencia de Texas y de ahí inicia pues un proceso de pugna, digamos, entre Estados Unidos y México, porque los tejanos habían dicho que iban a ser una nación independiente y que no se iban a anexar a Estados Unidos. Y algunos años después se anexan. Y bueno, puede evaluarse ahí la participación de Santa Anna. Pero lo cierto es que viene una guerra de conquista, porque así fue. Por parte de Estados Unidos se lleva más de la mitad del territorio, la mitad del siglo XIX. Pero previo a ello vino la guerra de los pasteles de Francia, con el pretexto de unos pasteleros en México que decían que les habían robado unas fuerzas del orden unos pasteles y evaluaron como 50 veces lo que supuestamente se habían robado y con ese pretexto se apostaron en Veracruz y en la costa en general del Golfo. Y después de la intervención de Estados Unidos vino la intervención francesa. En todos los casos, los conservadores jugaron un papel muy lamentable en el siglo XIX. Después viene, ya conocemos, el triunfo de la segunda independencia, y luego viene el porfiriato, y luego viene la Revolución Mexicana, y en 1914, cuando Victoriano Huerta había dado el golpe de Estado, ayudado por un embajador de Estados Unidos, el embajador Wilson, en contra de Madero, se produce el asesinato de Madero y de Pino Suárez, el vicepresidente. Después de eso, Estados Unidos se aposta en las costas de Veracruz con el pretexto de querer ayudar a México, a Venustiano Carranza, en contra de Victoriano Huerta. Afortunadamente, con todos sus claroscuros que tiene Carranza, les dice, no, yo no necesito ninguna ayuda. México decide su destino sin ayuda de ninguna intervención extranjera. Y después vienen varias injerencias, ya no militares, pero sí de otro tipo, a lo largo del siglo XX también y del siglo XXI. Por eso es muy importante recordar la historia. Dicen que los pueblos que no tienen memoria tampoco tienen brújula. si no recordamos de dónde venimos, no sabemos a dónde vamos. Entonces es importante recordar la historia de México y todos los intentos de injerencia e intervención, pero sobre todo la lucha histórica del pueblo de México, la gesta heroica del pueblo de México en la defensa de la independencia y la soberanía.
3: Este encuentro de estos datos históricos, Presidenta, es un tema para evitar la injerencia en las elecciones de 2027 en México.
1: No, es un reconocimiento de la historia, de la memoria, y también un reconocimiento de nuestros héroes y heroínas. En el aniversario de la independencia, el bicentenario de la independencia, Calderón gobernaba México. Entre otras cosas, se dedicaron a denostar a Hidalgo. Ay, era un cura mujeriego, borracho, a minimizar la gesta heroica de Hidalgo. Y cuando uno no tiene héroes, o padres de la patria, o madres de la patria, pues no sabe también lo que significa el país. De manera muy conservadora, hicieron una revisión de la historia para desacralizar a los héroes. Y también reconocer a nuestros héroes, heroínas, ahora. Pues es muy importante, porque Hidalgo era... En ningún lugar de América Latina, de América, la independencia se dio por un hombre que venía del pueblo, porque Hidalgo era del bajo clero. Normalmente fueron criollos del ejército realista que se rebelan. Aquí no, aquí fue una revolución popular. Eso no ocurrió en otros lugares de América. Entonces, recordar eso es muy importante.
3: Presidenta, termino, son dos preguntas. Aun cuando Carlos Ulloa, el director de Birmex, mencionó o afirmó que los dos departamentos los pagó de contado 22.4 millones de pesos con ahorros, herencias, pues no aparece en su declaración ninguna de estas herencias o ahorros. ¿No cree que es necesaria una investigación por parte de la Secretaría Anticorrupción para
1: poder... Se puede poder hacer una investigación, no hay problema, y la Secretaría Anticorrupción lo puede hacer. Lo que menciona Carlos, y además conozco a Carlos desde que tenía como 16 años. Él es, por cierto, es de aquí, de Chiapas. Ayer le hablé y él tiene que aclarar nuevamente, porque él tuvo, de acuerdo con lo que me mencionó, una herencia de su padre de aquí, de un terreno muy importante. Y de ahí él, muy joven, se fue a vivir a la Ciudad de México y con ese recurso fue comprando un departamento y luego compró otro, y así se fue haciendo de estas propiedades que menciona en su declaración patrimonial. Lo que me dice él, pero en todo caso tiene que aclararlo, es que no aparecen las declaraciones patrimoniales desde antes. Él trabajó muchos años en el gobierno, incluso el primer lugar donde trabajó en el gobierno fue en la entonces delegación Tlalpan. Entonces, si se toman nada más sus últimas declaraciones, pues no se sabe de dónde vino la herencia original. Entonces aparecen sus declaraciones previas. Pero él, pues evidentemente, frente a esta nota, tiene que aclararlo todo. Y si la Secretaría Anticorrupción y Buen Gobierno considera que debe hacer una investigación, pues que la haga. Pero pues lo conozco desde hace mucho tiempo y es una persona honesta. Entonces tiene que aclarar, pues, adecuadamente, para que no haya ninguna duda, cómo fue que se hizo de estas propiedades.
3: Y en el caso del director de Infonavit, Oropesa, pues el Comité de Transparencia del Infonavit reservó también su declaración patrimonial.
1: No sé si se acuerdan que él había dicho aquí. Ya está en la página del Infonavit su declaración patrimonial.
3: ¿Actualizada?
1: Porque le pedí a Octavio que la publicara. Resulta que en el Infonavit hay una norma que dice que las declaraciones patrimoniales no se deben hacer públicas. Ya le pedí que cambie esa norma porque no está bien. Todos los servidores públicos tienen que hacer públicas sus declaraciones patrimoniales. Y Octavio pues no debe ser la excepción. Entonces van a cambiar esa norma Y también le pedí, espero que ya esté publicada, no sé si ya está publicada, que publique en la página del Infonavit su declaración patrimonial para que no haya ninguna duda también.
3: Gracias, presidente.
1: De nada. Bueno, ya, suave patria, vamos.
4: Con su permiso, presidenta. Yatsunhama, Yokoniwa, presidenta. Muy buenos días. Muy buenos días a todas y a todos. Les acabo de saludar en la lengua Soque, una de las 5 lenguas originarias que se habla aquí en este estado, del hermoso estado de Chiapas. Bienvenidas y bienvenidos todos a Suave Patria, donde cada viernes nos acercamos a los pueblos que mantienen vivas nuestras tradiciones. Entre ellas están las fiestas, y también donde agradecemos a la tierra por los frutos que nos da, por su protección y por la capacidad también que tiene de florecer. Porque en México hay fiestas que durante días las calles se llenan de colores, músicas, personajes y máscaras. Son celebraciones que se preparan durante meses para que nadie se quede afuera. Cada quien aporta lo que puede, comparte lo que tiene y lo pone sobre la mesa para todas y todos. Porque ahí reside precisamente el espíritu de comunidad, en reunirse, colaborar y reconocerse mutuamente. Para saber un poco más a lo que me refiero, señora presidenta, con el permiso de usted, veamos la siguiente cápsula.

0: El carnaval Zoque Coiteco ilumina la tierra chiapaneca en Ocosocuautla de Espinosa. Una celebración de más de 500 años donde la raíz originaria Zoque se funde con la herencia árabe y la tradición cristiana. No es solo una fiesta, son 6 días de ritual, de ofrenda a Tajajama, el padre sol que marca el inicio del ciclo agrícola, la renovación y la continuidad de un pueblo que se reconoce en sus cohuinas, casas sagradas donde la comunidad se organiza.
1: Es el privilegio más grande para mí, haber nacido en esta tierra, ¿no? Me ha regalado todo lo que soy en la vida, desde persona, profesional y sobre todo ser un representante de nuestra cultura que tenemos en nuestro carnaval Zoque Coiteco.
2: Ser Zoque es un orgullo, una alegría muy grande, una representación en la cual nosotros demostramos nuestra identidad de nuestra tierra chiapaneca.
0: En cada cohuina, el pueblo se encuentra y al visitante se le da la bienvenida con harina de maíz en el cuello, que lo hace parte de la comunidad. Bailan el tigre y el mono, suenan la flauta y el tambor, y las comideras comparten el alimento sagrado, el cacapote, el puchinú y el huacasís caldo.
3: Pues con mucha alegría, sobre todo con mucho orgullo, porque pues somos un pueblo auténtico y sobre todo un pueblo con identidad. Eso es un privilegio que tiene este pueblo, que a través del tiempo pues seguimos preservando nuestra historia.
1: Cuando yo me pongo este traje, cuando tengo la oportunidad de estar en el carnaval, lo hacemos con más pasión, porque sí creemos y estamos seguros de que sí movemos todo lo que hay en el universo para que tengamos lluvias, para que tengamos una buena cosecha y el pueblo sea muy rico en eso.
0: Es la ofrenda de la comunidad que agradece y marca un ciclo que se renueva. Vecinos, familiares y visitantes unidos para pedir lluvia, abundancia y buenas cosechas como hace 500 años. Así se vive el carnaval Zoque Coiteco.
4: Como acabamos de ver, aquí lo importante no es el espectáculo, sino la participación, las familias enteras que se organizan, cocinan, bailan y hacen suya la fiesta. Gracias a la comunidad coiteca que sostiene este carnaval desde hace muchos años. Este esfuerzo por permitir que la cultura de padres, madres, pase a las hijas y a los hijos. Eso es lo que hoy celebramos aquí en México, este mes, todos los meses. Que siga sonando la música, que grandes y pequeños se reúnan en las calles, que los muros se vistan de colores y que las nuevas generaciones sigan aprendiendo de los que estuvieron antes, porque cada tradición permanece, guarda una historia y no se pierde, y cada pueblo que mantiene viva su cultura también mantiene vivo el corazón de México. Yus Coroya. Muchas gracias. Gracias, presidenta.
5: Perdón, ayer no lo dije y quiero mencionarlo antes de que acabe la semana. No estoy de acuerdo en la forma en que se expresó el senador de Morena de Coahuila al periodista Enrique Acevedo. No es correcto, mi solidaridad. Ayer hablé del tema, de la nota, pero no mencioné ello. Y es muy prudente y importante hacerlo, porque la manera en que se utilizó la red social y las frases que dijo contra este periodista son condenables y no deben pasarse por alto. Él quitó la red social y pidió disculpas, y qué bueno, porque es un llamado a todas y todos los servidores públicos de que nunca debemos utilizar esas palabras. Podemos no estar de acuerdo con un periodista, una periodista, con un medio de comunicación, pero jamás debe utilizarse una palabra como amenaza. Gracias a todas y a todos.
6: Regresamos al estudio con información de Estados Unidos, porque hoy se cumplieron 25 años de los atentados terroristas del 11 de septiembre de 2001, una herida que sigue abierta para millones de personas en la Unión Americana, pero la memoria y el impacto social siguen vivos. Y es que, miren, de acuerdo con registros oficiales, los ataques en la ciudad de Nueva York, el Pentágono, Pensilvania, dejaron 2.977 personas fallecidas. Entre ellas había 16 migrantes mexicanos que estaban laborando en las Torres Gemelas. Pero es un daño que no fue solo en lo inmediato por estos ataques. El aire tóxico de la zona cero generó una segunda ola de afectaciones. En los últimos 5 años se triplicó el número de tratamientos contra el cáncer, alcanzando a más de 27.000 pacientes. Algo que mantiene abierta la herida es que aún no se imparte justicia. El considerado autor intelectual permanece en Guantánamo sin sentencia. Su juicio se ha aplazado hasta 2028. Mi compañero Federico Campbell Peña nos preparó este trabajo especial sobre el 9-11.
7: Estados Unidos recuerda este viernes los ataques contra las Torres Gemelas en Nueva York, el 11 de septiembre de 2001. Ese mismo día también fue objetivo el Pentágono en Washington. Mientras que en Pensilvania otro avión se estrelló en un campo luego de que sus pasajeros ingresaron a la cabina y forcejearon con los secuestradores hasta derribarlo. Murieron 2.977 personas, entre ellas 16 personas migrantes mexicanas que laboraban en las Torres Gemelas. Solo 5 fueron identificadas y sus nombres están en el monumento en memoria de los fallecidos en la zona cero. No se encontraron los restos de otros 11. Durante estos 25 años, versiones periodísticas revelaron que la Agencia Central de Inteligencia, la CIA, tenía información previa sobre el plan de las 19 personas que tomaron los aviones, la cual no compartió con el Buró Federal de Investigaciones, el FBI. El expresidente George W. Bush ha buscado desvirtuar los señalamientos, acusando teorías conspirativas. Pese a ello, acudirá este día a la ceremonia oficial en la zona cero, junto con los expresidentes Bill Clinton y Barack Obama. No asistirá el presidente Donald Trump porque el protocolo impide que hablen oradores, dado que la atención se centra en nombrar a cada una de las víctimas. El alcalde de la ciudad de Nueva York, Zoran Mamdani, sí asistirá, a pesar de que políticos republicanos pidieron que no acuda usando un argumento xenofóbico por su origen musulmán. Mamdani denunció que funcionarios de otros gobiernos, como el exalcalde republicano Rudy Giuliani, conocía que el aire en la llamada zona cero era peligroso para la vida debido a partículas de asbesto que causan cáncer.
8: La gente se enfermó porque los líderes en quienes confiaban mintieron y les dijeron que era seguro respirar el aire tóxico.
7: Mamdani hizo públicos 170.000 documentos que desde 2001 estuvieron almacenados en 68 cajas en la alcaldía.
8: Son documentos que revelan que sabía la ciudad acerca del aire tóxico en los alrededores de la zona cero, cuando lo supo y cómo actuó para limitar su responsabilidad legal.
7: El diario The Washington Post documentó que el número de sobrevivientes de los ataques en Nueva York que reciben ayuda médica en tratamientos de cáncer se triplicó en los últimos 5 años, alcanzando la cifra de 27.300 pacientes.
8: Había veneno en el aire, en el piso, en las ventanas, en el aire acondicionado, cubriendo nuestras ropas y mascotas, y así duraron durante meses.
7: Considerado el cerebro de los ataques, Yazid Sheikh Mohammed, líder de la red Al-Qaeda, fue arrestado por la CIA en Pakistán en 2003. Permanece detenido en la base militar de Estados Unidos en Guantánamo, Cuba. Su juicio fue aplazado hasta junio de 2028. En recuerdo de las personas fallecidas, fueron desplegados 2.977 drones iluminados que dibujaron las siluetas de las Torres Gemelas en la zona cero. Once Noticias, Federico Campbell Peña.
6: Así llegamos al final de este espacio informativo. Gracias a quienes nos siguieron en Radio IPN y en las redes sociales. Guadalupe, nos vamos.
9: Nos vemos el lunes muy temprano. Feliz fin de semana. Buenos días.
6: Buenos días.
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0: Un divorcio termina un matrimonio, pero no borra lo vivido. Quedan experiencias, aprendizajes y recuerdos que también influyen cuando buscamos una nueva relación. Por eso, volver a enamorarnos llega a representar un reto al surgir comparaciones, temores o límites que antes no existían. Además, cuando hay hijos de por medio, la expareja puede seguir presente en la vida cotidiana aunque el vínculo amoroso haya concluido. Es entonces que debemos preguntarnos, ¿cómo reconocer el lugar que cada persona tendrá en esta nueva historia? ¿De qué manera influye la ruptura anterior en la forma de relación?
1: Millones de mexicanos.
2: Decida, participe.

0: partir de hoy el INE pone en marcha toda su capacidad institucional para hacer posible que millones de mexicanas y mexicanos ejerzan una vez más el derecho fundamental de decidir quiénes habrán de representarnos. La responsabilidad que tenemos frente a nosotros es enorme. Durante la próxima jornada electoral se renovarán las 500 diputaciones federales del Congreso de la Unión y de manera concurrente se celebrarán procesos electorales en los 32 estados de la República. Entre ellos, renovaremos 17 gubernaturas, 31 congresos locales, ayuntamientos, alcaldías y otros cargos de elección popular.
1: En un hecho inédito en la historia democrática del país, se instaló la Comisión de Verificación de Integridad en Candidaturas, la cual aprobó sus lineamientos para la coordinación interinstitucional y el procesamiento de verificación de las personas candidatas del proceso electoral 2026-2027. Como presidente de la comisión, el consejero Chávez López aseveró que esta nueva instancia del INE busca fortalecer la democracia mediante la prevención de riesgos de infiltración delictiva en procesos electorales, en virtud de que la delincuencia organizada no tiene ideología política y busca infiltrarse allí donde sea posible, independientemente del color partidista.
2: Hola, buenas noches, bienvenidas y bienvenidos a Macio Sare, una coproducción de Canal 11 y Canal 22, la barra de análisis de los medios públicos. Este espacio es temático según el día de la semana y hoy toca el turno de justicia y humanismo. Soy Luis Lezama, antropólogo social, y le doy la bienvenida a mis compañeras y compañeros que nos acompañan esta noche. Federico Anaya, abogado.
3: Compañero.
2: Aleida Hernández, abogada e investigadora del CEICH en la UNAM.
4: ¿Qué tal? Muy buenas noches.
5: Hola.
2: Elisa Godínez, doctora en Ciencias Antropológicas y Politóloga.
6: Hola, ¿cómo están?
2: Y Mario Campa, economista, politólogo y administrador público.
7: Un saludo.
2: Bueno, pues hoy hablaremos sobre el arranque del proceso electoral y sobre el paquete económico 2027. Vamos a iniciar con el arranque del proceso electoral. Y pues, como pudimos ver en la cápsula, el tamaño del proceso pues es importante. También hay pues factores internos y yo diría también externos que están en juego, que son novedosos. Todo proceso electoral pues tiene alguna particularidad y pues probablemente vale la pena como que ver cuál es la particularidad de este proceso electoral que inicia formalmente, o sea, en lo institucional legal, pues a partir de ya. Pero probablemente en la práctica inició antes, quizás sea uno de los temas que habría que abordar. Vale la pena pues recordar qué implica todo esto del sufragio efectivo, ¿no? Que es creo que a lo que se refiere la consejera presidenta del INE, ¿no? Que ha sido pues una causa histórica de lucha del pueblo mexicano, sufragio efectivo, no reelección, acordémonos del maderismo. Y pues implica una serie de procedimientos institucionales, la integración de los consejos, el sorteo y la capacitación de los ciudadanos, la impresión de las boletas, los procesos de fiscalización, para instalar alrededor de 177,000 casillas, ni más ni menos. También el tamaño de lo que está en juego, ya lo mencionó la consejera presidenta en la cápsula, pues gubernatura, 17 gubernaturas, congreso, el Congreso Federal, la Cámara de Diputados y congresos estatales. Entonces, ¿cómo ven el tema, compañeras, compañeros, Federico?
3: Bueno, de hecho, habíamos empezado a platicar del asunto. Este tipo de procesos, de manera natural, humana, empiezan mucho antes del momento legal formal. Porque hay una cosa detrás del sufragio efectivo que luego no nos damos cuenta. Para que el sufragio sea realmente efectivo, necesitas que las personas que están disputando los puestos tengan un mínimo de legitimidad social. Y esto implica una cosa muy obvia que ya no discutimos, la presidenta lo metió con la iniciativa de la doble nacionalidad, es, por ejemplo, ser nacional de la federación, pero también ser nacional ciudadano del estado para donde va a haber elecciones para gobernador o para legislaturas. Y es una cuestión importante, el arraigo. Entonces, por ejemplo, Nuevo León y Sonora llevan meses discutiendo si una de las personajes que están disputando eso, se debe ser considerado neoleonés o sonorense. Y eso no podía constreñirse al marco legal constitucional. Eso está muy bien. Ahora, eso que es así como que muy obvio, muy grande, tiene una concreción muy específica en la época en que estamos viviendo. Por eso la Comisión de Integridad de Candidaturas. Recordemos que el INE y su burocracia no estaban muy entusiasmados con tomar este trabajo, y habría que ver qué tanto va a ser realmente de integridad y prevención, qué tanto lo van a utilizar los partidos, y qué tan en serio se va a tomar, porque hay muchas cosas que una comisión así podría aportar al proceso electoral para asegurar no solamente que no haya delitos, sino que haya integridad. Es interesante la palabra que usaste.
4: Sí. Bueno, yo primero quiero plantear que me parece que es un proceso electoral, unas intermedias, como se llaman, ¿no?, a mitad de del sexenio, de mucha densidad en la representación política. O sea, es un momento en el que, ya, si bien ya se comentaron que está en juego, hay mucho en juego, lo voy a recordar porque hay algunos aspectos que hay que seguir visibilizando. 17 gobernaturas, 1.098 diputaciones locales, 18.057 cargos en ayuntamientos, 437 presidencias en juntas municipales, sindicaturas, congresos, la renovación de congresos locales en 31 entidades. ¿Y esto qué significa? Que se pone a prueba tanto el INE, o sea, para toda esta organización, y también para las instituciones electorales locales. También se pone a prueba a la ciudadanía en términos de cómo se va a involucrar en este proceso, y a los partidos políticos, por supuesto, y a los candidatos y a las candidatas, lo que van a ofrecer, lo que va a estar, lo que van a discutir y a plantear en las elecciones, ¿no? Y que se noten las diferencias, que logren notarse las diferencias entre proyectos políticos, que, bueno, más allá de unas discusiones que se han tenido, hay efectivamente distintos partidos políticos, pero de pronto hay dos componentes de proyectos políticos muy diferenciados, dos proyectos muy diferenciados, que eso la ciudadanía va a tener que revisarlo. Quiero retomar en otro momento lo de la Comisión de Verificación de Integridad del INE, de las candidaturas, porque sí que va a ser muy importante qué resultados presenta esa comisión. Digamos, qué procesos va a llevar a cabo, si los partidos políticos también van a ser activos en que se les revisen las candidaturas a sus candidatos y candidatas, y que podamos tener pues un proceso limpio, ¿no?, en términos de candidaturas.
5: Sí, gracias. Sí, estoy de acuerdo. Yo me parece que dentro de todo lo que implica un proceso electoral, que digamos ya los conocemos y ya sabemos que la dimensión de todo esto, hay dos temas que considero que son relevantes en este proceso, que tiene que ver justo con lo que decías, Aleida, de cómo va a funcionar realmente este mecanismo de la Comisión de Verificación de Integridad de las Candidaturas. Ese es un tema que ahorita voy a profundizar. Y el otro tiene que ver con la manera en la que el INE tiene que ahora enfrentar lo relativo a encontrar el balance entre el respeto a la libertad de expresión y demás, y el uso de las nuevas tecnologías, la IA y todo esto que está pues ya muy presente, por supuesto, lo va a estar y lo ha estado, no solo en cómo se reportan las cuestiones electorales, sino en las campañas mismas. Pero bueno, voy a empezar un poco con el tema de la Comisión de Verificación. Entiendo que esto responde a la reforma, a la Ley General de Instituciones y Procedimientos Electorales, o sea, de ahí un poco está el fundamento. Va a operar pensando que coordina la revisión de perfiles propuestos por voluntariamente, esto es muy importante, voluntariamente por los partidos, y va a trabajar en conjunto con las instituciones del gobierno federal relacionadas con seguridad, inteligencia, procuración de justicia y financieras, ¿no?, para identificar los riesgos. La preside un consejero, que es Arturo Chávez, y se acordó que también van a, esto es, me parece también relevante, no solo le van a solicitar datos a la Fiscalía General de la República, sino a las fiscalías locales. La comisión no tiene facultades para determinar quién puede participar como candidato, pero su función es alertar a los partidos y que cada uno tome la decisión final respecto a las postulaciones. Ya se me acabó el tiempo, pero ahí lo voy a dejar como para empezar a comentar eso.
2: Sí, es una de las novedades de este proceso, sin duda, Mario.
6: Y bueno, este aspecto es muy importante lo que dice Elisa, ¿no? No es únicamente algo que le competa, o sí le compete al INE, pero no en solitario, ¿no? Primero también los partidos tienen que solicitar que algunos de estos perfiles sean, pues, auscultados, ¿no? Es finalmente, hemos hablado de esto antes los jueves, y es un proceso que si no lo hacen los partidos, porque probablemente no tengan la capacidad necesaria, pues puedan respaldarse también en el INE y a su vez en otras instituciones, sobre todo de seguridad del Estado mexicano, porque pues es un 2027 de ensayos, este procedimiento estará a prueba y va directamente al corazón de la geopolítica, con un Estados Unidos presionando pues a raíz, entre otros, del caso de Sinaloa. Entonces hasta la geopolítica estará en juego en este 2027, y no únicamente desde el punto de vista de Morena, aunque es el que más atención tendrá por ser el partido más grande. La oposición también tendrá algunas cuestiones en juego, por ejemplo, ver cuál de los mensajes es el que está resonando más, si uno más radical, uno más moderado. Todavía no está claro quién ocupa el segundo lugar en las preferencias. Hay encuestas que marcan distintas posiciones para PAN, PRI y hasta Movimiento Ciudadano. Y por otro lado también hay dos partidos que, aunque son nuevos, ya sabemos que detrás hay perfiles muy desgastados, ¿no? Pero bueno, son finalmente con colores, con siglas nuevas, plataformas todavía ambiguas, vagas, pero también hasta eso estará a prueba en este 2027. Son partidos nuevos que no pueden entrar en una coalición, en una primera oportunidad, y su registro también estará pues sometido a prueba. Entonces, este 2027, además de lo que siempre se juega, que es el control pues de las cámaras y bueno, unas gubernaturas que son bastantes las que estarán disputadas, además está esta cuestión de geopolítica, cuestión de nuevos partidos y por supuesto todo lo que tenga que ver con este ensayo, que pues yo no lo conozco, al menos en muchos otros países, que es que el árbitro electoral, en conjunto con las instituciones de seguridad, comiencen a auscultar perfiles, ¿no?
2: Gracias, Mario. Sí, sin duda hay todo un tema respecto a que es una elección, o sea, no perder, digamos, la dimensión federalista, digamos, ¿no? Porque, pues quizá desde el centro vamos a ver así como un proceso electoral general, pero va a haber, digamos, en los estados, en los municipios, una serie de disputas muy, muy complejas a nivel local. Y eso pues lo veremos, digamos, a nivel agregado, pero vale la pena, sobre todo en los estados donde hay competencia, hay unos que pues están más o menos perfilados quién cuál es la fuerza política predominante, pero hay otros que habrá más disputa, y los municipios creo que sigue siendo una digamos el nivel de gobierno que menos atendemos en los análisis, ¿no? Entonces probablemente valga la pena ver cómo va por ahí. También creo que hay que considerar que las elecciones intermedias históricamente tienen baja participación. Por ejemplo, en 2003, ya hace más de 20 años, 41%, 44% en 2009, 47% en 2015, 52% en 2021, y pues en la última intermedia, que fue 2021, 52%. Entonces aquí hay otra particularidad, que es pues que no se elige presidente, que siempre tiene como un efecto de arrastre, y entonces de alguna manera esta elección nos va a permitir ver pues la capacidad de movilización, de convencimiento, de arraigo de los proyectos en disputa, etcétera, etcétera, ¿no?
3: Federico. Ahí en ese punto yo haría un comentario. Luego hay sorpresas. Hace 6 años, en la intermedia equivalente, Nuevo León, otra vez, fue un ejemplo de lo inesperado. Cosa rara, algunos de los actores que fueron candidatas vuelven ahora a aparecer como aspirantes. pero yo quisiera recordarle a la audiencia que hace 6 años empezó el partido Morena hasta el frente con una candidata muy fuerte, que no le gustaba tal vez a los más puros morenistas, pero que era fuerte. Y de pronto aparece un elemento completamente inesperado, que es que ella tenía en algún momento una relación que ella no había aclarado correctamente con un grupo que había cometido delitos en Estados Unidos.
5: Sí, con una secta. Sí.
3: Con una secta, exactamente.
5: Conexión.
3: Y eso hace que se desbalancee la elección, y el que iba en tercer lugar en el momento del escándalo es el que queda ganando.
2: Entonces, Samuel García.
3: Samuel García, exactamente. Y MC, y ahora MC tiene el problema de ser partido de gobierno y no está muy seguro de qué es lo que tiene que hacer ahora en Nuevo León. Entonces, ojo, hay 17 casos en la República donde tú tienes la elección de gobernadora o gobernador que va a arrastrar, aunque sea un poquito menos, el proceso.
4: Yo creo que también hay que recordar, en función de lo que planteaste, Luis, que en esta ocasión yo considero que sí va a haber mucho arrastre, pero porque se homologaron las elecciones. Tenemos la mitad del país va a tener que elegir a gobernador o gobernadora y va a tener que cambiar en los 31 congresos locales, va a tener que renovar sus diputados y diputadas y presidencias municipales. Entonces, la mitad del territorio va a estar envuelto en el proceso electoral. Por lo tanto, esperemos que sí haya una participación bastante alta de la ciudadanía.
5: Sí, bueno, nada más para terminar un poco lo de la, cerrando el tema de la comisión esta, el INE ha dicho que durante las verificaciones debe prevalecer el principio de inocencia, ¿no?
2: Bueno,
5: la presunción, perdón, no principio, presunción de inocencia y la confidencialidad. Y para eso, bueno, se supone que están organizando un esquema de donde haya un representante por partido y se contemplen medidas de seguridad tanto físicas como digitales, ¿no? Y un espacio bastante restringido, sistemas encriptados para transmitir la información y demás. Es decir, cada partido va a tener que designar a su representante, que es la persona que va a hacer el enlace con esta comisión. Entonces, bueno, solamente para cerrar ese punto, eso me parece interesante porque es inédito, porque como bien decía Mario, bueno, pues hay otros países en donde no. Y esto tiene que ver con un contexto complicado. Es decir, hay un contexto en el que, creo que ya nos vamos a cortar, ¿eh? Sí, bueno, ahí lo dejo.
2: No, está bien.
5: No.
2: Si quieren, seguimos con lo de la comisión. Nada más para cerrar el punto, pues invitamos a que continúen con nosotros. Vamos a corte, regresamos en un momentito.
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2: Gracias por seguir con nosotros en Macio Sare. Seguimos hablando sobre el arranque del proceso electoral 2027. Nos quedamos pues con Mario. Por ahí quedó pendiente.
6: Sí, el hecho de que este ejercicio del INE, en conjunto con los partidos políticos, insistimos en que ellos deben someter las propuestas, y que sea un ejercicio inédito, implica pues más responsabilidad, ¿no? Si nace como una herramienta poco creíble, difícilmente podrá ser recuperada después.
5: Claro.
6: Pues es importante que en el primer momento tenga credibilidad. Si, por ejemplo, el INE sale a decir que el 100% de los perfiles que revisó no presentaron problemas y solamente se sometió uno o dos perfiles, pues entonces va a quedar como un ejercicio más de simulación y de portadas que realmente sea algo útil. Entonces tiene que haber un grado suficiente, interesante, de perfiles que se sometan a consideración. Sí, con estas salvedades es importante que haya confidencialidad, protección de cierta información. Está bien, los candidatos también tienen derecho a eso, y por supuesto no se debe de exponer tanto a los perfiles, pero también pues tiene que haber transparencia, ¿no? ¿Cuáles son los criterios que se evaluaron? ¿Cuántos por partido, cuáles son los que los partidos sometieron, por qué están realizando la petición específica. Ese tipo de cosas permitirían pues dar más confianza de que esto es un ejercicio serio donde sí intervinieron las instituciones de seguridad en conjunto con el INE. Está, insisto, la credibilidad en este primer momento en juego.
2: Gracias, Mario. Sí, yo creo que hay un elemento que es el contexto externo, que valdría la pena reflexionar también, que es pues la presión, o más que la presión, la injerencia abierta y declarada, claro, cínica de los Estados Unidos en los procesos electorales en toda América Latina. Lo hemos visto en Colombia, lo hemos visto en Argentina, lo hemos visto en Honduras, y pues a nadie le extrañe que le estemos viendo ya en México con, pues desde estas medidas como el retiro de visas, la filtración de información.
4: Es que ya lo estamos viendo.
2: Uh-huh. Entonces, vale la pena pues no dejar de ver ese elemento como probablemente la primera elección que vamos a vivir con una injerencia tan abierta, sí, tan cruda, tan explícita por parte de los Estados Unidos, y pues que tanto estamos preparados en lo institucional, socialmente también, si digamos como qué tanto estamos identificando este tipo de maniobras de intervención, de injerencia de los Estados Unidos. Hay que recordar en este punto que hay una reforma constitucional para poder anular procesos electorales si se demuestra la intervención de gobiernos extranjeros. Entonces, pues es, digamos, en la parte legal constitucional donde ya hay una medida, no sabemos, pues, y el tema de la determinancia siempre ha sido un problema desde 2006, ¿no? ¿Qué tan determinante fue la intervención del presidente Fox en el proceso electoral? Y eso pues desata una serie de discusiones muy sesudas entre magistrados, magistradas y especialistas en derecho electoral. Pero creo que vale la pena conectar pues el tema de los filtros, en donde también que es una propuesta pues de Morena, que empujó Morena como reforma en lo electoral, pero que también hay un empuje de su base social hacia tener mejores candidatos, mejores candidatas, etcétera, ¿no? Y pues todos los escándalos mediáticos que ha habido alrededor de ciertas figuras relevantes de la 4T, ¿no? ¿Cómo ves, Federico?
3: Lo que yo creo que es más peligroso es no solo la injerencia de los Estados Unidos, sino la interiorización de que es legítima esa intervención. Si ustedes van a otros espacios de debate político, van a encontrar una y otra vez el argumento de que como México no ha podido pelear en contra de su crimen organizado, entonces deberá hacerlo Estados Unidos. Y ahí se les olvida que Estados Unidos un día condena a Siria y al ISIS del conflicto sirio como si fuera un grupo terrorista, ya lo reconoce como un Estado aliado. O Orlando Hernández. Primero es un narcotraficante condenado a 40 años y luego lo indultan y lo regresan para que haga injerencismo electoral, no solo en su país, sino en todos.
2: En América Latina, sí.
3: Entonces, ahí el problema es que tanto se cree una parte de la clase política este asunto. Y, ojo, por eso mencioné el caso de Nuevo León que ocurrió hace 6 años. Porque el problema es que ahí tú tienes una secta que estaba cometiendo, de hecho, delitos en todos los países donde se había metido. Y ayudaría mucho que el INE fuera una muleta que ayudara efectivamente a los partidos a detectar ese tipo de problemas. Pero, ¿qué pasa si los partidos se creen el discurso injerencista? Es un asunto inédito y muy complicado. Hay que estar atentos. Pero ante todo, la gente es la que tiene que empezar a decir a todos los partidos y a todos los candidatos y candidatas, tú tienes que tener un estándar altísimo de compromiso ético y de transparencia. Y si no hay eso, también eso se puede volver una guerra de lodo organizada dentro del INE. Y eso es un enredo. También hay que ver cómo se va a organizar la comisión.
4: Sí, en ese sentido, siguiendo esa pauta que plantea Federico, sería muy interesante ver cómo va a ser la interacción entre el INE y las dirigencias de los partidos políticos. ¿Cómo van a estar reaccionando si avanza la comisión, por ejemplo, en el análisis de perfiles y digamos que dan resultados en términos de la fiscalización y de la investigación con la fiscalía, uh-huh, las fiscalías, y dan resultados, digamos, de perfiles que están comprometidos con el crimen organizado? ¿Cuál va a ser la interacción con las dirigencias de los partidos políticos? O sea, ¿cómo van las dirigencias a enfrentar esos resultados? Va a ser muy interesante que la comisión tenga muy claros los lineamientos y que además los esté divulgando, esté muy al frente en este primer momento, en esta primera etapa del proceso, hasta que queden consolidados ya las candidaturas, registradas, bien revisadas, porque se pone a prueba, como también lo decían varios de ustedes aquí, se pone a prueba la credibilidad de esa primer esfuerzo de comisión que va a hacer la fiscalización de los perfiles. Ya lo de la injerencia de otros países sí tiene que ver con fortalecer comisiones, entramado jurídico en torno, por ejemplo, también a la manipulación de la información, de los bots, de la inteligencia artificial. Lo de la injerencia de otros países sí tiene que ver con fortalecer comisiones, entramado jurídico en torno, por ejemplo, también a la manipulación de la información, de los bots, de la inteligencia.

0: agregar un punto, abonar a lo que dices, ¿cómo, en sí, cuál ha sido la posición de los partidos frente a esta circunstancia de los perfiles eventualmente comprometidos? Hasta donde yo recuerde ahorita, pues el único que ha dicho algo es Morena. Lo hemos comentado en esta mesa también, se le venía la tarea titánica, ¿no? De cómo ellos, o sea, Morena misma dijo, nosotros vamos a revisar también, ¿no? No sé cómo le van a hacer los otros partidos. Ahora, yo sí creo que, aparte del tema de esta comisión, hay otro tema que lo voy a solamente mencionar, que tiene que ver con que el INE también ha emitido lineamientos generales para la cobertura de campañas y precampañas, relacionado con el tema de la inteligencia artificial. Esto es un temota, no solo por la cobertura, sino porque abre precisamente una cosa que está poco regulada o nada regulada, por decir, poco discutida, pero que el contexto internacional nos ha dicho que está ahí presente y se incide de modo terrible. O sea, el manipular elecciones está ahí, pues lo de Cerimedo no es un cuento, ¿no? Entonces, me parece en este sentido importante resaltar que el INE sí ha reconocido el riesgo de desinformación acelerada por el uso de la IA, que pues obviamente la IA permite crear noticias y contenidos falsos y divulgarlos rapidísimamente. Entonces, aquí habría que ver, no, ya no me queda mucho tiempo, pero simplemente dejarlo sobre la mesa de estar revisando eso también, porque me parece importante. Obviamente yo creo que va a estar limitada. Pero lo interesante aquí también fue que estos lineamientos fueron a partir de una demanda de regulación hecha por el propio gremio periodístico al INE. Eso es interesante. Entonces, ahí nada más lo dejo sobre la mesa porque creo que vamos a seguir hablando de esto más adelante.
1: Sí, también tiene un costo para ellos mismos, ¿no?
0: Claro.
1: Para los periodistas. Mario, ¿con qué cerraríamos algo breve este tema?
2: Sí, rápido, algunos riesgos, ¿no? Uno es que los partidos, con tal de decir que el 100% de los candidatos que pusieron a consideración salieron limpios, solamente presenten aquellos con los que tienen más confianza para decir que eso, que pasaron todos los filtros. Ese es uno. El otro es que sé que la iniciativa privada en estos procesos de auscultación, muchos revisan redes sociales. Entonces, ¿qué es lo que puede terminar pasando? Alimentados por la información falsa, portales como La Derecha Diario, etcétera, con acusaciones muy someras de corrupción, pues se vayan a descartando a perfiles que no tendrían por qué tener este tipo de difamación, ¿no? Es eso una. Otro riesgo es que a partir de este ejercicio se olvide un poco el financiamiento de las campañas, ¿no? Y que se confíe únicamente en los perfiles, pero entonces, por ejemplo, se empiecen a seleccionar perfiles no mediáticos que no han tenido ningún tipo de actividad en lo público, simplemente porque van a pasar los filtros y a lo mejor son perfiles muy discretos para una posición relevante, o que a lo mejor pues salieron limpios en los filtros, pero después recibieron financiamiento externo de orígenes dudosos, ¿no? Pero todavía esto implica muchos riesgos más allá del proceso de auscultación.
1: Gracias, Mario. Pues sin duda vamos a seguir hablando de este tema porque es un proceso pues que va para un año y luego si hay impugnaciones pues se va a prolongar más. Pero pues vamos a cambiar de tema, ahora vamos a entrarle al otro gran tema de la agenda pública, que es el paquete económico para 2027. Este tema, bueno, pues sin duda se presta para el comentario económico, pero yo creo que tiene también para el comentario político.
0: Mucho.
1: Y a mí me gustaría justo empezar a proponerles con eso. ¿Cómo ha cambiado el proceso de aprobación del paquete económico el paquete económico para 2019 para acá? No sé si se acuerdan, vale la pena hacer memoria, del famoso ramo 23 y los moches. Porque cuando estaban gobernando el PRI y el PAN, pues normalmente se enfrentaban pues con congresos más fragmentados y no tenían las mayorías suficientes. Y entonces, pues como decía aquel viejo sabio, pues había maiceo. Entonces eso le permitía a los legisladores, las legisladoras, pues llevar recursos, proyectos a las comunidades, pero pues también quedarse con una partecilla ahí de... Entonces, pues todo eso se acabó y hay además una condición muy interesante que es... pues si el gobierno tiene mayoría, entonces la disputa por los ajustes en el presupuesto pues se resuelve de otra manera. Y entonces eso le va a permitir pues mayor, digamos, pues coherencia programática entre lo que quiere hacer el gobierno y lo que pasa en el legislativo. Recordemos que quien tiene la facultad exclusiva de aprobar el presupuesto es la Cámara de Diputados, pero el

0: crecimiento económico incluye ley de ingresos, entonces entran los senadores y todo lo que se llama miscelánea fiscal. Entonces, ingreso, gasto, deuda pública, creo que son los grandes elementos del paquete.
1: Y programas sociales.
0: Y la dinámica política que viene acá. Entonces, ¿con qué empezarían, Federico?
2: Bueno, hay una cosa extraña. El primer sexenio del obradorismo, lo que vimos fue, en términos de política social, eliminar al intermediario. O sea, una de las virtudes de los programas sociales, universales y de transferencia directa es que no le das a ninguna organización o individuo a la mitad del camino el poder de hacer la distribución específica en territorio. Ahora, la paradoja es que esa era una de las funciones originales de los parlamentos. O sea, uno elegía a su diputado y a su senador para que luego buscara la manera de llevar dineros de la federación o del Estado a sus distritos. Y eso originalmente era legítimo, pero pasó lo que tú nos describiste. Y peor, a veces había legisladores que se inventaban un proyecto maravilloso y guardaban un dinero y todavía no había una comunidad, una persona o un grupo que necesitara ese dinero. O sea, había ridículos horribles. Creo que en este segundo momento, en este segundo sexenio obradorista, hay una oportunidad muy interesante porque lo que vimos en esos dos primeros años es una administración que en materia económica y social atiende con detalle las broncas. Entonces, ya se nos olvidaron la lista larga de problemas. Que el gusano barrenador cierra la carne y entonces la industria de la carne empieza a procesar la carne y se resuelve el problema. Ya nadie nos dice ni en Televisa ni en TV Azteca que el AIFA no va a funcionar porque Estados Unidos trató de romper la alianza de Aeroméxico con una compañía americana. Eso terminó arreglándose. Entonces tienes una administración federal que está aplicando el paquete económico de manera muy puntual, atendiendo cuidadosamente a los sectores. Eso le quita fuerza también al Parlamento. La pregunta es cómo van a reaccionar nuestros diputados y senadores frente a eso. O sea, ¿van a estar a la altura y van a profundizar o no van a entender?
0: Gracias, Federico. Leida, ¿cómo ves el tema?
1: Bueno, yo en principio sí comparto esto que menciona Federico. Efectivamente, desde el sexenio pasado, lo que plantea el paquete económico es eliminar a los intermediarios y hace transferencias económicas directas. Por eso está tan fuerte el componente de programas sociales en los paquetes económicos que vienen del sexenio pasado y que continúan con la presidenta Sheinbaum, ¿no? Recordar que el paquete económico tiene fundamentalmente dos propósitos: marcar la ruta de cómo se van a obtener los ingresos del Estado mexicano y cómo se van a marcar la ruta también de los egresos, o sea, cómo se va a gastar el dinero, ¿no? Y en ese sentido creo que en el caso de este paquete económico que se presenta, tiene un componente muy fuerte en torno a los proyectos prioritarios sociales, a los programas sociales, y vamos quiero mencionar, por ejemplo, entre la diferencia del paquete de 2026 al paquete de 2027, hay un peso muy importante aumenta considerablemente el peso ferroviario del tema de los trenes, el desarrollo de los trenes, y va a ser muy interesante cómo se diversifican el transporte ferroviario en nuestro país. Es una recuperación muy seria de los trenes en el país. Por mencionar uno, ya mencionaremos otros.
0: Claro. Elisa, tenemos un minutito. Si quieres iniciar.
3: Bueno, a ver, inicio y luego a ver si termino. Pero a ver, rápidamente, a mí me parece que, a ver, el presupuesto es enorme. Abordarlo, pues es como, ¿no? Es todo un universo. Yo me voy a centrar solamente en el tema de los programas sociales del bienestar, que bueno, son una prioridad, como ya sabemos. Son 18 programas sociales básicos y el monto que se les destina es alrededor de 1,025,388,000,000 pesos, ¿no? Que es un equivalente al 2.6% del PIB. Y esto es importante porque, bueno, ya lo han mencionado aquí, en comparación con el pasado, pues estos programas no tienen intermediarios, son menos focalizados, son universales y son infinitamente más simples en su aplicación. Y eso los hace también pues mucho más fáciles, ¿no? Creo que la digamos desde el 2018 los programas sociales se han consolidado como el eje de la política social del acuerdo de transformación y en ya nos vamos. ¿Ya?
0: Sí. Vamos a corte. Vamos a corte y continuamos. 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
4: 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La Secretaría y el equipo de la Secretaría de Hacienda ha hecho un buen trabajo en materia de consolidación fiscal. Como mencionábamos en nuestra introducción, tenemos una reducción acumulada de 1.8 puntos porcentuales del Producto Interno Bruto respecto del ejercicio 2024. Estamos comprometidos con una convergencia paulatina, responsable y ordenada. Tenemos que cuidar ambos frentes. Tenemos que cuidar, por supuesto, el frente fiscal, pero también tenemos que ver por la promoción de la inversión, la promoción del desarrollo.
5: No hay nuevos impuestos, eso es lo primero. No va a haber nuevos impuestos, tampoco va a haber gasolinazos. Lo que hay son medidas para evitar, porque todavía hay evasión fiscal. ¿Qué quiere decir eso? Personas que deberían pagar impuestos y que no pagan buscando, pues, o facturas falsas o mecanismos que evitan que se paguen los impuestos que se deberían pagar.
0: Gracias por continuar con nosotros y nosotras en Macio Sare. Seguimos hablando del paquete económico 2027. Por ahí, Elisa, estabas adelantando la importancia de los programas sociales.
3: Sí, y sobre todo, nada más decir, bueno, que en el ataque permanente que hay de la oposición a esto, pues es que se reparte dinero y que es nada más una repartidera y que los muchachos usan el dinero de las becas para emborracharse y cosas por el estilo, ese tipo de tonterías. Bueno, más allá de eso y este ruido, pero sobre todo el ataque permanente de la oposición trae, por supuesto, el discurso de que deben desaparecer de alguna manera, ¿no? Que se pongan a trabajar, Fox ha dicho, etcétera. Pero lo que yo quiero señalar es que de 2016 a 2024, los programas sociales, digamos, han tenido impacto en la reducción de la desigualdad. Se redujo el coeficiente de Gini, ¿no? Según el INEGI, como dije, que era de 0.464 en 2016 a 0.401 en 2024. Y la mitad más pobre de la población pasó de acumular 20.2% a 23.3%. Es decir, sí hay un efecto a lo largo de los años de los programas sociales. Obviamente las ayudas sociales no explican solamente esto va aparejado del incremento del salario, ¿no? Uh-huh. El salario mínimo y demás, pero lo que se demuestra en estos años es que los programas sociales son efectivos en la manera en la que cambiaron en comparación a cómo eran en el periodo neoliberal y que sí están dando resultados directamente en la vida de las personas, ¿no? Uh-huh.
0: Gracias, Elisa. Mario, ¿cuál sería tu comentario general sobre el paquete económico?
6: Bueno, en general creo que es un paquete económico responsable, sobrio, incluso austero. Por ejemplo, suben los programas sociales, pero al descontar la inflación, pues prácticamente permanecen igual que el año pasado. Sube más la inversión física, 3% por encima de la inflación, que venimos de 2 años en que ha tenido caídas la inversión pública y la inversión privada está muchas veces atada a ella. Entonces es una buena noticia que ahora haya un poco más de expansión en ese tipo de gasto. También suben las transferencias a las entidades federativas, tanto las participaciones como las asignaciones. tiene una ventaja este presupuesto, que es que las tasas de interés a partir de recortes del Banco Central, del Banco de México, pues se tienen que pagar menos intereses. Ahora, la deuda ha venido creciendo un poco en los últimos años, no necesariamente porque se gaste más de lo que se ingresa. De hecho, en el gobierno de Claudia Sheinbaum ha pasado lo opuesto. Tiene que ver con el pago de intereses de la deuda, que bueno, pues son compromisos adquiridos con anterioridad, y estamos en un ambiente de tasas relativamente elevadas. Este año habrá menos presión de ese lado. Se plantea un superávit, que es que va a haber más ingresos que los gastos antes incluso del pago de la deuda. Entonces es un presupuesto que por supuesto está vigilando ese incremento de la deuda, escuchando probablemente a las calificadoras que ya han levantado por ahí algunas banderas, tampoco catastróficas, sino simplemente, bueno, tendencialmente hay que mejorar un poco esto. Y creo que los esfuerzos de recaudación continúan. Hay algunas iniciativas para cerrar sobre todo los excesos en cuanto a deducciones, digamos, declaraciones apócrifas de pérdidas. También se va a permitir menos deducción de los intereses del 30 al 20%. Tienen por ahí algunos esfuerzos para recaudar más entre quienes más tienen. Esa parte, pues, es loable. Pero bueno, quienes siguen pidiendo una reforma fiscal para elevar más la inversión pública, para reducir más rápido las desigualdades, pues se seguirán quedando con las ganas, porque pues es un presupuesto que no plantea nuevos impuestos, sino cerrar ciertos mecanismos de evasión y elusión que han existido y que muchas empresas y también el crimen organizado, pues a través, por ejemplo, de las factureras, toma provecho de esto. Entonces, en ese sentido, pues es positivo. Y creo que el éxito del presupuesto o su fracaso dependerá de que la recaudación no caiga para que pues el gasto siga estando claro, en niveles razonables, y no crezca más la deuda de lo que se estaba planteando.
0: Claro. Gracias, Mario. Sí, yo creo que este tipo de, digamos, es un instrumento, pues sin duda, que para ordenar las finanzas del sector público, pero creo que también tiene un contexto muy interesante, tanto externo como interno, ¿no? O sea, internamente, pues sin duda el tema de los programas sociales como derechos, pues ya tienen fuerza incluso constitucional. Entonces ya es un compromiso que debe cumplir este gobierno y de cualquier signo político, en la medida en que están convertidos en derechos. Entonces eso ya de entrada es un compromiso del presupuesto. Pero creo que hay presiones también desde fuera. Uno ya lo mencionó, Mario, que son las calificadas, que son, digamos, son como el buró de crédito de los países. No, pues este sí puede pagar, o si le prestas este, pues puede que no te pague, etcétera. Entonces, por ejemplo, Argentina, pues básicamente es lo contrario de México en el contexto latinoamericano. Creo que también está en juego, pues, el tema comercial, o sea, el cambio en la política comercial de los Estados Unidos, que también pues introduce incertidumbre, ¿no?, para inversiones, etcétera. Entonces también lo tiene que prever el gobierno. El precio del petróleo también se prevé que baja de 78 a 62 dólares por barril. Y entonces pues todo eso, o sea, si vamos como que viendo cada uno de estos elementos, pues vemos como una foto de a qué fuerzas está sujeto un país en un momento determinado. Probablemente para los historiadores sea igual de interesante ver cómo está justificado o argumentado el presupuesto y en general el paquete económico que, por ejemplo, los informes de gobierno, cosas así como más discursivas, ¿no? Porque es la lectura de qué está haciendo el gobierno a través de la Secretaría de Hacienda, de la situación económica, de la geopolítica, etcétera, ¿no? Entonces es un tema muy interesante, un instrumento muy interesante.
2: Ahora que dices eso, Luis, de pronto me imagino que nuestra audiencia tiene un problema con los dos temas de hoy. ¿Qué tiene que ver el inicio del proceso electoral con el análisis del paquete económico? La paradoja es que esto nos dijo Lisa que los programas sociales han impactado en la manera en que está organizada nuestra sociedad. Por otro lado, el día de ayer Pedro Miguel compartió con la audiencia la idea de que hubo un pacto tácito político entre el empresariado en general y el obradorismo, en el sentido de que no iba a haber una reforma fiscal pero que lo que estaba en los libros había que cumplirlo. Y entonces eso todavía no termina, es un proceso. Yo creo que hay que explicitarlo. Y eso tiene que ver con el inicio del proceso electoral, porque importa saber en dónde están los proyectos productivos, porque es ahí donde va a haber inversión pública y probablemente también privada. Y uno de los estados que va a recibir parte de eso, ya lo recibió en el sexenio previo, es Quintana Roo. Y ahí tiene que ver todo con la política, porque en la izquierda, que le costó muchísimo trabajo formarse en ese estado, la queja es, lo que pasa es que ahora somos más verdes que Morena. Pero eso es lo de menos. La ciudadanía es libre de afiliarse al partido que quiera. No, el problema es que detrás del Partido Verde es el empresariado turístico, que es uno de los actores reales de la aplicación del paquete económico. Y ya dicho eso, entonces yo entiendo mejor por qué en el paquete económico se habla tanto de la austeridad como un mecanismo que ayuda a disciplinar. Hay que desconfiar de cualquier político que se sube a los aviones, punto y aparte. Y nuestra presidenta, cuando era jefa de gobierno, era clarísima en eso, no te podías subir un avión. Y yo creo que por eso es bueno tener los dos temas juntos.
0: Sí, de acuerdo.
3: Está buena. Bueno, también, y conectar el otro punto de que para este paquete, el presupuesto que se le está proponiendo al INE es prácticamente el doble por las elecciones, por supuesto, ¿no? Por aquello de que en alguno de los consejeros electorales hoy en su discurso dijo que estaban todo el tiempo recortando al INE, el presupuesto del INE, y en realidad, bueno, en este caso, por las elecciones, prácticamente se duplica el presupuesto que está planteado aquí en el paquete económico. Pero quería recuperar también lo de las inversiones que plantea el paquete económico, que a mí me parece muy interesante, que el peso que se le da el desarrollo ferroviario. Voy a insistir en eso porque sí es muy interesante que en lugar de aviones se esté pensando en trenes, como en muchos países desarrollados tienen una industria ferroviaria muy importante, transporte para las personas de una ciudad a otra, y en ese sentido, en este paquete, los proyectos ferroviarios ocupan el 26.9%, y junto con Petróleos Mexicanos, porque sí sigue, poniendo mucho énfasis el paquete en Petróleos Mexicanos, juntan entre los dos 72.5% de la inversión prioritaria. Pero también está a la Comisión Federal de Electricidad con el 10.9% y obras hidráulicas, que ojalá hubiese sido también más, que hubiese sido preeminente, pero porque tiene solo el 4.1%. Lo digo porque se está pensando en el paquete, yo observo que se está pensando en las personas, o sea, los trenes para que las personas se trasladen y tengan otras opciones de transporte, ¿no? Entonces me parece interesante que está muy desarrollado, o sea, ese es del año pasado, con 104.6 millones de pesos, ahora va a 150.7 mil millones de pesos. O sea, se le pone mucho énfasis en este paquete, ¿no?
0: Sí. Gracias.
7: Eso que dices me parece muy relevante en términos de que para que la política social y especialmente los avances que ha tenido en los últimos años sigan y se consoliden, también tiene que ir acompañada con una política de servicios y de infraestructura mucho más integral, hablando en un modelo de la 4T, ¿no?, que se pretende tal, ¿no? Y eso, entonces, ojalá lo podamos seguir viendo en los próximos años más consolidado, para que no se crea que solamente las ayudas sociales son como, bueno, claro, es el mecanismo a partir del cual el partido en el poder se va a perpetuar, ¿no? Porque es un poco bajo la misma lógica de como en el PRI era el clientelismo, ¿no? Entonces Morena está repitiendo esto, es un poco ese el argumento, ¿no? Y no, porque lo que hay que decir aquí es que no necesariamente el hecho de que existan programas sociales implementados por un determinado partido político en el poder garantiza, ¿no? No es universal que eso te garantice que te van a votar y que te van a votar siempre. Eso es falso. Hay países donde estas transferencias gubernamentales no implica que necesariamente el partido en el poder repita, gane, ¿no? Entonces creo que esas cosas son importantes de señalar porque también estas diferencias entre cómo eran las ayudas sociales antes y cómo son ahora, y cómo ahora sí se logra ver de manera más clara la redistribución, ¿no? O sea, es más real.
0: Gracias, Elisa. Mario.
6: No, hay nomás una precisión a lo que comentaba Leila sobre los trenes. Sí hay un incremento, pero hay que tener cuidado porque el año pasado el proyecto del Istmo sí estaba considerado, pero no entraba a la categoría de trenes, y en este ese mismo monto se está pasando a trenes. Entonces el incremento pues sigue siendo considerable, pero ya no en una magnitud como aparentaría. Es el tren de Laredo, creo, el que se lleva el mayor incremento. Por supuesto hay otros que también reciben un poco más, pero sobre todo es ese proyecto. Fuera de eso, hay que también considerar que el presupuesto está planteando menos subsidios a Pemex, por ahí del orden de un tercio de lo que se transfirió en este año. Entonces por ahí también se genera un poco de espacio para pasarlo a la inversión física, que excluye al sector energético. Entonces por ahí gana un poco de margen de maniobra. Ahora también hay un riesgo aquí, si hay un riesgo, digamos, macroeconómico. Yo sé que a mucha gente le encanta ver al peso mexicano apreciado, pero tiene riesgos, una posibilidad es que si hay, digamos, un incremento en los rendimientos de los bonos soberanos de México, en los yields en inglés, o sea, suben las tasas básicamente, puede atraer irónicamente más capitales de fuera, porque ofrecen mejores tasas, y eso apreciaría la moneda, ¿no? Y ya estamos viendo a niveles pues muy fuertes, cuando pues hay que recordar que sigue la amenaza de aranceles de Donald Trump, en la industria automotriz pues no hay crecimiento. Sí hay un boom ahorita en computadoras por la gran demanda de los Estados Unidos. No se ha traducido en más en una balanza comercial más superavitaria, porque muchos de los componentes vienen de Asia o incluso de Estados Unidos algunos. O sea, por ejemplo, exportamos servidores para la inteligencia artificial o CPUs, pero muchos de las tarjetas o de los chips pues vienen de Asia, ¿no? Y ahí está, por ejemplo, el mayor valor agregado. A lo mejor aquí hacemos los cables eléctricos de la computadora, la ensamblamos, pero muchos de los componentes vienen de fuera. Entonces todavía no vemos un gran beneficio. Entonces sí existe el riesgo de que una sobreapreciación del peso mexicano pues le pegue, afecte este crecimiento que estamos viendo en la manufactura, sobre todo si hubiera depreciación en competidores de México, pues entonces podríamos perder cierta competitividad. Entonces lo que se gana, bueno, es que tenemos más importaciones, se contiene un poco mejor la inflación, para el Banco de México es muy cómodo, pero conlleva también riesgos macroeconómicos, ¿no? Es algo que se tiene que estar vigilando a lo largo del siguiente año.
0: Sí, gracias, Mario. Bueno, pues como ven, el tema es muy amplio. Veremos cómo, si la Cámara de Diputados hace ajustes, si, como lo ha hecho, aunque sea mayoría Morena, lo ha hecho. Entonces nos vemos mañana, no se pierdan más, Cesare, Historia y Presente. Muchas gracias.

0: En el marco de esta exposición que tuvimos de Mexicanas Forjadoras de la Patria, tenemos a una colombiana forjadora de la patria que es gente de primera. Es un personaje histórico de Colombia, es, perdón por lo que voy a decir, yo creo que es el cuadro femenino más importante del movimiento progresista, es uno de los cuadros femeninos más importantes del movimiento progresista de toda América Latina, ¿no? Y es un orgullo que esté aquí con nosotros María José Pizarro. El marco de esta plática es claramente pues el conflicto que se está viviendo en la región entre el movimiento progresista y los movimientos ultraderechistas. Si ustedes revisan el ciclo progresista en América Latina, pues es el ciclo que va a acabar con lo que fue el movimiento neoliberal a nivel planetario. Inicia muy temprano en la década de los 80, de hecho inicia con muchas resistencias locales, aquí lo vemos con el movimiento cardenista, con el movimiento zapatista, con el movimiento obradorista. Si ustedes revisan la historia de México, en este periodo México se ha estado organizando una y otra vez como para resistir a estos procesos de saqueo y de sobreexplotación. Y la verdad es que este ciclo empezó a dar frutos concretos en 1999 con la llegada de Hugo Chávez a la presidencia en Venezuela, y muy pronto llegaron otros gobiernos progresistas en la región, Argentina con Néstor Kirchner, Lula en Brasil, Evo Morales en Bolivia, Rafael Correa en Ecuador, etcétera. Este ciclo dura de 1999 al 2008 aproximadamente, y viene un ciclo conservador muy fuerte, ¿sí?, en el cual llegan otra vez gobiernos conservadores a la región, etcétera. Y este ciclo se reactiva en el 2018 a partir de la llegada de López Obrador a la presidencia, y vimos inmediatamente cómo empezaron a tomar el gobierno las agrupaciones progresistas en la región. Y yo quiero decir que uno de los movimientos más esperados de toda la región fue, sin lugar a dudas, el de Colombia, ¿no? La llegada del presidente Petro y de Francia Márquez al gobierno colombiano fue realmente muy... todos lo vivimos como una lluvia de refrescante en el continente, ¿no? Y hoy estamos viviendo un proceso muy fuerte de regreso de la de una derecha cada vez más rancia, cada vez más radical. Es una derecha ya abiertamente fascista. A partir de la llegada de Donald Trump a la presidencia de Estados Unidos, hemos visto cómo Estados Unidos ha intervenido en la región, impulsando gobiernos ya abiertamente de ultraderechas. Y es así como llegó a la Argentina es Javier Milei, es así como Kast, que es un fascista, está ahorita en el gobierno en Chile, es así como llegó Keiko Fujimori al gobierno en Perú, es así como llegó Noboa al gobierno en Ecuador, y es así como llegó, pues, Abelardo de la Espriella al gobierno en Colombia. Yo quiero decirles que estamos muy orgullosos en este instituto de que venga con nosotros una vieja amiga, una vieja compañera, una camarada de lucha de muchos años y un referente del progresismo en América Latina, que es María José Pizarro, para quien pido un fuerte aplauso. Sí.
1: Bueno, un saludo muy especial. Para mí también es muy reconfortante no solamente estar en México, por lo que significa en este momento para todas y todos nosotros lo que sucede en México, la forma en la que han logrado contener lo que nosotros ya estamos viviendo en nuestros países, pero por supuesto también estar en este instituto, un espacio del que todos oímos, que es referente, que también, como lo hablábamos hace un momento, sirve para que nos den ciertas lecciones y nos pongan nuevamente en el carril adecuado. Decíamos que con amor le jalen a uno las orejas para que nuestros propios procesos políticos en nuestros países se fortalezcan y no sucumban en medio de lo que estamos viviendo. Hace unos días estuvo precisamente el presidente Gustavo Petro en la UNAM y hacía toda una conferencia, podríamos decirlo, alrededor de un tema que nos tiene sumamente preocupados en Colombia por lo que significó. Yo debo decirles que cuando uno sale a las calles en Colombia, cada vez hay más afecto, cada vez hay más cariño, por supuesto que hay angustia, hay preocupación en la gente, son emociones, digamos, muy discordantes en las que está navegando la gente, pero se pregunta uno, al ver tal volumen de afecto, ¿cómo fue que perdimos las elecciones? Eso, pues, digamos, nos lleva precisamente a la reflexión que hacía el presidente Gustavo Petro, y es que no perdimos las elecciones. Hubo todo un andamiaje tecnológico a través de dos carriles, el carril electoral y luego el carril ya de la manipulación mediática de las conciencias en las redes sociales, a través, pues, digamos, de intereses muy claros que tienen, por supuesto, Estados Unidos, Israel, claramente definido. Nunca se había visto en la historia de la posesión de un presidente de la República en Colombia que se hiciese un evento religioso y que el presidente se posesionara con una misa, con palabras de un rabino judío gritando viva Israel en plena posesión y por supuesto también de un rito evangélico. Y eso, pues, tiene que llevarnos a una reflexión que va mucho más allá solamente de enfrentar a las Big Tech y a este tecnofascismo que cada vez podemos definir más, sobre todo para quienes venimos de un mundo analógico. Porque hay que decirlo de esa manera, muchos de nosotros, nuestros hijos ya no, cada vez menos, pero nosotros crecimos en un mundo analógico, donde teníamos unas magnitudes lentas, unos tiempos, unas temporalidades mucho más largas y además una coexistencia, un ecosistema colectivo y comunitario muy profundo, donde todos se almacenaban elementos tangibles, las fotografías en el álbum familiar, los recuerdos eran tangibles, ¿no? Casi que todo el mundo tenía una caja de recuerdos, casi todo el mundo tenía, digamos, de cómo depositar de manera tangible las emociones que desde el punto de vista actual podríamos decir las emociones también son analógicas, las emociones humanas, porque es un mundo de certezas físicas donde te puedes acercar al otro, de soberanía ya no en el sentido de la soberanía de una nación o de las naciones en medio de un mundo como el que vivimos, sino soberanía sobre nuestro propio cuerpo y sobre la tierra que nosotros habitamos. Pues por supuesto estamos enfrentando un mundo que busca agotar todo este tipo de convivencias. La política se construye en la reunión, en una reunión como esta, en un proceso asambleario, en las calles, en las plazas. Ahí se construía la política y así se construían los procesos históricos. Existían libros, documentos, archivos, construcción de memoria. Vuelvo y repito, es un elemento tangible y por lo tanto es analógico. El tecnofascismo básicamente lo que busca es no reemplazar ese mundo analógico por un mundo nuevo, sino desintegrarlo en un mecanismo de control. Y pues por supuesto ahí sí podríamos enumerar cuáles son cada una de esas empresas tecnológicas lideradas por estos multimillonarios que buscan constituir a través de ese mundo ya no analógico, sino todo lo contrario, un mecanismo de control sobre las conciencias y sobre las mentes. Lo dijo Petro, nosotros vamos de la plaza pública, de la soberanía popular, a un embudo de algoritmos, y eso es básicamente lo que estamos viviendo. Y en ese embudo de algoritmos nosotros vamos, digamos, perdiendo precisamente ahí sí el control sobre nuestra propia soberanía, de nuestro cuerpo, de nuestro territorio, de nuestras democracias y de todo lo que para nosotros era absolutamente tangible. Y por lo tanto, ese campo de presente y de futuro, ese grito colectivo, empieza a agotarse y a desvanecerse en un montón de números y de manipulaciones a las cuales nosotros no podemos, como le decía hace un momento, ejercer ningún control, y el cara a cara desaparece. Cada vez vemos más una política que se ejerce desde las redes sociales, donde buscamos que ese ser político produzca emociones inmediatas en mí, casi, digamos, como una especie de adicción, sin que nosotros podamos controvertir cara a cara a esa persona política o por la que vamos a votar o a la cual nos estamos enfrentando en términos ideológicos. Hace unos años vino la pandemia, y todos recordarán cómo los niños empezaron a sentir un temor terrible. Lo podemos ver hoy, ¿cuántos años han pasado desde la pandemia? 6 años. Y hoy los niños, es muy difícil que puedas acercarte y te den un beso. Todos saludan de lejos, empiezan a construirse una distancia física. Es casi como si hubiesen empezado a constituir a través de la pandemia un laboratorio para que dejasen ellos de vivir o de tener una relación, ahí sí, en términos analógicos. ¿Qué sucedía? En el Amazonas, por ejemplo, fue dramático, y seguro que si vamos a cualquiera de los pueblos originarios podemos darnos cuenta cómo se replicaba esto en distintas latitudes del mundo. Se perdió la tradición oral, los viejos empezaron a morir de manera muy rápida. Los viejos de esos pueblos, y con ellos la tradición oral de siglos, y por lo tanto la posibilidad, el inicio de la despersonalización de esos individuos, de esas comunidades y de esos niños y niñas. El niño en una pantalla y no en un aula. Y a pesar de que hemos recuperado las aulas, los niños están cada vez más conectados con ese mundo que se vive a través de una pantalla que con el mundo tangible y real que habitan, en el cual ellos habitan. Y eso, pues, por supuesto, le pasa también a las juventudes. Entonces, se da el rompimiento de la comunidad y empieza a darse nuestro encierro social. Y todo esto se traduce en una hiperpersonalización. Lo único realmente importante soy yo. Eso es lo realmente fundamental. Entonces es mi hiperpersonalización, mi yo individual, inclusive dentro de mi propia casa. La inexistencia alguna de la posibilidad de construir una comunidad que no sea una comunidad digital. Y no estamos con eso diciendo, no, las herramientas digitales no son potentes, pero nosotros tenemos que empezar a contrarrestar ese mundo a través de herramientas que nuevamente vuelvan a ser tangibles para la persona, cotidianas, táctiles, emocionales. Fíjense ustedes que si revisamos inclusive el proceso electoral, yo creo que nosotros podemos hacerlo, los últimos procesos electorales, lo que ha logrado reunir contingentes humanos para poder contrarrestar ese ejercicio analógico que es el ejercicio de un gobierno progresista, pues fue precisamente el odio. Y el odio es el que ha cooptado las emociones en las redes sociales, el odio y el temor. El amor no ha logrado cooptar con la misma potencia la capacidad de traducir ese mundo que se vive hiperpersonalizado en las redes sociales a acciones concretas por fuera. El amor no ha logrado eso. Las emociones como la esperanza, las emociones positivas, no han logrado traducirse en una acción contundente, política y colectiva por fuera de las redes sociales. Así que a lo que nosotros estamos asistiendo es a algo, pues, que decirlo parecería, digamos, muy sencillo, una fórmula cotidiana, que es la ruptura de nosotros y esa traducción en millones y millones de yos individuales. Eso, por supuesto, lo estamos viviendo hace muchos años, pero no lo habíamos vivido de manera tan dramática, tan dolorosa, tan incontrolable como lo estamos viviendo hoy. En Colombia, por ejemplo, ayer había una discusión en el Congreso de la República. El ministro de Agricultura dijo que a partir de ese momento dejaban de llamársele a los campesinos campesinos para llamárseles pequeños empresarios del campo. Y parecería que es algo absolutamente nominal, pero resulta que no es nominal, es precisamente eso de lo que yo les estoy hablando. Un empresario es un empresario. Los campesinos son una comunidad campesina arraigada a su territorio, a sus tradiciones y a su tierra. Y allí empieza de manera muy nominal a romperse inclusive en elementos, es decir, ¿cómo me nombro? Después de una lucha, además, por ejemplo, de las mujeres de décadas, por ser nombradas las mujeres, para que ya no se hablara del pensamiento del hombre, sino del pensamiento humano, y por lo tanto, todas nosotras también pudiésemos integrarnos y ser nombradas y sentirnos parte de la construcción de ese pensamiento. Pues por supuesto lo que está pasando es exactamente eso. Las niñas desaparecen del lenguaje y por lo tanto desaparecen también de las políticas públicas, dejan de ser nombradas, dejan de existir. Sí, así que todo este quiebre de estos mundos de las tradiciones orales, de la historia que se ha contado de generación en generación, de lo que ha sido nuestro mundo y la forma en la que nosotros lo hemos construido, todo este mundo empieza a desaparecer en un tecnofascismo que nos está imponiendo un feed constante. Y eso es lo que estamos viviendo. Un feed constante, rápido, inmediato, que borra el pasado y anula el futuro. Y nosotros quedamos en ese bucle, como diría Úrsula, no sé si ustedes han visto Úrsula Buendía por estos días, que además de esta serie de Mal de Amores, que todas le vimos Ángeles Mastreta en algún momento, está 100 años de soledad, pero si han visto la serie, ella dice todo el tiempo, y en el libro le decía, el mundo le hice sorprendida, el mundo está dando vueltas en círculo. Pues muy bien, estamos nosotros en un loop, ya no en una historia que se repite generación en generaciones, sino en un loop que se está repitiendo cotidianamente. Y las luchas, que siempre fueron para nosotros luchas continuas, constantes, las luchas de nuestros padres, nosotras y nosotros que somos hijos de una generación de luchadores que además se extingue por estos tiempos, porque son ya los abuelos que no están logrando, o bien porque murieron o al sobrevivir no han logrado traspasar de manera contundente por ese luto en el que viven los más jóvenes, ese conocimiento de generación en generación. Pues bueno, las luchas se diluyen en noticias falsas, se diluyen en tendencias absolutamente rápidas. Hoy tenemos una tendencia, hoy eso es absolutamente fundamental, pero mañana tendremos una nueva tendencia absolutamente fundamental, y ya lo que era fundamental el día de ayer no lo será mañana, y por lo tanto ahí no hay la posibilidad de construir de manera, digamos, real, una posibilidad de futuro. Y esto, además, cuando estas tendencias, y como lo hemos visto con Serimedo, por lo que acabó de suceder en Bolivia, ya lo sabíamos, lo intuíamos, de ello hablábamos, pero que por primera vez salieran unos medios de comunicación en todo el continente, unas granjas de bots, de miles de celulares operados por la inteligencia artificial, pues nos llevan básicamente a la extinción de la conciencia histórica de nuestros pueblos y de nuestras sociedades, de la propia conciencia de lo que ha implicado la historia, en nuestro caso concreto, latinoamericana. Así que, y eso, si lo vemos por lo que acabamos de vivir, y aquí me parece importante decirlo, nosotras las mujeres, una lucha inmensa, por ejemplo, por el voto femenino, y parte de los elementos más simbólicos de ese voto femenino fue cuando las mujeres y los hombres, por supuesto, pero cuando se dio el voto a la mujer, iban con una tinta indeleble, quedaban con el dedo rojo marcado todo el día, y esa era la prueba tangible de que millones de ciudadanos habían votado. Era nuevamente analógica la reflexión, era un acto público verificable el hecho de que todos los ciudadanos con capacidad de voto en un país salieran con esa tinta indeleble después de haber ejercido su derecho al voto, y eso quiere decir que lo físico era lo que era realmente legítimo. Fíjense ustedes que nosotros en estas elecciones solicitamos de manera recurrente poder escrutar los votos en el exterior. Cuando tenemos una diferencia de 250,000 votos, poder verificar lo que es tangible el papel se convierte en algo fundamental. La votación en el exterior fue de 107,000 votos según el software de escrutinio. Y nosotros hoy estamos convencidos de que gran parte de la manipulación de los algoritmos se dio precisamente en las votaciones en el exterior y en la oposición rotunda del Consejo Nacional Electoral para que nosotros pudiésemos verificar lo que era tangible, que era precisamente el material electoral. Entonces, lo que nosotros vemos es que el tecnofascismo al que estamos asistiendo sustituye ese material tangible, esa legitimidad que te da lo físico, por un algoritmo. Y en el algoritmo, que es algo invisible, que no conocemos, que no podemos calcular, que no podemos escrutar, al cual no le podemos hacer seguimiento de ninguna manera, pues no sabemos si tu voto llegó y si ese voto se contó, o si ese voto que llegó se contó bien, o cómo se contó. Y eso es precisamente lo que vamos a vivir en los procesos electorales que vamos a vivir localmente en Colombia en el año 2027, que lo va a vivir Brasil en unos días, que lo va a vivir México también en sus próximas elecciones, también en el año 2027. Y por lo tanto, la capacidad que tendrán a través de esa manipulación de los algoritmos, impulsada especialmente por Israel. En nuestro país lo que nosotros calculamos es más o menos 2,000,000 de votos manipulándolo. El presidente llamó, hizo un llamado y dijo para la creación de testigos digitales que lograron detectar cómo las pruebas llegaban hasta un momento y en un punto desaparecían las pruebas tangibles para poder denunciar el tamaño del fraude y la forma en la que se manipuló, en la que se manipularon las elecciones. Pero por supuesto, también tendríamos que ver la inversión multimillonaria de recursos a través de toda esta tecnología israelita y de las grandes empresas de tecnología para manipular las elecciones. Esto sucedió en Colombia. Si nosotros nos vamos al caso peruano, podemos ver que estamos asistiendo a un caso casi que similar. Y si en Brasil no se ponen las pilas a atender esta situación, pues muy seguramente vamos a vivir una situación similar. Todos esperamos que México no se quede sola en esta disputa con Uruguay y que puedan, digamos, los dos grandes de América Latina sobrevivir a esto que parece ser una realidad cada vez más fuerte en nuestro continente. Y ahí entonces nosotros nos quedamos nuevamente con la pregunta: ¿la soberanía es la soberanía la soberanía sobre nuestro cuerpo, nuestro territorio, nuestro país y nuestra historia, o básicamente la soberanía nos le impone un software inauditable, que es lo que tenemos en estos momentos? Y entonces vienen las grandes preguntas: ¿cómo lo vamos a hacer? Hay que auditar y hay que exigirlo. Nosotros nos cansamos de exigir que el software fuera público. Yo no sé en México si el software es público. Si no es público, hay que exigirlo. Si de casualidad los dueños del software colombiano son los mismos aquí en México, estaríamos en un problema similar, y por lo tanto es una alerta y esta es una conciencia que tenemos que tener y una, digamos, en una respuesta cada vez más contundente. Y tendremos que hacerlo en los pueblos, así como luchamos por la tierra, así como luchamos por el trabajo, así como luchamos por la educación, vamos a tener que luchar por la democracia en el sentido de defender lo que es tangible y por lo tanto que nuestros votos, que nuestra voluntad no pueda ser suplantada por intereses israelitas o esta mezcla hoy de políticos y de grandes ultramillonarios que buscan de alguna manera apoderarse para instituir un nuevo orden, y ya lo están haciendo con éxito en varios lugares del mundo y sobre todo en América Latina. ¿Qué necesitamos? Cuerpos tangibles para defender lo que es intangible. Tendremos que ser millones y tendremos que empezar a romper en una lógica mucho más cotidiana, inclusive romper lo que para nosotros hoy es fácil, seguirnos a través de las redes sociales, volver a las plazas con mucha más contundencia, volver a los espacios de reunión, preparar espacios para que la gente joven y los niños puedan hacer parte de esos espacios de reunión. Y algo fundamental, superar inclusive nuestra propia lógica. Si estamos hablando solamente desde el progresismo como una fuerza de contención, o si vamos hacia el humanismo, porque estamos defendiendo el ser humano y la vida en el planeta, incluida la naturaleza, que vuelve a ser, que es un elemento tangible. No nos podemos quedar con los sonidos de las ballenas únicamente grabados en esta cápsula del tiempo que se lanzó al espacio, por si algún día alguien encontraba otra forma de ir encontrar esa cápsula que supiera cuál era la belleza del mundo que nosotros habitábamos, ¿no? La belleza del mundo es hoy, está aquí y es ahora. Y para nuestra tristeza, hoy América Latina se ha convertido en el laboratorio de ese supremacismo tecnológico, de esa fusión, vuelvo y repito, entre ultramillonarios de la tecnología y políticos perfectamente alineados en esos intereses. Y eso es supremacismo tecnológico. Tuvimos supremacismo racial, tuvimos, incluso hoy tenemos apartheid de género en el mundo como en Afganistán, pero hoy estamos asistiendo a ese supremacismo tecnológico y a la incapacidad de reacción por parte de las generaciones que se están formando en este mundo digital. El último elemento que considero el fundamental, que, del cual Morena es un gran ejemplo, y nosotros hemos seguido el camino un poco llevándole la contraria a los tiempos y a las izquierdas mismas, de la división constante en pequeños y pequeños y pequeños círculos políticos incapaces de unirse. Nosotros tomamos la decisión de la unidad, y hoy la unidad es nuestro mayor capital. Y no basta la unidad de los mexicanos a través del partido político más grande de este país, que es Morena, y no basta la unidad en Colombia a través del pacto histórico, hoy también la fuerza más importante de nuestro país. Nosotros necesitamos una unidad mucho mayor, que nuestros centros de pensamiento estén unidos, que exista un diálogo constante, que exista la posibilidad de contrarrestar, no solamente a través de la regulación, sino de contrarrestar humanamente lo que nosotros estamos enfrentando, la vigilancia a la que estamos enfrentada a través de Palantir, que no sé si ya llegó a México, pero por supuesto sí está llegando a varios países de América Latina, que es el control, vamos a decir, nuestro 1984 hecho realidad. Y es la vigilancia a través de todos los equipos tecnológicos de nuestra vida cotidiana, de esta hiperpersonalización, de estos seres hiperpersonales en los que nos estamos construyendo. Así que tenemos que subvertir la voluntad popular, y subvertirla implica hacerlo inclusive cuando hemos ganado. Inclusive hoy México tiene que estar pensando, con una presidenta como Claudia Sheinbaum, cómo se va a enfrentar en el siguiente ciclo electoral, pero por supuesto también cuando llegue el momento de culminar con el último sexenio los 18 años de la Cuarta Transformación. Nosotros no lo logramos. Hace unos meses éramos pregoneros de la esperanza. Hace unos meses éramos uno de los países que levantaba firmemente la voz contra el genocidio en Gaza, que tenemos un presidente incluido en la lista OFAC precisamente por haberse plantado desde el primer día lanzando duras advertencias de lo que podía firmemente la voz contra el genocidio en Gaza. Que tenemos un presidente incluido en la lista OFAC precisamente por haberse plantado desde el primer día lanzando duras advertencias de lo que podía suceder en Palestina.

Fueron dos convenios de entendimiento sobre minerales raros, energía nuclear, bueno, todos los recursos energéticos de nuestro país sin que se haya dado la más mínima discusión entre gobiernos. Así que hoy Colombia tiene un presidente que es ciudadano norteamericano, que no responde por eso, no solamente por un juramento, sino por su formación, inclusive ostentosa. De la vida, que viene y vende aspiraciones como un mercader, y la gente en sus legítimas aspiraciones quería seguramente seguir avanzando sin darse cuenta de que el avance real estaba en los sectores que estaban defendiendo la vida, la democracia, los derechos sociales en Colombia, y terminaron apoyando a una persona que inmediatamente les va a poner los grilletes a la más mínima manifestación. Así que no podemos ser ingenuos, ese es el tamaño de lo que estamos enfrentando. Y quería explicarlo seguramente en elementos muy sencillos, volviendo inclusive hoy a la discusión en la que estamos, por ejemplo, con la Odisea, ¿no? Esta película que seguramente vieron, que fue grabada 100% analógica, que vuelve a plantear reflexiones de los tiempos antiguos para ver si en esas reflexiones y en esos tiempos, en esas revoluciones, como hablábamos ahorita con Fisgón, si podíamos en esas mismas revoluciones encontrar las claves para enfrentar el momento que viviremos en adelante. Gracias. Muchísimas gracias, José, por concatenar discusiones que también estamos dando aquí inevitablemente y que te agradecemos de compartirles a todos, a todas, que estaba planeada solo una reunión y entonces le pedimos, por favor, que nos ayudara también a compartir esas reflexiones. Entonces, agradecerte que te hayas tomado este tiempo. Y aprovecho 2 minutos, compas, para pues plantear, en realidad, reforzar lo que acaba de decir María José, porque en realidad creo que lo que hemos venido planteando, sobre todo con especial énfasis durante las últimas semanas en este instituto, en este mismo lugar, ha sido, pues primero, diagnosticar cuál es el monstruo al que nos enfrentamos. Y particularmente en las últimas semanas ha salido esto, que si no lo han visto, yo les recomiendo a todos y todas aquí, y quienes nos están viendo en línea, revisar el Observatorio de Medios de Cuba Debate, porque lo que ha hecho es desgranar estas alianzas que en efecto habíamos insistido que existían, pero que no necesariamente teníamos pruebas, nombres, fotografías, videos, alianzas. Y lo que vimos las últimas semanas es estremecedor. Es ver cómo opera toda una red de fascistas mediáticos, políticos, think tanks, congresistas, en plena coordinación por todo nuestro continente. Lo que hace este observatorio es ver cómo, ya ni siquiera cuando decimos al servicio de Washington nos quedamos cortos, porque hoy estamos hablando del servicio de Miami, resulta que hay varias empresas que han estado funcionando como tele, como tales, ¿no? Estos operadores tecnológicos a través de software, en alianza con think tanks, en alianza con congresistas, pero también en alianza con todos estos personajes que decía previo a la reunión Rafael Barajas que teníamos, decía, es un ciclo que a pesar de todo el poderío que han invertido todo este software, en realidad tienen bastantes debilidades. El apoyo popular realmente se está mostrando en todos estos países, son personajes que no necesariamente todos ellos lograron articular una red profunda de alianzas en sus propios países, son empresarios de algunas áreas, pero no necesariamente vienen de todo este establishment configurado, son los títeres en cuestión, ¿no?, que lograron inflar como nos han intentado hacer en este caso en México, con Xochitl Gálvez, con tantas personas que han pasado también por la guerra de Washington. Pero decirles que lo que más me queda es en algo que también hemos insistido, que es ganar elecciones, no es ganar el poder. Y eso lo tenemos muy claro, y que por eso hablamos tan insistentemente en esta revolución de las conciencias, porque se trata de cambiar las subjetividades para que realmente sea una medicina que impida que los fascismos logren echar raíz, logren siquiera plantar esa semilla en este territorio. Y hemos avanzado bastante, y ustedes han sido en realidad punta de lanza en todo este esfuerzo, llegando a millones de personas a través de estos cursos, seminarios, estar en territorio. El instituto, me atrevo a decir, es parte de esas armas secretas que tenemos aquí en el país. Pero sí, también decirles que no es suficiente, me sumo a este llamado, no es suficiente hacer una

0: Evolución de las conciencias, porque no fue suficiente para el kirchnerismo, no fue suficiente para el correísmo, no fue suficiente para muchos tantos procesos en la región. Es decir, necesitamos ver cómo vacunamos definitivamente a través de esa transformación de las subjetividades y pensar en los múltiples retos que la propia palabra de soberanía hoy arroja. La soberanía tecnológica, por ejemplo, ¿no? Es decir, estamos dando la batalla en sus herramientas, estamos entregando todos nuestros datos con lo que nos están haciendo la guerra directamente a los pueblos de la región. Entonces, voy a darte a solo dos intervenciones de un minuto. Por favor, por ahí ya tenemos, ya tenemos dos, bueno, tres. Un minuto, por favor, Inti, Gis, y por acá, Lucero. Así que, ya me están ayudando. Adelante, por favor.
1: Bueno, hola, muchas gracias. En la mañana escuché su entrevista y, bueno, a mí me llamó mucho la atención esta propuesta del Gabinete por la Vida. No, bueno, me hizo recordar la estrategia de Andrés Manuel cuando se formó aquí el Gabinete Legítimo. Entonces, bueno, esta unión que hace la izquierda del Gabinete por la Vida, sí también se suma a las propuestas del candidato Cepeda, a la resistencia civil pacífica, y que representa para Colombia precisamente pues esta otra estrategia, donde pues yo desde la resistencia civil pacífica pues también me parece un acto de amor, porque va hacia la paz y no hacia la violencia y el odio, que es lo que está ahorita pues colocando el presidente actual de Colombia. Esa sería mi pregunta, gracias.
2: Sí, hola, muchas gracias. Mencionaba referente a lo tangible como algo que es lo que es realmente legítimo, y pone el ejemplo de la votación. Sin embargo, me gustaría preguntar cómo hacer que lo intangible también se vuelva legítimo, entendiendo un poco que prácticamente el aparato que se ha venido utilizando en contra del progresismo en América Latina pues ha sido este aparato intangible, y que se ha conseguido hacer, por lo menos desde la derecha, han logrado hacerlo incluso legítimo, han logrado que se logre tener un respaldo, y es a través de este aparato que se ha logrado votos, se ha logrado ganar elecciones, ¿no? Y que después se ha perdido quizá la legitimidad por parte de estos gobiernos de derecha, ya han deprimido, pero en una primera instancia han logrado, a través de este aparato de inteligencias, lograr cierta legitimidad por lo menos para ganar la elección, ¿no? Entonces, ¿cómo hacer legítimo lo intangible, ¿no? Y más ahora usted proponía la parte de hacer un software público, pero quizás en un contexto como México, que si estuviera quizás unos kilómetros un poquito alejados de las circunstancias en las que nos encontramos, podríamos hacer ciertas cosas que quizás otros países sí pueden hacer. En un contexto como México, ¿qué otra alternativa propondría o podría hacer al respecto? Muchas gracias.
3: Buenas tardes a todos y todas. Voy a hacer una pregunta. Y voy a empezar con algo que planteaba, será volver a plaza, volver al encuentro, volver es encontrar el mamut de la esperanza, decía Jorge Artel, poeta cartagenero, colombiano. Y desde ahí entonces también plantear una discusión importante, es lo digital como problemático también, pero de alguna forma desde una visión crítica. En Colombia lo digital no llega a la misma el centro que en la periferia, soy de la periferia, y he estado básicamente en esa imposibilidad de acceder en lo digital en la misma medida en que puedo acceder al centro. Curiosamente, en el Pacífico colombiano le ha adoptado al progresismo, podemos decir que el Pacífico colombiano es progresista. En la elección de Petro hubo municipios en los que el 98% votó por Francia Márquez y Petro, ¿cierto? Y desde ahí entonces plantearon una discusión desde lo volver, no todo está perdido, lo veo de una forma también así. pero siendo autocrítica y como mujer también que fue parte del gobierno del cambio, diría que el progresismo no cumplió de manera como se esperaba por X o Y motivo, siendo digamos que también digo autocrítica, con el Pacífico colombiano. Y justo es ahí, en la periferia, donde se ha tenido olvidada a los ciudadanos y ciudadanas, donde deberíamos centrar también la posibilidad de construir unas nuevas narrativas, pero también en función de volver al poder y volver no simplemente desde un escenario legítimo como ha sido la presidencia, sino volver desde los movimientos sociales, volver desde los movimientos de género, volver desde los movimientos afrocolombianos, indígenas y campesinos. Un poco esa era mi invitación más que pregunta.
4: Bueno, voy a intentar responderlas todas en un solo paquete. Y vamos a empezar con una idea que además surge precisamente de ver un poco cómo habían sido los dos procesos de resistencia en su momento Andrés Manuel López Obrador, cuando denuncia el fraude y por lo tanto se crea ese gabinete legítimo, y también en Brasil, en un mecanismo diferente, pero haciéndole, digamos, frente a lo que fue el gobierno de Bolsonaro en su momento. Y crean una estructura, que es un gabinete, que permitía contrarrestar en términos técnicos, pero muy conectado con la ciudadanía en función de cada uno de los ejercicios, pues el ejercicio de gobierno de esa andanada también, en el caso concreto brasileño, ultraconservadora, ¿no? Aquí teníamos una andanada, por supuesto también conservadora, pero también muy tradicional en el ejercicio de la política. En Colombia tenemos que enfrentar hoy un reto similar. No solamente somos la fuerza política más grande que hay en Colombia, hace un año no existíamos como fuerza política, éramos una coalición de partidos políticos, no un solo partido político, eso uno cree que no, pero son dos cosas muy diferentes, y hasta hace unos pocos meses tenemos un partido, y tenemos que tener todo ese partido con un montón de gente que llega con una experiencia desde el ejercicio de gobierno, con toda una serie de organizaciones sociales, de organizaciones populares, de ciudadanías libres, como lo hemos llamado, en una fuerza política de millones. Y toca encontrarle, y toca encontrar lugar para todo el mundo. Todo el mundo tiene derecho a caber en esa fuerza política. No puede ser una fuerza política centralista pensada solo desde la ciudad de Bogotá o de una gran capital, sino que tiene que ser una fuerza política capaz de cobijar los territorios, sus dinámicas, sus diferencias, en uno de los países no solamente más diversos del mundo en términos naturales, sino además con uno de los más grandes mestizajes de América Latina. Colombia es uno de los países más mestizos, y eso implica que hay una diferencia inmensa entre un territorio como el Chocó, o un territorio como Bogotá, o un territorio de la Orinoquía, o de cualquiera de las regiones que hay en nuestro país. Eso ustedes lo saben muy bien, porque además tienen un país mucho más mucho más grande, con una diversidad cultural, racial, étnica, profunda también. Y ese gabinete tiene la responsabilidad, junto con esa bancada, junto con ese partido y junto con las organizaciones y los territorios, de hacerle frente a un gobierno que promete arrasarlo absolutamente todo. Y no va a valer el mecanismo de oposición que hicimos nosotros a lo largo de toda nuestra vida. Yo creo que México y Colombia, con la diferencia de que México ha tenido varias revoluciones en distintos momentos de su historia, nosotros, era nuestra primera vez, de verdad, nuestra primera vez en términos históricos. Jamás habíamos gobernado el país, y la forma en la que nosotros hicimos oposición sangrienta, porque nos mataron y por miles, exterminaron nuestra forma de pensamiento, nos tardamos 30, 40 años entre generaciones para lograr generar aunque sea el más mínimo relevo político de nuestras fuerzas políticas. El que no fue asesinado estaba en el exilio. Bueno, México acogió a muchos de nuestros compañeros, compañeras, madres, padres, y los sigue acogiendo hasta el día de hoy. Por eso México, además, entre otras, es grande, porque es un territorio, una nación de puertas abiertas. Y aquí ha sobrevivido el republicanismo de los españoles y han sobrevivido el pensamiento libre de América Latina. Si lo ha hecho en algún lugar de este continente, lo ha hecho en México. Así que es mucho también lo que tenemos que agradecerle y mucho lo que tenemos que aprender. Pero por supuesto, nosotros tenemos la responsabilidad de hacer una oposición distinta a la que hicimos durante décadas. Y eso implica que podamos tener un alto componente técnico, una capacidad de respuesta continua a cualquier decisión que toma el gobierno entrante, porque además venimos de hacer gobierno y por lo tanto hay que defender lo que logramos, porque tenemos una bancada que tiene que hacer su ejercicio desde el Parlamento, pero que tiene que tener un diálogo con ese gabinete que está compuesto por exministros y exministras de nuestro gobierno. Y por supuesto, esas dos instancias junto con el partido tienen que tener una presencia regional. Nosotros, o por lo menos yo me imagino, grandes cabildos ciudadanos de conversación política donde la gente pueda presentar en el Chocó, por ejemplo, en tiempos de la reconstrucción, ahora que inicia la reconstrucción después de un terremoto, pudiendo plantear sus denuncias, pudiendo recibir apoyo técnico para poder realmente lograr que la reconstrucción se dé en los términos que lo requiere el Chocó y que no sea como en los tiempos de otros gobiernos donde venían al Chocó, que si ustedes no lo conocen es la zona más lluviosa del mundo, donde gran parte de las construcciones están hechas en madera, donde se inunda porque hay una relación con el río y el río crece, hay una relación con el río. Pues bueno, ¿cómo va a ser la reconstrucción? ¿Con cemento y rompiendo la relación con el río, o todo lo contrario, logrando que esa relación y esa identidad cultural se mantenga? Y ahí, creo que pues ahí están, digamos, elementos de cómo podría funcionar en términos de un diálogo con presencia territorial constante, mecanismos distintos para el ejercicio de la oposición política, que es el tiempo que nos toca vivir, por lo menos durante estos 4 años, y esperemos que solamente sean estos 4 años. Evidentemente, nosotros planteamos, como bien lo hizo en su momento Andrés Manuel López Obrador, que nuestro gobierno no es legítimo, y no es legítimo a pesar de que está en el ejercicio del gobierno por la forma en la que llegó al gobierno, porque no lo hizo de manera legítima, porque no ganó con algo que es esencial y es precisamente pues el voto popular, la conciencia de la gente, el voto libre de las personas, sino a través de la manipulación y de lo que hablábamos hasta hace unos momentos. Eso pues para nosotros permite establecer que hay una ilegitimidad en ese gobierno, que seguramente va a durar los 4 años, eso solamente lo sabrá el pueblo de Colombia, que además ha demostrado en estos años unas capacidades de resistencia inmensas. El estallido social, una de ellas, ahí sí, volviendo a lo tangible, lo intangible, tangible, millones de personas en las calles en plena pandemia cuando se estaban muriendo más de 500 personas diarias, tangible, en la calle, exigiendo comida, tan tangible que tuvimos un gobierno, porque la movilización social se tradujo en una movilización por los votos, y así logramos el primer gobierno progresista de la historia de nuestro país. Y no es que lo intangible, como decía el compañero, ¿cómo hacemos para que lo intangible, digamos, sea legítimo también? Evidentemente, inclusive la mirada desde lo digital, para nosotros lo digital también ha sido una herramienta, y por lo tanto ese mundo digital se convierte en una herramienta que nosotros también tenemos que saber ocupar. La diferencia es si nosotros vamos a ocupar única y exclusivamente ese espacio de interlocución y de diálogo, o si nosotros vamos a ocuparlo conjuntamente con toda una serie de estrategias. La resistencia para mí básicamente está en eso. Cada vez que nosotros utilizamos una imagen o vemos una imagen con, digamos, realizada con inteligencia artificial,
5: nos vamos a caer todos en esta imposición que incluso hoy tienen las empresas de decirle a la gente, usted tiene que utilizar la inteligencia artificial para inteligencia artificial, porque con cada una de las preguntas, de la manera en la que nosotros utilizamos esa que es una herramienta, estamos incluso entrenando la inteligencia artificial que va a llegar a reemplazar la inteligencia que nosotros hemos construido en miles y miles de años de vida humana sobre el planeta. Yo, pues, por supuesto, creo que nosotros tenemos que saber cómo utilizamos esa herramienta. Cuando yo hablo de lo intangible, no estoy hablando de elementos que son intangibles per se, es porque esa herramienta en concreto no la conocemos, no la podemos auditar, porque no podemos ver qué es lo que se está construyendo ahí detrás, porque para eso están haciéndolo escondidos en socavones en las grandes empresas de tecnología. No es algo evidente, no es algo que podamos inclusive auscultar. Solo algunos muchachos jóvenes, hackers por allá metidos toda la vida en un, o años y años en un salón, logran más o menos empezar a penetrar esa la profundidad de ese mundo, de ese otro mundo que también se está construyendo. Yo creo que la legitimidad, así sea intangible, reside en la voluntad de la gente, en la conciencia sobre sí misma. Si a ti te están suplantando tu conciencia, si a ti te están suplantando tu decisión, si a ti te están suplantando tu voto democrático, esa decisión no es legítima. Por muy, inclusive podría ser muy tangible, pero si existe la manipulación, si existe el control sobre ello, no hay legitimidad. Nosotros tenemos que reclamar la legitimidad y tendremos que volver a los medios físicos si no hay posibilidad de ejercer control sobre esos medios que están imponiendo. Hombre, yo no sé, pero me parece absolutamente impresentable que nosotros no hayamos podido auditar los votos en el exterior. Si a lo mejor los hubiésemos podido auditar, y no quiere decir que lo tangible no pueda ser manipulado, así como lo intangible puede ser manipulado, pero por lo menos hoy tendríamos, bueno, no podríamos estar diciendo lo que estamos diciendo hoy. Hoy lo estamos diciendo porque no nos lo permitieron, y si no nos lo permitieron, pues quiere decir que allí existe todavía un signo de interrogación. Y si no nos permitieron auditar el software y conocer las claves, y si no existe ningún tipo de reglamentación sobre ello cuando está definiendo el destino de millones de personas, pues por supuesto para nosotros existe allí otro gran signo de interrogación. Y yo creo que nosotros tenemos que respondernos todas esas preguntas. Evidentemente lo planteaba en términos de lo analógico para poder, digamos, intentar entender desde lo que fue nuestro propio crecimiento y desarrollo el mundo que estamos enfrentando, pero por supuesto es mucho más complejo y mucho más difícil, pero es el reto de nuestros tiempos. Nosotros vamos a ganar las elecciones si somos capaces de tener estrategias de comunicación efectiva, si nosotros somos capaces de ocupar las redes sociales, no a través de la inteligencia artificial. Lo comentábamos incluso al interior de nuestro equipo, ¿por qué nuestras piezas gráficas las hacemos con inteligencia? ¿Por qué no con la creatividad de quienes, de los artistas que militan inclusive al interior de nuestras fuerzas políticas? ¿Por qué nosotros también estamos sucumbiendo ante lo que es fácil? Porque allí no planteamos incluso una diferencia estética, incluso una diferencia estética frente a ellos que utilizan la inteligencia artificial. Por supuesto que ellos tardan 3 segundos en hacer un video y un creador se demora seguramente una semana o unos días en pensar una pieza gráfica. Claro que sí, son tiempos diferentes, pero nosotros inclusive tendremos que plantear una diferencia en términos estéticos, en la forma en la que nosotros hacemos las cosas, y tendremos que encontrar efectividad en eso que nosotros realizamos. Tendremos que ocupar el espacio de las redes sociales, claro que sí, y de la tecnología, pero tendremos que construir conocimiento en ella. No se trata de ponernos nosotros y nuestro conocimiento en función de ella, sino utilizar esa en función de nuestro propio desarrollo como seres humanos, que es algo de lo que planteaba inclusive Gustavo Petro. ¿Cómo evitamos que se manipule la vida y la conciencia humana. No, nosotros tenemos que defender nuestra propia conciencia, ese es nuestro capital, y creo que ese es el reto que tenemos por delante. Hoy no tenemos las respuestas porque estamos enfrentando un problema, seguramente tardaremos en encontrar

0: hacerla un tiempo más, pero no podemos detenernos en hacernos las preguntas concretas que nos permitan encontrar las respuestas y enfrentarlo, porque por supuesto ellos van en tiempos muchísimo más acelerados. En menos de lo que nos damos cuenta, estamos viviendo en un mundo distópico. Inclusive hace unos años estábamos hablando, por los tiempos en los que lanzamos un instituto muy similar a estos en Colombia, cómo vivíamos una derecha distópica que nos proponía un mundo distópico. Y hoy, en muy pocos años, esa es una realidad. No tenemos todas las respuestas, vuelvo y repito, pero sí tenemos que hacernos las preguntas concretas y sí tenemos que empezar a reaccionar de manera distinta a como ellos reaccionan. Si vamos a entregarles nuestros elementos de discernimiento, o si nosotros vamos precisamente a utilizar las herramientas que están sobre la mesa para poder construir pensamiento crítico, reacción crítica, acción política y unidad.
1: Pues no sabes el honor que es para mí, para todos nosotros y nosotras, María José, que te admiramos, yo te admiro bastante. No recuerdo el día que estabas ahí poniéndole la banda a Petro y estaba muy emocionada porque decía, claro, es que son los referentes que queremos, ¿no? Que estemos construyendo ese otro mundo posible. Y la verdad es que estas preguntas que lanzas, en efecto, son preguntas que solo pueden tener, compañeros y compañeras, no tengan duda de ello, una respuesta colectiva. Tenemos que dejar atrás los individualismos, los sectarismos, tenemos que ver que el enemigo que tenemos enfrente es bastante poderoso, que no lo vamos a derrotar solo a punta de votos, que requerimos infraestructura en todo sentido, necesitamos una red de información también profundamente militante que dispute las subjetividades, que pensemos colectivamente cómo nos vamos a informar, que estemos pensando en esa militancia antes que en las ganancias, tenemos que estar pensando en cómo hacemos formación política regional, internacionalista, profundamente antifascista, que requiere este momento. Tenemos que estar pensando en esa estética que tanto también hemos hablado aquí, donde están esta estética militante revolucionaria, ¿no? Que en los 60s, en los grandes procesos revolucionarios, caracterizó a la Revolución Rusa, a la Revolución Francesa, a la Revolución Mexicana y el muralismo. Esas expresiones estéticas también hoy tenemos que repensarlas y aportar esa mística. También, claro está, ese buen gobierno, no basta solo además con ser buen gobierno, tenemos el reto además de hacer consciente a la gente de que no es producto de voluntades políticas, sino producto de una gran lucha social. Tenemos que pensarnos en la organización militante, en los partidos del siglo XXI que nos merecemos. Así que, pues, muchísimas gracias nuevamente, María José. Les pido nuevamente un aplauso y pues seguimos aquí aportando a la revolución latinoamericana de las conciencias. Muchas gracias.
2: El Petro.

preside este evento, Honestidad y Resultados Chiapas, la presidenta constitucional de los Estados Unidos Mexicanos, doctora Claudia Sheinbaum Pardo. Favor de ocupar sus lugares. La acompañan el gobernador constitucional del estado de Chiapas, Eduardo Ramírez Aguilar. La secretaria de Gobernación, Rosa Isela Rodríguez Velázquez. La secretaria de Bienestar, Leticia Ramírez Amaya. La secretaria de Energía, Luz Helena González Escobar. El secretario de Educación Pública, Mario Delgado Carrillo. El secretario del Trabajo y Previsión Social, Marat Barut Bolaños López. La secretaria de Agricultura y Desarrollo Rural, Columba López Gutiérrez. La directora general de la Comisión Federal de Electricidad, Emilia Esther Calleja Alor. Todas y todos ustedes sean bienvenidos. Escuchemos las palabras de bienvenida del gobernador constitucional de...

preside este evento, Honestidad y Resultados Chiapas, la presidenta constitucional de los Estados Unidos. Mexicanos, doctora Claudia Sheinbaum Pardo. Favor de ocupar sus lugares. La acompañan el gobernador constitucional del estado de Chiapas, Eduardo Ramírez Aguilar. La secretaria de Gobernación, Rosa Isela Rodríguez Velázquez. La secretaria de Bienestar, Leticia Ramírez Amaya. La secretaria de Energía, Luz Elena González Escobar. El secretario de Educación Pública, Mario Delgado Carrillo. La directora general de la Comisión Federal de Electricidad, Emilia Esther Calleja Alor. Todas y todos ustedes sean bienvenidos. Escuchemos las palabras de bienvenida del gobernador constitucional del estado de Chiapas, Eduardo Ramírez Aguilar.

Quiero agradecer al Creador del Universo que nos permita estar reunidos el día de hoy para venir a recibir a una mujer excepcional, a una mexicana que está en el centro del mundo, nuestra presidenta de la República, la doctora Claudia Sheinbaum Pardo. ¿Cómo recibe Chiapas a la presidenta? Presidenta, presidenta, presidenta, presidenta. Respetable presidenta, queridos hermanos y hermanas de Chiapas, les valoro mucho su presencia porque han venido desde lejos a escuchar el mensaje de nuestra comandanta suprema de las Fuerzas Armadas. Hace unos días, al dirigirse a la nación, usted expresó que nos guía y nos llena de honor, de orgullo, que su gobierno ha convertido el amor en política pública. Una frase profundamente humana significa, escúchenme bien, querido pueblo, escuchar, resolver y entregarse en alma, corazón y vida. Y en estos días de septiembre, sus palabras nos hacen recordar a doña Josefa Ortiz, que cuando la conspiración de Querétaro había sido descubierta, hizo sonar su tacón contra el piso para avisar a los insurgentes. ¿Quién iba a pensar que aquel taconazo marcó el inicio de la independencia de México? Una mujer, aún desde el encierro, encontró la manera de intervenir y cambiar el destino de la patria. Más de dos siglos después, México tiene por primera vez a una mujer al frente de la presidencia de la República.

0: Y ello nos demuestra que las mujeres han estado desde el origen de nuestra nación tomando decisiones, defendiendo causas y abriendo caminos, haciendo del amor política pública. Por eso su frase ya pertenece a los sentimientos y la posteridad de la Cuarta Transformación. Querida Presidenta, gracias por la carretera Palenque-Ocosingo. Gracias por darle vivienda a las familias de Chiapas. Gracias por la salud casa por casa. Gracias por las becas para las niñas y niños, adolescentes y próximamente a la media superior. Y quiero agradecerle, respetable Presidenta, a nombre de todo el pueblo de Chiapas, por su apoyo, su acompañamiento a través de las mesas de paz nacional, porque hoy en Chiapas vivimos tranquilos, en paz social y en armonía con el pueblo. Y este es el resultado de ese trabajo que usted nos ha dirigido con buen tino. Aquí, Presidenta, y con esto concluyo, amamos a la familia, amamos al prójimo, amamos a la Madre Tierra y amamos profundamente a México. Bienvenida, Presidenta, bienvenida a su casa. Chiapas lo recibe con los brazos abiertos.
1: Estimado público, escuchemos el mensaje que nos dirige la Presidenta Constitucional de los Estados Unidos Mexicanos, doctora Claudia Sheinbaum Pardo.

Le pregunto al gobernador, un aplauso al gobernador Eduardo Ramírez, un gran gobernador. Honesto, trabajador, entregado a su pueblo. Le pregunto a Eduardo, ¿cuántas almas hay en este estadio? Y dice, cerca de 70,000 chiapanecas y chiapanecos concentrados, celebrando la cuarta transformación de la vida pública de México. Muchas gracias, gracias, gracias, gracias de corazón. Estamos por cumplir 2 años al frente del gobierno de la República. Decían que era difícil que las mujeres gobernáramos México y demostramos que llegamos todas a la presidencia y sabemos gobernar. ¡Arriba las mujeres! Muchas gracias a todas y a todos. Cada 1 de septiembre, los presidentes, y en este caso la presidenta, damos un informe a la nación. Así está escrito en la Constitución, que una vez al año hay que rendir cuentas al pueblo de México. Nosotros nos pasamos porque rendimos cuenta todos los días, de lunes a viernes, en la mañanera del pueblo. Pero además, desde el primer año de gobierno, tomamos la decisión de que no solo deberíamos informar en la capital de la República, que había que informar en las 32 entidades. Ya llevamos 13 entidades: Morelos, Durango, Zacatecas, San Luis Potosí, Aguascalientes, Colima, Jalisco, Nayarit, Nuevo León, Coahuila, Tamaulipas, Veracruz, Chiapas, de aquí vamos a Oaxaca y terminamos hoy en Campeche. Mañana, Yucatán, Quintana Roo, y el domingo, Día de los Niños Héroes, vamos a Hidalgo, y el 27 de septiembre habremos cubierto todos los estados y la Ciudad de México. 32 informes, 32 rendiciones de cuenta. Y aprovechamos porque este mes, septiembre, es el mes de la patria. Y es muy pertinente recordar cómo es que México, cómo es que su pueblo, cómo es que el pueblo de México llegó a este momento de la cuarta transformación. Hace 216 años, un 16 de septiembre, el cura Hidalgo dio el grito de Dolores. Gritó: compatriotas, los llamo a ser libres, a ser un país independiente. Llamó a la rebelión popular, a que se acabaran las injusticias, porque durante la colonia
300 años de colonia española, había castas reconocidas. Los criollos estaban arriba, los españoles, y así hasta los pueblos indígenas y los afromexicanos. Reconocido como si los hombres y las mujeres fuéramos diferentes por el color de la piel o por nuestro origen étnico. E Hidalgo desde el primer momento dijo: este país, decía la América entonces, debe de ser libre e independiente. Y unos días después abolió la esclavitud. Dijo: en este territorio no hay castas, todos los hombres y mujeres somos iguales. En ningún país de América hubo la rebelión popular a la que convocó Hidalgo. Fueron, en general, miembros de las élites quienes llamaron a la independencia en América Latina. Aquí no. Aquí fue un cura del clero bajo que venía de abajo, muy ilustrado. Hablaba 4 idiomas, 4 lenguas indígenas, y él llamó a la rebelión popular para construir un México libre e independiente. Convocó primero a 10 y luego fueron miles los que se le sumaron. Fue detenido por el ejército realista y fusilado. Pero le siguió Morelos, otro cura, discípulo de Hidalgo. Y Morelos escribió uno de los textos más hermosos que haya escrito un mexicano. Base de las constituciones del 57 y de 1917. Ahí dice Morelos: hay que moderar la indigencia y la opulencia, la igualdad, la libertad, la justicia social. Y también dice algo hermoso que ha marcado a nuestra patria: la soberanía dimana del pueblo. El texto del 39 constitucional. ¿Qué quiere decir eso? Solo el pueblo de México determina su destino. Nadie más lo determina. Así surgió México. Se escribió la Constitución de Apatzingán, de lo que llamó Morelos la América Mexicana. Después pasaron 11 años de guerra, hasta que finalmente se consuma la independencia. Uno de los grandes dirigentes que siguió luchando escondido es Vicente Guerrero, que tiene también una de las frases más hermosas que marca el corazón de México. Cuando su padre le dice: entrégate al virrey, reconoce el indulto, Morelos le dice: discúlpame, padre, la patria es primero. Se consuma la independencia 1821. E Iturbide, que venía del ejército realista, se corona como emperador. Pero los independentistas dicen: no, no luchamos tantos años para tener a un nuevo monarca. Nosotros queremos democracia y república. Y vencen Iturbide y entra el primer presidente de México, Guadalupe Victoria.
1824. En ese año, Chiapas tenía una duda: ¿pertenecemos a Guatemala o pertenecemos a México? Y se votó. Y el pueblo de Chiapas dijo: ¡somos mexicanos y mexicanas! Y siguió la historia. España se quedó en San Juan de Ulúa. Hasta 1825 fue expulsada. Y luego trató de conquistarnos nuevamente en 1829. Y no fue hasta 1836 que reconocen a México como país independiente. Pero las potencias extranjeras tenían la vista en nuestra patria. Vino la guerra de conquista de Estados Unidos. Nos quitaron más de la mitad del territorio. Pero ahí, uno de los generales estadounidenses que participó en esas guerras escribió memorias después de haber sido presidente de Estados Unidos. Y dijo: fue una guerra muy injusta. Los soldados mexicanos apenas tenían uniforme. Difícilmente se podía encontrar diferencia entre el oficial y el soldado. Pero tiene escrito: nunca he visto en mi vida personas más valientes que las que lucharon por su patria. Mitad del siglo XIX. Después nos invadieron los franceses. Previo a ello, la segunda transformación con la reforma, con Benito Juárez y los liberales al frente. Los conservadores fueron a buscar, como ahora, al extranjero su legitimidad. Como no tenían asidero en México, habían perdido la guerra de reforma, fueron a buscar un emperador para que gobernara México, Maximiliano. Afortunadamente, el pueblo de México triunfó y se ganó la segunda independencia. Y desde entonces, incluso el porfiriato y la Revolución Mexicana, el pueblo de México desde entonces, desde la independencia y hasta la fecha, defiende con orgullo: somos un país libre, independiente y soberano. Nadie decide por los mexicanos. En México solo hay uno que manda. En México el pueblo manda. Visión popular que está en el corazón del pueblo es lo que le gana el reconocimiento a México. En todo el mundo ven a México como una referencia, y es por su pueblo trabajador, orgulloso, con raíces indígenas, afromexicanas, que defiende lo comunal, lo colectivo, frente al individualismo de otras naciones. Eso es lo que caracteriza a nuestro pueblo. Por eso estamos muy orgullosos, y más la presidenta, de representar un pueblo tan digno como el pueblo de México. Muy pocos en el mundo. Y hoy, más orgulloso, porque México vive
una transformación profunda. Fueron 36 años de abandono y olvido del pueblo. De 1982 al 2018, México vivió la noche neoliberal. El pueblo abandonado, los salarios sin subir, concentración de la riqueza en unos cuantos, venta de las empresas del pueblo a unos cuantos. Pero en 2018 el pueblo de México dijo basta, y llegó la cuarta transformación de la vida pública con el presidente Andrés Manuel López Obrador. Y México comenzó a cambiar de fondo. Y en 2024 el pueblo ratificó con la mayor votación de la historia: queremos que siga la transformación y es tiempo de mujeres. Decían, si sube el salario mínimo, va a haber inflación. Si sube el salario mínimo, va a haber devaluación. Si sube el salario mínimo, no va a haber inversión. Pues resulta que el salario mínimo entre 2018 y 2026 pasó de 2.800 pesos mensuales a más de 9.500 pesos mensuales. 154% arriba en términos reales. Y se demostró que lo que decían era una farsa. No querían que los trabajadores, las trabajadoras, ganaran mejor. No querían que hubiera distribución de la riqueza. Pues demostramos que subió el salario mínimo y no hay inflación. El peso es de las monedas más fuertes del mundo y estamos en récord de inversión extranjera directa. Somos de los países, con todo y las múltiples necesidades, que tenemos la tasa de desempleo más baja. El segundo país con la tasa de desempleo más baja de todos los países de la Organización para la Cooperación y el Desarrollo Económico. Y además del aumento en el salario mínimo, hay algo que caracteriza a nuestros gobiernos. Además de la obra pública, además de garantizar los derechos del pueblo, los programas de bienestar. Solo en México, al cumplir 65 años por constitución, hay un programa de bienestar, pensión para adultos mayores. Hay un expresidente que dice: todos los adultos mayores que reciben una pensión son unos flojos. Lo dice de otra manera, pero nosotros no vamos a decir groserías. ¿Qué le decimos nosotros? Discúlpeme, pero los adultos mayores en México son héroes y heroínas de la patria, porque han dado su vida a sus familias, a sus comunidades y a la nación. Y así como los pueblos indígenas veneran a
los ancianos, así también en todo México. Por eso es un reconocimiento a la labor, al trabajo que han hecho. Y así como los pueblos indígenas veneran a los ancianos, así también en todo México. Por eso es un reconocimiento a la labor, al trabajo que han hecho. Igual

el futuro. Igual el programa Sembrando Vida, que aquí en Chiapas es muy importante. Apoyo a los productores agrícolas. Apoyo con fertilizantes gratuitos. Leche para el bienestar. Y ahora decidimos tres programas nuevos que ustedes conocen. Pensión Mujeres Bienestar, para mujeres de 60 a 64 años. Un reconocimiento al trabajo de cuidados que hemos hecho las mujeres. Si eres mujer, desde los 60 años, pensión. Y a toda la población, desde los 65 años. Ahora, todos los estudiantes de secundaria tienen una beca, la beca Rita Cetina. Y a partir de este año, todas las madres y padres de familia recibieron apoyo para útiles y uniformes escolares si sus hijos van en primaria. Dicen que las becas no ayudan. Falso. Las becas no es regalo. Es una manera de decirle a las familias: apoyamos a tus hijos para su educación. Además de escuelas, maestros, te damos una beca para que no tengas problema para ir a la escuela. Ahora, con la rendición de cuentas, en Jalisco me paró una señora y me dijo: gracias, presidenta, porque por primera vez pude comprarle todos los útiles escolares a mis hijos. Eso es educación pública. Eso es amor al pueblo. Y además, el programa Salud Casa por Casa. Profesionales de la salud que visitan adultos mayores, a personas con discapacidad, para prevenir enfermedades y apoyarlos para la atención a la salud. Aquí en Chiapas, cerca de 500,000 de adultos reciben pensión. 117,000 personas reciben pensión por discapacidad. 190,196 jóvenes de preparatoria reciben su beca. Igual, 113,000 mujeres, pensión Mujeres Bienestar. 267,000 jóvenes de secundaria reciben la beca Rita Cetina. Y 322,000 niños y niñas recibieron apoyo para útiles y uniformes. Y ahora sí voy a cumplir un compromiso que hice con los jóvenes de Chiapas, porque la próxima semana inician las asambleas, porque aquí todos los que estudien en universidad pública van a tener su beca Gertrudis Bocanegra. Desde primaria hasta universidad. Pero eso no es lo único que estamos haciendo por las y los chiapanecos. Estamos haciendo el Tren Maya de carga para poder suministrar mercancías a precios más bajos a todas y a todos los chiapanecos y de todos los estados donde circula el Tren Maya. Vamos a terminar ya este 94%

oceánico que llega hasta Ciudad Hidalgo, límite con Guatemala. Desde Oaxaca, es más, desde Palenque, dando la vuelta hasta Ciudad Hidalgo, comunicando a todo el estado. Ya lo dijo el gobernador, estamos trabajando conjuntamente en la carretera Palenque-Ocosingo, gracias a todas las comunidades. Caminos artesanales. Terminamos pronto el puente Rizo de Oro de la Concordia. Estamos haciendo tres polos de bienestar y también en Tapachula y también modernizando el puerto Chiapas con la Secretaría de Marina. 70.500 viviendas en Chiapas para personas que ganen menos de 2 salarios mínimos. La Universidad Nacional Rosario Castellanos, que ya está operando desde el año pasado en Comitán, la estamos ampliando. Va a tener una facultad de medicina. Y estamos haciendo una inversión histórica en hospitales. Un nuevo hospital en Palenque que ya está en construcción. En San Cristóbal y en Tuxtla Gutiérrez, del Bienestar. Y este año, antes de que termine el año, vamos a adecuar cerca de 1.300 consultorios del IMSS Bienestar para atender hasta en las comunidades más alejadas. Les vamos a pedir su apoyo, porque juntos, a partir de la próxima semana, con el programa La Clínica es Nuestra, vamos a pedir apoyo con recursos del Banco del Bienestar para arreglar las clínicas, los consultorios. Estamos haciendo una convocatoria para médicos jubilados para que nos ayuden, nuevos médicos, enfermeras, enfermeros que se incorporen a la atención primaria de la salud. En enero iniciamos con los 1.300 consultorios. CFE está modernizando las centrales hidroeléctricas. Estamos con planes de justicia, 79 centros libres para mujeres. Y aquí está la secretaria de Agricultura y Desarrollo Rural para ponerse de acuerdo con el gobernador para apoyar por la sequía a los agricultores de Chiapas. Nunca vamos a abandonar al pueblo, jamás. Venimos luchando desde hace muchos años. No llegamos a la presidencia impuestos por una élite. Hay una diferencia sustantiva entre los gobiernos de antes y los de la Cuarta Transformación. Aunque no le guste a algunos, nosotros somos gobiernos del pueblo, por el pueblo y para el pueblo de México. Ver campañas en redes sociales. Los medios de comunicación pueden seguir diciendo mentiras. No nos hacen mella por una razón. No hay divorcio entre pueblo y gobierno. Gobierno y pueblo unidos
jamás será vencido. ¡Que viva Chiapas! ¡Que viva México!

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0: De esta manera concluye este evento. Se despide de ustedes la presidenta de los Estados Unidos Mexicanos, doctora Claudia Sheinbaum Pardo. Agradecemos a ustedes su amable
1: asistencia. Gracias. Buenos días a todas y a todos. Con su permiso, presidenta. El día de hoy vamos a exponer algunos beneficios y simplificación para las micro y pequeñas empresas. La siguiente, por favor. Antes que nada, la clasificación según la Secretaría de Economía de micro y pequeña empresa tiene que ver con el sector, con rango de número de trabajadores y con las ventas anuales. Microempresa hasta 4 millones con 10 trabajadores y todos los sectores de la economía, y la pequeña comercio, industria y servicio de 11 hasta 50 y de 4.01 millones hasta 100 millones de pesos. La siguiente. El paquete que se envió al Congreso en relación a la simplificación de micro y pequeñas empresas para efectos tributarios es el siguiente. Hoy en día, ¿dónde ubicamos a las microempresas y a las personas? En este apartado. Actualmente hay 4.178.276 contribuyentes, que son tanto personas como micronegocios. Y aquí el principal requisito es que tengan ingresos anuales de hasta 3.5 millones de pesos. Para personas, las actividades principales son empresariales, profesionales y de arrendamiento. Y para los micronegocios pueden ser tortillerías, talleres, restaurantes, tiendas de abarrotes, y también el sector primario está aquí. La siguiente, por favor. El régimen simplificado de confianza para medianas empresas, actualmente tenemos un padrón de 254.278. ¿Y cuál es el límite de ingresos? De 35 millones de pesos. Algunos de los requisitos es que esté constituida esta mediana empresa por personas físicas que sean residentes en México, y los principales sectores son comercio al por mayor, comercio al por menor, construcción, servicios profesionales, científicos y técnicos, entre otros. La siguiente, por favor. Ahora, ¿cuál es la propuesta y cuáles son los beneficios? Para personas se aumenta el límite de ingresos de 3.5 a 5 millones de pesos. Y en específico, para el sector primario se va a incrementar el ingreso exento de impuestos sobre la renta. Hoy en día está en 900 mil, va a pasar a 1 millón de pesos. También se está dando opción a pagos de impuestos sobre la renta trimestrales en lugar de pagos mensuales. Y van a poder hacer pago a plazos para contribuyentes que no hayan presentado sus pagos mensuales sin salir de este régimen y que no vayan al régimen general. Esto es un apoyo para todas las personas físicas y para todos los micronegocios. Para las empresas va a pasar el límite de ingresos de 35 a 50 millones. Y en el cálculo del impuesto sobre la renta se van a duplicar las tasas de depreciación de los gastos principales que tienen estas empresas. Equipo de cómputo, autos, los gastos que utilizan las empresas para su actividad. Ahora, para tanto personas como empresas, y es opcional, hay algo muy importante, porque se va a eliminar la contabilidad de IVA si optan por este pago, que es un pago directo del 7% de la tasa del IVA. Y por último, tanto el impuesto sobre la renta como el IVA se van a pagar en una sola declaración. Y esto es...
2: Te voy a interrumpir.
1: Claro que sí.
2: Tony, ¿las micro y pequeñas pagan el IVA? Como cualquier empresa, paga el IVA y después tiene un tiempo para recuperar una parte del IVA. Eso tiene que llevar una contabilidad. Así está, ese es el tipo de impuesto y cómo se regresa una parte del IVA a las empresas, porque es sobre el valor agregado. Entonces, conforme hay valor agregado, se va pagando y hay una parte que se descuenta. Las pequeñas empresas, lo que nos dijeron, es que tardan mucho en hacer toda la contabilidad para la recuperación de ese IVA. Entonces, Antonio, el SAT lo que les propone es, si quieren seguir con ese régimen ahorita, está muy bien. Pero si no, hay una opción. Paguen 7% de IVA y ya. ¿Cómo salió ese 7%? Es el promedio de lo que normalmente pagan las micro y pequeñas empresas, de entre lo que se paga y lo que recupera. Entonces, la opción, esta es muy buena, porque es, decidan si ustedes quieren pagar el 7% y ya no hacen ninguna contabilidad adicional, o se quedan como antes, pagan el IVA y luego hacen la contabilidad para la recuperación del IVA.
1: ¿Vale? Y por último, estos beneficios son muy buenos tanto para personas, para micronegocios y para pequeños, y estimamos que pueda aumentar este padrón 1.6 millones más de contribuyentes para que se integren tanto para personas, para micro y para pequeñas empresas.
2: Gracias. ¿Soy? ¿Aquí o allá? ¿Acá?
3: Gracias, presidente. Gracias, buenos días a todas y a todos. Gracias, presidenta, muy buenos días. Como lo ha mencionado la presidenta, a partir de este diálogo y de la escucha con las diferentes cámaras y microempresarios, se identificaron cuáles son los trámites que significan para ellas y ellos más tiempo o más recursos en la contratación de contadores y demás, y que deberían de estar dedicando a pues generar más valor para sus negocios. Estamos hablando, como ya se ha mencionado, de empresas hasta de 10 trabajadores. Actualmente son 665 mil registros patronales en el IMSS con estas características. Por eso estamos presentando esta simplificación administrativa, que tiene mucho que ver con digitalizar trámites y también de acompañamientos permanentes para estos trámites y facilitar la relación con el seguro social. Es decir, trámites más rápidos, más sencillos y sin necesidad de acudir a ventanillas, sin tanta vuelta, pues. Y presentamos 8. El primero es para las nuevas microempresas, para alguien que va a empezar su negocio. Para dar de alta este negocio será más sencillo. Antes se tenía que llenar un formulario para el alta de un registro patronal con la captura de 80 campos diferentes de información, o sea, 80 espacios donde se tenía que llenar alguna información, y mucha de esa información ya se tiene en el RFC del SAT. Entonces estamos haciendo esa interconexión para que solo sean los 14 campos indispensables en caso de que esos no se cuente. Por ejemplo, ¿cuáles son campos indispensables? La actividad económica, o a veces el domicilio, si el domicilio del centro de trabajo es distinto al del domicilio fiscal, pero solo serían esos 14 campos. El segundo es esta contribución integrada o un pago integrado, para que a partir de un solo punto se puedan descargar los formatos de pago tanto de los impuestos y de las cuotas de seguridad social, sin necesidad de entrar a varios portales para realizar la descarga. Esto se está trabajando con el SAT, es un proyecto que vamos a tener listo en noviembre de este año, pero es la primera vez que se interconectan pues los sistemas de ambas instituciones, del SAT y del IMSS. La siguiente son los movimientos afiliatorios simplificados. Algo que hacen todo el tiempo las empresas, pues son altas y bajas de trabajadores o cambios de salario. También lo que estamos haciendo es que cuando se contrate una persona, cuando se termine la relación laboral con un trabajador o con una trabajadora, o cuando cambia el salario de algún trabajador o trabajadora, se pueda realizar el movimiento desde un espacio digital pensado especialmente para microempresas, sin necesidad de intermediarios, sin necesidad tampoco de acudir a una subdelegación del IMSS. El cuarto es esta determinación digital de la prima de seguro de riesgo de trabajo. Todo el tiempo las empresas están calculando y enviando al IMSS cuál es la prima del seguro de riesgos de trabajo. Sin embargo, para las microempresas esto significa un trámite igual o significaba un trámite igual que un gran centro de trabajo, quizá con cientos o miles de trabajadoras y trabajadores. Por eso el planteamiento es que este trámite que ocurre siempre en febrero, para las microempresas no lo presenten, que puedan no presentar la determinación anual de febrero de esta prima, que está relacionada sobre todo pues a los accidentes de trabajo. Y también estar con mucho acompañamiento en temas de prevención de accidentes de trabajo. La que sigue es la tarjeta de identificación patronal digital, la TIP. Esto está tanto para microempresas, pero también para pequeñas y medianas. Antes había un documento físico, la tarjeta de identificación patronal, que debía de presentarse para cada trámite en las ventanillas, en las subdelegaciones del IMSS. Y también cuando se perdía, se dañaba, se destruía o se tenía que hacer cualquier cambio, por ejemplo, el cambio del representante legal, el cambio de domicilio, se tenía que volver a presentar. Entonces, ahora ya es un documento 100% digital, ya no hace falta ir a reponerla a las subdelegaciones, es un documento que se obtiene a través del buzón IMSS y que no requiere de acudir a una subdelegación. Insisto, esto es para todas las empresas. Este sexto es uno de los temas que más platicamos con los microempresarios y también con las pequeñas empresas, es la reactivación del registro por buzón IMSS. Antes, reactivar un registro patronal significaba muchos requisitos dependiendo de en dónde se solicitaba, tiempos de espera que podían llegar hasta ser de 2 o 3 meses inclusive. Esto implicaba muchas quejas de manera recurrente de los empleadores. Por eso también a partir de este año el proceso cambia y ahora la reactivación tendrá requisitos mucho más sencillos y se aplicará el mismo procedimiento en todo el país, es decir, un procedimiento homologado que permitirá cortar los tiempos de espera. Insisto, esto sí es para todas las empresas. Y se está trabajando para que a finales del año todo el trámite sea vía buzón IMSS. Y la que sigue es el formato de pago digital. Actualmente los patrones pueden descargar desde el buzón IMSS las propuestas de pago de las cuotas obrero-patronales de sus trabajadores. A partir del mes de octubre van a poder consultar todo, es decir, cómo se integra esta propuesta, ya que se va a incluir el detalle de cada uno de los trabajadores en el mismo documento. Hoy solo se visualiza el importe a pagar y a partir de octubre se desglosará el importe correspondiente a cada uno de los trabajadores con nombre, apellido y cuota. Y eso va a facilitar muchísimo la forma como se determina el monto del pago de las cuotas. Y por último, lo que hemos estado presentando e insistiendo es el buzón IMSS, es decir, un acompañamiento digital y virtual durante todo el primer año para las microempresas cuando se inician sus actividades y adoptar un enfoque mucho más preventivo. Es decir, no estamos planteando un año sin fiscalización para las microempresas y estar en un contacto permanente para prevenir antes de sancionar, tener espacios de orientación, acompañamiento a empleadores a fin de conocer cómo cumplir fácilmente sus obligaciones en materia de seguridad social y explicar paso a paso desde cómo registrarse, cómo hacer el cálculo y el pago de las cuotas y mantener actualizada la información de sus trabajadores con asistentes virtuales y centros telefónicos. Queremos hacer que cumplir sea cada vez más sencillo. En suma, Presidenta, a todas y a todos, pues es reducir trámites, reducir filas, reducir tiempos para que las microempresas puedan dedicarse a sus labores y a hacer crecer la economía de nuestro país. Muchas gracias.
4: Muy buenos días. Con su permiso, Presidenta. La Secretaría de Trabajo y Previsión Social impulsa, por instrucciones de nuestra Presidenta, justamente en este plan de simplificación y facilitación de todos los trámites para micro y pequeñas empresas, una nueva estrategia de reducción de trámites y cuestiones administrativas relativas al registro de prestadoras de servicios especializados y obras especializadas, mejor conocido como REPSE, con el objetivo de facilitar el cumplimiento de la reforma en materia de subcontratación, particularmente para estas micro y pequeñas empresas. La simplificación está enfocada a las empresas que tienen un registro de 10 trabajadores o de hasta 10 trabajadores, y con ello estamos buscando que se beneficien a cerca de 18 mil unidades económicas que están próximas a renovar su registro en este REPSE. Con esta simplificación vamos a pasar de 8 trámites que anteriormente se tenían que hacer para poder lograr estas inscripciones o renovaciones, y ahora se va a hacer a través de un solo trámite, que es básicamente requisitar el formulario que viene ahí en la página del propio REPSE, y finalmente, bueno, pues ya nada más hacer esta inscripción a través de la propia e-firma, que como ya también explicaron tanto el titular del SAT como del IMSS, desde la e-firma podemos ya tener la información de manera directa, tanto de los registros del SAT, del IMSS y del Infonavit, y con ello pues ahorrar mucho tiempo en los trámites. Nuevamente estamos pasando de 8 a un solo requisito, y con eso pues también vamos a darle un impulso a las respuestas que se tienen que dar para los resultados de esta inscripción al REPSE, pasando de 20 días que normalmente nos tardábamos para dar respuesta al mismo, ahora a solamente 5 días hábiles. ¿Qué es lo que queremos con esto? Pues bueno, que haya un compromiso de simplificación de los mismos, de reducir las cargas administrativas para estas unidades económicas y facilitar con ello el cumplimiento de la normatividad, especialmente para estas empresas. Y pues bueno, pues sin más, presidenta, es cuanto.
5: 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Muchas gracias.
6: Cerimedo plantea que uno de los objetivos de su medio de comunicación es participar en la guerra cultural en la trinchera de Trump.
7: Cuando ellos hablan del comunismo, pues ya no son solo fantasmas, ¿no? O sea, ya hay personas organizadas bajo ideas de Marx, ¿no? Cosas que no se veían hace 15 años.
8: Lo que quieren es generar la percepción de que esta idea, este candidato, este partido, este movimiento, lo que sea, tienen un apoyo muy fuerte y muy grande.
9: No es nada más el tratar de cambiar la opinión de alguien, sino también el sentir castigar, ¿no?, a el voto.
10: Porque a alguien se le ocurrió mentir y repetir esa narrativa. Entonces no es nada más que se quede en Twitter, así han tumbado campañas, así han puesto presidentes, y si no me creen, saludos a Colombia.
9: Buenas noches, bienvenidas y bienvenidos una vez más a este su desfiladero. Muchísimas gracias por acompañarnos, por sintonizarnos, pero sobre todo por opinar con nosotros. Este día tenemos panelistas muy buenos como siempre, pero vamos a hablar de un tema muy, muy, muy interesante. Hablaremos de Fernando Cerimedo, la derecha diario y cuál es el impacto también en México, no solamente en América Latina, como ahora, ¿no?, que ya estamos viendo justo este descanso en redes sociales de estos comentarios de odio. Ese es uno de los impactos.
11: Me parece impresionante el caso de Cerimedo porque nos demuestra que la derecha quiere volver al poder para consolidar redes de macrocriminalidad. Ahora mismo, el fundador de la derecha diario está detenido por intento de feminicidio contra su propia pareja, que además está embarazada. Pero a partir de que lo detienen, se sabe que participa en redes de tráfico de drogas, de huachicol, de oro. Además, ya tiene una sentencia por fraude por haber vendido dos veces el mismo departamento. Es un pillo y lo único que hace es impulsar a gente para que lleguen al poder en los países de América Latina para él consolidar su red de impunidad. Hoy hablamos de la derecha, que es una criminal diario. ¿Nos acompañan?
12: El 18 de agosto detuvieron en Bolivia a Fernando Cerimedo, intentando escapar a Argentina. No era un consultor más, era el arquitecto digital de Milei y operador continental de la derecha. Lo acusan de tentativa de feminicidio contra Nadia Beller, su expareja embarazada, con sicarios contratados. La fiscalía encontró en sus casas teléfonos satelitales, dinero en efectivo y compartimentos ocultos, hasta un vehículo oficial con destelladores, de los que usa la seguridad presidencial boliviana. Tras el arresto, abrieron otra causa por enriquecimiento ilícito y movimientos que no puede justificar. Este es el fundador de La Derecha Diario, el portal que dice hacer periodismo libre, el que en Brasil difundió que Lula robó la elección y hoy investiga a la Policía Federal, el estratega que trabajó para el peronismo, para Bolsonaro y luego se volvió libertario de exportación. La pregunta incómoda es, ¿qué hace un operador así pensando en las próximas elecciones mexicanas? Su expareja declaró que él mismo le dijo, la voy a reventar, refiriéndose a México. También lo acusó de ser operador de la CIA, de tráfico de droga y oro, y gobernar Bolivia. En noviembre vimos un ensayo, la marcha Generación Z, supuestamente apartidista, con bandera de One Piece. 17.000 asistentes, 120 lesionados, 40 detenidos y una red de bots detrás. Investigaciones indican que fue impulsada artificialmente mediante una red coordinada de cuentas digitales y señalan a Atlas Network, a Ricardo Salinas Pliego y a Javier Negre, dueño actual del portal. Negre reconoció contratos en México tras ser invitado por Salinas, según mostró la presidenta. El 19 de agosto, Claudia Sheinbaum lo llamó feminicida y exhibió su red de bots. La derecha diario presume periodismo, pero fabrica tendencias falsas y linchamientos digitales. Cuando cayó Cerimedo, se cayeron sus números. La derecha diario MX perdió la mitad de repost y likes. Negre perdió 58% de alcance. Salinas, 40% de visitas. No es casualidad. Así se ve cuando apagan la granja que infla la indignación. El método es el mismo. Encuestas falsas en Chile, fraude inexistente en Brasil. Hoy Bolivia lo investiga por intento de feminicidio y por operar como poder paralelo. ¿Esto es un medio extranjero o una estructura para reventar gobiernos soberanos? Si necesita sicarios, dinero oculto y bots para existir, no es periodismo, es otra cosa. Y en México no quería informar, quería intervenir. ¿Hasta dónde llega una derecha que confunde libertad con impunidad? Cuéntanos tu opinión en los comentarios.
9: Comenzamos con este desfiladero, así es que les voy a presentar a nuestros panelistas. El día de hoy nos acompaña Alfonso Gutiérrez, mejor conocido como Poncho Gutiérrez. Es un humorista serio y memero profesional. Trabaja como conductor en SDP Noche, es creativo en el Deforma, voz del Heraldo de México, colaborador de Milenio Multimedios, Radio Fórmula. La vida lo llevó a analizar política y otras cosas que no termina de entender. Bienvenido, Poncho. Los
13: domingos. Muchísimas gracias. Y hago mole los domingos y vendo perfumes y lo que vaya saliendo para el ingreso extra.
9: ¿Dónde entregas, Nini? ¿Punto medio? También está con nosotros Emiliano Roldán. Él es conductor, ya saben, es lunes de crossover. Jueves de crossover, disculpen. Y bueno, está con nosotros Emiliano. Bienvenido, Emiliano.
14: Hola, es un gusto estar aquí una vez más con
9: ustedes. Bienvenido. Está con nosotros también Susana Ochoa, ella es analista política.
15: Por fin digo.
9: Por fin, sí. Analista política y feminista. Es que había estado invitada, pero había estado un poquito atropellado, que si nos pudiera acompañar. Bienvenida,
7: sí,
9: Susana.
7: Sí, muy despistada, llegué a otro lado, pero bueno, ya, gracias por no perder la fe en que aquí los iba a acompañar.
9: Muchísimas gracias. Pues comenzamos.
15: Pues al inicio del programa planteo yo esta situación de que Cerimedo nos demuestra que la derecha busca siempre consolidar redes de macrocriminalidad. Lo vemos ahora con él, que está detenido, y eso permite que se hagan investigaciones por múltiples crímenes, pero lo pudimos ver también con Genaro García Luna, lo podemos ver con Felipe Calderón, lo podemos ver con Enrique Peña Nieto y sus socios de Israel. Poncho, ¿cuál es la primera reflexión que te despierta el hecho de que el responsable de la comunicación de la derecha en América Latina sea un pillo multifacético, digámoslo de una forma?
9: Me encanta lo de pillo porque se queda chiquito.
13: Sí, ¿no? Es un eufemismo, es como, ay, eres un pillo, ¿no?
14: Yo le diría pingo.
13: Intentaste matar a tu esposa embarazada, ay, eres un pillo.
9: Ay, no, pues,
13: sí, ay, qué travieso. Le haces el favor al señor Cerimedo.
15: Vamos desahogando poco a poco.
13: Ya al final, no sé cómo lo terminaremos diciendo al final del programa, pero por ahora es un pillo. Pues este pillo no nos sorprende que lo sea, porque si ustedes no están enterados, ojalá que no lo estén por salud mental, qué es la derecha diario, qué es el ecosistema de Twitter, cómo funciona el ecosistema de Twitter, que no crean que es... ay, ¿por qué le prestan tanta atención a Twitter, que son unos usuarios y bots? No es lo que pase ahí. No es que se quede dentro de, es que ahí se marca una agenda nacional e internacional que se repite y que lamentablemente ha funcionado en el círculo rojo, o sea, en la gente que habla de política, en los analistas, en los intelectuales, en los locutores, en los conductores. Y ahí es como la agenda. De lo que se habla en Twitter se va a hablar en la tele, se va a hablar en la radio, los políticos van a repetir eso. Entonces, cuando alguien como este tipo, el Fernando Cerimedo, le encuentran todo esto, ¿no? O sea, intenta matar a su esposa embarazada, ya le encontraron un montón de cosas con el tema de las drogas, ya le encontraron temas de los bots, las granjas de bots, que ahorita hablaremos también de eso. Y es una agenda que se repite en toda América Latina. Y entonces, cuando tú ves que esta gente... Yo sé que derecha diario es... No solo al decirle pillo les estamos haciendo un favor. Diario, no es un diario, o sea, no es un periódico. En alguna prensa tramposa tergiversan la información. Este tipo se inventa la información, ¿no? Encuentran a Joss cometiendo un crimen y te hacen la foto falsa y la suben y la circulan y ya lo vieron 2 millones de personas y tú... ¿Cuándo? ¿Qué? ¿De qué hablas? O sea, solo se lo inventan. Encuentran a Poncho abusando de una niña. Güey, o sea, ¿cómo se te ocurre poner eso? No hay nadie quien responderle, solo lo ponen. Tal político está en una red de narcotráfico. Güey, ese político se murió 3 años. Y bajan la imagen porque están tan tontos. no son tontos, son tan
15: perversos
13: que dicen, no me importa salir a mentir, no me pasa nada, no hay consecuencias. Las consecuencias son, pues al candidato que iba ganando ya le bajé 10 puntos, 15 puntos. ¿Por qué? Porque ya en la tele están diciendo, Poncho, el candidato que habría abusado de una niña, pues no sé ustedes, y lo dicen 3, 4, 5 locutores, 10 conductores, lo sacan en el debate. Entonces no es necesario que haya sucedido algo o tergiversaran.
15: Ni siquiera que haya un proceso chisme, abierto.
13: Legal. Ni un proceso abierto. Oye, güey, con que 20 locutores lo repitan, con que 20 analistas lo lleven a la mesa, 50 influencers, ¿cuál es 50? 10 influencers, y en dos debates le digan, ah, vas a abusar del país así como abusaste de la niña o algo así, sí, y te tumban la campaña. ¿Por qué? Porque a alguien se le ocurrió mentir y repetir esa narrativa. Entonces no es nada más que se quede en Twitter, así han tumbado campañas, así han puesto presidentes, y si no me creen, saludos a Colombia.
9: Exactamente, justo en ese sentido, Emiliano, me gustaría preguntarte, ¿cuál es esta intención de la construcción de estas narrativas, sobre todo muchas de ellas deshumanizantes y campañas de odio? ¿Cuál es este sentido, no? ¿A qué nos lleva?
8: Bueno, más que incluso influenciar una opinión, porque no te están mostrando ningún argumento ni nada de eso, lo que quieren es generar una percepción particular de la realidad, ¿no? Lo que quieren es generar la percepción de que esta idea, este candidato, este partido, este movimiento, lo que sea, tienen un apoyo muy fuerte y muy grande. Y como bien lo decía Poncho, no es algo que se quede, o sea, Twitter y eso no es un mundo virtual fuera de nuestra dimensión. En realidad, las ahora que estamos usando palabras fuertes, las tropelías que comete este sujeto.
9: Uy, hoy vienen muy malos.
8: Esas travesuras.
13: Perdón por la palabrota, pero ya estuvo suave.
8: Pero esos desmanes que hace Cerimedo, en realidad son capitales influenciando estas campañas, ¿no? ¿Con qué se mete Cerimedo? Con el oro, con el petróleo. Es decir, con todo lo que sustenta en realidad el movimiento, el movimiento de la economía internacional. A través de esto financia todos los servidores, todos los bots que van a usar en campañas en las que él es experto y en las que precisamente la táctica no consiste en que vayan y te digan, oye, ¿a ti te conviene esto? No, no. Lo que quieren es que tú veas que hay 3 millones de personas en tu ciudad apoyando esta idea, ¿no? Y entonces tú dices, ah, bueno, pues algo debe haber ahí, ¿no? En realidad, lo que logran es que cuando hay un fraude, es que cuando hay un mal manejo de una campaña, cuando hay algún acto de corrupción y gana tal o cual candidato, tú digas, no, pues es que sí vi que lo apoyaban muchísimo, ¿no? Al final, lo que se revela con Cerimedo y lo que es como novedoso en el caso, no es el hecho de que la derecha sepa unir fuerzas o sepa actuar como una clase cuando lo necesita, porque también compiten entre ellos, que sepa actuar como una clase cuando lo necesita, porque eso lo sabemos desde el siglo XIX. No es tampoco que sean unos criminales, porque eso en México al menos, pillos. Unos pingos, porque en México lo sabemos, si no han nacido antes de los 90, pues desde todo el siglo XXI, ¿no? Ha sido una historia de la derecha participando en actividades criminales y haciendo uso de los capitales para financiar sus intereses. No, no es eso. Lo que es novedoso es que hay una especie de reacción, hay una nueva derecha que ya aprendió y que no se está esperando a que sufran otro revés, sino que está diciendo, no, nosotros vamos juntos de buenas a primeras, y hay toda una red, que supongo que es lo que vamos a hablar ahorita, hay toda una red internacional, al menos en el mundo de habla hispana y latina, ¿no? Como Brasil y Portugal, en los que están, al menos en este momento, colaborando. Esa es la cuestión.
15: Susana, ¿cómo funciona la guerra cultural que Trump declara cuando él regresa al poder a Estados Unidos? Dice, anuncia tal cual que se va a librar una guerra cultural. Primero era contra los Vox, ahora en su discurso habitual no menciona a los Vox, sino a los comunistas. Pero al final, en su momento también es contra los demócratas, es contra todo lo que no sea el trumpismo o no legitime al trumpismo. ¿Cómo funciona la guerra cultural? Porque la derecha diario, Cerimedo, plantea que uno de los objetivos de su medio de comunicación es participar en la guerra cultural en la trinchera de Trump. ¿Cómo funciona? ¿Qué es eso de la guerra cultural?
7: Pues yo creo que la derecha algo que ha sabido hacer muy bien es leer a nuestros propios referentes, ¿no? O sea, sí. Cuando ellos hablan de la guerra cultural, Gramsci. Del sentido común, pues justo hablan de Antonio Gramsci, que no solo era un intelectual que entendía muy bien que las ideas dominantes eran precisamente de la clase dominante, ¿no? Pero además él era marxista, era comunista, ¿no? Y eso al parecer se los olvida a todos estos reaccionarios que lo utilizan de referente. Y yo creo que lo que hoy estamos viendo es que lo que sostiene, más bien, lo que ellos representan en términos de proyecto político, económico y cultural, ha dejado de hacerle sentido a las personas en términos materiales, ¿no? O sea, las personas pues saben que no pueden llegar a fin de mes, ¿no? Que no están pudiendo pagar su vivienda, o sea, hay miles de personas en Estados Unidos que viven en sus autos, ¿no? Hay una crisis de fentanilo, es decir, uh-huh. Ese tema de el sueño americano ya no se sostiene en la vida material de las personas, ¿no? Y como este proyecto evidentemente no está para cambiarle la vida a las personas, tienen que construir enemigos que les uh-huh. permitan a ellos seguir sosteniendo su proyecto hegemónico durante los procesos electorales, ¿no? Entonces, así como pasó en el siglo pasado, que pues el comunismo definitivamente era una amenaza frente a sus intereses de instaurar un modelo económico que ahora pues es el modelo neoliberal y que hoy está en crisis, ¿no? Hoy definitivamente el capitalismo tiene que construirse otro proceso porque ya es insostenible uh-huh. para las personas, pues tienen que construir enemigos que puedan hacerle a las personas poder de alguna manera canalizar esas pulsiones de sentir no estoy llegando a fin de mes, ¿no? O sea, imaginemos la frustración que siente hoy el pueblo americano, decir no me está dando, no puedo pagar las cuentas, la inflación está carísima, no puedo pagar la canasta básica, pero hay un mensaje que me hace sentido y es que los migrantes nos están uh-huh. Robando nuestros empleos, uh-huh. ¿no? Que además es algo que sucede mucho en Estados Unidos, donde pues obviamente hay la base trabajadora que produce buena parte de los bienes, uh-huh. pues son personas que migraron uh-huh. de otros países. Entonces pues ellos tienen muy claro que tienen que construir, ¿no? Modelos de contrainsurgencia que pues no son muy distintos a lo que estamos viviendo hoy, y para ellos es hoy la batalla cultural, ¿no? Y yo creo que se vuelve muy relevante porque pues cuando ellos hablan del comunismo, pues ya no son solo fantasmas, ¿no? O sea, ya hay personas organizadas bajo ideas de Marx, ¿no? Cosas que no se veían hace 15 años. Yo creo que están realmente preocupados. Y ya para porque me gusta mucho lo que mencionaba Emiliano, ¿no? No solo es un cuate que es un sinvergüenza, ¿no? Uh-huh. Y que tiene bastantes cuestiones, un pillo, sino que él al final es un peón uh-huh. dentro de un aparato mucho más sofisticado y que creo que no hay que perder de vista con este tema que sí pareciera salido de una serie sí. o una telenovela, sino que es mucho más sofisticado el rol que
6: no
7: él
6: es
7: juega.
6: Un caso aislado, ¿no?
7: Exacto.
9: Exactamente. Yo sigo con estas campañas de deshumanización, Poncho, porque justo lo mencionaba ahorita justo lo mencionaba Su, ¿no? O sea, estas campañas de deshumanización, porque cómo se ven aquí en México, más bien, porque a lo mejor en Estados Unidos sí también son los migrantes, también aquí en México hemos tenido de los migrantes, pero uh-huh. también es la familia tradicional, las feministas, ¿no? El que yo diga, oye, ¿sabes qué? Me encantaría que toda la gente comiera bien.
13: Eres una woke viviera, absurda.
9: Ajá, perdón, viviera dignamente, que todos tuvieran derecho a la educación. O sea, esas cosas tan pequeñas se están atacando en las redes en México, ¿no? O sea, ¿cómo se ve, digamos, acá?
13: México es un caso muy peculiar y lo digo como halago. Incluso alguna ocasión la presidenta lo mencionó en la mañanera y dijo, es que en México, a ver, no es como que estemos confiados y digamos, no, la derecha no puede entrar a México. No, pues claro que puede entrar, pues ahí está, ¿no? Pero México tiene una historia en donde, pues perdón, la mayoría de la gente de México lamentablemente sigue batallando con el tema de la comida, con el tema uh-huh. de la salud. Entonces, y tienen memoria y están uh-huh. muy politizando los mexicanos. Ahora, no significa que nos confiemos. En algunos países, no sé, Colombia, España, Argentina, con todo respeto para ellos, ha entrado mucho este discurso de, oye, todo lo que sufres es culpa de esta minoría, ¿eh? De este grupo. Oye, ¿tienes hambre? ¿No tienes salud? ¿Hay violencia? Son los inmigrantes, ¿eh? Oye, son las mujeres, antes estábamos mejor, no respetan el orden. Oye, pues son los morenos, oye, son los pobres, o sea, ellos ve cuántos son y...
7: Los ninis.
13: Los ninis. Toda estadística contradice esas frases. Esa afirmación de es que los que sí pagamos impuestos uh-huh. mantenemos a los que no pagan impuestos. Ok, ¿qué estadística?
10: ¿Cuál? No, es que yo escuché que las becas se las gastan en cerveza. Ajá, hace poco. Ok, ¿qué estadística? No, pues es que por ahí me dijo la de la tienda. No, ¿qué estadística? Porque según las estadísticas del INEGI, la de la Encuesta Nacional de Ingresos del Hogar, no recuerdo bien las siglas, Encuesta Nacional de Ingresos y Gastos del Hogar, te dice que la mayoría de los programas sociales los gastan en comida y en transporte y en útiles escolares. Uh-huh. Pero si tú tienes otros datos y dices, no, tienen que ser cervezas porque es lo que me metieron en la cabeza, de ahí no lo sacas. Entonces, se convencen e intentan convencerte de que hoy la pobreza, el hambre, la falta del acceso a la salud, cosas que veníamos arrastrando desde hace décadas y que tienen una explicación material, que vienen los libros, que vienen las estadísticas. No, qué flojera, no entiendo eso. Prefiero entender la realidad desde algo mucho más cómodo, el odio. ¿Qué? A ver, el hambre se originó cuando entonces el capital y se distribuyó y entonces los gobiernos neoliberales... No, güey, es culpa de los pobres, ya. Es culpa de los morenos, es culpa de las mujeres, es más rápido y hasta es emocionalmente, yo me imagino que es más cómodo para esta gente convencerse de que pueden culpar, desafiar o incluso agredir uh-huh. al que ya está en una situación vulnerable. Entonces como que emocionalmente siento que son temas como hasta instintivo. Es más cómodo salir a insultar a ese que sé que no se puede defender, a un día salir e insultar al magnate, al político, al dueño de los medios de comunicación. No, pues es mucho riesgo, ¿no? O sea, a lo mejor me va mal. No, pues mejor golpeo al que ya está en el suelo. Y ese discurso les ha funcionado en muchos países y yo espero que México se ponga las pilas y aquí no pueda funcionar.
15: Emiliano, en México, ¿será que tenemos vacuna contra esta posibilidad de que la ultraderecha contamine a la mayoría de la población y logren instaurar un gobierno de ultraderecha como está pasando en América Latina porque hay una revolución de las conciencias, como dice la 4T, como dice AMLO? Pero ¿no será también que ya nos pasó? O sea, Peña Nieto es producto de Televisa, ¿no? Se sabe. Vicente Fox fue también un producto de los medios de comunicación. Calderón, ni se diga, el fraude que legitimaron para imponer a Felipe Calderón también fue siempre acompañado de la comunicación hegemónica. Yo estaba viendo en el historial criminal de Cerimedo y entre otras cosas tiene en su haber en la innovación política, que fue de los primeros que usó el WhatsApp como una red social para movilizar a favor de Bolsonaro en Brasil. ¿Cómo es que podemos garantizar que el discurso de la ultraderecha, que esta guerra cultural que la ultraderecha ha instalado en nuestro continente, no logre tener tanto impacto en México que termine influenciando en los procesos electorales? Basta con esa experiencia reciente de los gobiernos neoliberales, que a lo mejor en América Latina no tuvieron tanto durante la década dorada los gobiernos progresistas.
8: Yo no diría que lo podemos garantizar, uh-huh. en primera. Creo que es una... A ver, yo concuerdo en algo con el concepto de guerra cultural. Es una guerra, definitivamente. Sí. Pero y tampoco le llamaré vacuna, yo le llamaría una barrera que sí existe. Yo concuerdo con que el caso de México es peculiar, ¿no? Sí. En el buen sentido, porque hay una cultura política que no es que haya surgido ahorita, que tiene una larga data también, pero que ha florecido en cierta medida... Porque en México hay dos cosas. Hay dos cosas que se salen aparte de lo cultural. La primera es que hay toda una discusión sobre lo que es real y lo que no en México. Es decir, es muy difícil que se niegue que en México se está aumentando el salario, por ejemplo, uh-huh. que se están cambiando las condiciones materiales, que hay una industrialización.
15: Se está combatiendo la pobreza.
8: Claro, y eso se refleja en las discusiones. En todo caso, las discusiones siempre van sobre si está dando resultado esto que se está haciendo o no. ¿Está dando resultado esta industrialización? ¿Sí va por donde queremos? Siempre la discusión va para allá. Porque hay algo que está sucediendo en la realidad y que es muy claro. y porque las condiciones materiales de las personas sí se han transformado en estos seis años, para bien o para mal, porque hay críticas y hay por supuesto, no hay una opinión unívoca sobre qué tan buen resultado.
6: Y todo gobierno es perfectible, ¿no?
8: Todo gobierno es perfectible, la misma presidenta lo ha dicho, aquí nos falta trabajar y tal, ¿no?
13: Y en ningún lugar del mundo, perdón, país, te van a decir, me encanta mi gobierno, todo está perfecto, así sea, no sé, Dinamarca.
8: Claro, porque entonces ya qué tienes que hacer, ¿no? Ya necesitas gobierno. En realidad, también tiene que ver con que es un proyecto que es largo y etcétera, etcétera, ¿no? Bien, eso lo que hace es que pone una barrera.
6: Sí.
8: Y demuestra que la batalla, pues tan cultural, no es. La cultura es una trinchera. En realidad lo que está sucediendo en México es que hay una politización debido a las condiciones materiales existentes que permiten que la discusión se vaya por otro lado. Ahora, ¿esto significa que la derecha no va a entrar acá? Bueno, yo creo que en realidad están viendo que va a ser su gran batalla, esta y Brasil. ¿Por qué lo digo? Hace poco, ¿no? Fue a Aguascalientes el expresidente Vicente Fox ahí a decirles, tenemos que aliarnos, porque sí, pues están un poco desesperados, pero lo que es cierto es que capitalizar las emociones, como lo ha hecho la derecha desde hace muchos siglos, dos al menos, que los nazis eran especialistas en eso, los fascistas italianos también, lo fue Televisa, una experta en eso, ¿no? Es decir, todas estas televisoras han sido...
6: Perdón que te interrumpe, Emiliano, pero es que venimos de saliendo de una generación que sí se creyó lo del chupacabras.
8: Claro, que sí se creyó eso.
6: Sí.
8: Y hay una generación que no, y hay otra generación que sí. Y lo que es innovador es por dónde están capitalizando esas emociones de las que hablaba Poncho, ¿no? Ahora, a lo mejor no es Televisa, ahora ya no estás hablando con tal, ¿no? Ahora a lo mejor ya no es, bueno, esta otra empresa que es muy litigosa y que probablemente si la mencionamos, esa sí se va a poner muy loquita, ¿no?
7: Sí.
8: Pero definitivamente sí lo están intentando hacer y yo no diría que es imposible que lo logren, más bien hay que ver por dónde.
7: Pues bueno, vamos ahora, después de esta ronda de opiniones, vamos al Vox Populi.
16: ¿Consideras que los medios de derecha difunden la verdad o propaganda de gobiernos de ultraderecha?
17: Realmente, sea cual sea la intención que tengan, es importante cuestionar. Siempre. Cuestionar es la raíz para el conocimiento y para tomar decisiones que nos lleven a todos a un beneficio general. Siempre es importante tener un pensamiento propio.
18: Yo pienso que todos tienen agenda política, sea o no conscientemente. Todo discurso periodístico tiene un sentido político, lo quieras o no. No creo que haya una forma de dar información sin decirla desde donde la ves tú. No creo que sea posible dar realmente un hecho tal como es sin verlo desde un punto específico.
19: Pues yo como comunista pienso que los medios de derecha difunden la información que sea útil para el gobierno de derecha en turno. En específico, bueno, podríamos ponerlo en términos más generales, ¿no? Los medios de comunicación en una sociedad en la cual se está dividida en clases, en la cual es oportuno cierta información y es inoportuna otra información, pues los medios de comunicación se van a acomodar dependiendo a los intereses del gobierno que esté en turno, ¿no? En ese sentido, por supuesto que la derecha diario tiene que funcionar a una agenda política, ¿no? La derecha, ¿no? Lo dice muy claramente.
20: Estos medios de derecha me parecen que son una farsa, que solo se encargan de lamer la bota del capital, de la clase burguesa. Me parece que este caso estuvo involucrado un montón de granjas de bots, ¿no? Y de desinformación, inteligencia artificial y cosas así. La derecha al parecer tiene los medios, pero yo creo que son pequeños. Creo que la población está más consciente de las problemáticas, de las contradicciones que vivimos en el sistema. Somos más quienes tenemos conciencia. Es por eso que la derecha ocupa bots, porque no puede, sus ideas son una farsa.
17: Yo creo que los
20: medios, pero yo creo que son pequeños. Creo que la población está más consciente de las problemáticas, de las contradicciones que vivimos en el sistema. Somos más quienes tenemos conciencia. Es por eso que la derecha ocupa bots, porque no puede, sus ideas son una farsa.
17: Yo creo que los medios de derecha

0: lados y siempre buscar las fuentes de lo que consumimos, generar nuestra propia opinión y nuestra propia conciencia de la verdad. Es una propaganda que está pensada para que no duden jamás de lo que es verdad y de lo que es mentira.
1: Sí, obviamente sirven para difundir mucha propaganda afines a los intereses pues de los dueños, ¿no? Tenemos el claro ejemplo, por ejemplo, pues de TV Azteca, ¿no? Es muy evidente cómo después de que Salinas Pliego es afectado por algún tipo de política que es tratada de implementar por este gobierno, inmediatamente en la televisión ves a Javier Alatorre criticando este tipo de medidas, ¿no? O sea, es bastante evidente.
2: Pues yo creo que nada más les interesa hacer propaganda porque, por ejemplo, ayer salió el segundo informe de gobierno y no hubo tanta cobertura sobre lo bueno que hizo Claudia, ¿no? Entonces nada más es como que ponerle sal a la herida y nada más recalcar lo malo. Digo, también tiene muchas cosas malas el gobierno, pero también tiene cosas buenas.
3: En sí mismo ningún medio de comunicación es neutral ni debería de serlo, en el sentido en que todo acto de comunicación también tiene una intención política, ¿no? El hecho de que se proclamen como los portadores de una verdad absoluta me parece peligroso. Nada en esta vida es neutral, todo es político. En un primer paso sería reconocer que no tienes una verdad absoluta también.
4: Yo creo que tiene mucho que ver también con a qué están respondiendo y a qué intereses tienen pues cada medio también, porque pues no es sorpresa para nadie, tampoco es como un secreto, digamos, que pues obviamente hay ciertos canales o ciertas empresas que están casados con ciertas ideologías y que también pues sí se paga para que haya cosas que sí se puedan difundir y otras que no se puedan difundir, justo como para tener un pacto de silencio, como manejar un poco la realidad que se le está presentando a la gente.
5: Hace un rato poníamos el ejemplo de cómo Cerimedo innovó en la campaña sucia y las redes sociales, no solamente porque agita al electorado de ultraderecha para salir a votar, sino porque busca bajar el ánimo del electorado progresista para que no salgan a votar ese día. Los asustan, los llenan de odio, los llenan de incertidumbre, y eso ha sido el rol que ha jugado Cerimedo en distintas campañas en donde esa pequeña diferencia sí termina inclinando la balanza. Susana, ¿cómo hacerle para poder distinguir entre estas campañas que buscan exaltar las emociones más turbias de nuestro ser y lograr éxitos? A final de cuentas es un ejercicio de manipulación lo que están haciendo. ¿Cómo podemos generar vacunas en contra de eso? Ahorita en el Vox Populi ya sugerían algunas las y los estudiantes. ¿Tú qué opinas? ¿Cómo hacerlo?
6: Híjole, yo creo que es el desafío de nuestros tiempos, porque al final yo creo que lo que ellos generan pues es, o sea, es lo que lo comentábamos fuera del aire, ¿no? Como se meten en esta relación que cada persona tiene con su teléfono, lo que consume a la hora, lo consume, la información que le da, que además, dicho sea de paso, lo hacen en un campo de batalla que son las redes sociales, que son pues estos cuates millonarios, ¿no? Que están muy bien organizados, que estuvieron en la toma de protesta de Trump en la primera fila,
5: que
6: ¿no?
5: Además son aliados, en realidad.
6: Claro, ¿no? Son aliados, ¿no? Y además tienen pues un montón de poder, ¿no? Yo creo que son las personas que más han tenido poder en muchos siglos por su nivel de influencia, no tanto las grandes fábricas y los grandes capitales, sino el poder que tienen sobre nuestra información. Y creo que en México, pues, por eso creo que es tan importante la organización. O sea, yo creo que todos estos llamados que hace la presidenta todo el tiempo a salir a las calles, yo creo que son fundamentales, no solo para mostrar músculo o lo que sea, sino porque creo que ese todavía es un espacio en el que ellos no van a poder ganarnos, ¿no? O sea, las conversaciones que se tienen en el espacio público, ¿no? Estos llamados que hace la presidenta de salir a defender la soberanía, porque algo que me queda muy claro y creo que esto demuestra es que la derecha nunca va a poder ganar de una manera limpia.
5: Claro.
6: Nunca han ganado de manera limpia nuestro país, siempre ha sido a través de fraudes, ¿no? Y yo también creo que hay algo muy interesante y que yo sostengo de manera muy firme, y es que creo que la derecha en América Latina es increíblemente frágil, o sea, es un tigre de papel, ¿no? O sea, porque sus ideas, ¿no? Y sus planteamientos no se van a sostener demasiado tiempo en sus electores. O sea, Spriella no va a poder lograr cambiar la vida de la gente en Colombia. O sea, lo vimos a su primer desafío, que era resolver un tema tan profundo como un sismo que afectó a muchísimas personas en buena parte de las regiones de Colombia. Pues ser un mafioso de Miami, tuitero, pues no te va a ayudar a resolver lo que está viviendo las personas, ¿no? Entonces yo creo que hay mucha fragilidad, y creo que también nosotras desde la izquierda no podemos como comprarnos este discurso derrotista de, bueno, nos están ganando, porque claro, uno ve el mapa, y menos acá, ¿no? Pero claro, uno ve el mapa y ve cómo está cambiando de color, pero a ver, en Honduras fue...

0: por un margen muy corto y con toda la ayuda de los Estados Unidos. Claro, un fraude.
1: Y además previamente liberaron a Juan Orlando, narcotraficante.
0: Claro, o sea, es decir, ellos dijeron, aquí vamos a jugar sucio, aquí no hay reglas. Yo creo que todavía Chile, la derecha, se comporta de una manera un poquito más institucional. Bueno, porque allá respetan las formas,
1: sí,
0: ¿no?
1: Sí, sí, sí.
0: Pero fuera de eso, es una derecha que está vuelta loca, ¿no? Porque no sabe cómo poder sostener sus triunfos electorales. Y creo que lo que a nosotros nos queda es, por un lado, la manifestación en las calles, la agitación, la formación política. Y por otro, ya debates un poco más sofisticados respecto a quiénes tienen las redes sociales. Un poco lo decía Petro, ¿no? Sí. O sea, nosotros desde la izquierda tendríamos que estar formando a matemáticos, a matemáticas, ¿no? Poder, pues, librar una batalla donde las fuerzas de producción ya se están modificando de una manera muy abismal. Van a cambiar la forma en cómo nos organizamos como sociedad y cuál va a ser nuestro proyecto democrático frente a ese modelo que no va a cambiar y solo se va a profundizar.
2: Poncho, hablamos mucho de violencia digital dirigida. En este caso sí me gustaría preguntar, ¿no? A veces no solamente los medios nada más buscan generar estos medios de derecha, no buscan nada más generar descontrol en las personas que a lo mejor tienen su voto todavía no muy decidido y buscan persuadir, ¿no? Que se vayan de ese lado, sino también amedrentar, violentar, callar a las personas que sí tenemos decidido nuestro lugar, ¿no? Y nuestro espacio. Esto te lo digo por dos cosas, ¿no? Mientras yo estuve trabajando en el 2021 territorio, mucha de la gente que sí se identifica de izquierda, pero que vive en un barrio de derecha, sí te decía, sí, pero vete.
3: Sí, claro.
2: Vete, sí, pero luego vienes, porque me van a ver mis vecinos. O sea, sí, pero sí tengo miedo de que los demás sepan como si esto fuera un gran pecado, ¿no? Y la otra, o sea, silenciar sí, callar sí, porque estamos viendo de este señor el innombrable, como él sí busca, ¿no? Él sí busca amedrentar, callar a las personas que están hablando de él. Él sí busca así como de, a ver, ¿quién está hablando mal de mí? Pone su lista de los niños malos y los niños buenos, ¿no? Entonces, justo, ¿no? No es nada más el tratar de cambiar la opinión de alguien, sino también el sentir castigar, ¿no? A el voto.
3: Yo he recibido mensajes, yo tengo amigos en todos los partidos políticos, pero en los últimos meses, amigos, contactos, gente del partido Morena o de la coalición de la 4T, y me dicen, güey, es que ya ni siquiera puedo salir a decir de qué partido soy en algunas colonias porque siento que me van a golpear.
0: Uh-huh.
3: Y le digo, esta es una señal de que la 4T o el partido debería trabajar en su comunicación, ¿no crees? O sea, ¿no crees que eso de ser un costal de Vox color guinda puede ser peligroso? ¿No crees que eso de tolerar que puedan golpear a un diputado y luego otro y que no pase nada, ¿no crees que puede tener consecuencias? A ver, si lo sabremos tú y yo con el tema de la violencia digital, quiero que la gente que nos está viendo en este momento sepa que nadie es inmune al fanatismo. Nadie es inmune a la manipulación. Aquí no somos inmunes. Usted, que no sé quién sea que me esté viendo, usted no es inmune a la manipulación y el fanatismo. Si usted cree que sí lo es, cuidado, es una señal de fanatismo. La gente más fanatizada, la gente más fanatizada está convencidísima de que no lo pueden fanatizar. Esa es una de las características. Si usted cree que todos los de un partido son así, lo siento, está manipulado. Y eso va para izquierda y derecha. Si usted cree que todos los que son de una etnia son asá, está manipulado. Si usted generaliza, muy seguramente está manipulado. Si alguien le repite narcorrégimen, narcopartido, narcotodo, narco, narco, narco, narco, y luego le dicen, oye, ya viste que un partido completamente diferente a un político de un partido que no es ese, le encontraron nexos con el narco. No me hace sentido, porque los narcos solo son de este partido. Perdón, ya está muy fanatizado. Y eso sucede con muchas cosas. ¿Qué es lo que ellos hacen? Reforzar el estereotipo de todo lo malo. Estos son los wokes, progres, narcocomunistas, marxistas, ateos y no sé cuántas más estupideces. Porque luego hasta dicen nazicomunistas. Estos son los nazicomunistas. Cuando los libros de historia dicen, ¿cómo manches, ¿no? Los nazicomunistas son estos. Entonces, las características del estereotipo del nazicomunista, te lo repiten en Reels, en el algoritmo, es, alguien dice algo sobre Gaza, alguien dice genocidio, es de los progres wokes, bla, bla, bla, y van por tu casa y van a destruir la familia tradicional y son resentidos, ninis y no sé qué más. Ah, ¿alguien critica el clasismo? ¿O al señor este impuestofóbico? Uh-huh. ¿Alguien habla de Calderón? ¿O alguien habla del machismo? ¿O alguien habla de Israel? Es de los wokes, comunistas, zurdos, progres, que bla, bla, bla, bla, bla, bla, bla, bla. ¿No? El estereotipo te lo tienen que crear. ¿Y qué pasa cuando tú dices, híjole, es que tengo que denunciar esto que en las redes, pues el señor impuestofóbico ya quiso denunciar un montón de memeros y los quiso encarcelar por unos memes? Y tú sales a denunciarlo, amigo mío, en un par de horas te van a llegar todas las redes de odio. Uh-huh. Atentamente, el narcopalero. Uy, miren, Poncho, el narco. Y es un ejemplo yo, porque sí ha pasado, pero es muchas personas. Y luego ves a mucho tiktokero o a mucho influencer que salen a decir, oigan, ustedes ya saben, ya conocen a Poncho, ¿saben que él le paga el narco? Uh-huh. Y es como, mira qué coincidencia, uh-huh, 3 horas después de que salgo a criticar, uh-huh, a un personaje, llámese el de Honduras, que tiene nexos con el narco, que sí se lo comprobaron y que Trump lo liberó, 3-4 horas después salen 10 influencers a decir, este Poncho le paga el narco, miren por qué, bla, bla, bla, bla, y dices, qué raro. Y si yo al día siguiente digo, oigan, ¿saben que le encontraron unas granjas de bots a Cerimedo en Bolivia? A las 3 horas hay 3, 4, 5 influencers. ¿Sabían que las granjas de bots de la izquierda apoyan a las cuentas de Poncho? Y uno dice, ¡qué hipócritas! Pero es un hostigamiento. Oye, Poncho, uh-huh, para que te des cuenta, cosa que tú salgas a denunciar, uh-huh, cosa que nos encargamos de que la gente te odie, justo atribuyéndote lo que acabas de criticar.
0: Exactamente.
3: Está pasando muy cañón, y si no me creen, hagan el experimento, amigos míos. No, no lo hagan, pero podrían hacer el experimento. Salgan a denunciar a estas cosas y en un par de días va a haber influencers y va a haber hashtags en su contra por esas mismas cosas.
1: Uh-huh. Emiliano, decía Salinas Pliego y toda esta banda de ultraderecha en México que los comunistas somos los comeniños, pero resulta que ellos son aliados de Epstein. No, y quiero tocar el tema de Epstein porque a eso me refería yo con Cerimedo como un pillo. Ya frente a estos personajes que han usado el poder político global para generar atrocidades en contra de la humanidad, estos son fontaneros, son operadores en América Latina de las tropelías que hace o que busca hacer esta oligarquía venida a menos. ¿Cómo opera esta red? Ya desde hace ratito me llama la atención una coincidencia en tu planteamiento y el que hacen en el Vox Populi, la comparación entre lo que ellos dicen y la realidad, ¿no? Desde hace mucho están diciendo que la 4T viene a menos, que es un fracaso, pero resulta que las encuestas de popularidad cada vez califican mejor a la presidenta, incluso mejor que al propio López Obrador. Entonces no se contrasta lo que su realidad cibernética con la realidad. ¿Cómo opera esta red? ¿Cómo es que es posible que una misma narrativa que ellos impulsan sea aplicable para contextos como el de Brasil, como el de Argentina o como el de México?
4: Bueno, tiene que ver con la manera, no solo es el que operan, sino el cómo operan, ¿no? Y esto es una cosa a la que ya nos hemos enfrentado como humanidad. Y que en realidad, ahora sí que a mí esta frase de tío, ¿no? No me gusta tanto, pero es un poco cierta en este caso, ¿no? Esto de nada nuevo bajo el sol. Bueno, sí, en realidad nada nuevo bajo el sol en el sentido de que, por ejemplo, los nazis, ¿no? Por traer uh-huh, esta cosa con la que a veces nos comparan, que no tiene nada que ver con lo que somos nosotros.
1: Tiene más que ver con ellos.
4: Tiene más que ver con ellos en todo caso. Los nazis lo que hicieron fue seguir la vieja máxima del poder, es crea un estado de emergencia y entonces el camino al poder se te va a abrir. Lo que estas personas hacen, ¿no? Con todas sus redes que son económicas y que son políticas, todos estos, el señor Epstein, el mismo Donald Trump, uh-huh, fue primero un capitalista que otra cosa, uh-huh, ¿no? Fue primero un empresario y un dueño de un conglomerado gigante que otra cosa. Todas estas redes que ellos tienen que defender dependen de que las personas puedan ver o no la realidad claramente, ¿no? ¿Quién hace qué? ¿Por qué hace qué? Esas son las preguntas.
1: ¿Quién se beneficia?
4: ¿Quién se beneficia de
1: determinada
4: atrocidad? Esas son las preguntas cruciales. Entonces, ¿cómo operan estas redes? Para capitalizar, y estoy usando la palabra así, el concepto, capitalizar las emociones y las inquietudes que puede tener un pueblo afectado, por ejemplo, por la miseria que producen estos mismos capitalistas, que pueden estar afectados, por ejemplo, por las redes de trata que producen estos mismos personajes, las redes de tráfico, etcétera, etcétera. Para capitalizar esas emociones que salen de esas inquietudes, utilizan la creación de un estado de sitio. Ahora, de lo que se dieron cuenta ellos es de que no tienen que quemar el Reichstag, ¿no? Para que la gente se lo crea. Ahora pueden hacerte una publicación y que se viralice y todo el mundo va a decir, ¿ya viste lo que está pasando en Santiago tal cual? ¿No? Eso nos pasó a nosotros con lo de los antorchistas, no sé si se acuerdan. Yo estaba niño, pero de repente un día la Ciudad de México se paró porque había gente que venía del campo del Estado de México incendiando carros y tal, y no era cierto. Y no era cierto, todo fue un montaje de las noticias. Ahora lo hacen en las redes sociales. ¿Qué hacen con esta novela? Este estado de sitio permite que tú aceptes más fácilmente una necesidad de que estas personas existan y estén haciendo lo que están haciendo, ¿no? Te voy a citar para probar esto, lo que, según los audios que filtró Nadia Vélez, dijo Rodrigo Paz a Cerimedo, precisamente en un audio el sobre la implantación de un estado de
1: sitio. Rodrigo Paz, el presidente.
4: El actual presidente de Bolivia.
2: Contextualízanos.
4: Le dice Rodrigo Paz, esta es su indicación, hay que diseñar con imaginación la novela que vamos a hacer, el estado de sitio, hay que dividirlos. Ese es el punto. ¿Qué podemos hacer nosotros? Dudar de todo, metódicamente.
3: Pero al mismo tiempo, la izquierda polariza, ya basta de polarizar, polarizar, pero al mismo tiempo, es que ustedes, los chairos resentidos, zurdos, wokes, dividen a la sociedad.
4: Yo solo diría, duda de todo lo que te dicen, de cualquier meme, de cualquier noticia, de cualquier persona que te lo diga, porque algunos somos muy, pues, unos panecitos y somos muy claros respecto a nuestra postura, pero otros que te dicen otra cosa, no son tan claros y te lo van a ocultar, entonces.
1: Y justo esos mensajes se corresponden con la campaña, con el movimiento del MAS, que está muy fuerte en territorio, recuperando fuerza en Bolivia, pero también con la campaña de criminalización a sus liderazgos, ¿no? A Evo Morales específicamente.
4: Sí, y también a todos los que colaboraron con Evo Morales. La misma Nadia Vélez estaba cercana a ese círculo y su misión era muy clara, ¿no? Sacar información. Digo, no voy a revictimizar a alguien, pero tampoco una Blanca Paloma.
1: Claro,
4: ¿no?
1: claro.
2: Bueno, ya vamos a conclusiones porque ya se nos fue el programa, una disculpa. Pero eso sí me gustaría que sí nos dijeras, ¿no? Contra todo esto se han tratado de hacer, pues también de contrarrestar de alguna manera todo lo que está pasando, y son algunas de las cosas que ha hecho la presidenta. Tanto esto es como esta ley en la que se busca, ¿no? Que también se diga si es una opinión o si es una noticia y que si es verificable o no. Dentro de estas cosas también ahora el que cuando un candidato a presidente o a algún cargo público que no tenga una doble nacionalidad, porque sabemos que sería un problema si la tuviese. Estas cosas que se van haciendo poco a poco y que van ganando a lo mejor terreno para defender, ¿no? Que sí, para defendernos de la derecha, pero que aún así son muy criticadas, ¿no? O sea, tú buscas en redes sociales y se cambia completamente el objetivo de estas publicaciones, ¿no? O sea, ¿qué es lo que realmente estamos buscando? ¿Estamos realmente también nosotros tenemos las suficientes fuerzas para defendernos de esto? Y pues sí, de una manera política y también de una manera jurídica, porque también las acusaciones, como lo decía Poncho, no son acusaciones no graves. Y ellos tienen todo el derecho de acusar sin tener ninguna prueba, ¿no?
1: No tienen abogados, el derecho, pero...
2: No, o sea, pero lo tiene la libertad.
3: El libertinaje.
2: No, que y no también el derecho, porque la verdad...
0: Decía Andrés Manuel.
1: Exacto.
2: La verdad es que también es un derecho, ¿no? O sea, uno puede decir lo que sea, pero a ver, ¿no? El que acusa tiene la carga de la prueba. Entonces...
0: Claro. Híjole, yo creo que estamos en un desafío... Yo creo que es civilizatorio, o sea, de verdad yo sí lo creo, y creo que cada país, por ejemplo China, está tratando de hacer lo propio, desde quitando a los influencers que utilizan marcas de lujo, pero también no permitiendo que ciertos influencers que se dicen médicos, que se dicen abogados, den consejos. O sea, eso se eliminó por completo, pero creo que la apuesta mexicana es otra, ¿no? Yo creo que es profundizar y construir un pensamiento crítico, ¿no? O sea, la presidenta siempre lo dice, desde el tema del debate de los corridos tumbados hasta hoy el tema de las fake news está prohibido prohibir, y creo que más bien su apuesta tiene que ver con, pues, construir un pensamiento crítico dentro del pueblo de México, ¿no? O sea, este debate de las redes sociales, de si se prohíben en las escuelas o no, pues ella lo que está haciendo es dedicar todos los lunes en la mañanera a mostrar evidencia de lo que existe detrás del uso no indiscriminado de las redes sociales, cómo afecta nuestro sueño, cómo afecta nuestro pensamiento, cómo afecta la propia capacidad de la niñez de poder socializar. Está convocando a los padres de familia, está convocando a que tengamos una discusión en las escuelas, y yo creo que tiene que ser por ahí. A lo mejor nos va a tardar un poco más de tiempo, pero yo creo que esto, lo que hablábamos también fuera del aire, ¿no? Yo creo que somos un país que se politizó a través de tener los peores gobiernos, ¿no? Y de poder decir, esto ya no va más, ¿no? O sea, estamos muy cansados de estos gobiernos neoliberales. Yo creo que el proceso movilizatorio del 132 en contra de Televisa, en contra de TV Azteca, yo creo que sí generó en la población mexicana un sentido de, pues ya no les creo absolutamente todo lo que me dicen, ¿no? O sea, y veníamos de un proceso, hace poco le enseñaba a una compañera este video de solidaridad que sostuvo la política neoliberal de Carlos Salinas, donde convocó a los 100 artistas más poderosos de México en un video, ¿no? Hablando de que llegaba un proceso nuevo mexicano. Y claro, ¿no? En ese momento yo creo que a las personas nos hacía, les hacía sentido la posibilidad de que íbamos a poder ser un mejor país, de poder salir de la pobreza, y a través de toda esa campaña, pues nos instauraran políticas neoliberales que hoy apenas estamos saliendo, ¿no? De esa, de esa larga noche neoliberal, como dice nuestra presidenta. Entonces yo creo que la apuesta tiene que ser por ahí, y también buscar lo otro, ¿no? O sea, ¿cómo lo hacemos para que, digamos, los fierros, ¿no? Que son lo que sostienen las redes sociales, los algoritmos, el uso de la información, las granjas de bots, ¿no? Yo creo que sí tendríamos que ser capaces como país de poder, pues no sé si tener una red social latinoamericana, pero ¿por qué no tener nuestros propios espacios para poder dar esa disputa? Y también confiar en la historia de nuestro pueblo. O sea, somos el único país de América Latina que libró una batalla para separar la iglesia del Estado. Yo creo que también lo que representan los pueblos originarios, pues también, y su pensamiento respecto a lo común, yo creo que también nos habla de que somos un pueblo que difícilmente vamos a... No digo que la derecha no vaya a regresar, pero yo veo muy difícil que discursos tan reaccionarios como los que hoy están ganando en América Latina puedan construir un paso en nuestro país.
3: Muchas gracias. Yo no me quiero confiar, pero veamos que la... Yo no le quiero llamar derecha o ultraderecha a todo lo que sea crítico, ¿no? Hoy claro. Contra los programas sociales y eso. Sabemos que hay mucho de eso, pero también creo que parte de un error de la izquierda en toda la historia ha sido quizá imitar un poco lo que hace la derecha. ¿Qué dice la derecha? La que sí es derecha. Todos son woke, todos son zurdos, todo lo que no me gusta es comunismo. No sé qué es comunismo, pero tú eres comunista, porque resentido.
1: Porque no me das la razón.
3: Porque no me das la razón, porque...
2: Porque no piensas como yo.
3: Exactamente, eres comunista, no sé qué es eso, pero les, bueno, no caigamos de decir, ah, este señor no quiere pagar impuestos, automáticamente es de derecha. Yo creo que es de derecha por otras cosas, pero no por los impuestos, ¿no? No necesariamente por eso, ¿no? O, ay, tú votaste por el PRI, por lo tanto eres de ultraderecha, y dices, híjole, vamos a aterrizar un poco los conceptos para no caer como en este mismo vicio que hacen ellos. Pero si nos ponemos a pensar, parte de la que sí es derecha o se acerca a ese umbral en México ha sido muy torpe, porque se siguen hablando entre ellos. ¿Por qué? Tienes programas nuevos en ciertos espacios y siguen diciendo lo mismo, que las becas son para los ninis tontos flojos. Y dices, síguele así, güey. O sea, síguele así, te aseguro que vas a tener los mismos resultados. Lo que decía Einstein, quieres resultados distintos, haz cosas diferentes, ¿no? Algo así decía. Y se siguen hablando, no, que ahora sí ya va a caer la 4T, no, es el fin, ya van como 40 veces que ahora sí es el fin de la 4T. Deja que se hablen en su chat de las tías panistas, déjalos. Pero al mismo tiempo aprende de ellos, no se hable solo la izquierda entre ellos. Porque luego yo he visto que hay campañas que pegan mucho por intereses económicos y dices, ay, mira, casualmente todos los canales de tele, todos los... estaciones de radio, todos los influencers están repitiendo esta narrativa. ¿Y qué hace la izquierda para salir a desmentir? ¿Campañas? ¿Memes? ¿Publicaciones? No, hacen un foro para la izquierda en unas oficinas a las que solo van los mismos de la izquierda de siempre.
2: Sí, toda la razón.
3: Y dices, pues sigue siendo el costal de Vox. O sea, tienes ahí publicaciones con 3 millones de de impactos o de reproducciones, repitiendo, ¿sabías que la presidenta Sheinbaum hizo y dijo algo que nunca pasó? Uh-huh. Muy mal, hay que desmentirlo. Oigan, amigos del partido, amigos de la izquierda, nos vemos el domingo, tendremos una tertulia y van las 100 personas de siempre. Eso no es desmentir, eso no es defenderse. Salgan a burlarse y a evidenciar a la persona que está mintiendo. Y yo creo que la izquierda lo que tiene que hacer no es repetir que la derecha es fascista, machista, o más bien no solo consiste, no solo porque sí lo es, ¿no? Sí, o sea, sí, hay que decirlo, machista, racista, clasista, todo eso sí, pero es que a la derecha le encanta que le digan eso. Hoy están convirtiendo esas palabras en un positivo, sí, para ellos. Uh-huh. Si yo le digo a un racista, eres racista, te va a decir, perdón por tener sentido común. O sea, lo han llevado, sí, a eso, imagínate.
2: Sí, lo han llevado a eso.
3: Tú eres un machista. Tú dijiste que las mujeres no deberían votar. Pues mentiras, no dije. No, ¿qué hay que hacer hoy? Y perdón, a lo mejor es muy incorrecto lo que voy a decir, pero al machista atribúyele los aspectos que él odia. Al clasista atribúyele... Al clasista recuérdale que él es pobre y que él no forma parte de la burguesía que defiende. Al racista recuérdale que él es más mexicano que los alemanes que tanto defiende y que los alemanes, o sea, no me refiero a todos los alemanes, sino a este partidito de ultraderecha. O sea, hazle ver que es un idiota manipulado. Es la verdad. No es parte de los opresores. Es un oprimido muy tonto.
1: Que además es un opresor.
3: Que tiene...
2: Sí. O sea, ¿qué quiere? ¿Qué quiere ser? Sí. ¿Qué tiene? ¿Qué le gustaría?
3: Y esa es una manera de... Vamos a ponerlo en una frase. Que ser facho vuelva a dar vergüenza. Uh-huh. No orgullo. ¿Cómo los enorgulleces? Con las características que les encanta repetir. Sí, soy opresor, sí, soy mala persona. No, güey, eres un tarado manipulado que les vuelve a dar pena ser lo que son.
2: Muchas gracias, Poncho. Te toca así bien rápido. Super
4: rapidísimo. Cerrada, sí. Yo diría que la batalla cultural es importante. No podemos dejar esa trinchera, pero no es la única ofensiva que están llevando a cabo. Uh-huh. No podemos quedarnos ahí. Tenemos, y sobre todo hay que desconfiar de que el enemigo te esté recordando todo el tiempo este concepto. ¿Quiere que estemos ahí nada más? ¿Quiere que contestemos solo desde ese lado? No, hay que irnos a otro lado. Creo que la izquierda tiene que diversificar sus operaciones, tanto de comunicación como sus operaciones en otro sentido. Tiene que acercarse a la gente, y acercarse a la gente es acercarse con la verdad. Uh-huh. ¿Cómo te acercas con la verdad? Lleva a cabo cosas, organízate socialmente, es decir... Tenemos ahorita aquí una gran ventaja, ¿no? Hay una izquierda en el gobierno. Por más que hay izquierdas que no están del todo de acuerdo, vamos a acercarnos, vamos a explotar eso que hay. La realidad se transforma también desde la misma realidad, y en ese sentido lo que yo diría es simplemente dudar de todo, dudar de quienes te dicen algo, pero no te quedes nada más en la duda. Investiga, sé curioso, sé curiosa, sé ilustrado o ilustrada, y poco a poco te vas a encontrar precisamente con la verdad, con que no es que le diga uno a un machista que es un oprimido, que es un, no sé, lo que sea, nada más por molestarlo, sino porque en realidad ahí está la cuestión, ¿no? Ahí está lo que se está enmascarando. Entonces, bueno, yo solo llamaría eso a ser cada vez más ilustrados y más jacobinos.
2: Pues muchísimas gracias a todos, muchísimas gracias por habernos acompañado en este desfiladero. Y la verdad, yo he navegado en redes en estos momentos de una manera tan tranquila y pacífica, porque sí hay debate, pero un debate bueno, no nada más de cállate, eres tonto y no sabes, sino ha habido un buen debate. Entonces, ojalá y las granjas de bots se mueran otro rato ahí, que les cueste trabajo, ¿no?
3: Como en el Chavo del Ocho, ¿no? Cuando se enferman todos y don Ramón le dice al chavo, ¿te viste que todos están enfermos? Y se siente un ambiente de paz. Así están las redes ahorita sin bots. Ojalá que dure esa paz.
1: Ojalá, pero no creo. Decía Cerimedo que él tenía el respaldo de la CIA y por eso se sintió con la posibilidad de construir esta red de macrocriminalidad en todo el continente. Ojo, porque es importante que lo hablemos acá. El director de La Derecha Diario en México ha reconocido que la información con la que ellos generan su contenido la obtienen de la Embajada de los Estados Unidos. Toda esta narrativa del narcopartido, la narcopresidenta, todo esto que está difundiendo La Derecha Diario viene también de la misma fuente, y ya vimos que cuando la derecha se siente protegida, hacen y deshacen, como el caso de Cerimedo, como el caso de García Luna, como el caso de Juan Orlando Hernández, como tantos casos en América Latina de gente de ultraderecha que se siente respaldada por el gran imperio y desde ahí pretenden construir con impunidad. Nos vemos la semana próxima. Muchas gracias por sus comentarios, ahora sí más orgánicos porque no hay tanto bot.
2: Exacto,
1: muchas gracias por compartir el contenido del Desfiladero y nos vemos la semana que entra en la señal 11.3 y las redes sociales de Canal 11.

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0: ¿Qué tal? Muy buenas noches, bienvenidas, bienvenidos a Punto de Referencia, su noticiero. Les saluda Azul Alzaga, también en nombre de mi compañera Luisa Iglesias, que esta noche no nos acompaña, pero mañana se reincorpora. Y entonces, si le parece, vámonos con la información, porque hay mucho el día de hoy. Arrancó el periodo de campaña hacia las elecciones intermedias, con expectativas sobre cómo abordarán los partidos políticos temas que han estado en el debate público, como lo son el nepotismo, los filtros para revisar candidaturas, las alianzas, su relación con las plataformas digitales. Y todo esto, ley vigente o no, pues hay que entender que estos temas ya forman parte de la evaluación de la población. En el ánimo social de este contexto prevalece confianza, una confianza básica en las reglas del juego y quién las ejecuta. Y sin embargo, en la arena política existe también una oposición que viene de atrás en presencia y busca reposicionarse, ganando visibilidad, marcando agenda a través de ciertos señalamientos y también modificando su posición frente a la autoridad electoral respecto a las de hace solo un par de años, incluso también llevando parte de su disputa al exterior. Y ahí esto se cruza con uno de los mayores debates más sensibles de esta elección, que es la potencial injerencia externa en tiempos de plataformas digitales, estos espacios donde se amplifican narrativas, campañas de actores que rebasan nuestra frontera y frente a los cuales aún hay preguntas sobre cómo identificarlos en esta batalla que tienen con lo que sucede a pie de calle y con la soberanía democrática de los países, en este caso del nuestro. La temporada electoral empieza así, en este contexto, y empieza con una ceremonia en el INE, un mensaje de la consejera presidenta Guadalupe Tadei.
1: A partir de hoy, el INE pone en marcha toda su capacidad institucional para hacer posible que millones de mexicanas y mexicanos ejerzan una vez más el derecho fundamental de decidir quiénes habrán de representarnos. Nadie tiene asegurado de antemano el resultado, que ninguna diferencia política tiene que colocarse por encima de las instituciones y que, llegado el momento, la decisión corresponda a las y los mexicanos.
0: Ahí también habló la secretaria de Gobernación, Rosa Isela Rodríguez, que apuntó la importancia de que el espíritu democrático fuera vigilado no solo por las autoridades, sino también por los partidos y la propia población. Y esta mañana la presidenta Claudia Sheinbaum contribuyó al momento con este mensaje.
2: El odio hay que eliminarlo de la política. O sea, las campañas de odio no ayudan al país. Tiene que ser una campaña de propuestas. Eso debería caracterizar a la contienda electoral. Pero bueno, ya quien define si hay odio, si no, o si hay delito, pues es el INE y el Tribunal Electoral.
0: Bueno, ¿y qué se juega en esta elección? Le contamos.
3: Licenciada Guadalupe Tadei Zavala. Le acompañan las y los consejeros electorales.
4: Este jueves inició la organización del proceso electoral 2027 que renovará 17 gubernaturas, la Cámara de Diputados y más de 19,000 cargos de elección popular en todo el país, entre ellos diputados locales, ayuntamientos, presidencias municipales, sindicaturas y regidurías. En estas elecciones intermedias, que se realizarán el 6 de junio de 2027, participarán Morena, PAN, PRI, Movimiento Ciudadano, el Partido Verde y del Trabajo, más los dos partidos de reciente creación, Somos y Paz, quienes, además de buscar mantener el registro, pretenden ganar escaños en la Cámara de Diputados. Las gubernaturas a renovarse son Aguascalientes, Campeche, Colima, Guerrero, Chihuahua, Querétaro, Baja California y Baja California Sur, por mencionar algunas. En la Ciudad de México se renovarán las 16 alcaldías y el Congreso local. En la elección federal, por primera vez, la ciudadanía elegirá las diputaciones de representación proporcional, las llamadas plurinominales. De ahí que 97 de las 200 diputaciones de representación proporcional serán otorgadas a los candidatos que, pese a no haber ganado su distrito, acumularon mayor porcentaje de votación para su partido, mientras que otras 95 curules se elegirán por lista abierta por cada partido político y con paridad de género.
5: Ábrase el sistema electrónico de votación hasta por 10 minutos para que las diputadas y los diputados procedan a la votación del acuerdo.
4: En la jornada electoral podrán participar los más de 101 millones de mexicanas y mexicanos de la lista nominal de electores, en las más de 176 mil casillas que se instalarán en todo el país y que serán atendidas por más de 1.590.000 ciudadanos, quienes recibirán y contarán los votos al final de la jornada electoral. Con imágenes de Efraín Cornejo, Armando Jefferson, punto de referencia.
0: Y como parte del inicio del proceso electoral, el Pleno del INE tuvo sesión extraordinaria y en esta primera sesión los consejeros Arturo Castillo y Jorge Montaño señalaron que algunos partidos políticos se han adelantado en la contienda.
6: El primer factor es que la mayoría de los partidos políticos han mostrado que no están dispuestos a sujetarse a las leyes que ellos mismos diseñaron y han preferido, en cambio, transferir al árbitro la responsabilidad de su propio incumplimiento. Así, han adelantado sus actividades electorales pese a la regulación que se autoimpusieron.
7: El INE hace elecciones y las hace bien. En México la democracia no es un simple ideal, es una práctica diaria. Pero esa práctica requiere reglas claras, instituciones fuertes y algo muy importante, respeto mutuo.
0: La representación partidista ante el INE, sobre todo la de la oposición, se caracterizó por la confrontación y muy notoriamente entre las presidencias de los partidos Morena y el PRI. Alejandro Moreno personalizó en la mesa lo que se anticipa, ya se anticipa que será la acusación de la oposición contra el árbitro electoral, que es que no hay piso parejo, eso es lo que dicen. Y desde ya la acusación también obtuvo una respuesta por parte de la consejera presidenta Guadalupe Tadei.
8: Durante años los partidos del viejo régimen convirtieron al árbitro electoral en parte de sus estrategias. Solo recordar que en el pasado se avalaron fraudes electorales y por eso no nos extraña que hoy un exconsejero electoral represente a un partido político.
9: Para la oposición y para sus dirigentes existen investigaciones, censuras, medidas cautelares, persecución política y linchamientos mediáticos, mientras que para Morena y todos sus aspirantes hay tolerancia, hay permiso, hay blindaje. Eso no se puede permitir en ningún lugar de nuestro país.
10: Estamos hablando en este caso de certeza. No hay piso que no sea parejo en estas decisiones que toma el INE. No hay un solo acuerdo que esté hecho para a la medida de una fuerza política, dos, tres o cuatro. No. Son los mismos acuerdos que aplican a todos. ¿Qué quiere decir piso parejo? Justamente eso. Todos estamos conociendo las reglas desde el primer día. Y que me digan que hay un acuerdo que está dedicado a que gane la fuerza 1, la fuerza 2, la fuerza 3. ¿Quién aplica para todos? Eso es piso parejo.
0: Otros partidos de oposición ni siquiera se dignaron a hacerse presentes a través de sus dirigencias. Fue el caso de Movimiento Ciudadano y del PAN, cuyo presidente se encuentra haciendo campaña, pero en Europa, politizando el caso judicial de un personaje que no forma parte de la contienda, Ernesto Rufo. Bueno, y en este ambiente, en este contexto, se dieron algunos cambios en el INE también. Un día antes de hoy, del inicio de las campañas, su secretaría ejecutiva pues se modificó porque Claudia Arlette Espino presentó su renuncia por cuestiones de salud. Esto provocó que los consejeros se reunieran de última hora y eligieron a Roberto Félix, quien ocupaba antes el cargo de director ejecutivo del instituto. También se dieron cambios de imagen institucional que se convirtieron en munición de la oposición. El rosa quedó atrás, en su lugar entró el lila. Guadalupe Tadei, la consejera presidenta del INE, rechazó que la decisión esté relacionada con partidos políticos, con gobiernos como el de la Ciudad de México, por ejemplo, y recordó por qué tuvieron que mudar de imagen.
10: Asumir el color lila es el resultado de haber perdido el rosa, primero, hay que decirlo, ¿no? Y está dentro de las paletas de color que hemos estado manejando, el lila, el azul marino, lila bajito, gris, beige, blanco. Esos son los colores.
0: Bueno, así lo que está en juego, al menos formalmente, así el ambiente, las polémicas, las anécdotas, pues de esta elección en la que una cosa, hay que decirlo, es lo que formalmente se juega, y otra, los cálculos políticos de quienes se encuentran en esta disputa electoral, y es que con proyecto o sin él todos buscan ganar, o al menos no perderlo todo. Por lo pronto, este es el escenario con el que juegan el arranque del proceso.
11: En el arranque del proceso electoral 2027, el tablero político lo definen el dominio territorial de Morena y el cálculo de supervivencia de una oposición obligada a la alianza. Las encuestas nacionales coinciden. Morena conserva una ventaja sólida, pero la oposición acorta distancias. En Mitofsky, el bloque oficialista alcanza 41.7% gracias al empuje del Partido Verde, mientras PAN, PRI y MC escalan en conjunto a 35%. Buendía y Márquez coinciden. Morena lidera con 35% frente a una oposición fragmentada donde nadie supera el 11% individual. Por su parte, Encol sitúa a Morena con una ventaja más amplia de 41%, con PAN y MC empatados en 12% y el PRI en 8%. La lectura es contundente. Por separado, ningún partido opositor compite. Los números exigen alianzas, una realidad que forzó el viraje en la dirigencia nacional del PAN.
12: Ahora, sin el PRI, definitivamente sin el PRI.
13: Sí, ya es algo ya resuelto.
12: ¿Sí?
13: Es para mí muy importante decir esto.
9: La oposición no puede darse el lujo de competir solo entre sí, porque nos vamos a dividir y se va a perder la oportunidad de ganarle a Morena. Pues, cuando el país enfrenta estos retrocesos democráticos, Azucena, la división solo beneficia al poder. Entonces,
14: nosotros vamos a ir con una competencia directa. Movimiento Ciudadano
12: ustedes
14: crece
12: van solos
14: cuando se distingue a Azucena. Uh-huh. Y nosotros nos distinguimos no solamente del gobierno de México, sino de quienes han gobernado México en el pasado.
11: Tras la derrota de 2024, Jorge Romero rompió con el PRI para sacudirse el rechazo a la marca tricolor. Sin embargo, el discurso mutó recientemente para que cada estado decida si va o no en coalición. En 2027 se renovarán 17 gubernaturas, de las cuales Morena lidera en 15. En este mapa, la alianza PAN-PRI es determinante. En Chihuahua, de acuerdo con Tresearch y CE Research, Morena lidera con 9 puntos de ventaja sobre el PAN. Solo sumando el voto tricolor, la oposición empata la contienda en su principal bastión norteño. En Zacatecas, Morena ronda el 35%, pero el PRI, 15%, y el PAN, con 14%, suman 29%. Frente a un 20% de indecisos y con David Monreal en 18.9% de aprobación en el Fondo Nacional, la alianza es la única vía para capitalizar el voto de castigo. En Querétaro, aunque el PAN aventaja con 46.1% contra 31.9% de Morena a nivel estatal, la alianza busca blindar el corredor industrial en municipios estratégicos como San Juan del Río o Cadereyta. Morena ya supera al panismo en solitario y el residual del PRI es justo el margen que evita la derrota. Finalmente, Movimiento Ciudadano crece a nivel nacional, hasta 12% en Encol, pero enfrenta su mayor encrucijada en Nuevo León. Apenas supera a la 4T por 3 puntos y sumado al desgaste de Samuel García, empeñarse en competir en solitario podría terminar pavimentando el triunfo de Morena en el estado. Con información de Gustavo Ramírez, Punto de Referencia.
0: Vamos a poner el dedo en la llaga con Jonathan Pérez.
15: Hoy arranca formalmente el proceso electoral 2026-2027, un proceso que va a ser supervisado por un INE que dejó de ser árbitro, que ahora es porrista, que juega de un bando, que está subordinado, que es palero del morenismo.
16: A partir de hoy, ustedes se llamarán el Narco Instituto Nacional Electoral. El PRI, el PAN, Televisión Azteca, Atypical TV, Código Magenta, Latinos, Adela Micha y todos los medios de oposición defenderemos a nuestro México.
12: Sin el PRI. Definitivamente sin el PRI.
13: Sí, ya es algo ya resuelto.
17: estamos impulsando un importante movimiento ciudadano a lo largo y ancho del país que se llama Alma de México.
0: Jonathan, buenas noches, ¿cómo estás?
18: Pero, hola, Azul.
0: Me encanta, encanta el calificativo de Alasraqui diciendo todos estos somos los medios de oposición, algo que siempre han negado. Querido, buenas noches.
18: Querida Azul, qué gusto saludarte a ti y a toda la audiencia. Pues sí, esta esquizofrenia, ¿no?, de estos grupos opositores, el INE no se toca, hicieron hasta unas marchas, y ahora el INE sí se toca, ¿no? Y el INE es hasta allá también, ya le pusieron el narco INE. Hay un problema muy grave, Azul. No solamente es esto, ¿no?, la esquizofrenia, estas contradicciones que son tan evidentes. Es la falta de compatibilidad. No hay compatibilidad entre el pueblo y lo que yo llamo el régimen salinista neoliberal, incluyendo a sus medios de comunicación, a los que están en la televisión, en la radio y en los que están en las redes sociales. No hay compatibilidad. De hecho, creo que nunca hubo compatibilidad. Fue una relación de mucho sufrimiento, de mucha violencia, de mucho empobrecimiento, de mucha desigualdad, de muchos desaparecidos, de muchos muertos. Y creo que ese es el problema sustancial que hoy tiene la oposición. Uno de ellos. El siguiente es que calculan que pueden armar mayorías políticas o electorales como en el pasado. Y en el pasado armaban mayorías políticas con violencia, con autoritarismo, con trampas, con la compra de votos, con los fraudes electorales, como lo pudimos observar en la historia en el 88, en el 2006, en el 94, pues con una elección de terror, con una elección de miedo, en donde asesinan a Luis Donaldo Colosio e imponen a Zedillo, que por cierto, pues hay que decirlo, sí era mucho mejor para Estados Unidos que ganara Zedillo a que ganara Colosio. En el 2000, con una trampa, una mayoría política armada desde la trampa y desde la farsa, ¿no? Esto de la transición política, que fue un acuerdo político popular del mismo régimen con diferente partido. E incluso ni siquiera que fuera solamente con diferente partido, porque en esencia llegaron muchos salinistas al gobierno de Vicente Fox, ¿no? Entonces creo que ese es el fondo. El asunto es que no se han puesto a pensar que hoy las mayorías políticas se arman con el ingrediente más importante, que es el pueblo de México. Y el pueblo de México ya no es compatible o nunca ha sido compatible con ellos. Por eso les está costando muchísimo. Plantean también el hecho de que se pongan de acuerdo al interior de los edificios de los partidos y ahí planear la estrategia y armar mayoría política. Ahí vemos a Fox que está impulsando esto, y que se una el PRI, que se una Adela Micha, que se una el Grupo Fórmula, que se unan todos estos grupos opositores mediáticos o políticos, pensando que así van a lograr dar competencia. Y lo que no se ponen a pensar es que, pues evidentemente, no hay ya posibilidad de que ellos armen esta mayoría, porque lo que ellos proponen, a los intereses que ellos han servido, como han gobernado, es totalmente contrario a los intereses mayoritarios y a los intereses colectivos y a los intereses populares. Entonces, bueno, creo que lo único que no va a competir o no puede competir es este de Somos, ¿no? Que este partido en muy breve tiempo va a pasar de Somos a Fuimos. En realidad tiene el 1%.
0: Qué malvado.
18: Ve ahí, pues es que son los expertistas, son lo peor de todos, ¿no? Lo que fueron descartando todos los partidos, entre ellos el PRD. Entonces, no hay manera. ¿Cómo quieres competir bajo esto? Lo que le apuestan es lo que ya hemos dicho aquí, Azul, ¿no? La intervención, la violencia, el pedir en Europa que intervenga Estados Unidos, en Europa que intervenga la Unión Europea, en Estados
0: Además,
18: Unidos.
0: Además, ¿qué momento Trump? Agarraron para irse a Europa, ¿no? O sea, justo cuando arrancan las campañas electorales aquí en el país. Ellos están allá en otra...
18: No, y además a unos días también de las fiestas, de nuestras fiestas patrias, ¿no? De cuando estamos festejando, vamos a festejar nuestra independencia. El ir a Europa a pedir que intervengan cuando acá vamos a festejar la independencia. Y en donde la independencia, Azul, tiene hoy mucho más sentido que antes, ¿no? Tiene un sentido mucho más importante para el pueblo que incluso hace 8 años. Es importante también resaltarlo. Pero bueno, esto es lo que nos ofrecen. Este es el asunto entre cúpulas, como en el pasado, pero creo que ya lo único que les quedan a ellos son cúpulas. Si te das cuenta, ya no hay, ni siquiera es que tengan gente, ¿no? Son cúpulas muy corruptas, muy entreguistas, muy criminales.
0: Ahora sí llama la atención que bueno, han venido jugando con un relato, una narrativa que no la sueltan, que tiene que ver con sus señalamientos al gobierno, asociados con Morena. Esto electoralmente lo acomodan, y lo acomodan también con sus peticiones de intervención, peticiones que ahora, o cómo vaticinas que va a ser esto, porque es muy claro que durante la campaña el blanco de los ataques va a ser la autoridad electoral, que siempre describieron como una institución contra, ¿no?, contra la que no se podía ir, que era quien planteaba las reglas, que había que respetar, en fin, ¿no? O sea, más allá, sí. Hipocresías aparte, este era el discurso, y ahora sí. Es el principal blanco.
18: Claro, por supuesto, porque van a dirigir las baterías hacia ir deslegitimando a la autoridad electoral, cuando hay que recordar que en esencia, y aunque no les guste a muchos que se diga, estas instituciones siguen siendo instituciones salinistas. El INE, como lo tenemos hoy, sigue siendo una institución salinista que nace de una reforma política propuesta por Salinas para institucionalizar el fraude. Sigue siendo igual. Recordemos que hace poco la presidenta planteaba una reforma electoral, una reforma política con magnitudes muy básicas de reglas y de democracia, y no se aceptó por la oposición. De tal forma que seguimos, creo, jugando bajo las normas y las reglas que ellos impusieron durante tanto tiempo que cometieron fraudes electorales.
0: Es que esto...
18: Ahora, esta autor...
0: Sí, dale.
18: No, el punto es que esta autoridad electoral, con todo y que sigue siendo estructuralmente salinista, es una autoridad que ha puesto, creo que, un equilibrio interesante. Recordemos que en las elecciones pasadas, en las elecciones para jefe de gobierno, a Clara Brugada se le prohibió, por ejemplo, hablar del cártel inmobiliario. Y en los debates, me parece que desde el segundo debate, Clara Brugada no pudo hacer señalamientos contra el cártel inmobiliario, a pruebas y carpetas de investigación activas. Uh-huh. Fue este INE el que fue prohibiendo todo esto. Ahora, ellos, ahora que están ellos planteando que el INE está a favor de Morena y en contra de ellos, pues no, las decisiones han sido más equilibradas para todos los partidos políticos que están participando, para todas las expresiones políticas que están participando. Entonces, ahora culpar al árbitro que hace unos meses decían defender con todo su, hasta incluso con su cuerpo, con su vida entera, pues me parece totalmente hipócrita, falso, y que no les va a funcionar de nuevo. El deslegitimar una autoridad electoral no les va a funcionar, y poco va a influir en realidad en la condena que ya llevan por el hecho de volver a decir y volver a subrayar el hecho de que ya son incompatibles con el pueblo y con los intereses. Es decir, su proyecto, lo que representan, ya no es compatible con el México de hoy. El México de hoy es un México distinto, completamente distinto.
0: Que además, creo que es importante señalar y acentuar esto, Jonathan, están arremetiendo contra exactamente el mismo INE que defendían. O sea, no es aquí no hubo reforma judicial en el INE. O sea, no existió nada, no hubo ley que se aprobara que tocara al INE. En realidad, incluso los consejeros electorales en su mayoría se han mantenido. Los que se han ido han sido porque se han acabado sus periodos, y entonces, bueno, ha habido un proceso que, por cierto, no ha pasado, no ha sido proceso de cúpulas partidistas en estas dos últimas ocasiones, sino que hay tómbola, digamos, hay todo un proceso que distingue mucho lo que en otros momentos vimos, y solo

0: Por el hecho de estar atrás y solo por el hecho de en esta ocasión no ser favorecidos por una institución que en su momento sí lo hizo, ahora están hablando del INE como el
1: Pues sí,
0: instituto narco y no sé qué, ¿no?
1: como un instituto criminal, ¿no? Un instituto criminal que va a apoyar a Morena. Y eso que dices es importante, el hecho de que creo que el INE y toda esta cuestión de la correlación y el ecosistema electoral en México sigue siendo un punto pendiente, un asunto pendiente
0: Así
1: del
0: es,
1: pueblo,
0: está
1: que se
0: pendiente.
1: tiene que transformar en los siguientes años, ojalá y que lo podamos lograr. Pero como bien lo dices, este INE sigue siendo estructuralmente el mismo, no hay cambios. El punto es que ahora ellos no lo controlan en el sentido mafioso de beneficiarles, de legitimar los
0: Así es.
1: fraudes electorales, porque tenían además de la institución electoral, acordémonos, pues tenían al Poder Judicial, tenían al Tribunal Electoral que legitimaba los fraudes electorales, que no quiso contar los votos en el 2006 en el voto por voto. Entonces, pues se quejan de algo que la gente ya no les cree, ¿no? La gente ya no cree ni se va a creer que van a perder por el INE.
0: Y
1: Subestiman mucho al pueblo y también ahí lo desprecian tanto.
0: pues
1: Si
0: sí,
1: van a
0: también.
1: perder, pues van a perder por la decisión mayoritaria del pueblo, no por el INE, no por algo más, por el pueblo y por lo que ellos han representado en contra del pueblo durante, ya no digas tú, la etapa del PRI autoritario de los 60s. Quitemos esa parte, vamos a abarcar solo el periodo neoliberal, el periodo del 82 al 2018, todo lo que hicieron en contra del pueblo.
0: O
1: Pues
0: sea,
1: creo que ya es el tiempo de que se les pase la factura, ¿no? O
0: en
1: sea,
0: la
1: creo que...
0: simulación democrática. Sí, hay que tomar en cuenta eso. Querido Jonathan, pues así arrancan estas elecciones. Vamos a estar hablando seguramente, entre otras cosas, de este proceso. Por lo pronto, te mando un abrazo muy fuerte y nos vemos pronto, la próxima semana.
1: Te mando un fuerte abrazo, mi querida Azul.
0: Otro grande, Jonathan Pérez. Y nos vamos a mover por completo de los asuntos políticos, nos vamos a los económicos. Ayer le adelantamos parte de las estrategias trazadas para elevar la recaudación fiscal mediante el combate a la evasión. Hoy se presentaron otras estrategias para simplificar el pago de impuestos de pequeños contribuyentes, así como una serie de facilidades destinadas a micro, pequeñas, medianas empresas. La primera es el acceso al crédito para un negocio a través de Nacional Financiera o del Banco Nacional de Comercio Exterior. Las micro, pequeñas, medianas empresas que soliciten su primer préstamo podrían acceder hasta 5 millones de pesos con plazos de 5 años. Si un micronegocio requiere un crédito, subsecuente tendrán posibilidad de hasta 500 mil pesos a pagar a 3 años. Para las pequeñas y medianas empresas, le estaba hablando hace un momento de las microempresas. Pequeñas y medianas empresas, para ellos los créditos son con Nafin, irán de 20 millones de pesos en pagos de 7 años y con Banco de México hasta 30 millones en 15 años. También habrá créditos para cambiar equipos tecnológicos que consumen mucha energía por otros más eficientes, como son refrigeradores, computadoras, paneles solares o aire acondicionado. Y la ventaja en este tipo de crédito es que el monto total podrá pagarse en 5 años y con cargo al recibo de luz de la Comisión Federal de Electricidad. Otro aspecto que se aborda son las simplificaciones administrativas para reducir tiempos y costos en varios rubros. Uno de ellos es el del registro de trabajadores al IMSS en pequeñas y medianas empresas. Vamos a ver.
2: La simplificación está enfocada a las empresas que tienen un registro de 10 trabajadores o de hasta 10 trabajadores, y con ello estamos buscando que se beneficien a cerca de 18 mil unidades económicas que están próximas a renovar su registro en este REPSE.
0: Para este propósito se crea en el IMSS un registro patronal simplificado para nuevas empresas que reduce de 8 a 14 los requisitos necesarios para realizar el alta ante el SAT. Y por otro lado, se implementará un pago integrado para que empleadores puedan descargar desde un mismo lugar los formatos correspondientes a cuotas de seguridad social. Finalmente, los movimientos de altas, bajas y modificaciones salariales, cambios de representación legal o domicilio también se van a simplificar mediante una tarjeta de identificación patronal 100% digital. Es decir, mucho de la simplificación tiene que ver con la digitalización de los trámites. Con esto, me falta todavía un pedazo, pero con esto nos vamos a ir a un corte y volvemos porque tengo más información que darle.

20:30 horas. 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

0: vuelta en punto de referencia y le decía que me faltaba una parte de lo que hoy fue anunciado. Esto tiene que ver con otra parte de la simplificación, pero relacionada con el pago de impuestos para pequeños y medianos negocios que se clasifican dependiendo de pues su nivel de ingresos y de trabajadores registrados. Las facilidades se dan en este caso sobre el pago de ISR en el régimen simplificado de confianza para estos negocios y para personas físicas. ¿Cuál es la facilidad? Se aumentan los límites de los ingresos, las declaraciones se van de lo mensual a lo trimestral y una cosa adicional, se puede optar, importante saber que es optativo, por un esquema de pago de IVA en el que pagas menos y no tienes que esperar tu devolución durante meses. Esto es opcional.
1: Las pequeñas empresas lo que nos dijeron es que tardan mucho en hacer toda la contabilidad para la recuperación de ese IVA. Entonces, Antonio, el SAT lo que les propone es, si quieren seguir con ese régimen ahorita, está muy bien. Pero si no, hay una opción, paguen 7% de IVA y ya.
0: Y está con nosotros, y ya lo estamos viendo, Gary Flores, Administrador General de Recaudación del SAT. Muy buenas noches, muchas gracias por estos minutos para la audiencia de Punto de Referencia.
2: Al contrario, Azul, muchas gracias. Un placer poder platicar contigo y el auditorio.
0: Es que creo que esta parte de la simplificación en materia del pago de impuestos y los beneficios que se están dando es importante de entenderla desmenuzadamente, porque, bueno, de entrada, dependiendo de si son personas pequeñas, micro o medianas empresas, digamos, los montos de los límites cambian y también otras.
2: Sí, con mucho gusto. Estamos platicando del régimen simplificado de confianza.
0: Correcto.
2: Que es el RESICO. Este régimen está dirigido a pequeños y micro negocios, tanto pueden ser empresas o pueden ser personas físicas. ¿Por qué está dirigido a ellos? Pues porque tiene un límite de ingresos. Para yo pertenecer al RESICO, actualmente, como está la ley al día de hoy, no puedo tener ingresos si soy personas superiores a 3.5 millones de pesos en el año. Y si soy una empresa, no puedo tener ingresos superiores a 35 millones de pesos. ¿Qué facilidades tiene el RESICO? Hoy en día, pues tiene la facilidad respecto a impuestos sobre la renta de una tasa muy pequeña. Uh-huh. Si yo soy RESICO, voy a tener una tasa que va del 1 al 2.5% de mis ingresos, si soy persona física. Entonces es un régimen que va dirigido a esas personas que comienzan en la vida económica, que están empezando con algún servicio profesional, médicos, dentistas, abogados, contadores o algún oficio, o bien que están emprendiendo algún tipo de negocio y como van comenzando, pues lo que hacemos en el SAT y en el Gobierno de México es tener un régimen listo para ellos, para que puedan empezar en esta vida contributiva, no tengan cargas fiscales tan grandes y bueno, tengan una tasa de impuesto muy, muy pequeña que va del 1 al 2.5. ¿Qué estamos proponiendo? Y es lo que está ahorita en el Congreso de la Unión a través del paquete económico, es seguir fortaleciendo este régimen, seguir haciéndolo más simple y con mayores facilidades. Primero, los montos que ya platicábamos, de 3.5 en personas sube a 5 millones en el año, y de empresas de 35 millones sube a 50 millones. Ahora hay un dentro de los del RESICO hay un sector que se

llama agape, se le conoce agape, que son las actividades ganaderas y pesqueras, agrícolas, ganaderas y pesqueras. Ellos, además de esta tasa, tienen un monto de exención de impuestos sobre la renta, hoy en día de 900 mil pesos. Es decir, si yo durante el año tengo ingresos de 900 mil o menos, estoy exento del pago del impuesto sobre la renta. ¿Qué va a pasar? Lo que estamos proponiendo es que ese monto suba a 1 millón de pesos, que todavía sea más, un monto mucho más, un poco.

Hola, hola amigos, amigas. Hola, hola amigos, amigas. Gracias por acompañarnos en México Informa, 10 de septiembre del 2026. Vámonos con las

0: completo de asuntos, de los asuntos políticos, nos vamos a los económicos. Ayer le adelantamos parte de las estrategias trazadas para elevar la recaudación fiscal mediante el combate a la evasión. Hoy se presentaron otras estrategias para simplificar el pago de impuestos de pequeños contribuyentes, así como una serie de facilidades destinadas a micro, pequeñas, medianas empresas. La primera es el acceso al crédito para un negocio a través de Nacional Financiera o del Banco Nacional de Comercio Exterior. Las micro, pequeñas, medianas empresas que soliciten su primer préstamo podrían acceder hasta 5 millones de pesos con plazos de 5 años. Si un micronegocio requiere un crédito subsecuente, tendrán posibilidad de hasta 500 mil pesos a pagar a 3 años. Para las pequeñas y medianas empresas, le estaba hablando hace un momento de las microempresas. Pequeñas y medianas empresas, para ellos los créditos son con Nafin, irán de 20 millones de pesos en pagos de 7 años y con Banco de México hasta 30 millones en 15 años. También habrá créditos para cambiar equipos tecnológicos que consumen mucha energía por otros más eficientes, como son refrigeradores, computadoras, paneles solares o aire acondicionado. Y la ventaja en este tipo de crédito es que el monto total podrá pagarse en 5 años y con cargo al recibo de luz de la Comisión Federal de Electricidad. Otro aspecto que se aborda son las simplificaciones administrativas para reducir tiempos y costos en varios rubros. Uno de ellos es el del registro de trabajadores al IMSS en pequeñas y medianas empresas. Vamos a ver.
1: La simplificación está enfocada a las empresas que tienen un registro de 10 trabajadores o de hasta 10 trabajadores, y con ello estamos buscando que se beneficien a cerca de 18 mil unidades económicas que están próximas a renovar su registro en este REPSE.
0: Para este propósito se crea en el IMSS un registro patronal simplificado para nuevas empresas que reduce de 8 a 14 los requisitos necesarios para realizar el alta ante el SAT. Y por otro lado, se implementará un pago integrado para que empleadores puedan descargar desde un mismo lugar los formatos correspondientes a cuotas de seguridad social. Finalmente, los movimientos de altas, bajas y modificaciones salariales, cambios de representación legal o domicilio también se van a simplificar mediante una tarjeta de identificación patronal 100% digital. Es decir, mucho de la simplificación tiene que ver con la digitalización de los trámites. Con esto, me falta todavía un pedazo, pero con esto nos vamos a ir a un corte y volvemos porque tengo más información que dar.
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Presidente, ven.

preside este evento, Honestidad y Resultados Oaxaca, la presidenta constitucional de los Estados Unidos Mexicanos, doctora Claudia Sheinbaum Pardo. Favor de ocupar sus lugares. Le acompaña el gobernador constitucional del estado de Oaxaca, Salomón Jara Cruz.

El secretario de Trabajo y Previsión Social, Marat Baruz Bolaños López. La secretaria de Energía, Luz Elena González Escobar. El director general del Instituto Nacional de los Pueblos Indígenas, Adelfo Regino Montes. La directora general de la Comisión Federal de Electricidad, Emilia Esther Calleja López. El secretario de Educación Pública, Mario Delgado Carrillo. Escuchemos.

Muchas gracias. Muy buenas tardes a todas y a todos. Saludamos con mucho gusto al pueblo de Oaxaca, a las autoridades y servidores que hoy nos acompañan. Presidenta Claudia Sheinbaum Pardo, bienvenida nuevamente a Oaxaca, corazón cultural de México y cuna del humanismo mexicano. Esta tierra que vio nacer la transformación desde lo más profundo de nuestros pueblos y comunidades, la recibe como siempre con el corazón abierto y los brazos extendidos. Agradecemos su presencia en el marco de esta gira de rendición de cuentas al pueblo de México. La felicitamos por los logros y avances de su segundo año de trabajo honesto y cercano a la gente, por su liderazgo, México tiene rumbo y la transformación avanza. Con cada acción de gobierno, cada programa de bienestar y cada política pública orientada a atender a quienes más lo necesitan, se mantiene viva la esperanza y se consolida el proyecto humanista trazado por el licenciado Andrés Manuel López Obrador. Ha sido también tiempos de resistir el embate de los enemigos de la patria, tiempos de hacer valer el legado de Benito Juárez y de recordar al mundo que el respeto al derecho ajeno es la paz. Con este apotegma como guía, usted ha logrado defender la soberanía y la dignidad de nuestra patria. En Oaxaca nos sentimos muy orgullosos de tener una presidenta con determinación y estrategia. Oaxaca es protagonista y está presente en cada uno de los pilares del bienestar de México. Y desde aquí le decimos, presidenta, muchas gracias por tanto amor a Oaxaca. Nada más por mencionar unos. Con la modernización de nuestra refinería, construyendo la coquizadora en Salina Cruz, en los proyectos del corredor interoceánico del Istmo de Tehuantepec, en la ampliación de los puertos y aeropuertos del estado, en el plan de justicia Lázaro Cárdenas y el mejoramiento de la accesibilidad y la conexión de nuestras comunidades con caminos artesanales, en la construcción de la supercarretera de Salina Cruz a Coajinicuilapa, Guerrero, en la construcción de la presa Mujer Solteca, en la construcción de viviendas bienestar, con los nuevos centros de educación y cuidado infantil, con los centros libres de violencia para las oaxaqueñas, en la construcción de centros de revalorización de residuos sólidos, en consolidar más programas de bienestar con nuevas universidades y más bachilleratos Margarita Maza, con el equipamiento y la construcción de nuevos hospitales, entre ellos del de Jalapa de Díaz y Yaganiza, y con la consolidación del proyecto New Tata en la construcción de tres grandes hospitales. Reconocemos, presidenta, su compromiso irrenunciable de que por el bien de todos, primero los pobres. Es una buena noticia para Oaxaca y para México que en este año 2027 se vayan a destinar más de $1 billón en beneficio de las 43 millones de personas que hoy reciben uno de los 18 programas sociales prioritarios. Es un logro histórico el sostenimiento de estos programas sociales, que representa, como usted lo ha establecido, el 2.6% del Producto Interno Bruto. Esto no solamente es una cifra, es una declaración pública de que el dinero del pueblo debe regresar al pueblo en forma de derechos y oportunidades. En Oaxaca, presidenta, la gente ve y vive
vive esa transformación en su día a día. Gracias a esta coordinación permanente con el gobierno que usted representa en la estrategia de seguridad y que encabeza, y al trabajo conjunto entre nuestras instituciones, Oaxaca se está posicionando como un estado que da pasos firmes por la seguridad de su pueblo. Logramos ser la quinta entidad más segura del país y vamos a seguir dando resultados para garantizar la tranquilidad de nuestras familias, porque aquí vive gente buena, gente que quiere seguir viviendo en paz. Hoy la recibimos en este auditorio de la Guelaguetza, espacio histórico de encuentro de nuestras 16 culturas y de nuestros hermanos y hermanas afromexicanos. Cada año el Gendalizá Senteot, que es dar, cooperar, ofrendar, le regala al mundo un pedacito de lo que somos. En Oaxaca somos un pueblo hecho de muchos pueblos y esa diversidad es la que nos ha enseñado a entender y apreciar la vida en colectividad. Somos herederos de un legado comunitario que cree en el valor de la democracia, el tequio y la gozona, y en la participación activa del pueblo. En cada una de nuestras comunidades, el principio de que el pueblo manda es una realidad en la comunidad, en la comunalidad. Esta tierra ha protagonizado una transformación que no nació en las cúpulas del poder, sino en las plazas públicas, en asambleas, a votación a mano alzada, en el recorrido casa por casa. Así ha sido desde tiempos ancestrales y así seguirá siendo, porque en Oaxaca el pueblo es el que manda. En Oaxaca nos sentimos orgullosos de nuestras raíces y de ser cuna de la transformación, porque mucho antes de que estos principios se convirtieran en una causa nacional, aquí ya existía un pueblo que sabe organizarse. Por eso, hoy nos llena de profundo orgullo informarle y compartirle que en Oaxaca hemos iniciado desde hace 2 años un proceso de renovación constitucional, buscando que el nuevo pacto social sea reflejo de nuestra realidad y de nuestra diversidad, y hacerlo como nuestra cultura comunitaria nos los ha enseñado, de abajo para arriba, escuchando al pueblo. Nuestra historia constitucional data desde 1825, 1857 y 1922, y hoy partimos de la reforma constitucional que durante su primer año de gobierno reconoció a nuestros pueblos originarios como sujetos de derecho, y con ello damos continuidad al proceso legislativo que se impulsa desde su administración para expedir una legislación reglamentaria que garantice la accesibilidad de nuestros derechos. Por eso, esta nueva constitución intercultural reconoce a rango constitucional la Sala de Justicia Indígena e incluye los programas sociales estatales como derechos constitucionales en congruencia con la transformación que se ha impulsado a nivel federal. El proyecto de nueva constitución será nuestra cuarta constitución. Ha sido entregada al Congreso y será el Poder Legislativo el encargado de realizar la consulta que haga posible que Oaxaca cuente con una carta de derechos escrita por su pueblo. Presidenta, gracias por recordarnos todos los días que transformar es amar a México, por poner el ejemplo y ratificar que por encima de todo nuestro movimiento es un instrumento al servicio del pueblo. Y en este su segundo año de gobierno, Oaxaca le reconoce y agradece su cariño, su amor y los resultados en favor de nuestro pueblo. Desde el corazón cultural de México y cuna del humanismo mexicano, presidenta, le decimos
Gracias, gracias por esta transformación. ¡Que viva Oaxaca! ¡Que viva la Cuarta Transformación! ¡Que viva la soberanía nacional! ¡Y que viva nuestra Presidenta de la República! ¡Que viva la doctora Claudia Sheinbaum!

Estimado público, escuchemos el mensaje que nos dirige la presidenta constitucional de Estados Unidos Mexicanos, doctora Claudia Sheinbaum Pardo.

Muchas gracias a todas, a todos por su asistencia. Muchas, muchas gracias a Salomón Jara, nuestro gobernador del estado de Oaxaca, por su trabajo, por su entrega. Gracias, Salomón.

el país, una vez más. Decidimos hacer esta gira de rendición de cuentas. Dice la Constitución de la República que los presidentes, y en este caso la presidenta, porque es la primera vez que hay una mujer presidenta, dice la Constitución que los presidentes, las presidentas, debemos dar el informe un día al año, que un día al año, el primero de septiembre, debe darse rendición de cuentas al pueblo. Nosotros nos pasamos un poquito porque damos rendición de cuentas todos los días, de lunes a viernes en la mañanera del pueblo. Y además, desde 2025, cuando cumplimos un año de gobierno, decidimos dar nuestra rendición de cuentas en todas las entidades del país. Normalmente se informaba desde la Ciudad de México, pero el año pasado dimos el recorrido y ahora lo estamos haciendo igual. Estamos por cumplir 2 años al frente del gobierno de la República y estamos en Oaxaca para rendirle cuentas al pueblo de Oaxaca. Les platico que ya visitamos Morelos, Durango, Zacatecas, San Luis Potosí, Aguascalientes, Colima, Jalisco, Nayarit, Nuevo León y Coahuila. Y ahora este fin de semana iniciamos en Tamaulipas, recorrimos Veracruz, venimos de Chiapas y de aquí nos vamos a Campeche. Mañana vamos a estar en Yucatán y en Quintana Roo y el domingo vamos a Hidalgo. Y así hasta que cumplamos el 27 de septiembre, por cierto, día de la nacionalización de la industria eléctrica, ese día vamos a cerrar con el informe de la Ciudad de México. Y antes de decirles lo que hemos hecho en Oaxaca y lo que estamos haciendo, hay que recordar siempre, porque además estamos en el mes de la patria, que somos un gobierno de la cuarta transformación de la vida pública de México. Que fue aquí en Oaxaca donde se creó, se diseñó, se pensó nuestro pensamiento, el pensamiento de la cuarta transformación, que le llamamos el humanismo mexicano. Ese nombre se lo dio el presidente López Obrador en una marcha muy grande que hubo en 2022 en la Ciudad de México. Y el humanismo mexicano tiene 2 grandes raíces. Una, los pueblos indígenas, los pueblos originarios. De ahí viene la cultura, el que seamos como México una potencia cultural. Aquí, con los 16 pueblos, regiones de Oaxaca, en su recorrido por cada municipio de Oaxaca, el presidente López Obrador escribió que entendía por qué las y los mexicanos
somos tan solidarios y fraternos. Porque aquí y en todos los pueblos originarios de México, la cultura tiene que ver con la comunidad, con lo colectivo, con la ayuda mutua, con el tequio, tiene que ver con el apoyo, con no dejar a nadie atrás. Las grandes civilizaciones previas a la llegada de los españoles que se sojuzgaron, se vieron disminuidas durante muchos años en México, no solo los 300 años de colonia, sino mucho después, solamente son recuperados con la cuarta transformación de la vida pública. Esa es la esencia. No importa si nacimos en un pueblo indígena, si hablamos una lengua, todas las mexicanas y todos los mexicanos, incluso el que se hace mexicano, tiene la obligación de reconocer la grandeza cultural de México en sus pueblos, en los pueblos indígenas y afromexicanos. Ese es uno de los grandes pilares del humanismo mexicano y tiene su victoria en el cambio constitucional que se dio en el 2024. Ni la Constitución del 24, ni la del 57, ni la de 1917 reconoció a los pueblos indígenas como los hemos reconocido con la cuarta transformación y la modificación del segundo constitucional como sujetos de derecho público. El otro pilar del humanismo mexicano también tiene una base muy grande en Oaxaca. El otro pilar es la fecunda historia política de México, la formación de la República, la primera transformación, la independencia, la segunda, la reforma, con Benito Juárez al frente, la tercera, la Revolución Mexicana, y la cuarta transformación. Esos son nuestros pilares, ese es nuestro pensamiento. Nuestro movimiento sí reconoce de otros países, de otras regiones, pero nuestro movimiento, nuestro gobierno, tiene su fundamento en la riqueza cultural y política de México. De ahí viene la cuarta transformación y por eso es tan sólida. Y hoy, este septiembre que estamos celebrando a la patria, es muy importante recordar cómo es que en México se dio la independencia, porque de ahí viene el fundamento de lo que hoy defendemos. El cura Hidalgo, un 16 de septiembre de 1810, cuando da el grito de independencia, no piensa desde la élite, él piensa en el pueblo. Él en realidad encabeza una revolución popular. No ocurre eso en otras regiones de América, en ningún país de América Latina, porque Hidalgo viene del bajo clero y llama a la independencia de México, él decía, de América, y unos días después llama a abolir la esclavitud. Es decir, desde el primer momento, después de 300 años de colonia, Hidalgo llama a la independencia y a la abolición de la esclavitud. Es decir, a que seamos un país
independiente, que haya igualdad y que haya justicia social, porque eso es abolir la esclavitud, que ningún ser humano tenga como propiedad a otro. Fíjense qué hermosa es la historia de México, la independencia, porque el que le siguió Hidalgo Morelos escribió Los sentimientos de la nación, y ahí dijo: hay que moderar la indigencia y la opulencia, igualdad, justicia social. Pero dijo algo todavía, o quizá con la misma fortaleza: la soberanía de la América Mexicana, así le llamaba, dimana del pueblo. Esas son las letras del artículo 39 de la Constitución. ¿Y qué quiere decir eso? Que solo el pueblo de México define su destino. Nadie más puede definir el destino de la patria más que su pueblo. Pensamiento de la patria, porque Hidalgo y Morelos eran liberales, son el fundamento de Juárez y los liberales mexicanos. Se pensó en eso: país independiente, soberano, con justicia social, con libertad. Hidalgo llamó a la libertad de la América. Eso es lo que llevamos en el corazón las mexicanas y los mexicanos. Tardó tiempo México en ser un país independiente. Se consumó la independencia en 1821, pero no es hasta 1836 que España reconoce la independencia de México. Y tan solo España la reconoce y Estados Unidos pone los ojos en México. Y Francia pone los ojos en México. Viene la llamada guerra de los pasteles y viene la invasión, la guerra de conquista, porque eso fue, de Estados Unidos a México. Se llevan más de la mitad del territorio. Conté el otro día en la mañanera que leí unas memorias de un general estadounidense que participó en esa guerra de conquista. Y él dice, porque después fue presidente de Estados Unidos, fue una guerra muy injusta. Pero hay algo que no se me va a olvidar nunca, presidente de Estados Unidos, el general Grant: la valentía con la que luchó el pueblo de México frente a la invasión estadounidense. Dijo: no tenían uniforme los soldados, apenas unos trapos. No había diferencia entre oficiales y soldados, eran iguales. Pero lo que tenían en el corazón fue la valentía. Y eso es el pueblo de México, un pueblo valiente que defiende su independencia y su soberanía. Así llega la segunda transformación, la guerra de reforma, con un hombre único que marcó la historia de México, un hombre sencillo, pero profundamente culto y valiente, el presidente Benito Juárez García, indígena zapoteco. Si no hubiera sido por Juárez, probablemente hubiera durado más la invasión francesa. Tan valiente Juárez que cuando la guerra de reforma, que se queda él como presidente por ser el presidente de la Suprema Corte,
Por cierto, hoy un oaxaqueño mixteco es presidente de la Corte gracias al cambio constitucional. Benito Juárez, cuando la guerra de reforma, que los conservadores se levantan en armas contra la Constitución de 1857, se mueve hacia Veracruz. Y en plena guerra de reforma, cuando algunos moderados pensaban que había que negociar, Juárez dice no. Y en plena guerra emite las leyes de reforma que son el fundamento del Estado laico que hoy tenemos. Ese es ese gran gigante, Benito Juárez. Y él, gracias a él, el pueblo de México luchó contra la invasión francesa. Era presidente. Y nos invaden los franceses y los conservadores piden que venga un emperador a gobernarnos, Maximiliano. Y Maximiliano llama a Juárez y le dice, sé parte del gobierno. Y Juárez le dice, no. Y sigue con su carreta andando, llamando al pueblo a defender la independencia y la soberanía. Triunfa el pueblo de México. Y cuando llega Juárez victoriado a la Ciudad de México, emite la grandiosa frase, entre los individuos como entre las naciones, el respeto al derecho ajeno es la paz.

En fin, la segunda transformación, la tercera la conocen, la Revolución Mexicana. También el pueblo de México levantado para pedir justicia social. Viene después una traición a la Constitución del 17, todo el periodo neoliberal. 36 años de angustia, de sufrimiento, de empobrecimiento, de aumento de las desigualdades, de represión que aquí se vivió en Oaxaca. Pero en 2018 el pueblo de México dijo: basta, es hora de la cuarta transformación de la vida pública, y decidió de manera pacífica iniciar un gran cambio. 6 años del presidente López Obrador, y en 2024 el pueblo decidió ratificar la transformación, y una gran transformación especial. Las mujeres llegamos a la presidencia de la República. Muchas necesidades. Fue tanto el abandono que apenas estamos resarciendo el desastre del neoliberalismo. Pero hay algo muy especial. Antes se gobernaba para unos cuantos, o unos cuantos gobernaban para el resto, con una visión: ayudar a los de arriba para que algún día llegue abajo. Pero hoy es distinto. Los gobiernos de la transformación tenemos una visión y gobernamos de manera distinta, porque nosotros somos gobiernos del pueblo, por el pueblo y para el pueblo de México.

y llegaron el aumento al salario, distribución de tierras nuevamente, caminos artesanales, obras públicas y algo muy especial, los programas de bienestar. Dije, el primero de septiembre, porque así lo pienso, hay quien dice es que el gobierno está regalando dinero al pueblo, como si el pueblo no pagara sus impuestos para tener el derecho de recibir los recursos. Pero más allá de eso, los programas de bienestar son humanismo. Es el dar la mano al que se quedó atrás. Y por eso dije, los programas de bienestar es el amor convertido en política pública. Gobernamos con amor. Por eso creemos en los adultos mayores, en los estudiantes, en las personas con discapacidad. Miren, ¿cómo es en Oaxaca? ¿Saben cuántos adultos mayores reciben su pensión? 517,450 adultos mayores de 65 y más reciben su pensión. Dice un expresidente que los adultos mayores que reciben su pensión son unos flojos. ¿Saben qué le decimos nosotros? Los adultos mayores son héroes y heroínas de la patria porque han dado su familia, a sus familias, a sus comunidades, a la nación. Un aplauso a los adultos mayores que están aquí con nosotros. Gracias, gracias, gracias por su vida, por su entrega. Medio millón de adultos mayores reciben en Oaxaca la pensión para adulto mayor. 78,924 familias con alguna persona con discapacidad reciben la pensión para personas con discapacidad. Aquí en Oaxaca, 12,698 jóvenes construyen futuro. Tienen un empleo por un año pagado por el gobierno para que después puedan incorporarse al trabajo. Beca a preparatoria, la beca Benito Juárez, 141,963, casi 142,000 jóvenes reciben su beca solo por estudiar en preparatoria pública. Producción para el bienestar, 230,000 pequeños productores, campesinos, reciben producción para el bienestar. 199,456 reciben fertilizantes gratuitos. Por cierto, aquí en Oaxaca se creó un nuevo programa que tenemos que se llama El Maíz es la Raíz, de apoyo con pequeña maquinaria para que de manera colectiva se pueda conservar el maíz nativo, base de la biodiversidad y la cultura de nuestro país. Bueno, Sembrando Vida, 33,953 sembradores reciben este apoyo. Leche para el bienestar, lo reciben 202,326 familias. Leche a bajo costo, ya se equivocaron con la transparencia. Leche para el bienestar, 202,326. La escuela es nuestra,
apoyo a los padres y madres de familia para que nos ayuden a darle mantenimiento a las escuelas con tequios o comprando el material y empleándose a sí mismos. Son 4.892 escuelas que recibieron este año La Escuela Es Nuestra. Ayuden a darle mantenimiento a las escuelas con tequios o comprando el material y empleándose a sí mismos. Son 4.892 escuelas que recibieron este año.

Pensión Mujeres Bienestar de 60 a 64 son 112.054 mujeres. Este programa es solo para mujeres. ¿Sí saben por qué? ¿Solo para mujeres? A ver, ya me han oído muchas veces. ¿Quién sabe por qué es solo para mujeres? A ver, levanten la mano. ¿No saben por qué de 60 a 64 es solo para mujeres? Bueno, la tarea del hogar, hay que ayudarse en la pareja, pero normalmente la hacemos las mujeres. A ver, allá arriba, a ver si es cierto que nos escucha. ¿Quiénes somos las que principalmente cuidamos de las hijas y los hijos? A ver, en medio del auditorio de la Guelaguetza. ¿Quiénes somos las que estamos pendientes del hogar? ¿Quiénes somos las que cuidamos hasta los maridos? Se están riendo los maridos, o sea que sí es cierto. Llegamos a los 60 años. Ya los hijos crecieron. ¿Y ahora quién cuidamos? ¿Quién reconocía ese trabajo? Dije que llegamos todas las mujeres. Así que solo para mujeres en reconocimiento al trabajo de cuidados de 60 a 64, pensión Mujeres Bienestar. Por cierto, el ser la primera mujer presidenta también nos obliga a reconocer a las mujeres en la historia. Este año lo estamos dedicando a una oaxaqueña, a Margarita Más. Ella la conocemos por ser la esposa de Juárez, pero ella jugó un papel muy importante en la reforma y también jugó un papel en la lucha contra la intervención francesa. Cuando Francia invade México y Juárez se va hacia el norte, Margarita se va a Estados Unidos. Allá sufre muchas penurias, se le mueren dos hijos y vivía en una pobreza y una tristeza muy grande. Y Juárez le dice: tienes que ayudarme en algo, ayudar a México. Busca al presidente de los Estados Unidos y pídele que no reconozca a los franceses, que no reconozca a México como colonia de Francia. Y lo hace Margarita Más y logra que Estados Unidos siga reconociendo a la República. Por eso este año le pusimos el nombre de Margarita Más y a ella la nombramos primera embajadora histórica de México. Bueno, beca para todos los jóvenes de secundaria. Ahora este año le dimos beca a todas las niñas y niños de primaria para útiles y uniformes escolares. Y por cierto, aquí en Oaxaca vamos a seguir apoyando al gobernador para que se sigan entregando los uniformes también, que se entregaban previamente, además de los 2.500 pesos. Hay que reconocer que a veces tenemos diferencias con la dirigencia de los maestros, pero siempre, y hay que decirlo en Oaxaca, porque aquí se vivió una represión muy grande contra los maestros,

0: que vino esta prueba PISA que tanto critican los conservadores, que salieron muy mal las niñas y los niños. Fíjense, hay una pregunta, no es porque estemos de acuerdo con esa prueba, pero hay varias preguntas. Una de ellas, le preguntan a quien llevó esa prueba, ¿cuánto tiempo, si los maestros se quedan con ellos para ayudarles a entender las materias? Y México es de los países de toda la Organización para el Desarrollo Económico, esta organización, la OCDE, donde las niñas y los niños dicen, los maestros se quedan con nosotros hasta el final para ayudarnos a aprender. Eso solo es el Magisterio Nacional, las maestras y los maestros de Oaxaca y de todo el país. Así que nuestro reconocimiento siempre a las maestras y a los maestros. Bueno, salud casa por casa. Se atiende a todos los adultos mayores, a las personas con discapacidad. Son 1,734,000 beneficiarios derechohabientes de los programas de bienestar en Oaxaca. Ese es el apoyo del gobierno de la República. 36,342,000,000 de pesos cada año a Oaxaca. Y no es lo único que estamos haciendo, ya lo dijo Salomón. Estamos terminando la línea del tren interoceánico. Estamos también conservando la red federal de carreteras, en particular el programa carretero del Plan Lázaro Cárdenas para la Mixteca, que ha sido muy, pero muy importante, con nuevos caminos, repavimentación. De igual forma, seguimos con 76 nuevos caminos artesanales y vamos a continuar a seguir apoyando. Igual, el Aeropuerto Internacional de Puerto Escondido, que ya está por terminar, esperemos este año, la nueva presa Mujer Solteca aquí para darle agua a la ciudad de Oaxaca, que ya inició. 57,750 viviendas y además de otros centros de salud, hospitales, estamos haciendo aquí, le llamaban la ciudad salud, pero decidimos nombrarlo New Tata, que es justamente el cuidado. Son tres hospitales. Uno del IMSS, otro del ISSSTE y otro del IMSS Bienestar. Eso va a quedar aquí en la ciudad de Oaxaca para atender. Y van a ser los mejor equipados de todo el país estos tres hospitales. Salina Cruz, que está en la refinería, también cinco planes de justicia, y aquí se distribuye un nuevo programa que le llamamos, no tiene un bonito nombre, pero le llamamos FAISPIAM, que es el Fondo de Infraestructura Social para los Pueblos Indígenas y Afromexicanos. Por primera vez en la historia, todas las comunidades indígenas reciben un presupuesto de manera directa. Es decir, ya hay presupuesto federal, estatal, municipal y para los pueblos. Y si están de acuerdo, eso lo vamos a llevar a la Constitución para que siempre los pueblos tengan sus recursos. ...69 centros libres, y estoy buscando el número de consultorios que vamos a hacer aquí en Oaxaca. 600, fíjense, 1,600. Mire, entre el mes de septiembre y diciembre vamos a hacer otro nivel de atención a la salud. Cuando uno se enferma, que no es muy grave, pues normalmente busca ir al centro de salud. Pero muchos centros de salud, consultorios, casas de salud, no se atendieron en su momento por los municipios que quisieron hacer casas de salud. Entonces, entre los gobernadores que están en el IMSS Bienestar y la Secretaría de Salud, decidimos hacer el primer nivel de atención, el consultorio, al que uno normalmente va, que casi siempre son algunos consultorios privados que están vinculados a las farmacias privadas particulares. Pues ahora lo vamos a hacer público. Prácticamente vamos a hacer 1,600 consultorios aquí en Oaxaca y les vamos a pedir su apoyo. Porque vamos a hacer comités por cada consultorio. Y les vamos a pedir el apoyo porque a través de una tarjeta del Banco del Bienestar se hace la asamblea, se nombra un comité para que nos ayuden a arreglar los consultorios, las casas de salud. Van a tener el nombre del IMSS Bienestar y además Servicio Universal de Salud. Así vamos a arreglar los consultorios y vamos a comprarles todo el equipamiento. En septiembre sale una convocatoria para médicos jubilados, enfermeras, enfermeros, profesionales de la salud que nos quieran ayudar a atender en los consultorios. De preferencia, pues de su comunidad, para que no haya el problema que después no puedan llegar médicos que son de otras comunidades. Y esto va a empezar a funcionar en enero del 2027. Y van a tener su farmacia propia, 60 medicamentos para poder atender el nivel primario. ¿Les parece bien? Bueno, este es el programa de los 1,600 consultorios médicos para Oaxaca. Ya les dije, 57,750 viviendas para el bienestar, la reestructuración de los créditos, y vamos a seguir trabajando para ustedes, por Oaxaca, por el pueblo de México. Recientemente envié una iniciativa constitucional. Les voy a preguntar a ustedes si están de acuerdo. Yo pienso, y por eso enviamos así, que los presidentes de México y las gobernadoras o gobernadores solo deben tener una nacionalidad, la mexicana. Hay personas, por ejemplo, nuestros paisanos allá en Estados Unidos, que pudieron regularizar su situación, o sus hijos que nacieron allá y tienen doble nacionalidad, la mexicana y la estadounidense. O hay otros mexicanos que tienen tres nacionalidades y está bien. Ah, pero si quieres ser presidente de México, solo puedes jurarle a una bandera, solo puedes jurarle a un solo pueblo, al pueblo de México y a la bandera nacional. Propuesta, a ver, levanten la mano. Bájenla. ¿Quiénes en contra? Unanimidad. Habló el pueblo de Oaxaca, solo una nacionalidad si queremos ser gobernadores o presidentes de la República. Me dio mucho gusto estar con ustedes, queremos mucho a Oaxaca, trabajamos con mucha coordinación con Salomón y siempre, siempre vamos a estar cerca, jamás vamos a traicionar al pueblo. ¡Que viva Oaxaca! ¡Que viva México! ¡Que viva México! ¡Que viva México! ¡Que viva México!
1: guardar el debido respeto para entonar nuestro himno nacional mexicano.

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0: Pablo Iglesias, bienvenido a Largo Aliento.
1: Un honor, muchas gracias.
0: Pablo, el caso Cerimedo, que develó la Red Maga y lleva un mes sacudiendo a Latinoamérica, en México ni se menciona en la prensa comercial, es decir, la prensa mayoritaria. Y eso a pesar de, o tal vez esa es la razón, de que la organización de Cerimedo, Derecha Diario, tiene sede en México y es público, que está financiada por Ricardo Salinas Pliego, que se presume candidato de la ultraderecha para las próximas elecciones presidenciales. ¿Cómo entiendes ese silencio?
1: Ese silencio de los grandes medios en México se está produciendo también en España. La Derecha Diaria en España la financia Isabel Díaz Ayuso, una vieja conocida de los mexicanos y por el Partido Popular. Ese silencio también se ha producido en Chile, que tiene frontera con Bolivia. Se ha producido también en otros países de América Latina. Los grandes medios de comunicación no han querido tratar un asunto como este. ¿Por qué? Si antiguamente todos los caminos llevaban a Roma, ahora todos los caminos llevan a Estados Unidos, a Washington. La red de Cerimedo y de Negre, la red de la Derecha Diaria, forma parte de la estrategia que los Estados Unidos llaman de seguridad nacional y que hicieron pública. Para Trump, tanto América Latina como los países europeos de la OTAN forman parte de sus áreas de influencia y consideran que estos no son gobiernos soberanos, sino en todo caso protectorados, y utilizan una serie de instrumentos de dominio geopolítico. Uno es el militar, es muy evidente, lo hemos visto con Venezuela, secuestro del presidente, intervención del gobierno venezolano. Pero otro mecanismo más sutil, más híbrido si se quiere, tiene que ver con alterar y desestabilizar la situación política y los procesos electorales a través de una serie de células mediáticas de desinformación. Ahí es donde figuras como Negre y Cerimedo, que son verdaderos escuadristas mediáticos y no solo mediáticos a la vista de que ordenaban presuntamente asesinatos, operan. Es lo que descubrimos cuando dimos la exclusiva del Honduras Gate y veíamos al expresidente de Honduras condenado por narcotráfico en Estados Unidos e indultado por Trump diciendo que efectivamente estaban recibiendo financiación estadounidense, israelí y de Javier Milei para crear células para desestabilizar los gobiernos de Colombia y de México. México es el gran objetivo de estas redes que trabajan para el mundo MAGA porque es, digamos, la gran referencia del progresismo a nivel internacional y es como el gobierno que les gustaría hacer caer. Ahí el instrumento es Salinas Pliego, que yo creo que tiene ambiciones de ser candidato presidencial y que financia, igual que Díaz Ayuso en España, estas redes pro-estadounidenses que lo que pretenden es poner a los gobiernos a los pies de Estados Unidos.
0: Ahora, estos medios comerciales que reconocemos que son de centro-derecha, ¿qué diablos están haciendo? ¿Se están aliando con la ultraderecha? No les va a ir bien.
1: Los grandes medios de comunicación, más que de centro-derecha o de derecha, son de sus propietarios. TV Azteca es de Salinas Pliego. Son de su dinero. Y no quieren tener malas relaciones con Estados Unidos. Informar de algunas cosas es señalar claramente la política criminal de los Estados Unidos. Por eso este asunto, como ocurrió con el Honduras Gate, o sea que el país finalmente lo tuvo que tratar, pero en su edición mexicana. En España no se atrevieron a hablar y en televisión española lo tuve que contar yo, que colaboro con algunos de los programas de esta televisión. Todo lo que afecta a Estados Unidos, a Israel, implica una enorme contención mediática por parte de medios supuestamente democráticos, pero que en realidad responden a poderes económicos muy precisos. Y después está el poder de las redes sociales, que es algo que el mundo tecnoligarca que apoya a Donald Trump controla. X es de Trump. Todos sabemos quién estuvo en la toma de protesta de Donald Trump, diferentes propietarios de redes sociales que cada vez tienen un peso en la socialización ideológica de la gente más importante, aquí en México también. O sea, no hay que desatender lo que representan redes como TikTok o como Instagram para una generación Z que, teniendo en cuenta cómo es la pirámide de población en México, en las elecciones de 2030 va a tener un peso enorme.
0: 8 países en Latinoamérica han sido conquistados por la ultraderecha en 2 años. Mucha gente se pregunta, ¿es exagerado suponer que la propaganda puede decidir ese vuelco político?
1: No es algo nuevo. Yo creo que los grandes politólogos deben estudiar historia. El fascismo es un fenómeno político muy moderno del siglo XX que demostró la importancia de la ideología, la importancia de la propaganda, la importancia de los nuevos dispositivos de comunicación social, que reveló la importancia de la psicología y de las emociones en el funcionamiento de la política, que demostró que la política tiene más que ver con la pasión deportiva que con la racionalidad o con los intereses de clase, y estamos ante una nueva hornada de figuras de la extrema derecha que podríamos decir que son fascistas modernos. Eso quiere decir que no se tienen por qué parecer en todo a Hitler o a Mussolini, pero sí en algunos elementos fundamentales, y desde luego son distintos a otros tipos de derechas. Trump es diferente a Ronald Reagan. Nigel Farage es diferente a Margaret Thatcher. El propio de la Espriella en Colombia no se parece a Uribe, de hecho Uribe hubiera preferido a otra candidata, a Paloma Valencia. Lo que vimos con Milei era inimaginable, que una figura como Milei, que todos juzgábamos como un payaso, pudiera tener ese tipo de
0: no
1: éxito.
0: No tenía ni base, no tenía partido.
1: No tenía partido. Este es otro de los problemas de las izquierdas, que siguen pensando que los territorios políticos definitivos son los territorios geográficos, y las redes sociales también son territorios. A veces, un líder con buenos apoyos mediáticos y bien organizado en las redes sociales es capaz de conquistar los terrenos de socialización más importantes ahora. El barrio, la fábrica, el centro de trabajo, el centro de estudios, la universidad, son territorios de socialización política, pero Instagram, Twitter o X, Facebook, TikTok, son también espacios de socialización política donde el nuevo fascismo se mueve como pez en el agua. La campaña del Brexit en el Reino Unido demostró cómo la lógica algorítmica podía redefinir la acción política, pudiendo segmentar los mensajes en función de la información que daban las propias redes sociales de los usuarios.
0: Déjame dar el ejemplo de Chile, que es muy elocuente. A Evelyn Matthei, la candidata de la centro-derecha y durante meses la favorita para ganar la presidencia, se le inventó que padecía Alzheimer. Ejército de bots difundieron esta noción, y también se difundieron videos manipulados que lo probaban. Bueno, Matthei denunció públicamente la operación y responsabilizó directamente al candidato de la ultraderecha, a Kast. Aún así, la intención de voto a su favor se desplomó en cosa de 2 semanas, mientras ascendía como en vasos comunicantes por Kast, y al final ganó Kast. Esto es un ejemplo de cómo un solo bulo puede decidir una elección.
1: Nosotros somos ejemplo de eso. De mí se dijo en España, a 3 semanas de unas elecciones, cuando íbamos primeros en el bloque de la izquierda en las encuestas, que Nicolás Maduro me había ingresado $500,000 en una cuenta en Granadinas. Era una noticia falsa, pero que se repitió en todas las televisiones. Empezó en una televisión supuestamente progresista, y sí,
0: La Sexta,
1: efectivamente, una televisión que se supone que era para espectadores progresistas.
0: Y por eso tuvo credibilidad.
1: Exactamente, y después apareció un audio en el que aparecía el director de esa cadena con un policía de las cloacas, reconociendo que sabía que esa noticia era mentira, pero que la iba a dar. Sigue en su puesto, no tuvo que rendir cuentas ante nadie, y hay unos niveles de corrupción periodística completamente normalizados.
0: ¿Cuánto tiempo después de que se desplomó tu voto, tu intención de voto, que pasaron las elecciones, cuántos años pasaron hasta que se descubrió que era un bulo?
1: Hasta 2026 no fue condenado el periodista que dio esa noticia, hasta este año. Ha sido este año, ha sido condenado además a indemnizarme con 12.000 euros, pero digamos, ¿qué reparación es esa? Lo llamativo además, claro, es que la noticia de su condena fue ignorada por buena parte de los medios de comunicación. La pena de banquillo mediático en sociedades mediatizadas es mucho más importante que lo otro. El lawfare, claro, no funciona solamente si hay condena. Si tú consigues cambiar la percepción de la gente, si la gente pensaba en España, que a nosotros nos financiaba Venezuela, que queríamos robarle la casa de la playa o la casa del pueblo a la gente, que éramos corruptos y que hubo otro proceso, el caso Neurona, en el que un juez llevó a cabo investigaciones prospectivas poniendo en cuestión que fuéramos una organización política honrada, y evidentemente todo terminó archivando, pero ¿quién te libra de toda esa presión mediática que está generando una serie de matrices de opinión en tu contra? En el caso de Chile, que fue el primer país al que fui porque tenía muy buena relación con los dirigentes del Frente Amplio, después de cambiar, digamos, como la militancia en la política institucional por la militancia en la política mediática, les dije: tengan mucho cuidado con el referéndum, porque el hecho de que las encuestas estén ahora favorables para nosotros es algo que puede revertirse perfectamente con la estructura de medios de comunicación que hay en Chile. Si ustedes no utilizan el poder gubernamental para reequilibrar la correlación mediática de fuerzas, verán lo que ocurre, y perdieron. Se quedaron en el 38%.
0: Ahora, hablemos de Brasil, que es un caso distinto. Después de que Bolsonaro perdió las elecciones en el 2022, Cerimedo y Derecha Diario difundieron con sus ejércitos de bots un informe que sostenía que las urnas habían sido manipuladas y que la elección había sido robada. El informe era falso de cabo a rabo. Y sin embargo, y a pesar de que se desmintió, 2 meses después, cientos de miles de bolsonaristas asaltaron el Congreso, el Supremo Tribunal Federal y el Palacio Presidencial para desconocer el resultado electoral. Un golpe de Estado en forma. Y podríamos citar otros 10 casos que demuestran el poder decisivo de la propaganda maligna. Pero Brasil tuvo otra reacción. Brasil sí tuvo, hubo castigo a estos divulgadores de bulos.
1: Brasil se atrevió a hacer cosas que no ha hecho nadie, ¿eh? Y a pesar de eso, la ultraderecha sigue siendo una amenaza. Y veremos a ver qué pasa en las próximas elecciones, veremos a ver si Lula resiste. Pero Brasil se atrevió a desafiar a los propietarios de las redes sociales. Y lo que hicieron con la red X, yo creo que es un punto de referencia. Pero recuerdo que una vez tratamos de generar una polémica en las redes diciendo: los gobiernos de Brasil y de México tienen el peso económico y político suficiente como para poder lanzar una iniciativa que fuera la creación de una red social latinoamericana que no fuera propiedad de los tecnooligarcas. ¿Por qué los gobiernos de izquierdas en América Latina, que han tenido tanto tiempo de gobierno, no han favorecido la creación de redes sociales que puedan entrar a competir con las actualmente existentes que están dominadas por los aparatos trumpistas?
0: ¿Por qué?
1: Esto es uno de los problemas de las izquierdas, porque la izquierda a veces es más liberal que las derechas. La izquierda a veces se cree esa mentira liberal según la cual la política solamente está en las instituciones democráticas. Y no es verdad. La política está en los medios de comunicación, la política está en las dinámicas empresariales, la política está en la educación, la política está en las universidades, la política está en todos los ámbitos. En ese sentido, parece que la derecha hubiera leído mejor a Gramsci que la izquierda, entendiendo que la política está en todos los ámbitos culturales.
0: La izquierda mexicana tiene miedo, terror de que la llamen autoritaria. De todos modos la llaman. De todos modos, los bulos de la derecha afirman que estamos en una narcodictadura. Pero aún así, nuestra izquierda tiene miedo de cerrar canales, de demandar a periodistas que mienten. Aún más, la presidenta les da su espacio en la mañanera, discute de tú a tú con periodistas que evidentemente están haciendo bulos. Por ejemplo, la semana pasada sacó un periodista la noticia de que la presidenta Claudia Sheinbaum tuvo un quiebre psicótico antes de dar su segundo informe de gobierno. Es muy difícil imaginarse a Claudia Sheinbaum con un ataque siquiera de angustia, pero eso es lo que dijo, se divulgó por redes, y la presidenta le da la contestación en la mañanera, que es el espacio más atendido de la televisión en México. Creo que hay un error en cómo la izquierda está respondiendo a esto.
1: Llevo diciéndolo muchos años. Es absurdo que en muchos países los gobiernos de izquierdas estén regando de dinero a medios de comunicación que tienen a millonarios como propietarios. ¿En qué se debe gastar el dinero público? En asegurar que aquellos que no son millonarios y que además no responden a los intereses de los millonarios puedan tener medios de comunicación. Cuando López Obrador, recuerdo que él le dio la entrevista a Ina Fino Génova y dijo hay que apoyar a este tipo de medios, estaba señalando un camino muy interesante. Claro que un Estado tiene que promocionar que la gente sin poder económico, que periodistas, que comunicadores sociales puedan acceder a financiación pública para hacer medios de comunicación y que los millonarios pongan su plata en todo caso. Pero la paradoja es que cuando vemos aquí los grandes medios oligárquicos y vemos las cantidades de dinero que reciben de los organismos públicos, pues habría que llegar a la conclusión de que eso es un sinsentido.
0: Te doy un dato. Televisa recibe por pago de publicidad, es decir, porque se pasen los clips de que el gobierno vacunó o el gobierno abrió una presa, clips que pasan a medianoche cuando nadie ve la televisión. Ahora, ya después de un recorte de 2/3 partes que hizo López Obrador, recibe más dinero Televisa que todo el sistema de radio y televisión públicos.
1: A mi juicio, eso debería cambiar. Y debería entenderse que la democracia no termina con el derecho al voto. Que hay democracia, sí, en la estructura de propiedad de los medios de comunicación. No solamente hay millonarios, banqueros y oligarcas dominando la mayor parte de las cosas que la gente puede ver, puede oír y puede leer, y diciendo que haya competencia real. Muchas veces los liberales dicen, no, es que la gente puede decidir. No, no es verdad. Si solamente los millonarios son propietarios de medios de comunicación, la gente no puede decidir. Reequilibre usted. Utilice el dinero público y la publicidad institucional para aquellos que no representan a los millonarios puedan hacer comunicación audiovisual, puedan hacer periódicos, puedan hacer radio con niveles de financiamiento alto. Y entonces sí que la gente elija, claro que sí.
0: Además es un incentivo a cómo son las cosas, que son medios que callan la mitad de la verdad. Evidente. Y entonces además se les subsidia. Yo lo encuentro también equivocado y perverso. Vamos a un corte y volvemos.